0: no quiero resolver porque no sé cómo resolverlo, porque puede existir la posibilidad de que no sabes ni cómo resolverlo. Y entonces tú como generalmente ven el problema y huyen, ¿no? Ven el problema y no saben cómo resolverlo. Y lo primero que tenemos que hacer es reconocer que está el problema. Porque mucha gente está en esta... Exacto, o sea, estamos en esta línea y obviamente está el problema, pero ni siquiera sabemos que está el problema. ¿Cuántas veces tú has vivido con problemas?
1: Sí, a ver...
0: ¿Vives con problemas? ¿Y qué haces con los problemas?
1: El problema es que muchas veces no resuelvo el problema o lo trato de resolver con mis fuerzas, no pongo a Dios de por medio, entonces sigo en el problema.
0: ¿Pero para ti qué es el problema? Porque pues es un problema.
1: Es una situación.
0: Pero ¿cuál es el problema en contexto? O sea, para ti, ¿por qué es problema? Porque para otra persona no puede ser.
1: No, bueno, es porque tal vez no le haya una solución pronta, ¿no?
0: Y esa solución pronta, ¿por qué la dejaste crecer? Entonces significa que identificaste, no lo atendiste y dejaste que creciera el problema. Y ahora que está el problema, que ya no puedes vivir con el problema, ¿ya aprendes a vivir con el problema?
1: Sí.
0: Y entonces, ¿qué sentido tiene que sigas en una sinergia donde sí estoy queriendo resolver, pero aprendí a vivir con el problema? ¿Crees que pase eso?
1: Yo digo que sí.
2: Sí, yo creo que la mayoría de las veces, ¿sabes?
0: ¿Qué pasó, amigo? ¿No?
1: Bien, hermano.
2: Sino,
1: ya somos dos, están ya somos dos.
0: O sea, es que imagínate, y lo saco a colación, porque en la iglesia, en las congregaciones, ¿no? Dejan de congregarse la gente porque se suscita un problema a su manera, a su visión, ¿no? Y entonces significa que supieron que les estaba molestando, pero no lo atendieron, dejaron que creciera y el resultado fue que dejaron de ir a congregarse. Uh-huh. Y es lo mismito en la casa. Es lo mismito en un problema personal. O sea, sabes que está el problema, lo identificas, no lo atiendes, ¿no? Y entonces empieza a crecer el problema y ahora tienes que aprender a vivir con el problema. Ya forma parte de tu vida el problema y no lo atiendes, no lo vas a atender y ya es forma parte del inventario. Y cómo ahora es cómo poder resolver ese problema, afrontar ese problema. Porque el punto es, deja de vivir ya con el problema. Si sigues teniendo el problema, ¿qué sentido tiene de lo que estás diciendo todos los días o lo que estás haciendo y todavía tienes ese problema?
2: Sí, claro. Que yo creo que lo más difícil ahí es cuando te das cuenta y sabes que lo tienes y ya lo viste y lo sigues dejando ahí, ¿no?
0: Que ese es un punto. ¿Por qué crees que una persona no se da cuenta que tiene un problema, Francisco?
3: Pues porque ya te acostumbraste a vivir con el problema.
0: O porque no lo ves como problema. Uh-huh. Sabías que era algo que te irritaba, que te molestaba, pero no lo atendiste. Uh-huh. Se hizo el problema y aprendiste a vivir, pero en tu confusión no lo reconoces como problema. Porque si lo reconocieras como problema, lo primero que tienes que hacer es alejarte del problema. Si no, ¿por qué sigues viviendo con el problema? O sea, ¿sí conoces a alguna persona que vive con el problema, Paqui?
2: Sí.
1: Como dice el hermano, hay que voltear a ver a los
4: pero,
1: hermanos.
4: Pero creo que eso sí era para mí, ¿eh? Nos dice que están cayendo rocas del cielo.
0: Es que no, entonces, ¿qué sentido tiene? O sea, ¿qué sentido tiene seguir viviendo si no vives como Dios quiere que tú vivas?
2: Claro.
0: Porque tenemos una teoría práctica, ¿no? Si no vivimos la teoría en la práctica, entonces, ¿qué sentido tienes de estar buscando de Dios o hablando de Dios? O sea, ¿cuál es el contexto como tal?
5: Sí, tenemos que servir a la palabra, practicarla.
0: ¿Y el problema que genera en ti, Paco?
1: Confusión.
0: ¿Qué más?
1: Enojo.
0: ¿Qué más?
1: Ira.
0: ¿Más?
1: No, pues creo que nada más.
0: No, o sea, pero ¿qué te enoja? La ira. ¿Por qué te provoca en ti ira?
1: Porque como no lo resuelvo, estoy todo el tiempo como enojado.
0: Te lastimó. Uh-huh. Acuérdense que todo empieza cuando te lastima, ¿no? Y te lastimó y no perdonaste.
5: Así es.
0: Y
5: o te está lastimando constantemente y lo estás tolerando, ¿no?
0: Y no lo expones y esa herida se empieza a infectar, ¿no? Y empieza a contaminar tu cuerpo. Uh-huh. Y entonces traes, por ejemplo, pus, ¿no? Y estás caminando con el pus. Sí. Y ese es el problema. Y lo traes. Y nunca lo expones. Y entonces, ¿por qué no lo expones? Porque no identifico que traigo el pus. ¿Por qué no lo identificas? Porque seguramente estamos en pecado. Entonces estamos en la obra de la carne. Y entonces estamos en tinieblas y no sé que traigo pus. Porque algo que identifica tu cuerpo que te está lastimando, no lo atiendes.
4: Así es.
0: Y ahí es donde empezamos todo un contexto. Y lo saco a colación porque mucho pasa en las congregaciones, pero lo que pasa en la congregación pasa en tu familia. Sí. Y entonces acá, porque el pastor no me saludó, porque el líder no me saludó, porque el hermano no me saludó, porque gritan. O sea, ¿por qué te dejaste de congregar? Ya lo has comentado. Espero que te congregues hoy en día. Y si no, te exhorto que te congregues. Pero ¿por qué te dejaste de congregar?
1: Porque el pastor gritaba.
0: ¿Y por qué gritaba? ¿Porque te identificaba con algún problema de tu pasado? Porque hay personas que cuando, o sea, puede estar, pero si estabas en la disco con el ruido y no te molestaba. Sí, pero entonces el ruido no te molesta.
1: La música.
0: Pero el ruido no te molesta. Pero ¿qué sientes que te están agrediendo? ¿Sientes que te están gritando? Entonces significa que puede haber algo del pasado.
4: Tocaba fibras sensibles.
0: Que te estaba incomodando. Pero ¿qué tiene que ver el pastor o la persona que estaba alzando la voz con la búsqueda de Dios? En esa ecuación, ¿qué tenía que ver?
1: Ninguno.
0: Pero se suscitó un problema y por ese problema no atendido, te fuiste de la congregación. Dejaste por propia voluntad de agarrar y mirar al cielo y decir, ya no te voy a buscar los domingos. En eso concluyó. En la casa, cuando tienes un problema, ¿hasta dónde para?
1: ¿Hasta que se resuelve o hasta que truena?
4: Hasta que estalla.
0: No, o sea, puedes durar años sin hablarle a tu papá, a tu mamá, a tu hermana.
1: No, yo no puedo.
0: ¿Mandé?
1: Bueno.
2: Pues en general,
1: ¿no? Ajá, sí,
4: no,
1: sí,
4: no te lo tomes a pecho, querido Paquito.
0: ¿Todo bien?
4: No, pues es que todo bien en casa,
0: ¿no? O sea, ¿sí o no?
2: Sí, porque justo es eso, ¿no? Que a lo mejor yo creo que también hay muchas vivencias o experiencias que tuvimos anteriormente que muchos lo llamarían trauma.
0: Ajá.
2: Y justo hay veces que se presenta el problema y a lo mejor ni siquiera te das cuenta que es el problema o ya estás tan acostumbrado a verlo que hasta lo quieres, ¿no? Y lo buscas y te quedas ahí.
0: Y se convierte en resiliencia, que aprendes a vivir con... Y sabes que está mal.
2: Así es.
0: Pero, más bien dicho, para la sociedad o para otros, saben que está mal, pero tú ya no lo ves como mal. Tú ya lo haces parte de tu vida.
4: Lo normalizas.
0: Y ya ese problema lo ves normal, cotidiano. Y te vuelves insensible a esa situación. ¿Y qué genera en ti?
2: ¿Sí me explico? Sí, inconscientemente genera una cantidad de emociones, digo, de pensamientos y
0: puede ser disociación
2: también, ¿no? Acciones que te generan cierto sentimiento y a ti yo no te provocan esos sentimientos, ¿no?
0: Es que el contexto es, bajo este tema de la congregación, lo que Paco, ¿no? O sea, Paco dice, yo dejé porque gritaba, ¿no? O por alguna otra circunstancia. El hecho es que dejó de ir. Y se supone que tú vas a buscar de la presencia de Dios a un lugar, a buscar a Dios, no al hombre, ¿no? Y por cuestiones del hombre se alejó.
4: Sí, sí.
0: Y eso es lo que él no identificó, que un problema no atendido, ¿no? No expuesto, provocó que él dejara de congregarse,
4: sí, claro,
0: y dar cumplimiento al mandato, porque la palabra de Dios dice, congrégate. No te está preguntando si quieres ir, te dice, congrégate. Y al momento de que él lo hacía, pero lo dejó de hacer, es porque no atendió un problema.
4: Es correcto, sí.
0: Y aquí es importante que nosotros entendamos que Dios ve las heridas de nuestro corazón, lo que se provocó. Y entonces para él, lo primero que tengo que saber es que Dios sabe lo que pasa en mi corazón.
4: Amén.
0: Pero ¿cómo me va a quitar el problema si yo no le expongo el problema?
4: Claro, tenemos que hacernos conscientes de que está ese problema.
0: Si yo no expongo mi problema, ¿cómo Dios va a obrar para resolver mi problema? Porque definitivamente tú no resolviste ese problema porque el problema sigue viviendo contigo. Si tuvieras la capacidad de resolver ese problema,
4: pues ya,
0: no estaríamos hablando de eso.
4: Le hubieras dado la vuelta.
0: Y entonces ahí es ese contexto de por qué sigues viviendo con un problema. Y lo peor, fíjate, estamos hablando de lo exterior, ¿no? Provocaron que yo hiciera. ¿Pero no seré yo el problema? todo se resume en que yo soy el que está generando todas estas circunstancias y que no he hablado con el Señor y decir, oye, me dolió que un día Paco pasó y no me saludó. Y ya por eso mejor dejé de ir. Y te lo pongo delante de ti para que tú cuides de mí, consueles mi corazón, uh-huh, y que nunca baje mi mirada, siempre la ponga en ti y no en el hombre. ¿Sí me explicó? Oye, oh Señor, abre mis ojos. Y si hoy tengo varios problemas en mi vida, primero déjame verlos. Porque hoy siento que estoy bien. De hecho, hasta les pregunto, ¿cómo te va? ¿Cómo estás? Bien, ¿no? Hmm. Y cuando sacas tu currículum, pues toda una bola de problemas, de problemas que no puedes ni contigo mismo, ¿no? Y entonces, ¿cómo atendiste o cómo has atendido esos problemas ante Dios? O sea, que, y es ahí donde empezamos como esta sinergia, donde tenemos que exponernos delante de Dios y decirle, me lastimó, ¿no? Y Señor, quítame esta ceguera espiritual para poder ver los problemas que traigo yo mismo, que está siendo pedida de tu piezo para vivir como tú quieres que yo viva de acuerdo a tu palabra.
2: Sí, claro.
0: Porque si eso ni siquiera lo tengo presente, pues entonces olvídate. O sea, es decir, ¿cómo le dices a un cristiano, ¿cómo te va? ¿Te está yendo como dice la Biblia? Y la gente, ¿qué te contesta?
2: Pues sí.
0: Y que no, para que se preguntas a Paquito. Ay, ya, no. Si le preguntas a Paquito, ¿y qué dice?
1: ¿Cómo dice la Biblia lo que tiene que ir, no?
0: Porque creo que eso partiría desde la
1: conocimiento. ¿Cómo tengo que ser tratado?
0: Exacto. No, más bien dicho, ¿qué dice Dios? Porque una frase que mi esposa me enseñó es: yo soy lo que la Biblia dice que soy.
1: ¿Y qué eres?
0: Soy hijo de Dios. Tengo la mayor bendición que Dios ha dado al hombre, Cristo Jesús. Tengo el sello en mi frente de la sangre del Cordero que quita el pecado del mundo. Me ha dado en mi lengua el nombre que es sobre todo nombre, el nombre que echa fuera los demonios, el nombre que da libertad, el nombre que da restauración, el nombre que da redención, que en su nombre tengo victoria. ¿Qué eres tú?
1: Lo que acabas de decir.
4: Yo quiero eso, dices.
1: Yo quiero eso. Yo quiero la mitad de algo.
4: ¿Estás de acuerdo? Apúntame, por favor, también.
0: ¿Estás de acuerdo? Pero por un enojo en la congregación, ¿no? Dejas de ir, te alejas de Dios y entonces sigues en el problema. Porque quiero decirte que fuiste a la congregación porque tenías un problema. Pero no puede ser posible que vas a la congregación, sales de la congregación y sigues con el problema. Porque entonces, ¿qué raciocinio humano pudiera conceptualizar que vas por un problema, te sales con el problema o potencializado el problema, uh-huh, y sigues viviendo en un entorno que no tienes ni pie ni cabeza?
2: Yo creo que ahí sí, como bien comentas, en el 90% de los casos el problema viene desde nuestro interior. Y si no nos damos cuenta, pues es muy difícil atacarlo, ¿no? Y justo lo que tú dices, ¿no? A lo mejor en la congregación a alguno le molesta que hable alto o que no haya sido saludado. Pero es porque tú tienes un tema interior.
0: Exacto.
2: A muchos más los pudo haber saludado o no, y no dejaron de ir, ¿no?
4: Y es trascendental para ellos.
2: Quiere decir que tiráis algo tú también, ¿no?
0: Es correcto. O que dejaste
2: de ir. Y que hoy en día ya está así. Ajá. Esto ya no sirve, ya todos tienen la culpa menos yo. Y entonces ya te justificas y sigues haciendo lo mismo, ¿no?
0: Y tengo otro camino. Ya no creo en esto. Y entonces ese es y sabes por qué llegamos a esa parte, porque cuando llegas con el problema a la congregación por primera vez, nunca te sometiste a Dios.
2: No, es correcto, sí.
0: Nunca reconociste por qué surgió ese problema por el cual tú llegaste a la congregación. Porque si hubieras sometido y hubieras hecho esa ecuación, Dios te quita ese problema, Dios te demuestra que es Dios. Y entonces, así se caiga, pasen y digan y hagan, tú te mantienes firme.
4: Llueve, truena, que la pague.
0: Buscando la presencia de Dios, porque sabes que el que resuelve tus problemas es Él. Y ahora identifico esto, ahora pido sabiduría, pido discernimiento para identificar el problema. Porque ¿cómo resuelves un problema, Paquito?
1: Exteriorizándolo para empezar, sabiendo que es un problema.
0: Ok, ¿qué más?
1: Y pues lógico, lo resuelves buscando la mejor solución.
0: Fíjate. No es identificar el problema, sino Dios te abre el entendimiento y te muestra qué dio origen al problema. Porque para resolver el problema, primero tengo que identificar dónde surgió el problema.
1: La origen.
0: Y podemos, la raíz. Y podemos atacar esa raíz para que entonces ese problema se vaya deshaciendo. Porque si no, generalmente, ¿qué pasa? Me duele la boca, ¿no? ¿Pero por qué? Porque te falta la muela, porque tienes las muelas del juicio, porque tienes la muela picada, porque te lastimaste comiendo. ¿Por qué te duele la muela? ¿No? Ah, pues porque mi papá se fue.
2: Ok. Que no tiene sentido, ¿no?
0: Uh-huh. Ajá. Pero la gente está así.
1: Pues sí.
2: Con cualquier cosa se justifica.
4: Sí, les afecta cualquier situación.
0: Exacto. Me duele porque mi papá se fue. Okay. Me duele porque mi mamá no me dio mi abrazo cuando era yo niño. Porque nunca fue al festival de la primaria. Porque estuve solo en el salón cuando estuvieron. Por eso me duele la muela.
4: Sí, cada persona tiene su problema tan arraigado y tan enraizado que es que incluso hasta lo somatiza. O sea,
0: y no lo identifica claramente por qué fue. Y, sí, y cuando vas al dentista, ¿qué te va a decir? No, mi hermano. No te duele porque tu mamá se ve, ni porque tu papá se ve, porque no te lavas la boca, mi hermano. O sea, de vez en cuando hay que lavarse la boca y hay que enjuague bucal y, ¿no? O sea, y no aprendemos. O sea, fíjate, yo una ocasión le decía.
4: A veces pensamos que es espiritual o.
0: Ajá, de verdad. ¿No conoces esos? Oye, pero bueno, el punto es, fíjate, estamos en este contexto donde. Ay, se me fue el avión. ¿Qué estábamos?
2: Que se lavaban la boca para quitarse el dolor de los dientes.
0: Se me fue. Bueno, entonces, pero bueno, sí es importante que nosotros identifiquemos el origen del problema, ¿no? Para que el problema lo presentemos delante de Dios. Porque ya cuando tú vas con el problema, le dices, me duele, sí. Pero ¿por qué te duele? Porque cuando tú lo expones así delante de Dios, me duele porque mi papá se fue, o me duele porque mi mamá se fue, o porque no me aman, o porque siento que no me quieren. Uh-huh. Eso es lo que me duele. Y entonces Dios te va a explicar, te va a mostrar por qué y cómo. Y te va a resolver ese problema.
4: Sí. Incluso hay veces que a veces ni siquiera sabes cuál es el problema. Simplemente sabes que está una situación que es... que dices que pues ya no tiene, no le ves ni pies ni cabeza y dices pues ya hay que terminar esta situación. Y cuando te das cuenta y pides a Dios, Dios revela cuál es el tema y dónde tienes que enfocarte.
0: Y ahí te va, fíjate, estábamos en la, estaba con mi esposa platicando el fin de semana sobre ciertas situaciones que pasan en las congregaciones, ¿no? Y decíamos, bueno, es que... nosotros, a pesar de que vivimos una situación, ¿no? Uh-huh. La palabra de Dios te dice, afronta el problema. O sea, imagínate, porque me estaba comentando mi esposa de que fue a un evento cristiano y estaban dando un testimonio de que los pastores en Marte y hacían cosas no con relación a la palabra de Dios y vivían en pecado, ¿no? Okay. Y entonces mi esposa venía diciendo y me dice, imagínate qué fuerte. Le digo, no. Qué impactante es que no somos conscientes de que a pesar de que Cristo sabía que iban a hacer eso, aún así Él entregó su vida en esa cruz. Que a pesar de que sabía Cristo Jesús que iba a haber perversidad, que iba a haber traiciones, que iba a haber gente de doble ánimo, que no se congregan, que no buscan de la presencia, que no exponen su vida, que no creen que Él es el único que puede resolver el problema. A pesar de eso, uh-huh. Él entregó su vida en esa cruz. Y es ahí donde nosotros hoy tenemos problema porque queremos.
4: Pues sí.
0: Porque al final del día el problema lo expones delante de Dios para que Dios sea Dios en tu vida. Y te demuestre que así como abrió el mar, ¿no? Imagínate, abrió el mar. O sea, abrió camino donde no lo hay porque tu problema sigue siendo problema. Cuando te dice la Biblia, Dios hace posible lo imposible, ¿no? Uh-huh. Y entonces, ¿por qué tú dices, es que tengo un problema que es imposible de resolver? y ya aprendí a vivir con el problema. Entonces, hoy, ¿qué le dirías a esa gente?
1: Paquito. Libérate, hermano, déjalo en manos de Dios. Dios actúa en todos mis problemas. Dios, pongo delante de ti todas las situaciones, Padre.
0: Pero sigamos en el contexto.
2: Sí, justo buscar a Dios, ¿no?
1: Sí.
0: Porque Él es el único que te resuelve el problema.
1: Amén.
0: O sea, no lo vas a resolver tú. Si tú lo resuelves, ¿cuántos problemas has resuelto?
2: Los de la tarea.
0: Pero bueno, ¿cuántos problemas hemos resuelto nosotros y que hemos quedado satisfechos? Ni uno. Porque somos humanos.
1: Ay, iba a decir que sí.
0: El perfecto es Él. Él es el que hace la obra perfecta. Si nosotros lo resolvemos con nuestras fuerzas, al final sigue siendo problema. Pero cuando Él resuelve el problema, jamás vuelve a ser problema. Ejemplo, y con esto cierro. Dios, cuando sacó a su pueblo de Egipto, cuando pasaron el mar, Dios les dijo, jamás volverán a ver a los egipcios, sus opresores.
4: Amén.
1: Y los deshicieron.
0: ¿Hoy por qué sigues viendo con problemas? No, me lo resuelvo. No, gracias. Fíjense, mucho nos vemos el próximo
4: programa. Gracias, bendiciones.

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0: Gracia y paz del Señor Jesucristo. Bienvenidos esta hermosa tarde aquí al espacio de Buenas Noticias. Por supuesto que estamos felices de poder llegar hasta ahí. Gracias por sintonizar el programa de Buenas Noticias. Recibe saludos de nuestro apóstol Joel Sánchez y de todo el equipo que trabajamos para el Señor. Transmitiendo aquí desde el norte de la Ciudad de México, aquí desde las instalaciones de Filadelfia, Comunidad Cristiana Filadelfia, aquí entre las calles de Victoria y Necaxa, ubicados en el número 576. Qué gusto poder estar aquí en este programa, invitándote para que no te despegues de estos programas que realmente traen la palabra de Dios y, por supuesto, para poder reflexionar en la palabra, pero también para hacer invitaciones. ¿Sabes qué importante es que el pueblo de Dios también tengamos la oportunidad de nuestra vida de poder apoyar a otros hermanos en Cristo? Jesús dice que el que no ayuda principalmente a los de la fe es peor que un incrédulo. Y sabes, generalmente no pensamos en esta parte de poder de una manera intencional ayudar a nuestros hermanos en Cristo Jesús. Así es que este día yo tengo algunas invitaciones y, por supuesto, son oportunidades para ti, para que puedas y podamos todos juntos apoyar a la gente que pertenece a la familia de Dios. 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Así es que con mucho gusto aquí están estas invitaciones. Y si tú también quieres que podamos anunciar aquí cualquier emprendimiento que tienes o alguna profesión que tú tienes, con mucho gusto hazlo llegar, o de tu congregación, los cultos, también te invitamos. El día de hoy tenemos culto aquí en la Iglesia Central. Hoy es martes a las 7 de la noche. En un momentito más tendremos nuestro culto al Señor. Pero por supuesto que si tú quieres también que nosotros podamos decir, porque qué tal si hay alguien cerca de ahí que quiere congregarse y puede ir ahí contigo, en tu iglesia a apoyar, con mucho gusto lo vamos a decir aquí. Es completamente gratuito, solamente haznos llegar, ¿verdad?, todos tus datos y con gusto los vamos a pasar aquí al aire. Y claro que sí, vamos a estar orando este día. Y estoy leyendo aquí a mi hermana Katy Olvera, con mucho gusto. Sí, claro que sí, vamos a orar por ti, con mucho gusto. Claro que sí, me dice mi hermana Katy, quiero volver hoy a los caminos de Dios. Claro que sí, vamos a orar. Claro que sí, este es el día. Este es el día que el Señor hace para que nosotros volvamos a Cristo Jesús, para que nos reconciliemos con Él, para que sintamos su amor y su abrazo, y con mucho gusto lo vamos a hacer. Vámonos a la palabra de Dios, porque la palabra de Dios es viva, es eficaz y es más cortante que toda espada de doble filo, que penetra hasta partir el alma, las coyunturas, los tuétanos, y dice la Escritura, y discierne los pensamientos y las intenciones del corazón. Y la palabra de Dios aquí en Lucas capítulo 11, a partir del versículo 33 al 41, nos habla acerca de poder tener el discernimiento. Hoy estamos hablando acerca del discernimiento. ¿Qué es discernir? Es poder distinguir. El discernimiento espiritual en la Biblia es la capacidad que Dios nos da para poder distinguir entre la verdad y el engaño, entre el bien y el mal. ¿Sabes que es importante que nosotros leamos la Escritura? Porque, ¿sabes? La palabra de Dios dice en Primera de Juan 4:1, no creáis a todo espíritu, sino prueba los espíritus si son de Dios, porque muchos falsos profetas salieron al mundo. ¿Sabes? Y no solamente falsos profetas, sino filosofías y realmente costumbres y hábitos que nada tienen que ver con Dios, andan circulando por todos lados, y la verdad es que son días tremendos, porque en la apariencia hay muchas cosas que parecen buenas, que parecen muy novedosas y que parecen a veces hasta frescas, porque parece como que no las hemos escuchado. Sin embargo, la Biblia dice, no creas a todo espíritu, porque estamos en tiempos en donde es fácil poder engañar a los escogidos. También dice la Escritura que en los últimos tiempos seríamos engañados. Por eso es que nosotros necesitamos entender que el discernimiento, esta capacidad de discernir lo que es verdad y lo que es mentira, y de lo que es el bien y el mal, es fundamental. Esto es fundamental porque déjame decirte que el discernimiento, la Biblia lo atribuye a todos los hijos que crecemos, a los hijos maduros. Y es que si hacemos una comparación en la vida secular, pues también cuando somos pequeños somos engañados fácilmente. Y sabes, en la Biblia también se menciona que cuando somos pequeños en Cristo Jesús podemos ser engañados. Pero sabes, no podemos vivir solo con miedo y decir, ay, es que yo no quiero que me engañen, sino tenemos que venir a la palabra de Dios para buscar este crecimiento, porque la Biblia en Hebreos 5:14 asocia el alimento sólido para los hijos de Dios maduros. Y la pregunta es, ¿a ti te han engañado? ¿Has caído en los engaños de algunas filosofías? Entonces quiere decir que hay que crecer, hay que madurar. ¿Sabes? Algunos dicen, no, a mí ya no me vuelve a engañar nadie, mejor me voy. Pero esa no es ninguna solución, porque a donde vayas te van a engañar. Lo mejor es crecer, madurar, aprender de todo lo que estamos viviendo, y por supuesto de la palabra de Dios principalmente, porque eso nos va a hacer fuertes en medio de toda la adversidad que atravesamos. Por eso tenemos que hoy tomar un momento de atención, ¿verdad? Porque Romanos 12:2 dice, no te conformes a este siglo. En otra de las traducciones dice, no te amoldes a este siglo. Y es que, ¿sabes? Hay tantas cosas, hábitos, pensamientos, filosofías, que a las cuales nosotros nos hemos conformado. Y es que viene a nuestra mente de repente un susurro, ¿verdad? De tantas filosofías y voces que se oyen alrededor, en donde nos dicen, es que esto no es posible. No, no, es que eso era en los tiempos de Jesús, cuando Jesús caminaba, ahí sí, pero ahora, pues ni modo, aguántate, te tienes que aguantar. Pero la palabra de Dios dice, no, ¿por qué te conformas? Escudriña la palabra. ¿Por qué? Porque la palabra de Dios es la que transforma nuestra manera de percibir. Y sabes, el discernimiento, cuando tenemos discernimiento del Señor, no solo distinguimos entre lo que es bueno y malo, y bien y el engaño y la verdad, sino que también el discernimiento nos lleva a conocer el propósito de Dios y poder ver como Jesús ve. ¿Sabes? Yo sé que para muchos teólogos el decir que vemos como Jesús es imposible, y tienen razón, porque no podríamos nosotros tener los ojos de Jesús, pues es que nuestro Dios es el Todopoderoso. Pero de una manera simbólica, sí, si el Señor sí pone su manera de pensar en nosotros, su manera de ver. Y ¿sabes? Qué maravilloso que tú y yo podemos leer la palabra de Dios, y que tú y yo podemos abundar en el conocimiento, como dice Filipenses 1:9, abundar en el conocimiento, pero también podemos abundar en el discernimiento, para que nosotros podamos estar sin tropiezo, dice la Escritura. ¿Sabes? No tenemos por qué decir, bueno, pues ya ni modo, pues no sé, tal vez sí me engaña, tal vez no me engaña. No, el discernimiento de Dios está puesto a través de su palabra. Cuando nos acercamos a Él, cuando le obedecemos, como lo vamos a ver ahorita, porque alguien me podría decir, bueno, si tú me dices que el discernimiento es importante, pero dime cómo hago para yo crecer en el discernimiento, para poder ver lo verdadero y lo falso. Bueno, ahorita lo vamos a ver más adelante. Pero de antemano te adelanto que el discernimiento se desarrolla a través de la obediencia a las ordenanzas de Dios. Entre más obedecemos la palabra de Dios, estamos desarrollando una confianza, ¿verdad?, que se va haciendo fuerte e inquebrantable. Y esto, pues, nos hace crecer, nos hace distinguir la voz de Dios de la voz del corazón carnal, de la voz del diablo. Sí, sí se distingue. Sí se distingue en la palabra de Dios. ¿Sabes? Tenemos que ser gente despierta, gente que no por ser cristianos digamos, no, pues no sé, yo no sé. No, ese tipo de cosas no son bíblicas, porque la Biblia dice en la primera carta a los Tesalonicenses, capítulo 5, versículo 21, examinadlo todo. Dice la Biblia, examinadlo todo. ¿Sabes? La iglesia en el libro de los Hechos, cuando vino un gran avivamiento en dentro del pueblo de Dios, de la iglesia cristiana, de la iglesia que fue la original, la que está fundada en la Biblia dice que todos los discípulos, cuando llegaban apóstoles de visita, cuando llegaban profetas de visita, ellos todo lo corroboraban, todo lo analizaban, todo lo examinaban. ¿Por qué? No con la finalidad de estar en una actitud de crítica, jamás, pero sí de verificar que lo que se estaba predicando era a Jesucristo. Y sabes, estos tiempos tienen que volver a nosotros, porque a veces, si la gente nos cae bien, pues ni siquiera nos estamos percatando si está diciendo verdad o mentira. ¿Sabes? Si le vemos cara de verdadero, creemos que es verdad, pero no hay nada mejor que tú y yo podamos tener una Biblia en nuestras manos y podamos, ¿verdad?, checar, analizar lo que estamos escuchando para ver si está en la palabra. Porque, ¿sabes?, si está en la palabra de Dios, es excelente. Pero si no está en la palabra de Dios, entonces tiene que ver con costumbres, con tradiciones de los hombres, como dice la palabra de Dios. Y esto, pues, realmente hace que nosotros podamos tener luz. Porque la palabra de Dios, cuando viene a nuestros corazones, nos hace tener luz. ¿Y qué es tener luz? No me refiero a que parezcas tú una lámpara encendida solamente en tu rostro, sino me refiero a que cuando la luz de Dios está en nosotros, nuestro ojo puede ver como ve Dios. Y esto es maravilloso, porque Mateo 6:22 dice que el ojo de nuestro cuerpo es una lámpara. Y dice, si tus ojos están sanos, todo tu cuerpo estará lleno de luz. Y sabes, alguien me podría decir, oye, ¿y entonces los ojos te enferman? Sí, los ojos, todos los sentidos espirituales y físicos se enferman. Y qué tremendo, porque a veces cuando no valoramos el mirar, ¿sabes? A veces no valoramos el escuchar, hasta que estamos en medio de una crisis de enfermedad, empezamos a valorar lo maravilloso que es ver, ¿sabes? Yo recuerdo mucho que cuando Dios iba a llamar a su presencia a mi madrecita, yo recuerdo que ella, de las cosas que vivió en sus últimos tiempos, fue perder la vista. Yo la verdad es que pensé que ella iba a tomarlo, que de ahí ya se iba a decaer y que de tristeza ella iba a morir. Yo eso pensé. Y efectivamente, como todo ser humano, ella tuvo un momento de mucha crisis y tribulación, pero en oración y ayuno se levantó. Y ella nos dijo a mis hermanos y a mí: yo creo en las sanidades, y aunque yo no pueda ver, creo que Dios es el Todopoderoso, y el diablo no me va a hacer renegar del poder de mi Dios. Pero mi madre no nada más se levantó, sino que nos exhortaba fuertemente. Yo me acuerdo que ella le decía al apóstol Joel y me decía a mí: ¿ya le diste gracias a Dios porque puedes ver? Y sabes cuántas veces tú y yo no valoramos el ver. Pero te voy a decir algo, es desesperante no poder ver, ¿verdad? Ya cuando ya cumplimos más de 15 años, y siempre bromeo con las edades, empezamos a usar lentes para leer, porque no nos ponemos lentes porque queramos vernos bien cool, sino porque necesitamos ver. Y sabes, la Biblia dice que también en el espíritu urge que nuestros ojos estén llenos de luz. Y sabes, el enemigo no puede venir a confundirnos cuando la luz de Cristo está en nosotros. Cuando Dios está poniendo su colirio en nuestros ojos, el enemigo se va con todas sus confusiones, porque el enemigo pone confusión y la gente dice: ¿será? ¿No será? Pero sabes, cuando leemos la palabra de Dios, empezamos a obedecer la palabra de Dios, nuestra vista es sanada. Y no nada más nuestra vista, sino que a través de la vista, dice la escritura aquí en Mateo 6:22, todo nuestro cuerpo se llena de luz, todo nuestro cuerpo está lleno de la presencia de Dios. Qué maravilloso, porque sabes, es importante mirar. Pero otra de las cosas que es bien importante es a dónde miramos, ¿verdad? Porque, ¿sabes? El diablo también quiere que estemos distraídos solo en las cosas triviales o en las cosas de dolor. Y, ¿sabes? No es así. También existe la bendición. Y Dios ha sido bueno. Aunque el diablo diga: mira, tú has atravesado todo esto, Dios ha sido bueno. ¿Cómo sabemos que Dios ha sido bueno? Porque tenemos vida. Porque tenemos la oportunidad hoy de poder clamar a Él. Y, ¿sabes? El salmista, en el Salmo 119, versículo 37, él tiene una expresión donde él dice: aparta mis ojos, que no miren la vanidad, avívame en tu camino. Ayúdame, Señor, aparta mis ojos, que no miren la vanidad. ¿Sabes? Nuestra tendencia es mirar lo superficial. Nuestra tendencia es mirar solo lo que es malo. Pero el salmista se atreve a orar y dice: avívame, avívame en tu camino. Déjame ver cómo ves tú. Qué maravillosas expresiones encontramos en la palabra de Dios, que también las podemos hacer nuestras para poder orar al Señor. Y sabes, la Biblia dice en Proverbios 4:25, tus ojos miren lo recto y diríjanse tus párpados hacia lo que tienes delante. Y a mí me encanta porque el Señor efectivamente nos llama a ver lo recto. Generalmente lo que podemos ver con mayor facilidad es lo que no es recto. Precisamente es lo que nos llama la atención. Mira, se equivocó. Pero pocas veces decimos: mira qué bien lo hace. La realidad es que lo que se vuelve popular es el error. Lo que se vuelve viral en las redes sociales tiene que ver con lo que no es recto. Pero si hay algo recto y algo puro, generalmente no se ve. Es como muy aburrido para la carne, para el mundo es aburrido. Y efectivamente, sí, porque literalmente las cosas de Dios no las puede comprender alguien que no tiene a Cristo en el corazón. Y dice la escritura, diríjense tus párpados hacia lo que tienes delante. Y a mí me fascina, porque muchos de nosotros vemos hacia atrás. Es que yo fui, es que yo no tuve, es que fui mala persona, fui mala mamá. Pero sabes, la Biblia nos advierte y nos dice: diríjanse tus párpados hacia lo que tienes delante. Así es que hoy hay un llamado de parte de Dios para que tú y yo pongamos nuestros ojos en lo que está por venir, en lo que está, ¿verdad?, delante de nosotros, las metas que Dios ha puesto delante de nosotros, el llamamiento y el despertar de que Cristo viene pronto. Eso es lo que está por delante, porque sabes, cuando tú y yo estamos tomados de la mano de Dios, podemos ver como Él ve. Yo voy a hacer una oración contigo y repite ahí donde estás, en tu casa. Señor Jesús, oramos para pedirte la sabiduría de Dios. Abre nuestros ojos para poder ver cómo ves tú. Señor, hoy queremos volver a ti. Oramos por mi hermana Katy Olvera. Señor, tómala de tu mano. Señor Jesús, que hoy pueda volver a tus caminos. Y oramos por cada uno de los que están en sintonía. Bendecimos la vida, Señor. Fortalece la vida de cada uno de nosotros. Te lo suplicamos, Señor. Maravilloso eres porque tú traes sanidad en el interior, en el exterior, y traes la provisión. En el nombre de Cristo Jesús, amén y amén. Pues si hoy te has reconciliado con el Señor, recibe el abrazo del Padre y recuerda, no te despegues, porque aquí en Ondas de Vida hay palabra, palabra de Dios. Que, regreso los micrófonos ahí hasta la cabina en 14:40 y aquí te recuerdo que a las 10 de la noche tenemos oración con el apóstol Joel y me voy al culto. Si tú quieres venir al culto también puedes hacerlo a través de las redes sociales, a través de la página de Comunidad Cristiana Filadelfia Internacional. Que Dios te bendiga. Gracias y paz.
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12: Yo quiero trabajar por el Señor.
13: Bernardo Rodrigo Sañudo Díez, egresado de Palmer College, la primera universidad de quiropráctica del mundo, Campus Davenport, Iowa, Estados Unidos, miembro de la Federación Mexicana de Quiropráctica Deportiva y el Colegio Mexicano de Quiropráctica. Cédula profesional 1710-253.
14: Amable auditorio, qué gusto volver a escuchar al doctor Bernardo Sañudo Díez. Nuestra columna necesita tanto, tanta atención, brindarle una atención especial. Imagínese cuántos padecimientos, cuántas molestias, cuántos dolores ignoramos que provienen muchas veces del cuello, de la columna. Y nos la pasamos los años así adivinando, tomando medicamentos, queriendo acertar qué tenemos, preguntando, porque somos muy dados a qué tendré, qué me haré, qué me sugieres. En lugar de ir con especialistas, quiero decirle que la hermosa, preciosa Ciudad de México, ahorita le preguntaremos al doctor, ¿cuántos quiroprácticos de verdad? Quiero decirle que yo viajé y bueno, me brindaron una cortesía de un masaje. Y bueno, ahí voy y veo todo lo que hacen. Y yo le dije, yo quiero el masaje suavecito, era una cortesía. Pero bueno, la chica muy amable, muy linda, me decía que era quiropráctica. Y cuando vi sus herramientas y todo, y le agradecí el masaje, pero casi más bien me dio unas caricias en mi espalda para sentirme bien. Pero nada que ver, la quiropráctica va más allá. Eso es una, pues un estilo de vida que se lleva en España. El doctor ahorita nos platicará, pero ¿cuántas veces no le damos importancia a algo que es sumamente sencillo para un quiropráctico, pero que después es un batallar? Ya después de que me dio ese masaje, que según era leve, le prometo que me tuve que tomar un desinflamante porque pasó sus manos muchas veces sobre la columna y dije, ¿esto no logrará que se rompa un disco? Yo qué sé tanto con el doctor por sus enseñanzas, pero bueno, le damos la más cordial de las bienvenidas a Los Mejores Tips. Es un programa que domingo a domingo nos educamos, aprendemos cómo nuestro cuerpo necesita una rehabilitación, terapia, muchas herramientas que se usan, pero es un estilo de vida mundial. Los jugadores, los deportistas se abrazan de la quiropráctica. Estaba yo viendo una entrevista y con esto ya pasamos al doctor Bernardo Sañudo Díez con sus conocimientos. Ya ve que el Canelo bien guapo, el muñeco que nadie lo lastima. Y le decían, ¿cómo es su vida diaria? Platíquenos de un día de su vida. Y él estaba diciendo, pero entre ellos dijo, yo camino a donde quiera que voy, como las mujeres caminan con su peinadora, las famosas, la maquillista, dice, yo traigo de cajón a mi quiropráctico, porque me inflamo tantito, porque a él quién sabe por qué no le pegan, lo dejan guapo siempre, pero yo mi quiropráctica. Quiropráctico, ¿no? Entonces, hoy podemos aprender mucho y si nos quiere ver este programa o los demás, en el canal de YouTube, busque Los Mejores Tips con su servidora y amiga Gaby Soto y va a haber muchísimos programas que ya tenemos muchos años en diferentes estaciones de de radio que hemos estado siempre con la importancia de lo que hace y se logra la quiropráctica. ¿Cómo está, doctor?
15: Y buenas tardes y buenas tardes días a todo nuestro auditorio que nos
14: porque escucha. Al Canelo nunca me lo lastiman, siempre lo dejan como un muñeco de Barbie, siempre gana los millones, pero la quiropráctica no le falla, dijo.
15: Sería importante conocer quién es su doctor, ahí si no, no tengo ninguna información.
14: Usted ha estado asesorando, atendiendo a una liga deportiva, a alguien, un personaje o amigos que tiene en esas ligas donde se golpean mucho en el fútbol americano.
15: Más que nada, no he trabajado nunca para ninguna liga ni nada, pero he atendido a personas que han estado en las Olimpiadas, personas que han estado en Panamericanos, en Centroamericanos y jugadores profesionales de diferentes deportes. Pero realmente no tengo la intención ni tiempo de ser contratado por un equipo.
14: Pues no.
15: Realmente no es mi...
14: Usted tiene una certificación en lo que es el ejercicio, rehabilitación en ejercicio, con las pues todos de alguna manera sí. Nos ejercitamos.
15: Yo tengo el posgrado que hice en Los Ángeles, en la Universidad del Sur de California, en lo que es medicina del deporte. Es un posgrado que tiene que ver con todas las corrientes, todos los diferentes niveles de ejercicio, bastante completa. El doctor principal de ese posgrado, hace como 2 meses fui a tomar un curso con él ahí en Dallas, el doctor Craig Levinson, que es una autoridad mundial y que a lo largo de los años ha ido cambiando, desarrollando, digamos, modificando todo su conocimiento y todo su aprendizaje. Es una persona muy interesante porque él ha escrito 3 libros y, por ejemplo, te dice el libro, en mi primer libro lo pueden tirar a la basura. Y dice, mi segundo libro pueden romper la mitad y solamente sirve la mitad del libro. O sea, todo lo que es la investigación, el entendimiento de lo que tiene que ver el ejercicio, la fisiología, ha ido modificándose a lo largo de los años. Y lo que creíamos hace 30 años ya es totalmente, era erróneo, estaba totalmente equivocado. El otro día estaba viendo en un post que puso en Instagram diciendo que todo lo que él había creído durante 35 años estaba equivocado. Entonces, es muy interesante que una autoridad mundial te diga eso, ¿no? O sea, ¿qué podemos esperar nosotros los mortales cuando una autoridad mundial dice todo lo que yo pensé estaba equivocado, ¿no?
14: ¿Y qué más aprendió en ese posgrado? Una pregunta antes. ¿Qué diferencia hay en un posgrado en un diplomado?
15: Pues, por ejemplo, un posgrado son cientos de horas. O sea, un diplomado puede ser un fin de semana, un diploma, ¿sí? No creo que tengan exámenes, no creo que tengan exámenes prácticos, exámenes escritos, exámenes orales. En cambio, un posgrado tiene, son, por ejemplo, este me tomó a mí 3 años hacerlo. Yo tenía que ir cada mes, tenía que ir 4 días a Los Ángeles durante 3 años. Y se juntan un montón de horas, y además tienes exámenes prácticos, tienes exámenes escritos, tienes exámenes orales. Y tienes que mantener una certificación cada 2 años, tienes que tomar un examen para ver que estás en un nivel de conocimiento actualizado. O sea, no es lo mismo tomar un cursito de fin de semana en la Colonia del Valle y que te den un diplomita. Y
14: eso ya. Es un diplomado, sí, conferencia.
15: Es un curso, un diplomado, no creo ni siquiera que sea una certificación. Hace ratito estaba viendo en mi página de Facebook, acerca de la técnica Webster, que es de la que hemos hablado para los bebés, ¿no? Y entonces puse, busca un doctor que esté certificado en la técnica Webster. No quise poner que yo soy el único en en todo México y en Latinoamérica soy el único doctor en quiropráctica certificado en la técnica Webster. ¿Por qué? Porque me he tomado el tiempo y me he tomado el esfuerzo de ir a hacer mis exámenes, y la técnica Webster la saqué en el año 2007 y me he mantenido certificado activo desde el 2007 hasta ahorita, o sea, casi 20 años.
14: ¿Cuántos posgrados más o menos tiene usted de diferentes técnicas?
15: De diferentes especialidades, como 4 o 5.
14: ¿Qué puede decir especialidades?
15: Sí, son especialidades.
14: Certificaciones, ¿así?
15: Certificaciones. Yo soy un doctor en quiropráctica certificado por el Board de Estados Unidos.
14: ¿Eso qué significa?
15: Significa que para poder ejercer en Estados Unidos tuve que tomar 4 boards nacionales o 4 exámenes nacionales que certificaron que yo tengo el nivel mínimo para poder trabajar en Estados Unidos. O sea, soy un doctor certificado por el Consejo de Estados Unidos para poder ejercer.
14: ¿Y por qué no eligió esa? Ay, que muchas gracias que está aquí en la hermosa Ciudad de México, pero ¿por qué nunca eligió? Porque hay mucha competencia.
15: Nunca pensé quedarme allí. Siempre mi intención fue regresar a trabajar aquí en México, porque en México, como algo que usted dijo al inicio de la entrevista, en México no hay doctores de quiropráctica. En México realmente somos 50 doctores en quiropráctica en todo el país.
14: ¿50
15: doctores que estudiamos en el extranjero. Y tenemos el grado de doctor en quiropráctica. En México no existe el grado de doctor en quiropráctica. Las escuelitas o las academias o las universidades públicas que ejercen los programas realmente no tienen un nivel de calidad y ni siquiera podrían ejercer, ni siquiera podrían tomar los boards nacionales de Estados Unidos. Hace unos meses que estuve en la Universidad de Palmer en Florida, me decía un médico administrador ahí en la universidad que alguna vez tuvo pláticas en México para empezar a certificar a los, entre comillas, dizque doctores mexicanos, y que realmente fue un fracaso total. O sea, no tienen el nivel educativo, no tienen el nivel de aprendizaje y no están certificados por nadie. O sea, no existe ninguna certificación, no existe absolutamente nadie que los certifique, que los vigile. En Estados Unidos tienes que tomar cursos cada X tiempo, cada año tienes que tomar un cierto número de horas de posgrado para poder mantener tus licencias. O sea, no es de que te gradúas en 1970 y ya puedes trabajar por el resto de tu vida, ¿no?
14: No, hay que ir a certificarse.
15: Sí, y te pueden quitar hasta tu licencia. O sea, si te quitan tu licencia, no puedes trabajar. Uh-huh. Entonces la tienen que mantener activa. O sea, cuando yo voy a uno de estos cursos, a los doctores les dan un gafete así tecnológico donde cada vez que entran y salen del salón tienen que marcar su gafete para que realmente les midan cuántas horas estás en el curso. Les dicen hasta que no pueden ir, o sea, les dicen hasta qué baño pueden ir y que no se pueden tardar más de 5 minutos en el baño, porque tienen que estar reguladas la cantidad de horas que realmente toman. No es de que van a un curso y se la pasan chachareando, tomando un café afuera, platicando con los cuates, y el curso no vale. O cursos que se supone que empiezan a las 8 de la mañana, pues la gente llega tarde, 2 horas, entonces al final no toman las horas necesarias para poder ser certificados. En Estados Unidos eso no existe. Tienes que tener las horas que el estado requiere, porque además muchos estados son totalmente independientes. Entonces tú puedes tener tu licencia de Florida, pero no tienes tu licencia de Alabama. Entonces, si quieres trabajar en Alabama, tienes que tomar los exámenes de Alabama para poder trabajar en Alabama. Entonces, es muy interesante eso.
14: Entonces, usted, digamos que cuántas, decíamos, más o menos cuántas certificaciones, la Webster de bebé. Webster. ¿Eso qué significa en español?
15: Webster es una certificación, pero yo tengo un posgrado en quiropráctica pediátrica.
14: ¿Desde que nace un bebé o desde que la mujer?
15: Desde antes, desde que la mujer embarazada, desde antes de que esté embarazada podemos empezar a trabajar, pero podemos ayudar con este posgrado, puedes ayudar a mujeres embarazadas, bebés recién nacidos y niños y adolescentes. Tengo otro posgrado en rehabilitación, tengo otro posgrado en traumatismos por accidente de auto, tengo otro posgrado en quiropráctica deportiva, ¿sí? Uh-huh. Esos son mis diferentes, y estoy certificado en lo que se llama trauma espinal.
14: Y cada cierto tiempo hay que certificarse, lo entiendo así.
15: Hay que recertificarte.
14: Y no.
15: Para mantener tu nivel de aprendizaje, cada X tiempo. Por ejemplo, Webster, el año pasado fui a tomar otra vez el curso y otra vez el examen para que me recertifiquen, porque yo me certifiqué por primera vez en Webster en el año 2007. Entonces la certificación nada más te dura 3 años. Entonces cada 3 años tienes que estar repitiendo tu curso, que te vuelvan a revisar, que sabes hacer las cosas y ya.
14: Pues ya estamos aprendiendo que es una certificación y que solamente unos 50 profesionales como usted con esa calidad.
15: Con el título de doctor en quiropráctica. Doctor en quiropráctica es una persona que va a estudiar alrededor de unos 6 años y medio, 7 años. Es una persona que acaba la prepa, digamos, y tiene que estudiar 2 años, 2 años y medio más, y después entra a la carrera.
14: Entonces, pero generalmente en Estados Unidos.
15: No, puede estudiar también en Canadá, en Inglaterra,
14: sí,
15: muchos países.
14: Pero aquí en nuestra hermosa ciudad está medio...
15: Es otro nivel, es otra cosa, y realmente es algo que no...
14: Nos ganan los países, no es lo ¿verdad? Mismo. Bueno, deme, para entrar al tema, que es sumamente importante, lo más común que atiende la quiropráctica, y damos una excelente promoción, no va a ir con cualquier médico... Usted va a ir con un profesional que le va a evitar muchas molestias, sin duda, pero lo más común, las rodillas.
15: No, las rodillas no son lo más común que vemos. Es probablemente uno de los principales problemas que tenemos, pero principalmente vemos problemas de la columna vertebral. Todo lo que tiene que ver con problemas de discos, problemas de ciática, problemas de dolor crónico, dolor de espalda baja, accidentes de auto que lastiman nuestro cuello, lastiman nuestra columna, lesiones deportivas, donde yo creo que la principal son lesiones en la rodilla. Aunque mucha gente, por ejemplo, tiene problemas de rodilla y nunca hicieron ningún deporte. Entonces, el doctor en quiropráctica es un especialista en el sistema neuromúsculoesquelético, en lo que llamamos el sistema locomotor. Es un especialista en cómo funciona nuestro cuerpo. Hace rato estaba hablando con una persona que está estudiando medicina y que tiene examen de anatomía en estos días, y le decía eso, le digo, el doctor en quiropráctica está muy estudiado en todo lo que es el sistema neurológico, el sistema esquelético, el sistema muscular, y es verdaderamente un especialista en eso.
14: Todo lo que tiene que ver con nuestro esqueleto,
15: con ligamentos, nuestro movimiento, con nuestro
14: yo
15: cuerpo.
14: Eso que hice de recibir mi cortesía donde viajé y me dieron duro en mi espalda como un lavadero, eso es un tache, ¿verdad?
15: Pues,
14: ¿se me
15: ejemplo,
14: puede romper un
15: algo
14: disco?
15: Que usted comentó, o sea, por ejemplo, un doctor en quiropráctica, en todo el currículum de los 6 años que estuve un doctor en quiropráctica, el doctor en quiropráctica no da masajes. El doctor en quiropráctica es un científico, es un profesionista altamente calificado. En ninguna de nuestras materias hay masaje. Para decirle a un doctor en quiropráctica que da masajes, casi decirle un insulto. Pues, por ejemplo, esa persona que le atendió, que dice, es que yo soy quiropráctico, son puros hueseros, charlatanes, que realmente no saben ni siquiera lo que es la quiropráctica.
14: Y date una lastimada.
15: Y que desacredita, desprestigia y acorrienta nuestra profesión tan querida, y que tristemente eso es lo que ha sucedido en México y en toda Latinoamérica.
14: Eso me gustó, acorrienta los años que uno se lleva estudiando en Estados Unidos. 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
14: Pues qué excelente programa tenemos, pero vámonos al tema. El tema es todo suyo, doctor. ¿Cuál es el tema importante?
15: Pues vamos a hablar de un tema, nos va a dar un poquito de tiempo, pero vamos a hablar de un tema que está ganando muchísima popularidad, que es acerca de la longevidad y los músculos, ¿no? ¿Qué significa eso? Bueno, longevidad quiere decir cuánto tiempo vamos a vivir. Obviamente todos queremos vivir muchos años, y realmente en la cantidad de años que viven los seres humanos actualmente ha ido aumentando con las décadas, ¿no? En México los hombres viven alrededor de 75 años y las mujeres alrededor de 79 años. Ese es como el promedio. Sin embargo, ¿cómo vamos a vivir? O sea, ¿vamos a vivir con un estado de buena salud, un estado de buena actividad, un estado fuerte donde podamos disfrutar nuestros años, o vamos a vivir enfermos, dependientes de otras personas, postrados en una cama, postrados en un reposet sin poder movernos? Entonces eso es lo que es muy importante, que hemos platicado ya antes acerca de cuál es la longitud de tu vida y cuánto te va a alcanzar tu salud en esos años, ¿no? Entonces lo importante es entender que una parte muy importante de una longevidad o de un envejecimiento sano y adecuado es el estado y la calidad de tus músculos. Existen tres tipos de músculos en nuestro cuerpo humano. Nada más hay tres tipos de músculos: el músculo esquelético, el músculo liso y el músculo cardíaco. El músculo cardíaco, pues se explica solito, es el músculo del corazón, su trabajo es bombear sangre. El músculo liso es el músculo que forma nuestros órganos, que forma nuestros vasos sanguíneos, y es un músculo que trabaja con otro sistema eléctrico del sistema nervioso. Y el músculo que más nos va a importar en esta plática y en nuestra longevidad, pues es el músculo esquelético, que es el músculo que se adhiere al esqueleto, a las estructuras óseas, y que permiten que nos movamos, que nos permite que tengamos actividades y movimientos. lo que forma, podemos decir, lo que vemos en una persona, ¿no? Entonces, el músculo, la cantidad y la calidad de músculo esquelético que tengamos es el órgano de longevidad. El músculo tiene muchísimas funciones, muchísimas cosas bioquímicas dentro de él que permite que nuestro cuerpo funcione de una manera mejor, más sana, y que podamos envejecer de una manera adecuada. Entonces, es muy importante, y eso es algo que estamos remarcándole mucho a nuestros pacientes. Nuestros pacientes nos llegan al consultorio, como usted bien sabe, por el dolor. Se puede decir que esa es la puerta de entrada. Pero conforme vamos ayudándoles a salir del dolor y a entender lo que es la salud, la gama de los pacientes que se quedan con nosotros se quedan por una salud y un mejor envejecimiento. Eso es lo que yo voy viendo a lo largo de los años. Llevo trabajando 32 años y vamos viendo cómo tenemos una gran población de pacientes que han estado con nosotros 10, 15, 20, 30 años. Pues son pacientes que tal vez los empecé a ver yo cuando ellos tenían 40 años, cuando ellos tenían 30 años, y tal vez ya son personas de 60, 70 años. El otro día tuve una paciente de 100 años que se fue a despedir de mí porque dice que ya siente que ya se le acabó la pila, ¿no? Pero ella a los 97 años me decía que el tratamiento quiropráctico no le permitía morir, ¿no? Entonces tiene 100 años y fue a despedirse de nosotros en el consultorio. Entonces es muy importante ver cómo el dolor es un momento, el dolor es algo que sucede y es de corto plazo, pero la salud y el bienestar es algo que va a durar durante años, durante décadas tal vez, ¿no? Entonces, ¿cómo podemos mantener a nuestro músculo esquelético en mejor estado? Y realmente no es tan difícil, o sea, se requiere mucho esfuerzo, se requiere constancia, pero lo que requiere es una alimentación adecuada, una alimentación que a lo largo de nuestra vida vaya transformándose según nuestras capacidades y nuestras necesidades. No es lo mismo un organismo de una joven de 15 años que un organismo de una señora de 60 años. Estamos todos de acuerdo, ¿no? Entonces, la alimentación de una persona mayor de 50 años debe de estar muy enfocada a los sustratos o a los productos que nuestros músculos necesitan, y principalmente es lo que es la proteína, y principalmente es la proteína animal, ¿sí? Lo que comemos de los animales, el pescado, el pollo, de todo lo que es carne, de resto, de puerco, todo eso, eso es lo que va a formar la mejor calidad. Que momentos es algo muy bueno, pero lo que están diciendo las investigaciones actuales es que los productos animales de buena calidad es muy importante. Si tenemos buenos combustibles, que necesitamos hacer ejercicio para que esos sustratos puedan ayudarnos a producir músculo crítico. Que no solamente está a fortalecer un ejercicio, o sea, que te pueda vender en una clínica, o que te puedan dar en una farmacia, o que un doctor te pueda dar el músculo, es algo que tú te tienes que ganar. Entonces, eso es muy interesante ver, porque tiene que haber una cierta responsabilidad, tiene que haber cierto esfuerzo paciente. Mucha gente no está dispuesta a hacer eso, ¿no? Todos quieren vivir muchos años, todos quieren vivir mucho tiempo, todos tienen una buena relación. Pero ¿cuántos están? Entonces yo le digo a los pacientes que ejercicio es como poner dinero en un banco. Y necesitas ejercicio. La cantidad de que se hace ejercicio, si son sus cuatro veces, están para una hora para hacer ejercicio. Pero tristemente están prácticamente para nada, ¿no? Mucha gente pregunta, obviamente tú eres de 35 años, ejercicio, no cambió. También tres, cuatro veces hasta 45 minutos. No es suficiente. Ya sabemos que caminar es lo que te va a dar, pero caminar no es suficiente para mantener una actividad de músculo esquelético. El músculo esquelético solo va a formar un esfuerzo con un estímulo, el que es la voluntad de crecer, o sea, más fuerte, más tenso. Entonces,
14: hasta la próxima vamos a hablar el tipo de ejercicio a cierta edad que podemos o no debemos hacer. Duela, porque me duele, no puedo, pues, ni modo hacer eso con el cuarzo. Este es muy interesante, luego vamos a es correcto tomar proteínas, si no es correcto, o el es con proteínas, pero no me explico.
15: Más que nada es productos que la tarjeta de alimento. Carne de pescado, pollo, carne de cerdo.
14: ¿Y qué podríamos dar aquí que nos veamos en este programa que nos quiera un queso y no debemos hacer en estos
15: días?
14: ¿Usted no está peleando con el pan? Vuelvo a escuchar este programa, los dejo de un bisoto.
16: 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Hasta la próxima emisión. Mil gracias.
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0: Así es, muy buenas noches. Y con ese fuego, con ese avivamiento, estamos saludándole aquí, porque cuando sopló como viento recio, dice que llegó el Espíritu Santo, cumpliéndose la promesa en el día del Pentecostés, el avivamiento. Por primera vez escuchaba de ese avivamiento aquí en la tierra, haciéndose presente Dios en forma, o a la manera, o en la persona, yo creo que es lo mejor dicho, ¿verdad? En la persona del Espíritu Santo. Recuerden, el Espíritu Santo, aunque se representa como una palomita, ¿verdad? Aunque es una potencia, hay fuerza en él, pero no es eso. Es una persona, es la persona, la tercera persona de la Trinidad, que en realidad no hay primero, segundo y tercera persona, es uno solo. El Espíritu Santo tiene la misma potencia que el Padre, que el Hijo. El Espíritu Santo tiene, pues yo creo que tiene una gran labor. Fíjese nada más, porque dice, y que así como nuestro Señor Jesús creo que sufrió, creo que hacemos también nosotros entristecer al Espíritu Santo. Pero bueno, esto lo voy a comentar después que saludemos a Paquito Aguilar.
1: Claro que sí, mi queridísimo Pastor Víctor Manuel Contreras, ¿cómo está? Muy buenas noches y buenas noches a todo nuestro amable auditorio, a todos queridos amigos, hermanos, radio escuchas. Es un placer saludarle como cada martes aquí en Ondas de Vida 1440, la estación de la gente de fe. Tenemos tuvimos una tarde bastante calurosa. Ahorita ya sí, la noche está refrescando. Tenemos cielos nublados, temperatura de 19 grados con una sensación térmica de 17, ráfagas de viento de 30 kilómetros por hora y un 55% de humedad. Ahora sí, me puse a estudiar el clima.
0: Ahí está el clima, para ahí está. Que usted le mida si quiere salir, ¿verdad? Pero quédese con nosotros.
1: Si salga, llévese su paraguas porque creo que ya va a llover.
0: Sí, además, no está de más, son días de lluvia. Ya es la temporada. Quédese con nosotros en esta conexión divina, conexión celestial. Música que alegra el alma.
1: Música que alegra el corazón.
0: Así es, mi querido Paco. Y bueno, estaba hablando de que el Espíritu Santo, mi Paco, es la persona de la Trinidad que está entre nosotros.
1: Así es, el Consolador.
0: Y yo decía el Consolador, el que nos guía toda la verdad. Pero dice la Escritura, no contristéis al Espíritu Santo. Y la palabra contristar es entristecer, o sea, ¿y qué es la tristeza, mi Paco? Una emoción. Un sentimiento. Entonces, quiere decir que el Espíritu Santo es una persona que siente. Así que, amados amigos, mire, así como si nuestro Señor Jesús sufrió y el dolor en cuerpo.
1: En carne propia.
0: Carne y en alma también.
1: Claro.
0: ¿Verdad? El Espíritu Santo que el Espíritu de Dios está entre nosotros, pues le duele también cuando no le obedecemos,
1: cuando no estamos atentos.
0: Exacto.
1: Cuando pecamos deliberadamente.
0: A eso iba, cuando lo iba a decir de otra forma, Paquito.
1: No, las cosas como son.
0: Lo iba a decir cuando hacemos las cosas que se nos pega la gana.
1: Como se nos pega la gana.
0: Entonces,
1: se tenía que decir y se dijo, como sí. Dice el meme.
0: Tú lo dijiste más bonito, ¿ves? Entonces, okay. y es que así es, hacemos las cosas luego que a mejor manera nos parece cuando debiéramos buscar a la manera.
1: Dice el
0: Espíritu Santo.
1: Dice la Escritura, y el pueblo hacía como mejor le parecía.
0: Ándale, híjole, ahí sí, ahí está, para que no digan que ay, el pastor como que habló así medio gacho, pero ahí está la Escritura.
1: No, ahí dice.
0: Hacía
1: como mejor le parecía. Ahí, pero en los libros de las crónicas, por lo regular, aparece mucho esa ahí frase.
0: En palabras así mexicanas. Es
1: lo que les daba su regalada gana.
0: Eso es, así es. Así es, queridos amigos, pues acabamos de escuchar Viento Recio con el grupo Miel San Marcos. Y bueno, pues vamos a aprovechar un poquito en lo que nos dan el siguiente
1: tema. Platicar, porque ya los tenemos muy, muy abandonados, ¿no? Les ponemos música, ya tenía ratito que no platicábamos.
0: Sí, pasábamos un poquito.
1: Un poquito de tiempo con usted. Y tenemos muchas cosas que platicarle porque tenemos nuestra reunión mensual de Más que Vencedoras. Bueno, en la hermana República de Toluca va a ser este viernes 22 a partir de las 9 de la mañana. Y en nuestra sede central, Renacer Central, va a ser el sábado 29 de agosto.
0: Excelente, ahí está. Este 22, sábado 22 en Renacer Toluca. Más que Vencedoras. Y el sábado, de este sábado en 8, 29 a las 9 de la mañana, desayuno, conferencia, Más que Vencedoras. Ciudad de México, aquí en Renacer,
1: Ciudad de México.
0: La dirección, calle 4, número 36F, Colonia Tolteca, ahí en la alcaldía
1: Álvaro Obregón.
0: Álvaro Obregón, es correcto. Así que le esperamos, anótese, valdría la pena que se anote. ¿Qué con el sentido de los desayunos, Paquito?
1: Sí, claro.
0: Así que por favor, ayúdenos
1: aparte su lugar.
0: Registrar su lugar y el,
1: y el de sus invitadas.
0: Aquí, Paco, aquí con con la pastora Yoli y su equipo de trabajo en Renacer Ciudad de México. Ajá. Adornan muy bonito. Yo también, ya también fui a Renacer Toluca, también lo hacen muy, muy bonito.
1: Más que Vencedora, sí, claro.
0: Allá, no me acuerdo allá en Toluca, pero aquí en la ciudad dan regalos a las mujeres que llevan más invitadas. Llevan más invitadas, se les da un regalito.
1: Un regalito.
0: Mujeres, para los detalles
1: se pintan solas.
0: Sí, se pintan solas y hacen unas reuniones muy hermosas, muy lindas.
1: Claro.
0: Justo estamos hablando de las emociones y pues las mujeres son
1: muy emotivas.
0: En su parte esencial, bella de una mujer es la parte emotiva. Y si ellas saben usar esa parte tan linda, pues son ellas.
1: Así
0: que esa reunión es, además de que, por supuesto, la esencia de la reunión es la vida espiritual, ¿verdad?
1: Así es.
0: Pues son mujeres. La emotividad, la emotividad que ahí se siente. Pues es muy lindo.
1: Es muy lindo,
0: hay
1: sí.
0: Como varones, como que dice uno, híjole, ¿cómo el Señor nos hizo así? Sin esas emociones tan intensas como las mujeres.
1: Claro, pero el Señor es sabio en su actuar y por algo hacen las cosas.
0: Exactamente.
1: Entonces, vaya, de verdad, no se pierda esta gran oportunidad de convivir y de conocer a más mujeres. Más que Vencedoras. Calle 4, 36F, ya nos decía el Pastor B, Colonia Tolteca, Alcaldía Álvaro Obregón, en la Ciudad de México. Estamos muy cerca de la estación del metro San Pedro de los Pinos. Estamos a escasas 4 o 5 cuadras del metro San Pedro de los Pinos. Ya que si usted no quiere caminar, pues ahí justo en la esquina sale del metro, pasa el camión y le dice: déjeme en el Oxxo de Tolteca.
0: Eso.
1: Y son como 3 minutitos en el camión.
0: Exactamente.
1: Y vámonos, y ya ahí está listo.
0: No, ni se siente, porque pues ya es 2 paradas.
1: Así de, usted se sube, llega al Peri, y si le agarra el rojo, póngase pendiente.
0: Y busque el lugar, porque está luego, no es mucho. En el camión no es mucho.
1: Ajá. Entonces, pues sí, lleve, si usted se reúne allá aquí con nosotros en Renacer Ciudad de México, lleve una invitada, o lleve 5, no lo sé. Lleve más, para que se gane su regalito.
0: Exacto.
1: O si usted no conoce a nadie o tiene ganas de asistir y dice, ay, pero a mí nadie me invitó, nosotros le estamos invitando, usted vaya.
0: Sí, si no llega a anotarse, vaya usted.
1: ¿Y que qué? Me invitó el pastor Víctor.
0: Exactamente.
1: Me invitó el hermano Paco, usted ya.
0: Exactamente, me invitó el pastor Víctor, aquí está Paquito también. Así que ya va con ese boleto garantizado.
1: ¿Y esos quiénes son? Pues los escuché en la radio, les dice usted.
0: Y bueno, le quiero mandar saludos rápidamente a gente que siembra aquí en la radio, mi querido Paco.
1: Sí,
0: por ejemplo, está aquí Anabel Jarillo y su familia, Ángel y sus hijos, Aruna, está Mateo y Jonás. Que Dios les bendiga grandemente.
1: Bendiciones, gracias, saludos.
0: Estuvo muy bonita la reunión ayer. Desayuno que tuvimos, gracias. Por ahí Angélica de la Torre, un abrazo, querida Angélica, que la operaron, le pusieron una prótesis en su cadera.
1: Okay.
0: Gracias a Dios,
1: Gracias a Dios salió todo bien.
0: Resultó bien y ya está.
1: Muy bien.
0: Ahora sí que ya está dando, retomando sus pasos.
1: Eso, sus primeros pasos.
0: Primeros pasos.
1: Gloria a Dios. Excelentemente.
0: Y bueno, saluda a Cristina Arellano, a Irma Gómez, por ahí Guillermina Islas, Socorro y Leslie, que fui la semana pasada a su casa. Gracias, Socorro, Leslie.
1: Saludos, saludos.
0: Y Toñita Trujillo, estoy por llamarte. Ahí hazme un espacio para que pueda ir a tu domicilio. Consuelito Guerra y Patiño, ahí su hijo Edmundo también.
1: Que saludos, ellos son
0: sembradores también de aquí de la radio. Mira, está por aquí mi querida Anastasia Ramos, bendiciones, y su nieta Wendy, que Dios le bendiga grandemente. Gracias, gracias. Y bueno, pues quisiéramos saludar a todos, vamos a más música. ¿Qué te parece, mi querido Paco?
1: Claro que sí, vamos con más música. El mismísimo Alex Escorcia está en los controles.
0: Ándale, qué elegancia.
1: Qué elegancia, la de Francia.
0: Adelante.

0: Así es, queridos amigos, resplandeció.
1: Del grupo En Espíritu y en Verdad, del álbum Piedras Vivas.
0: Así es, aquí estamos en esa conexión divina, conexión celestial. Y bueno, antes de que se nos vaya el tiempo, queremos hacer una cordial invitación a un desayuno informativo. Así que, querido amigo, amado que nos escuchas, por favor, toma nota, porque es solo para pastores. Esto,
1: efectivamente,
0: quiero dejarlo bien claro, es para pastores, es una invitación a los pastores y a todos aquellos, bueno, vamos a abrirlo un poquito más, aquellos siervos del Señor que quieran tener un espacio aquí en radio. Tenemos un desayuno informativo solo para 10 pastores, o sea que
1: el cupo es limitado.
0: El cupo es totalmente limitado. Es un desayuno en un restaurante que está aquí a unos pasos de las instalaciones de la radio. Es de costa a costa, que se come muy rico. Y bueno, va a ser un desayuno esta ocasión a las, si no me equivoco, es a las
1: 9:30 de la mañana.
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1: Así es. 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Código postal 03810, aquí en la bellísima ciudad de Los Palacios, la Ciudad de México.
0: Así es. No está.
1: Jueves 27 de agosto, muy importante, no se le pase la fecha.
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0: Bueno, pues vamos a despedirnos con un poco de música, querido Paco. Ahí está Alex, ¿no?
1: Sale, nos vemos, sí, nos escuchamos al ratón.
0: Recuerde, viene Gracia Salvadora. Y enseguidamente después, Noches de Unción. Que va ligado, hoy hay un programa especial ligado con
1: la voz de la profecía.
0: Con nuestro querido profeta Adalberto Medina. Así que es. Va a ser una noche pues de gran
1: de doble porción,
0: de
1: gran
0: exaltación, de la doble porción, una noche con gran poder. Así que le esperamos, no se vaya.
1: No se vaya, no le cambie.
0: A partir de las 8 en Facebook.
1: En Facebook y ya de ahí hasta las 11 de la noche.
0: Y también en radio,
1: claro. Y en radio, sí, y en plataformas, y en todos lados.
0: Amigas y amigos que luego me dicen, salúdenos a los de radio, a los que todavía usamos el radio de convencional, con todo gusto. Saludos, bendiciones.
1: Saludos y bendiciones.
0: Ahora sí, Alex, gracias.
1: Vámonos.
0: Nos vemos.

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10: 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Gracias, Salvadora.

0: capítulo 5. El placer y el beneficio que se obtienen de contemplar lo que Dios hace en la providencia.
1: Ahora debo poner frente a ustedes el gran placer de andar con Dios y de fijarse diariamente en sus providencias. Recordar las providencias pasadas será una fuente continua de alabanza y agradecimiento, el cual es el trabajo de los ángeles en el cielo y la parte más placentera de nuestras vidas en la tierra. Se dice del antiguo pueblo de Dios: bien pronto olvidaron sus obras, en el Salmo 106, versículo 3. Aunque la providencia les alimentó en una manera sorprendente en el desierto, ellos no le dieron a Dios la alabanza que él merecía, nos lo dice Números 11:6. David se esforzaba con toda su fuerza para agradecer y bendecir a Dios por todas sus misericordias para con él. Dice el Salmo 103, versículo 1 y 2. Bendice, alma mía, a Jehová, y bendiga todo mi ser su santo nombre. Bendice, alma mía, a Jehová, y no olvides ninguno de sus beneficios. No es tanto las bendiciones que la providencia nos da, como la bondad y la benignidad de Dios en dárnoslas, lo que ocupa a la persona agradecida en su alabanza. Como David dice en el Salmo 63:3, porque mejor es tu misericordia que la vida, mis labios te alabarán. Dar vida y preservarla son actos preciosos de la providencia. Pero la gracia que le motiva a Dios a hacer todo esto es mucho mejor que las dádivas mismas. Recibimos misericordias cada día, y ellas son una gran razón para estar agradecidos. Dice el Salmo 68:19. Bendito el Señor, cada día nos colma de beneficios. La ternura de la misericordia divina es manifestada en su providencia. El Salmo 103:13 nos dice: como el padre se compadece de los hijos, se compadece Jehová de los que le temen. Sus profundas emociones al consolar a su pueblo son como las de la madre para con su bebé. Nos lo recuerda Isaías 49:15. Entonces, postrarnos ante sus pies maravillados por la manera tierna en que Él se humilla al colocarse a un nivel tan bajo en sus tratos con nosotros, es una cosa de grande gozo para nosotros. El cuidado en observar la providencia divina hará que Cristo sea cada vez más precioso a nuestras almas. Es por medio de Cristo que todas las misericordias divinas fluyen hacia nosotros y que toda la alabanza de nosotros regresa a Dios. Todas las cosas son nuestras porque nosotros le pertenecemos a Él. Lo dice 1 Corintios 3, versículo 21 al 23. Primero, todas las bendiciones que poseemos, tanto en esta vida como las misericordias espirituales y eternas, nos han sido compradas por la sangre de Cristo. Por su muerte, Cristo nos restaura todas las cosas que el pecado nos había robado. Con Cristo, Dios nos da libremente todas las cosas, la salvación misma y todas las cosas necesarias para llevarnos a ella. Lo dice Romanos 8:32. Cualquier bien que recibimos de la mano de la providencia, tenemos que decir que nos viene por medio de la muerte de Cristo. Segundo, porque estamos unidos con Cristo, todo lo que recibimos de la providencia nos es hecho una bendición. Cuando estamos en Cristo, tenemos más de lo que perdimos en la caída de Adán. Tercero, los ángeles son empleados en el reino de la providencia, pero es Cristo quien les ordena. Quienquiera que sea el medio para hacerle cualquier bien, es el Señor Jesucristo quien da el mandato para que esto sea hecho. El cuidado de Cristo por los creyentes en Damasco detuvo a Saulo de destruirlos, en Hechos 9. Cuarto, como Cristo nos abrió la puerta de la misericordia muriendo por nuestros pecados, así Él mantiene la puerta abierta intercediendo siempre en la presencia de Dios por nosotros. Nos lo dice Apocalipsis 5:6 y Hebreos 9:24. Si esto no fuera cierto, cada pecado que cometemos pondría fin a las misericordias que tenemos. Pero, si alguno hubiera pecado, abogado tenemos para con el Padre, a Jesucristo el justo, y Él es la propiciación por nuestros pecados. Nos lo recuerda 1 de Juan 2, versículo 1 y 2. 5. Las respuestas a todas sus oraciones le son obtenidas por Jesucristo. Su nombre hace que sea imposible que el Padre les niegue cualquier cosa que le pidan conforme a su voluntad. Lo dice Juan 15, 16. Considere cuánta es su deuda con su querido Señor Jesucristo por este grande y glorioso privilegio. 6. El pacto de la gracia asegura todas las bendiciones que usted disfruta, tanto su pan de cada día, como todas las demás misericordias espirituales. Nos lo recuerda el Salmo 111, 5. Este pacto es el Nuevo Testamento comprado por su sangre. Nos lo dice 1 de Corintios 11, 25. Entonces, usted debe agradecer al Señor Jesucristo por cada cosa buena que recibe de este pacto. Una consideración cuidadosa de la providencia tiene un poder maravilloso para llenar el corazón de agradecimiento. ¿No es cierto que el Señor te guiaba por su providencia cuando eras solamente un niño? ¿Y acaso no te guardaba de los pecados y las miserias en los que muchos fueron dejados correr? Entonces, de aquí en adelante, ¿no le llamarás Padre mío, guiador de mi juventud? Como lo dice Jeremías 3:4. Entonces, piense en los cambios en nuestras vidas que han sido ordenados para nosotros. ¿Cuán mejores son que la manera en que nosotros los hubiéramos arreglado para nosotros mismos? Los pensamientos de Dios no han sido los nuestros, ni sus caminos los nuestros. Lo dice Isaías 55:8. Nuestras propias ideas han sido sustituidas por mejores cosas con las cuales la providencia nos ha sorprendido. Cuando era necesario, un amigo fue motivado a ayudarle, o un lugar fue abierto para recibirle. Entonces, cuando la providencia le ha quitado estas cosas, o su necesidad de ellas terminó, algún otro camino le fue abierto. Piense en la ternura incomparable de Dios para con su pueblo. Compare los tratos de la providencia para con usted y para con otros, quizás algunos de su propia familia que no sean cristianos, y maravíllese con la asombrosa gracia que hizo la diferencia. ¿No era Esaú hermano de Jacob? Piense en la manera como la providencia ha tratado con usted y compare esto con la manera en que usted se ha comportado hacia el Señor. Usted ha hecho muchas cosas malas en el pasado, y no obstante, no puede acordarse de haber recibido ninguna otra cosa, sino bien de la mano del Señor. Por último, compare sus peligros y sus temores con la forma en que la providencia le ha librado de todas sus angustias. Nubes negras han estado sobre su vida. Su libertad o algún ser querido ha estado en peligro. Usted acudió al Señor en su aflicción, y Él proveyó una salida y le libró de todos sus temores. No viva su vida tan a prisa que no tenga tiempo de sentarse y pensar acerca de estas cosas. Considere en su corazón estos maravillosos descubrimientos de Dios en su providencia. Una cuidadosa observación de la providencia traerá paz a sus mentes. El salmista dice en el Salmo 4, versículo 8, en paz me acostaré, y asimismo dormiré, porque solo tú, Jehová, me haces vivir confiado. El salmista está determinado a que sus temores pecaminosos no le quitarán su paz interior. Encomendará todas sus preocupaciones a las manos paternas de un Dios fiel que ha hecho hasta ese momento todas las cosas para él. No quiere perder el consuelo, ni de una sola noche de descanso. Dos cosas pueden destruir la paz en nuestras vidas. Primero, pensar demasiado acerca de las desilusiones pasadas, o segundo, el miedo de sufrirlas en el futuro. Mientras que pensamos acerca de la providencia, hay varias cosas que en forma natural ayudan a traer paz a la mente del creyente, aun cuando las circunstancias que le rodeen sean inciertas. Por ejemplo, primero, el poder supremo de la providencia sobre todas las cosas. Esto se ve en la vida de Jacob. Él dijo a José: "No pensaba yo ver tu rostro, y he aquí Dios me ha hecho ver también a tu descendencia", en Génesis 48:11. Nada está fuera del poder de Dios en la providencia. Segundo, la profunda sabiduría de la providencia. ¿Cuán frecuentemente hemos buscado que el bien viniera de algo que parecía bonito, y hemos dado la espalda a algo que parecía ser amenazador? Sin embargo, al fin la providencia nos ha mostrado que el peligro estaba en lo que parecía hermoso y el bien estaba en lo que temíamos. Tercero, la obra de la providencia a nuestro favor en el pasado. "Hasta aquí nos ayudó Jehová", dice 1 Samuel 7:12. Él es el mismo Dios ahora, como lo fue en el pasado, y su fidelidad nunca falla. Cuarto, cuando un creyente se vuelve descuidado en su vida espiritual, generalmente es el método de Dios preparar algo para disciplinarlo hasta que su corazón sea humillado y hecho más santo. Entonces el Señor cambia la voz de su providencia y dice: "Vuélvete, oh rebelde Israel. No haré caer mi ira sobre ti, porque misericordioso soy yo", dice Jehová, "y no guardaré para siempre el enojo". Lo podemos leer en Jeremías 12, versículos 12 y 13. Comparando la manera en que Dios trata con nosotros y la forma como lo hace con otras criaturas suyas, nos trae nuevas esperanzas. Él cuida de las aves del cielo por quienes ningún hombre provee, y también por la hierba del campo. ¿Podemos pensar en realidad que se olvidará de su pueblo quienes le son de mucho más valor? Nos lo recuerda Mateo 6, en el versículo 26 y 30. Pensar en el cuidado que la providencia tiene por los enemigos de Dios alimentándoles, vistiéndoles y dándoles protección aun y cuando están peleando en su contra, debería traer paz a nuestras mentes. Seguramente no fallará en proveer para el pueblo en quien ha puesto su amor, a quienes ha dado a su Hijo y para quienes ha preparado el cielo mismo. Una cuidadosa consideración de los caminos de Dios en su providencia hacia nosotros nos ayudará a incrementar la santidad de nuestras vidas. Dice el Salmo 145:17: "Justo es Jehová en todos sus caminos y misericordioso en todas sus obras". A veces Dios usa personas malas para hacer todo lo que Él ha planeado, pero sus propósitos son siempre puros. Su santidad no es afectada por la pecaminosidad del hombre, más de lo que el sol es afectado por la basura sobre la cual sus rayos brillan. Sus providencias nos detienen de pecar y así nos ayudan a ser más santos. Demasiada prosperidad pudiera enorgullecernos. Entonces, algunas cosas de las que pudiéramos desear no son concedidas. Quizás tengamos un cuerpo débil o enfermo, y por este medio Dios nos detiene del mal que habríamos hecho si fuéramos sanos y fuertes. Si pecamos, nuestro Padre se enoja. Entonces usa eventos providenciales para traernos nuevamente a Él. El poder de la sangre de Cristo nos limpia del pecado, pero la providencia nos lleva al punto en que admitimos cuán equivocados hemos estado y cuán correcto es Dios en disciplinarnos. David clamó en el Salmo 38, versículo 1 y 2: "Jehová, no me reprendas en tu furor, ni me castigues en tu ira, porque tus saetas cayeron sobre mí, y sobre mí ha descendido tu mano". Entonces llegamos a ver más claramente la maldad del pecado, y somos advertidos contra pecar en el futuro. "He llevado yo castigo, no ofenderé ya más", lo dice Job en el capítulo 34, versículo 31. felices son aquellas providencias que hacen a la persona temer el pecado. No importa si tales eventos nos traen consuelo o dolor, incrementan nuestra santidad y nos acercan nuevamente a la presencia de Dios. Finalmente, una consideración de la providencia de Dios será de gran ayuda para nosotros cuando lleguemos a la muerte. Cuando Jacob estaba muriendo, habló de los tratos de Dios para con él en las varias providencias de su vida. En Génesis 48, versículo 3, 7, 15 y 16. Josué también hizo lo mismo en Josué 24. La hora de la muerte será endulzada si pensamos en las diferentes maneras en que Dios nos ha mostrado su cuidado y amor a lo largo de nuestras vidas. Primero, la hora de la muerte es frecuentemente el tiempo cuando muchas personas son atacadas por Satanás con terribles tentaciones. El diablo trata de hacerles pensar que Dios no les ama ni se preocupa por ellos. Pero el creyente recuerda los tiempos a lo largo de su vida, cuando Dios ha contestado sus oraciones y le ha concedido lo que necesitaba. No creerá a las mentiras de Satanás. El creyente dirá: Dios ha tenido un tierno y paternal cuidado para mí desde mi niñez. No me ha fallado hasta hoy, y no puedo creer que me fallará ahora. Como había amado a los suyos que estaban en el mundo, los amó hasta el fin. Porque este Dios es Dios nuestro eternamente y para siempre. Él nos guiará aún más allá de la muerte, lo dice el Salmo 48:14. Segundo, en la muerte los creyentes se encomiendan a las manos de Dios y entran en un instante a aquel nuevo estado, el cual será muy diferente. Cristo nos ha dejado un ejemplo en Lucas 23:46, cuando dijo: Padre, en tus manos encomiendo mi espíritu. Y Esteban, al momento de su muerte, dijo: Señor Jesús, recibe mi espíritu, en Hechos 7:59. Hay dos actos muy diferentes de fe: el primer acto y el último. El primero es un gran riesgo cuando la persona se echa a sí misma a la merced de Cristo. El último es también un gran riesgo cuando la persona se echa a sí misma en el mar de la eternidad en base a la promesa de Cristo. Pero el primer riesgo es mucho más difícil que el último. Al fin de su vida, el creyente ha llegado a conocer a Cristo como un amigo fiel cuyas muchas visitas han sido dulces. Entonces, con mucha más certidumbre, puede arrojarse en los brazos de Dios, con quien ha platicado y caminado tanto en este mundo. Tercero, a la hora de la muerte, el pueblo de Dios recibe de la mano de Dios las últimas misericordias que tendrá de la mano de la providencia en este mundo. Tendremos que rendir cuentas por la manera que hemos usado todas las bendiciones que Dios nos ha dado. ¿Cómo podremos hacer esto si no tratamos de guardar un registro de ellas ahora? Cuarto, a la hora de la muerte, deberíamos tratar de dejar a los que se quedan atrás un buen reporte de la forma en que Dios ha tratado con nosotros en esta vida. Como Josué dijo en su último discurso al pueblo en Josué 23:14. He aquí que yo estoy para entrar hoy por el camino de toda la tierra. Reconoced, pues, con todo vuestro corazón y con toda vuestra alma, que no ha faltado una palabra de todas las buenas palabras que Jehová vuestro Dios había dicho de vosotros. Todas os han acontecido. No ha faltado ninguna de ellas. Quinto, en la muerte comenzamos una vida de alabanza y agradecimiento, y entramos al mismo trabajo feliz y eterno de los ángeles. No tengo duda de que las providencias en las cuales estuvimos involucrados en este mundo serán una parte del himno que entonaremos en el cielo. Entonces, afinemos nuestras lenguas y corazones mientras estamos aquí, meditando diariamente en lo que Dios ha sido para nosotros y lo que ha hecho por nosotros.
0: Capítulo 6. las consecuencias de los capítulos anteriores.
1: Primero, es su responsabilidad creer que Dios está en todo lo que acontece. Si le da consuelo, sería un grave pecado no ver su mano en ellos. Si le envía problemas, usted debería saber que no nacen de la tierra, sino de la mano de Dios. Segundo, puesto que Dios hace todas las cosas para usted, ¿cuán grande es su cuidado de su pueblo? Su tierno cuidado es tan grande que nunca aparta sus ojos de usted. Lo dice Job 36:7. Si alguien le quisiera dañar, él mismo le protegerá de noche y de día. Nos lo recuerda Isaías 27:3. Usted es demasiado querido para él para ser confiado a cualquier mano excepto la de él mismo. Nos dice Deuteronomio 33:3. Todos sus santos están en tu mano. Tercero, puesto que Dios hace todas las cosas para usted, ¿esto no le obliga a vivir para él? Nuestro deseo debería ser como alguien ha dicho: que yo pudiera ser un instrumento tan útil para Dios como mis manos me son para mí. El propósito por el cual Dios ha hecho todo a favor de usted es para que usted sea una bendición para otras personas. ¿No lo recuerda Salmos 116:12? ¿Qué pagaré a Jehová por todos sus beneficios para conmigo? Dios siempre le está haciendo bien. Entonces, usted debería ser muy activo para él. Él actúa cada momento a su favor. Cuarto, puesto que Dios hace todas estas cosas a favor de su pueblo, no desconfíe de él cuando surjan nuevas dificultades. A menudo, usted ha fallado en confiar en él en el pasado. No vuelva a caer en la desconfianza. Aprenda esta gran verdad. Si usted confía en Dios y espera pacientemente en él para ser salvo de sus problemas, él no puede fallarle y no lo hará. Quinto. Puesto que Dios hace todas las cosas para usted, ore a él acerca de todo. Ciertamente, usted nunca tendrá lo que desea y busca, a menos que Dios se lo conceda. Aunque él tenga el propósito de concederle sus deseos, él espera que usted se los pida. Entonces, cuando usted ha orado conforme a su voluntad, cualquier cosa que le haya pedido en realidad ya le pertenece. Sexto, puesto que Dios hace todas las cosas para usted, entonces su principal preocupación debería ser la de serle agradable a él en todas las cosas. Ninguna tribulación le podrá hacer daño al creyente cuyo único deseo es el de agradar a Dios. El favor de Dios resulta en que las tribulaciones no le causen ningún efecto dañino. Puesto que Dios se regocija sobre nosotros para hacernos bien, estamos a salvo aún en medio de los problemas y los peligros más grandes. Dejémonos guiar por la sabiduría divina de la Biblia. No tema nada salvo al pecado. Haga que su principal preocupación sea la de agradar a Dios y confiar en Él en todo lo que usted haga. Estas son reglas para su seguridad y su beneficio en todas las incertidumbres de esta vida. Gracias por sintonizar nuevamente su programa, Gracia Salvadora. 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
12: Alabad a Jehová, porque Él es bueno, porque para siempre es su misericordia. Salmo 136:1. 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

0: Así es, queridos amigos, pues estamos aquí ya en Noches de Unción. Sí, en su estación favorita, Ondas de Vida Radio 1440, la estación de la gente de fe, transmitiendo desde la Ciudad de México, aquí en Montecitos número 59, Colonia Nápoles, en la alcaldía Benito Juárez. Justo es enfrente del World Trade Center. Enfrente, porque luego nos vienen a visitar y nos andan buscando en el edificio. No, es enfrente del World Trade Center. Así que estamos a una, ¿qué se dice? A la vuelta de la estación del Metrobús Poliforum. Así que venga usted y visítenos, conozca las instalaciones de Ondas de Vida Radio 1440. Y bueno, pues también aquí está con nosotros Paquito Aguilar. Adelante.
1: Así es, mi querido Pastor Víctor Manuel Contreras. Ya nos habíamos escuchado hace ratito en nuestros momentos de música que así alegre es. El alma, que alegre el corazón. Y sí, estamos
0: un
1: aquí.
0: Ratito que estuvimos.
1: Y estamos bien contentos porque más al ratito vamos a tener nuestra conexión con la voz de la profecía. Entonces, traemos un tema bien bueno que dejamos pendiente la semana pasada. Estamos hablando de líderes de vanguardia, así que no se lo pierda porque le vamos a dar término al tema y se vienen puntos buenos, puntos importantes.
0: Sí, por favor, esté con nosotros sintonizándonos y pues sí, el gran favor de que nos comparta usted, comparta bendición.

0: así como antes, ¿se acuerdan? En aquellos años, a lo mejor ya ni le tocó a usted, pero a mí sí me tocó el ir y repartir folletitos aquí y allá de
1: Cristo te ama, en la Alameda.
0: Y repartíamos folletitos. Ahora no. Ahora usted nada más le da ahí compartir.
1: Le pica la flechita de compartir.
0: Ahí usted le comparte y puede alcanzar a mucha, mucha gente. De verdad, usemos esta tecnología que está a nuestro alcance para algo totalmente productivo, como lo es el compartir el Evangelio de Jesucristo, las buenas nuevas de salvación, anunciar la paz del Señor a toda esta gran nación mexicana, porque si algo deseamos en nuestra nación, que se establezca la paz. Queremos que la paz de Dios sea la que reine, gobierne en toda esta gran nación mexicana. Y solamente lo vamos a poder lograr teniendo conocimiento de nuestro Señor Dios. Teniendo también el deseo en el corazón de que se establezca su reino
1: aquí
0: en nuestra gran nación mexicana. Además de que México es una nación muy linda, como lo son sus playas, ¿sí o no, mi querido Paco?
1: Efectivamente, mi queridísimo pastor, y ahorita que habla de playas, que habla de creación de Dios, que habla de llevar las buenas nuevas de salvación,
0: ¿sí?
1: Y que habla de todas esas cosas maravillosas. Yo quiero invitarlo a que este fin de año, si usted no tiene plan, pues nos acompañe a Marcha para Jesús en Zihuatanejo. Vamos a cerrar el año con Marcha para Jesús. Imagínese usted, sol, arena, mar,
0: híjole, qué
1: sus hermanos en la fe y en el café, claro que sí, cómo no. En la hermosa playa de Ixtapas y Zihuatanejo, en la cancha municipal, ahí es donde va a llegar todo el contingente de Marcha para Jesús, ahí es donde se va a hacer la concentración. Entonces está así como que a la orilla del mar prácticamente.
0: es justo lo que te iba a preguntar. Ahí en la concentración es la plaza de Zihuatanejo.
1: Ajá, es la cancha municipal.
0: En el fondo está el mar.
1: Sí, haga de cuenta que usted...
0: El escenario, vamos a decir, es el mar, ¿no?
1: El escenario, el punto culminante de la Marcha para Jesús va a ser un atardecer.
0: Un escenario natural.
1: Exacto, un escenario natural, un atardecer, la puesta del sol al fondo junto con el mar, y usted alabando a nuestro Dios grande y poderoso por lo bello y hermosa de su creación. Entonces, pues imagínese.
0: No, pues más que imaginarnos, amigos, yo creo que hay que vivirlo, pero todo nace de una visión, así que yo le invito a que usted lo visualice, ¿verdad? Lo visualice y lo ponga usted en su mente, en su corazón, y dice el Señor que Él cumple las peticiones de nuestro corazón, así que creemos y declaramos en el nombre de Jesús que vamos a poder estar en ese lugar tan lindo, y ¿sabe? Vamos a ir a celebrar Marcha para Jesús. Es el día, mire, los días, la salida es el día 25 de diciembre. El regreso es el 29 de diciembre. Hay dos paquetes. Está el paquete estándar, que incluye ya el transporte de ida y vuelta.
1: Eso es muy importante, ¿eh? Es viaje redondo.
0: Viaje redondo, es correcto.
1: Y hospedaje.
0: Y el hospedaje en el Hotel Maeva Inn, para que usted lo busque en internet y vea usted sus instalaciones, que son de primer nivel.
1: Eso.
0: Con alberca, con está a nivel de playa, así que usted va a disfrutar de unas vacaciones y además, pues, de celebrar a Jesús en adoración y alabanza al Rey de Reyes y Señor de Señores. 4,700, poquito con el 20%, es decir, como $1,000.
1: Con $1,000 o usted aparta.
0: Y ya de ahí, antes de diciembre, que lo pueda uno liquidar, fíjate, ya para llegar a los 10 de diciembre, al final de diciembre, ya tenemos cubierto nuestro pasaje, nuestro viaje a
1: Ixtapas y Zihuatanejo en Marcha para Jesús. Y es bien importante porque, a nosotros nos gustaría mucho conocer a toda esa hermosa gente de fe que nos escucha diariamente aquí a través de Ondas de Vida 1440. Si usted requiere más información sobre este viaje, aquí llegando nuestro queridísimo y amado profeta Adalberto Medina, claro que sí. Buenas noches, profe. Sí. 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
0: Así es.
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0: Así es, queridos amigos, pues ahí está. Ahí está el anuncio. Este viaje no nos lo podemos perder ahí en Ixtapa, Zihuatanejo. Y bueno, pues ya lo vio usted, aquí está. Y los que están en radio, a quienes les saludamos, amada gente de fe que nos escucha en la radio convencional, en las bocinas Alexa, Google, y todos los que ya hicieron su tarea de descargar la aplicación de Ondas de Vida. Gracias, gracias, ¿eh? Y les sigo encargando esa tarea a los que no lo han hecho. Y no han querido venir por su regalo porque, pues, no quieren.
1: No, no quieren. El regalo ahí está.
0: ¿Qué he dicho, Paquito? En cada programa, ¿verdad? Las 10 personas que me escriban que ya tienen su aplicación en su celular tienen un regalo de parte del equipo de Ondas de Vida 1440.
1: Así es.
0: Ya, solamente mándenme el WhatsApp en donde me envíe su foto, la foto de que ya está descargada
1: la aplicación.
0: Uh-huh. Y yo me pongo de acuerdo con usted qué día, en qué momento usted pueda pasar por su regalo. Son 10 personas. 10 personas el día de hoy, también otras 10. Así que aquí le espero con su mensaje en el WhatsApp. Repórtese y además, pues, sus comentarios, saludos, peticiones de oración. Y por favor, en el Facebook. Mire. Sí, sí, como que si el Señor aquí toca mi corazón, Paquito, profeta, voy a extenderlo al Facebook.
1: Ande usted.
0: 10 regalos más a los que por Facebook me digan que ya descargaron la aplicación de Ondas de Vida 1440. Y tiene de aquí hasta que terminemos, profeta, y puede que hasta terminemos hasta la madrugada. Así que
1: vámonos.
0: Bienvenido, profeta.
2: Muchas gracias, Pastor Víctor. Contento.
0: Qué bueno que ya estás aquí.
2: Gracias a Dios. Se estaba cayendo el cielo, ¿verdad?
0: Pero fíjate, ¿qué parte viene usted del norte?
2: Vengo del infinito y más allá.
0: Eso.
2: Del norte, así, norte precisamente. Y sí, lloviendo fuerte, pero contento. Contento, en verdad, de poder estar aquí con nuestros hermanos y amigos, juntando, sí, ¿verdad?, estos dos programas, Noches de Unción y La Voz de la Profecía, los días martes, para compartir temas ministeriales. Y pues bueno, ya lo decía nuestro querido Paquito, hoy vamos a concluir 7 cualidades de un buen líder. Líderes de vanguardia es lo que el Señor necesita levantar en este tiempo, y vamos a ver su gloria a lo largo de toda nuestra nación, Pastor Víctor.
0: Excelente, pues ya lo escuchó usted. Vamos a tener un programa, como hemos venido de un tiempo para acá, donde se une las Noches de Unción con la Voz de la Profecía. Y gracias a su preferencia, gracias a sus comentarios, también a su interés, de verdad, estamos haciendo caso a su interés, porque hemos notado que usted, realmente usted es el que va dictando la manera en cómo llevar a cabo, pues, el programa, ¿verdad? Y bueno, sobre todo la bendición de Dios, que es la que enriquece, la bendición de Dios es la que nos hace crecer, ¿verdad? Entonces, de verdad, dispóngase usted a disfrutar la palabra que hoy vamos a tener, Paquito.
1: Así es, mi querido pastor. Entonces, pues vamos entrando, mi querido profeta, porque esto apremia.
0: Escríbanos, por favor. Ahí está el Facebook abierto para usted.
1: Para usted, claro que sí.
0: Ahí está. Pues queremos también, aprovechando un poquito más, sí, recordarle que tenemos un desayuno pastores.
1: Para pastores, sí.
0: Pero es cupo limitado, solo a 10 pastores interesados en ocupar un espacio aquí en Ondas
1: en radio,
0: 1440. Son transmisiones en radio y en redes sociales, en donde usted va a poder, desde 30 minutos hasta una hora, usted pueda ocupar espacios aquí en Ondas de Vida 1440, porque
1: claro,
0: su ministerio no puede ser solamente estar ahí como un área, en un área local. Yo creo que Dios tiene en usted, querido siervo del Señor, que su ministerio sea una luz que resplandezca en toda esa gran nación mexicana. Ondas de Vida 1440 es un gran megáfono, una gran bocina con un alcance maravilloso de, con el propósito de exaltar a Jesucristo, y además, sobre todo, es comunicar las buenas nuevas de salvación, ¿verdad? Porque esa es la gran comisión, ir y predicar el evangelio. Así que, amado amigo, amado pastor, siervo del Señor, venga, infórmese, venga al desayuno.
1: Venga al desayuno.
0: Este 27, jueves 27 de agosto a las 9:30 en el restaurante Costa, cosa que además de eso se come bien rico.
1: Eso
0: es,
1: sí.
0: 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Así que llámeme para reservar su lugar.
1: Eso es importante.
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1: Bueno, así es.
0: Pues ahora sí, mi querido profeta Adalberto.
2: Así es, gloria a Dios. Pues vamos. Vamos en esta noche de unción, vamos a hacer honor, ¿verdad?, a este nombre que el Señor ha dado a este lindo programa. Y tomando la parte que decíamos, Pastor Víctor y mi querido Paco, decíamos que cuando el profeta Eliseo entra en funciones, ¿verdad?, lo primero que hace no es sanar a Naamán el leproso. Su primer milagro o su primer trabajo no es la multiplicación del aceite, no es sanar las aguas. Tampoco, aunque fue muy glorioso, nosotros pensamos que el primero que multiplicó panes en la Biblia fue nuestro Señor Jesucristo, ¿no? Ahí tenemos que Eliseo, cuando el varón de Baal, Silisa, le trajo 20 panes, con solo 20 panes alimentó a 100 de los hijos de los profetas. Pero a pesar, hemos dicho, de los 14 milagros gloriosos, ¿verdad?, que Dios llevó a cabo a través de la vida del profeta Eliseo, con todo hay uno que la gente normalmente no toma en cuenta, que es parte de la unción, que es parte de la unción. O sea, la unción no solamente nos lleva a la parte de la sanidad, no solo a la parte de la multiplicación. Sí, esto es de Dios, pero hay otra cosa que también hace la unción, y no es justamente porque nosotros lo querramos ver así, sino que nos vamos al punto donde, repito, Eliseo entra a su ministerio y lo primero que se encuentra no es una necesidad. Lo primero que se encuentra es con los 50 hijos de los profetas, ¿verdad? Ellos habían sido testigos de cuando el Señor toma al profeta Elías. Dicho de otra forma, fueron testigos de la graduación, ¿verdad? Bien, Elías podía decir, como Pablo también lo dice en el Nuevo Testamento, he acabado la carrera, he guardado la fe, dice, he peleado la buena batalla, por lo cual me está siendo reservada la corona, la cual me dará el Señor juez justo, no solamente a mí, sino a todos los que aman su venida. Entonces, vemos a un Elías cerrando con gloria, en verdad, cerrando con gloria, carros de fuego, gente de a caballo, un torbellino, y es tomado al cielo. Si yo fuera Eliseo, diría, Padre, pero qué gloria. Amén. ¡Qué gloria! ¡Pero qué gloria! Cuando se gradúa este general de la P, ¿verdad?
1: Así es.
2: Y entra en funciones, lo que no me voy a cansar de repetir, porque la gente que nos está escuchando debe de tomar esta palabra como algo propio.
1: Así es.
2: Elías es tomado, asciende al cielo, ¿verdad? Y dice la Escritura que el manto cae a tierra, y eso nos debe de crear a nosotros la oportunidad, de ver la oportunidad que el ministerio se fue, pero el manto se quedó. Y el hecho de que caiga en tierra nos da la posibilidad, aquellos que quieran, aquellos que anhelen, aquellos que lo deseen, de levantar el manto, de levantar el manto. Y lo toma pues Eliseo, golpea el Jordán, y esa forma maravillosa, ¿verdad?, de comenzar diciendo, ¿dónde? ¿Dónde? ¿Dónde está el Dios de Elías? ¿Dónde está el Dios de Elías? Está preguntando por aquel Dios que había hecho milagros a través de su maestro. Y el Señor le responde, aquí estoy. Soy el mismo de ayer, hoy y por los siglos. Y golpea con el manto el Jordán y se abre y pasa en seco. Pero ahora solo. Y el maestro ya no estaba más. Ahora solo para entrar a ejercer su ministerio profético. ¿Y qué es lo que acontece? Repito, no viene primero un leproso, no viene un necesitado, no. Lo primero que acontece es que se le acercan los 50 hijos de los profetas. La unción está para desarrollar ministerios. La doble porción del Espíritu Santo es desarrollar ministerios. La unción también nos capacita para entrar en el ministerio que el Señor nos ha dado. ¡Viva Jehová, en cuya presencia estoy! Que estos últimos 4 meses del 2026, la unción vendrá sobre usted, la unción de fuego vendrá sobre usted. Es más, en este momento, sin avanzar todavía en la palabra, vengo declarando como si estuviéramos en la voz de la profecía, que en este momento se activa su ministerio. Usted que estaba quieto, en este momento se activa el don, se activa aquella misión que el Señor ha puesto en usted. No se me va a olvidar, los verdaderos Eliseos, aleluya, tienen en cuenta la misión de su maestro. Cuando Elías estaba desanimado, dice la escritura que el Señor le dijo, ve y unge a Jehú, y después unge a Eliseo, hijo de Safat, como tu sucesor. La unción levanta y establece ministerios. Amén. Entonces, ¿qué fue o en qué fue lo primero que trabajó Eliseo al ejercicio de su ministerio? Es levantar más ministerios. Así ¡wow! Es. Tremendo, ¿verdad?
0: Es que esa es la unción, amados amigos. En estos tiempos finales hay algo que tenemos que hacer. Mire, la gran comisión nos dice, ir y predicar el evangelio a toda criatura. Escuche, haced discípulos a las naciones. Sí. Yo lo interpreto de esta manera, profeta, diciéndole al Señor Jesús, la unción de enseñar, dar revelación, compartir mi palabra, puesto que ustedes ya lo vieron, háganlo. Levanten nuevos ministerios. Levanten discípulos y hagan discípulos a las naciones. Amados amigos, de verdad podemos pedirle muchas cosas al Señor. ¿Por qué no? Porque Él es nuestro Padre. Le podemos pedir un auto, le podemos pedir una casa, le podemos pedir, pues, un lindo matrimonio. Pero ¿sabe qué es sobre de todo ello? De pedirle, Señor, que tu unción de ministrar tu palabra sea nuestra vida, porque nos ha llamado a ser cabezas, y este es el tema, líderes. Y un líder, amado, debe de haber en el corazón poder, que un día sepa que alguien va a sucederlo, es decir, alguien va a seguir sus pasos. Amados, todos ustedes que me escuchan, que son padres de familia, profeta, son líderes en potencia.
2: Así es, en alguna forma.
0: Sus sucesores son sus hijos.
2: Padre, pero
0: hijos,
2: qué gloria.
0: Reciban los jóvenes, los muchachos, niños que nos escuchan. Ustedes desde ahorita pueden ser levantados con gran poder y autoridad por la unción que se está derramando ya como grandes líderes que tienen un propósito de ministrar nuevos ministerios a muchos discípulos.
2: Así es, gloria a Dios.
0: Lo hizo Eliseo.
2: Entonces, Eliseo es el ministerio de la multiplicación.
0: Wow.
2: Eliseo es el ministerio de la multiplicación.
0: Sí.
2: La mitad de sus milagros es multiplicación. Ok, ¿por qué? Cuando nosotros vemos a Eliseo con la viuda, que sus hijos estaban a punto de ser tomados por el acreedor, vemos vasijas que se llenan de aceite, multiplicación, ¿cierto?
1: Cierto.
2: Atención, cuando él llega a la casa de la tsunamita, ellos serán dos. Sí. Por cierto, el hombre era viejo y ella estéril. Y cuando está el profeta en casa, viene la multiplicación.
1: Amén.
2: Por este tiempo, el año que viene, abrazarás un hijo. Multiplicación.
0: Multiplicación.
2: ¿Sí? Cuando Eliseo está, que había gran hambre en la tierra, hace el potaje, lo comen, viene el varón de Baal, Silisa, inmediatamente después, le da 20 panes. ¿Sí?
1: Uh-huh. Sí.
2: Y esos panes se convierten por lo menos en 100 o 200 panes porque alimentó a 100 hijos de los profetas.
1: Amén.
2: ¿Se da cuenta cómo es multiplicación? Mm-hmm. Pero hay, este es el dato interesante. Mire, cuando entra a ejercer su ministerio Eliseo, dice que vinieron a él los 50 hijos de los profetas. Mm-hmm. Mm-hmm. Y cuando viene el varón, pasado un tiempo, cuando viene el varón de Baal Silisa y le pone los 20 panes, esos 20 panes eran para Eliseo, pero el corazón profético tiende a quererse multiplicar siempre, a ver la bendición. O sea, esos 20 panes técnicamente le pertenecían a Eliseo. Era para sus tortitas,
1: sí, claro.
2: Era para sus pambazos, era para su uso, era para su,
1: su alimento. Su alimentación.
2: ¿Sí? ¿Sale?
1: Sí, sí, sí.
2: Pero vea cómo es el ministerio profético, que no los toma para sí. Uh-huh. Manda al criado, a Giesi, uh-huh, y le dice que le dé de comer a los hijos de los profetas. Y atención, ¿cómo sabemos que también los profetas se multiplican? Pues se lo digo ahorita regresando del corte.
0: Así que no se vaya, eso está interesante. Terminamos Noches de Unción, pero inmediatamente La Voz de la Profecía en unos minutos. No se vaya, continuamos con este tema. Ahí está Alex.
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9: Así es, y pues ya estamos aquí, lo prometí desde deuda, mire, luego, aquí estamos en La Voz de la Profecía, con nuestro querido amigo titular de este programa, Adalberto Medina, y bueno, pues aquí está mi querido Paco Aguilar también, y su servidor, Pastor Víctor de Contreras, este equipo, bueno, ¿quién? Usted dirá, falta uno, pues le mandamos saludos a José, tuvo una labor,
10: una misión especial,
9: Pastor Isaac Ibarra, así que él esta vez no está con nosotros, pero aquí le vamos a dar todo lo que el Señor ponga en nuestras manos, lo vamos a compartir con ustedes, porque ustedes son el motivo de esta estación Ondas de Vida 1440.
11: Así es.
9: La estación de la gente de fe. Profeta, pues andábamos con la parte de Eliseo, de que él se encontró con los 50 hijos de los profetas.
11: Sí, claro que sí. Bueno, damos gracias al Señor por su vida. Damos la bienvenida a todos aquellos que apenas están conectando. Hoy vamos a darle continuidad, ¿verdad? A nuestro estudio, Paquito, líderes de vanguardia.
10: Líderes de vanguardia,
11: así líderes es. De vanguardia, ¿verdad? Los líderes de vanguardia son gente que están en la capacidad de enfrentar los retos que se presenta la vida. Gracias. Yo diría que en Dios, el Señor nos ha capacitado para estos tiempos. Sí, aleluya. Amen. Los retos que demanda este tiempo, el Señor nos ha capacitado para enfrentar, ¿verdad? Amen. El mundo, decía yo, se mueve vertiginoso. Los tiempos cambian velozmente. Sin embargo, Dios nos da la capacidad por su Espíritu Santo de enfrentar esta vida. El Señor nos ha preparado para estos tiempos. Así que usted que nos acompaña esta noche, ¿quiere saber cómo son los líderes de vanguardia? ¿Cómo deben de ser los líderes del Señor? Estamos viendo 7 cualidades de un buen líder. Porque decíamos que hay malos líderes, ¿verdad? Recordando la parte de Filipenses capítulo 2, no, Filipenses capítulo 3, verso 1 y 2 dice: cuidado con los perros, cuidado con los malos obreros y cuidado con los mutiladores del cuerpo. Wow, tremendo, ¿no? Buenos líderes y malos líderes. Gloria al Señor, mire, están conectados, están atentos, están recibiendo, ¿verdad?
9: Escríbanos,
11: esta
9: escríbanos,
11: hermosa noche de martes. Martes, gloria a Dios. Así entonces, hay buenos líderes y malos líderes. A nosotros nos interesa ser buenos líderes. Amén. Que seamos ejemplo de inspiración para que otros puedan avanzar, ¿verdad? Vamos a motivar a los otros a que avancen, a que continúen en los propósitos del Señor. Decía yo que la unción, Pastor Víctor, nos lleva también a la formación y a la multiplicación de ministerios. ¡Wow! ¿En serio, profeta? Sí. Claro que sí. La unción no solamente multiplica panes, la unción no solamente multiplica el aceite, no solamente acrecenta las familias. No, no, no. La unción también multiplica discípulos. ¡Ah, caray! ¿Cómo es esto? Sí, sí, sí. Se lo voy a demostrar de dos maneras antes de entrar de lleno a nuestro tema. Decíamos que cuando comienza a ejercer Eliseo su ministerio, descienden, estaban a lo lejos mirando, descienden 50 hijos de los profetas. ¿Cómo inicia la escuela de los hijos de los profetas? Bajo el liderazgo de Eliseo, comienza con 50, ¿ok? Primer libro, segundo libro de los Reyes. Pero avanzamos y si ponemos el sentido, nos vamos a dar cuenta que bajo su liderazgo, la escuela de los hijos de los profetas se duplicó también. ¿Cómo lo sabemos, profeta? ¿Cómo podemos llegar a esa conclusión? Mire, es sencillo. Había hambre. Eliseo hace un potaje. Eso es lo único que no me gusta de Eliseo. Es lo único que no me gusta de Eliseo. Es que el potaje es un caldo de verduras.
9: Sí,
11: yo soy carnal.
10: Carnívoro.
11: Carnívoro. Carnal.
10: Carnal, por eso decía yo que carne.
11: Y hace un potaje.
9: Sí.
11: Hace una comida de verduras. Y aquella comida se contaminó porque las calabazas eran venenosas y se enfermaron todos. Pero él vierte harina. Esparce harina en la olla y sana, cura la comida. Y los hijos de los profetas le tenían tanta confianza que volvieron a comer del potaje y no les hizo daño. En ese momento viene un hombre de Baal, Silisa, y trae 20 panes y se los da Eliseo. Y le dice Eliseo al siervo: reparte esto entre todos. Cálculo, le dice. ¿Pero qué son 20 panes? Atención, ¿dónde estamos? En la escuela de los hijos de los profetas. ¿Por qué lo sabemos? Porque está preparando el potaje. Enseguida se juntan estos dos eventos. Y le dice el criado, ¿pero qué son 20 panes entre estos 100? Sí. Insiste la voz de la profecía. Da de comer, porque así ha dicho Jehová el Señor. Comerán y se saciarán y sobrará. Padre, pero qué gloria.
9: Así es, sí.
11: Pero se dan cuenta lo que dijo el siervo. ¿Pero qué es esto? Para 100. Entonces, la escuela de los profetas a ese punto se había duplicado.
9: Ya duplicado. Wow. Ahí está.
10: Padre, pero qué gloria.
11: Amén.
10: Amén.
11: Es tremendo, ¿no?
10: Tremendo, sí, claro.
11: ¿Se da cuenta lo que hace la unción?
9: Sí, así es.
11: Ok, pues entremos. Se duplica, se multiplica. Vamos entonces, mi querido Paquito.
10: Sí, mi paz.
11: Ya vimos, ¿verdad? Para gloria del nombre del Señor. Ya vimos esta parte interesante, siete cualidades de un buen líder. Vamos, danos ese pequeño repaso para poner al día aquellos que nos están escuchando. Digan, ¿cuáles fueron esos primeros tres puntos que dieron, verdad?
10: Claro que sí. Primero tratamos la humildad, donde Pablo nos platica que si alguien podría jactarse de sus fuerzas, era Pablo. Que fue fariseo de fariseos, súper estudioso, era guapo, ojo verde, gran
11: caballero,
10: criado de los pies de Gamaliel. Entonces, tenía buenos conectes, dice acá el pastor Vic. Entonces, era una eminencia, ¿no, Pablo?
9: Sí,
10: llegó el Señor Jesucristo y le dijo, Pablo, ven para acá, que te ocupo. Y entonces él desecha todo eso. ¿Por qué? Porque está al servicio del Señor, ¿no? Eso ya lo tiene por perdido, como quien dice.
11: Por basura.
10: Por basura.
11: Así cierto.
10: Es. Luego necesitamos tener en el punto 2 hambre de Cristo, ¿no?
11: Número 2.
10: No.
11: Un buen líder tiene hambre de Cristo.
10: Tiene hambre de Cristo. No es únicamente ya llegué aquí, ya llegué al lugar. Y ya, aquí me quedo.
9: No
10: es de doble ánimo, no. Hay que seguir aprendiendo, seguir escudriñando, seguir queriendo saber más y más de lo que nuestro Señor Jesucristo tiene para nosotros.
11: ¿Qué cita tenemos ahí de Filipenses?
10: Es Filipenses capítulo 3, versículos 6, no.
11: Dice, por el excelente conocimiento de Cristo, ¿verdad? Así tenía hambre de conocer más del Señor, aprender. Quien deja de aprender, deja de crecer. Entonces, claro, un buen líder es un hombre con humildad, ¿verdad? Es como Cristo, que era humilde. La segunda buena cualidad que usted debe de desarrollar como un buen líder es hambre de Cristo. Si usted va a ser un buen líder, es alguien que constantemente está aprendiendo. Y después, tercera cualidad que tiene un buen líder, mi querido Paquito.
10: Claro que sí, mi paz. La tercera cualidad que vimos es una fe que abre los ojos y oídos al nivel de Dios.
11: Wow. ¿Verdad? Entonces, es un ministerio. Un buen líder es entonces el que depende del Señor. A través de la fe, ¿verdad? Está confiado porque cuando el Señor nos llama, el Señor también nos respalda, Pastor Víctor. Cuando el Señor nos llama, también nos respalda. Una fe que abre los ojos al nivel de Dios, que abre los oídos al nivel de Dios, ¿verdad? Entonces, esta es la tercer cualidad de un verdadero líder. Pero son siete, así que introdúcenos de una vez a la cualidad número 4. Si usted quiere ser un líder fuerte de Cristo, no solamente humildad, no solamente hambre de Cristo, no solamente una fe que abre los oídos al nivel de Dios, sino atención, aquí viene la cuarta cualidad de un buen líder. Atentos, siervos del Señor.
10: Así es, la cuarta cualidad de un buen líder es disposición para sufrir. Dice Filipenses, hermanos, yo mismo no hago cuenta de haberlo ya alcanzado, pero una cosa hago, olvidando ciertamente lo que queda atrás y extendiéndome a lo que está adelante. Prosigo al blanco, el premio de la soberana vocación de Dios en Cristo Jesús.
11: Yo mismo no pretendo haberlo alcanzado. Otra versión dice, pongo mi cuerpo en servidumbre. Otra versión dice, pongo mi cuerpo en servidumbre. Creo que aquí esta cuarta cualidad sube de tono. Este estándar, este nivel que el Señor busca en los verdaderos líderes es un poquito más complicado. Número 4, disposición a sufrir. Disposición a sufrir. Esto nos habla, Paquito, Pastor Víctor, amigos que nos escuchan, cuando el amor ha madurado. Solamente un servidor que ha madurado en el amor puede comprender esta parte. ¿Por qué? Porque nosotros sabemos que el Señor se entregó por nosotros en amor.
9: Así es.
11: Y la única forma entonces de ejercer el ministerio o la autoridad es con una disposición a sufrir, si sabemos el precio que el Señor pagó por nosotros. ¿Cómo decirlo? Que cuando nosotros comprendemos la obra de Cristo por nosotros, al comprender que la cruz no fue cómoda para el Señor.
9: No, para nada.
11: La cruz no fue cómoda para nada. O sea, desde el momento, sin pensarlo, dice Pastor Luis, para nada, no hay que analizar. Todo lo contrario, ¿verdad? Cristo, por darnos perdón, por darnos redención, por darnos nueva vida, por darnos sanidad, por darnos paz y reposo, por bendecir nuestra vida, pagó un alto precio. Y yo le digo a la gente, es que nosotros como líderes no siempre vamos a estar llamados a la comodidad. Mire, tampoco me estoy peleando con aquellos que el Señor les pudiera dar un profeta móvil, un profeta jet, y de verdad, y buenos hoteles, y todo lo que ustedes quieran. Hay gente que Dios les ha dado eso, y gloria a Dios, puede ser de Dios, ¿sí? ¿Por qué? Porque Salomón era rico, y el Señor era rico por su padre, David, ¿sí? Pero cuando el Señor se le manifiesta, todavía lo hace más sabio y más rico. Hazme ver esa escritura, la historia de Salomón, que al que tiene, Dios cuando le place, le añade todavía
10: más. Mucho más.
11: Amén, sí. Mucho más le añadió. Entonces, cuando Dios te levanta y te da todas estas bendiciones, estos recursos, pues da gloria a su nombre. Pero Pablo tenía una disposición a sufrir, porque dice, pongo mi cuerpo en servidumbre. Un verdadero líder está dispuesto a pagar el precio. Mire, no les queremos decir ni presumir, ¿verdad? Pero en la mañana tuvimos programa a las 7 de la mañana, a las 8 de la mañana, luego la plataforma, ahorita venimos y está lloviendo. Pero a lo mejor se tiene que correr, se tiene que pagar un precio. Se tiene que pagar un precio. Los verdaderos ministerios del Señor están dispuestos a sufrir, a pagar el precio. Su referente de modelo es Cristo, y Cristo sufrió, Pastor Víctor.
9: Así es, pues, un líder está dispuesto a todo. Un líder no es aquel que sabe, de verdad no se tiene una buena visión. Un líder se cree que es a alguien que se le sirve, a alguien que se le tiene que tener en un lugar en alto, cómodo, que no le falte nada. No es así. Ese no es el liderazgo que nos enseñó nuestro Señor Jesucristo. Si algo nos enseñó el Señor Jesucristo es a cargar nuestra propia cruz. ¡Wow! El que quiera seguirme, tome su propia cruz y sígame. Y cuando eso sucede, nos hace líderes, hermanos, amigos. De verdad, vale la pena. Oye, la palabra es fuerte, ¿verdad? Dispuestos al sufrimiento. Si lo que queremos es dejar de sufrir, cuando obedecimos, es que yo quiero venir.
11: No te metas al ministerio.
9: Entonces, es dejarse. Es que el Señor es el que suple aún así, profeta. Tenemos miedo al sufrimiento, pero ¿sabes qué, amigo? Amado, y lo podemos decir aquí, dos amados siervos del Señor, que hemos aprendido a soportar el sufrimiento. ¿Por qué? Por amor.
10: Por amor.
9: Wow. Por amor. Porque el amor es lo que nos sostiene, amados amigos. Gracias. El amor es. Y justo nos estaba diciendo, estaba platicando con Bella Vadillo, justamente el amor que da por el otro, uno por el otro, es lo que hace que uno crezca. Pues con lo personal, pero también ves crecer primeramente a la otra persona. Cuando tú dispones tu vida para servir al prójimo y que verlo crecer, es el servicio que Cristo nos enseñó, el liderazgo que debe de haber en esta nación de México. De verdad, si algo hay que orar, amados amigos, por nuestros queridos, amados gobernantes, nuestros líderes espirituales, incluso nosotros como padres de familia, debe de haber en nosotros, híjole, de verdad, es otra vez repasar los puntos anteriores, la humildad, el estar enamorados y el amar y el desear fervientemente a Cristo en nuestra vida, y vamos a poder lograr. El tercero, me recuerdan, por favor,
11: la fe,
9: por supuesto, y esta disposición a sufrir. Si tenemos los tres primeros, profeta, el sufrimiento, de verdad, Dios nos da, nos hace ser una, creo que lo dijimos aquí, ¿no? Nos hace sentir con piel de elefante. No va a traspasarnos nada.
11: Gloria a Dios. Entonces, ese punto número cuatro, esta cualidad número cuatro en los buenos líderes es disposición a sufrir.
9: Sí.
11: Vemos a un Pablo, ¿verdad? Porque el que les está escribiendo aquí a los filipenses es el apóstol Pablo. Y sí, Pablo no era solamente que dijera, hermanos, vamos a sufrir. No, en verdad. Era un hombre que era ejemplo. ¿Por qué?
9: Sí.
11: Note usted que le está hablando a los filipenses. Uh-huh. ¿Cómo nació la iglesia de los filipenses? Uh-huh. Pues...
10: En la cárcel.
11: Ajá. Estaban predicando junto al río. Uh-huh. Está Lidia. Se hacía la oración. Uh-huh. Ahí se hacía la oración. Y una mujer, una joven, daba voces tras de ellos. Estos son hombres, siervos del Dios Altísimo, gritaba la mujer. Uh-huh. Y por días la muchacha lo hacía. Estos son siervos del Dios Altísimo. Y dice que desagradando a Pablo, reprende al espíritu y lo echa afuera. Y sus amos, sus dueños, viendo que había salido su ganancia, claro, ¿verdad?
9: Sí, sí.
11: Entonces se van contra Pablo y contra Silas, sí, y ahí es que los encarcelan. La iglesia de Filipos nace entonces del sufrimiento. Azotaron a Pablo y a Silas, pero con todo estando en la prisión, estos sí que estaban locos. A estos sí que les gustaba sufrir, porque a medianoche cantaban y oraban a Dios, y el lugar en el que estaban tembló. Por eso ahorita que Pastor Víctor dijo, no se vaya, aquí nos vamos a quedar hasta las 10 y las 11, no sé si era canción, y dice hasta la 1 de la mañana. Dije, amén, es la hora en que Pablo y Silas estaban cantando, padre, pero qué gloria, dispuestos a sufrir.
9: Así es, y es como lo que decimos cuando alabamos y adoramos a Dios, cuando tenemos esa conexión divina, esa conexión celestial. De verdad, nuestro corazón nace ese deseo. Es la cualidad dos, anhelar fervientemente a Jesucristo en nuestros corazones. Y eso nos va a inspirar a adorar, a alabar, a exaltar al Señor, a agradar al Señor aún en medio del sufrimiento.
11: Aún en medio del sufrimiento.
9: Así es.
11: Pedro también maduró en el sufrimiento.
9: Wow, sí, cierto.
11: Al principio, la primera vez que fue tentado, presionado, niega a Jesús.
10: Tres veces.
11: Dice, antes de que me niegues tres veces, cantaré el gallo. ¿Sí?
9: Uh-huh.
11: Y lo niega.
9: Uh-huh.
11: Se cumplió.
10: Se cumplió.
11: Pero después dice la historia que cuando todos los 12 discípulos fueron decapitados, muertos en una forma violenta.
9: Sí.
11: Cuando le toca el turno a Pedro, dice, marca la historia, que dijo, yo no soy digno de morir como mi maestro. Y lo crucificaron de cabeza. Disposición a sufrir. Vemos a un Pablo que cuando desciende un profeta llamado Ágabo, toma el cinto de Pablo y dice, así van a atar al varón de quien es este cinto. ¿Y qué creen que dice Pablo? ¿No podías tener otra mejor profecía, Ágabo? Lo dice, no. Dispuesto estoy a morir por el testimonio de mi Señor Jesucristo.
9: Wow, sí.
11: Pablo era un hombre dispuesto a sufrir, dice, naufragios, desvelos, hambres, ayunos, persecuciones, tres veces apedreado por los judíos, y comienza a dar un tremendo listón, de verdad,
9: de
11: cosas
9: verdad
11: que había sufrido en su cuerpo. ¿Cómo pasar al siguiente punto? Si, es tan fuerte lo que dice Pablo, que nos menciona, hermanos, dice, llevo en mi cuerpo las marcas de Cristo. Santo Dios. O sea, el nivel de lo que había sufrido.
9: Sí, claro.
11: Pablo, por causa del evangelio, fue altísimo. Recuerdo, sí, mis hermanos, sí, sí, gloria a Dios por los que se siguen conectando y escribiendo. Recuerdo una vez a un varón, estaba yo en una iglesia en Chilpancingo, Guerrero. Tremendo mega iglesión, pero tremendo. Y la alabanza estaba con todo, con todo. Y un varón estaba danzando, pero fuerte, con apasionado. La verdad me llamó la atención y le pregunté a la pastora con la que iba, al pastor, ¿y qué es ese brother que se mete con todo? Me dice, él es un pastor de aquí. Cuando iba a su reunión, le secuestraron a su papá. Y él se mantuvo firme en su iglesia de 50 personas. Un día iba a la iglesia y chocó su carro y murió su mujer, y se mantuvo fiel. Y un día iba a la iglesia y lo secuestraron en Guerrero, lo secuestraron. Es un testimonio real, un testimonio real. Lo secuestraron, lo mantuvieron cautivo. La iglesia se puso a orar por él y pasó de 50 a 500 personas. Porque era un hombre con disposición a sufrir, en verdad. No parecía, ustedes lo vieran, no parecía todo lo que había sufrido, mis hermanos. Entonces, un verdadero ministro del Señor se goza cuando todas las comodidades están al 100, gloria a Dios por eso. Pero cuando toca camión, toca camión. Cuando toca poco dinero, tipo Pedro, no tengo oro ni plata, también toca vivir por fe. Padre, pero qué gloria. Cuando toca hotel de 5 estrellas, reclusorio, con planchita de cemento, de concreto, y hay un tabiquito para la cabeza, también eso es disposición a sufrir. Ahí es donde se ven los buenos líderes, ¿sí? En las buenas y en las malas. Hay nada más para sumarle un versículo clave, dice la Escritura, ¿verdad? A nosotros nos ha tocado no solamente el creer, sino el padecer por su nombre. Nos ha tocado no solo el creer, sino el padecer por su nombre. Para mí es un privilegio, en verdad, sufrir por Cristo. ¿Por qué? Porque el Señor sufrió por nosotros.
9: Así es.
11: Y es una forma de demostrarle lo mismo que sentimos por Él.
9: Así es, pues es un estilo de vida totalmente bíblico. Es un estilo de vida de liderazgo. No es para compadecernos, amados. Es para honrar ese estilo de vida, Paquito, porque de verdad, siervos de Dios me ha permitido, y gracias a Dios yo he visto muchos, bendito sea Dios, porque también hay de los que sabemos que abusan de su posición, pero no hablemos de eso, estamos hablando de un líder. Eso no es un liderazgo. El liderazgo es el liderazgo que es conforme al llamado de nuestro Señor Jesucristo. Y una persona que pasa por sufrimientos, profeta, tiene una fortaleza, Paco, en el Señor.
10: Formación del carácter.
9: Y es ahí donde la tercera cualidad yo la veo, yo la relaciono, la fe. Por la fe, la gente se mantiene, se sostiene fuerte en la batalla, a pesar, híjole, pues del ejemplo, del testimonio que nos compartió ahorita de este siervo que perdió, pues gente que ama, que es carne de su carne, hueso de sus huesos. Entonces, amados, de verdad, pero vale la pena, porque dice Pablo, por eso decía, el vivir es Cristo y el morir es ganancia. Que son más que palabras, es un estilo de vida.
11: Ya lo escuchó, gloria a Dios. Estamos avanzando, no sé si vamos a terminar, no sé si nos va a dar tiempo, pero gloria a Dios, gloria seguimos a Dios. Avanzando, sí, amigo Paco. Humildad, ¿verdad? Humildad. La primer cualidad, humildad. Segundo, hambre de Cristo. Tres, una fe que abre los oídos y los ojos al nivel de Dios. Y número cuatro, un verdadero líder del Señor tiene disposición a sufrir, ¿verdad? Tenemos que ir a un corte comercial, Pastor Víctor, pero vamos a regresar porque queremos culminar, ¿verdad?
9: No se vaya, conéctese, por favor, aproveche este espacio para escribirnos, saludarnos, peticiones de oración. En un momento los saludamos.
11: Pensé que era por el cafecito.
9: También. Bueno, le damos oportunidad. Yo me voy por mi café, por cierto. Así que, Alex, Volvemos en unos minutos. Gracias, Max.
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4: Ondas de Vida 1440, mire que aquí los estamos escuchando, la hora de complacencia, el Señor Todopoderoso los cubre con su manto y esa sabiduría para que nos sigan transmitiendo por medio de ustedes, esa miel, esa leche que nos hace falsa, los redimidos, aquí los saludamos con un gusto y un gozo, como no tienen idea, hermanos, también queremos saludar a esos sembradores que hacen posible a esa aportación para que nosotros los presos escuchemos la hora de complacencia, se los agradezco como no tienen idea, y agradecerles a mi Señor Todopoderoso que nos siga cubriendo con su manto, a esas personas que hacen esa labor para seguir Ondas de Vida 1440 al aire.
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1: Y volvemos aquí a su programa La Voz de la Profecía, y estamos con el tema de las siete cualidades de un buen líder. Líderes de vanguardia.
2: Ay, ay, ay.
1: Así que, queridos amigos,
2: Gloria,
1: síganos escribiendo. Ya todos aquí ya listos, ya debes tener su cafecito, porque vamos a seguir con este tema tan interesante. Y qué bendición, porque todos somos llamados a ejercer un liderazgo.
2: Que adoramos, Señor.
1: ¿Verdad? Dice el Señor, pues es su palabra, cuando dice, es la bendición, que dice que seremos cabeza y no cola. Así que, amados amigos, es parte de la formación de este estilo de vida en Cristo Jesús. Y vamos a saludar a todos los que están aquí ya en Facebook.
3: En Facebook,
1: y
3: sí,
1: la primera en levantar la mano, ahí está Ada Hercha.
2: Wow.
1: Adita, pues estamos ya saludándote. Sabemos que estás desde las 8:30, pero te saludamos, Ada Hercha.
2: Bendiciones. Fíjate, allá, ¿verdad? En la Gustavo Madero.
1: Gustavo Madero dice, así es, somos una gran nación. Adonai Abba fue generoso habernos dado maravillas. Víctor Contreras, saludos al hermano, que no sé su nombre.
3: Paco Aguilar, a la orden.
1: Pero que Dios lo bendiga siempre. Ahí está.
3: Ahí está,
1: que Dios
3: ya
1: te bendiga siempre.
3: Mi bendición llegó.
1: Paquito Aguilar.
3: Paquito Aguilar. Amén, gloria a Dios.
1: Mi querida Bella Vadillo, ahí está. Buenas noches, pastores y hermanos. Bendiciones.
2: Bendiciones. Gracias para usted.
1: Dios te bendice. Moshe Ocampo. Paquín, mándame un saludo desde la bella Santa Ana Tlapaltitlán.
3: Ah, ese hermanito de allá de Toluca. Saludos a la hermana República de Santa Ana Tlapaltitlán, al buen Moshe, que anda por allá, vive por allá, nos está viendo, nos está escuchando. También llegó desde muy temprano por acá a la transmisión.
2: Qué bendición. Gracias. También veo conectada adelante, a nuestra hermana Alma Rubí de Castañeda. Gracias por acompañarnos.
1: Gracias,
2: porque
1: Alma
2: ha estado constante en estas enseñanzas. Siete cualidades de un buen líder. Gloria a Dios.
1: Excelente. Ahí está también Edgar Arguelga. Saludos y muchas bendiciones. Es Edgar de
3: Edgar Arguello, sí, de nuestros amigos de Destino Elite Travel. Viajes con propósito.
1: Exacto, ahí está. Paco Aguilar, saludos, mi buen.
3: Le estaba contando al buen amigo.
1: Eder López nos está viendo también. Erika Beatriz Reyes, bendiciones, saludos. Erika, un saludo muy especial. Dios te bendiga grandemente. Eva Sánchez nos está viendo también.
2: Bendiciones.
1: Ada Hercha, muchos saludos. Pastora Adalberto Medina Viveros.
2: Gracias, hermanita. Adita, y ahí con sus hijitos, con su familia.
1: Es una bendición.
2: Nuestro deseo es que ustedes sean edificados.
1: Así es.
2: En el nombre de
1: ahí
2: Jesús.
1: Ahí está Suiri Buentello Chávez.
3: Suiri Buentello Chávez.
1: Nos está viendo Ernestina Vázquez. Saludos. Bella Vadillo. Por ahí Eder López. Ale Bárcena. Saludos, Ale. Hasta allá, hasta el norte de la ciudad. No, ya es Estado de México.
2: Muchas,
1: ¿verdad?
2: Bendiciones, sí.
1: Sí, bendiciones.
2: Es la frontera entre el Estado de México y la Ciudad de México.
1: Qué
2: bendiciones.
1: Bueno, qué bueno que estás conectada.
2: Así
1: bendiciones.
2: Es.
3: Eva, Gloria. Sánchez también nos escribe. Buena y bendecida noche, Pastor Víctor, hermano Alex y hermanos que ponen todo por la transmisión de este momento audio, dice.
1: Así es.
2: Amén.
1: Bella Vadillo dice, vi al profeta Adalberto cuando fue a la iglesia de los pastores Carla y Ray Gómez Sierra. Tienen checadito.
2: Sí, gracias a Dios tuve la oportunidad de estar ahí con nuestros queridos pastores del amor, ¿verdad?
1: Sí, son una bendición.
2: Raimundo, sí. Primero Dios, volveré en breve.
1: Por favor de Dios.
2: En breve tengo una invitación reciente con ellos.
1: Excelente.
2: Y ahí estará ministrando nuevamente en su iglesia.
1: Y Eder López dice, saludos, profeta Adalberto, pastor Víctor.
2: Oh, nuestro Eder.
1: Dios lo bendiga, saludos. De Conejos a Totonilco.
2: Conejos. Padrísimo.
3: Luz Domínguez. Hola, hombres llenos de unción. Dios,
1: gracias,
3: con ustedes. Saludos y bendiciones. Que ruja el león con poder y con autoridad. Aleluya. Luz Domínguez también.
2: Padre,
3: desde
2: pero qué gloria.
1: Luz, gracias.
2: Eso. Esa es fe.
1: Sí, que ruja.
2: Esa sí es gente ungida.
1: León.
2: Esa es gente de fe. Amén.
3: Amén, amén.
2: Gloria a Dios. Qué bendición.
1: Sí, que ruja el león para que nos despierte a los valientes.
3: Gracias.
1: Y la unción del santo corra en todos los que nos están escuchando. Ahí está Roxelín Sepp Gali. Buenas noches. Roxelín Sebgali dice amén. Y David Anava, saludos David.
3: Ah, el pastor David Anselmo Nava de Renacer Toluca es copastor, lo ungió nuestro
1: pastor
3: obispo Pablo hace 15 días.
1: Ah, mira, pues, felicidades, amado hermano, ahora siervo del Señor confirmado.
2: A tomar la

0: onda y a tomar la espada, a tomar las piedras, mi querido hermano David. Que el Señor sea derramando sí, David, su unción para llevar al crecimiento, a así renacer es. Toluca. Declaramos que la doble porción que está sobre Eliseo es la misma unción que usted porta y que levantará el manto. Y hoy estamos hablando que los líderes se duplican, se multiplican de 50 a 100, que la iglesia... todavía en este corto tiempo que falta para cerrar el año se multiplica David, Dios bajo este nuevo ministerio pastoral, hermano David.
1: Amén. Y ahí está Marcelita, voz de mar. Gloria. Bendiciones. Buenas noches, profeta y pastores, desde la Bahía Georgiana, Lago Hurón, en Ontario, Canadá.
0: Padre, pero qué gloria.
2: Aquí a la vuelta.
0: Ya me invitó mi querida hermana Marce, voz de mar. Me dice, profeta, usted tiene ministerio a las naciones, tiene que visitar Canadá.
1: Claro.
0: Tiene que visitar Estados Unidos. Ella es maestra de inglés por más de 20 años.
1: Híjole.
0: Dice, yo voy a ser su traductora, profeta.
1: Wow.
0: Aparte que Marcela, voz de mar, un día de estos, recuérdenme de pedirle, te dejo de tarea, Paquito, toma su número. Ella canta maravilloso. Así que le ando tomando la palabra. Me dice, profeta, no necesito un tañedor. Le digo, no necesito, urge un tañedor, ¿verdad? Porque los profetas nos movemos bajo la adoración, la atmósfera de la adoración. Fluimos con todo. Así que, mi querida Marcela, hasta Canadá. Un fuerte abrazo,
2: claro que sí.
1: Buena Marcela.
2: Adriana León, Adrianita León dice, buenas noches, bendecido martes con lluvia. Saludos. Y aquí escuchando palabra de Dios acompañada de un cafecito. Saludos, profeta Adalberto, pastor Víctor y hermano Paco. Que esta enseñanza sea de bendición para todos nosotros.
0: Que no antojen, no estén depresivos.
2: el pastor Vic que los sonsaca.
1: Laurita Angélica, mira, no podía faltar la hora.
0: Claro.
1: Hola, bendecida noche, profeta Adalberto, pastor Víctor y hermano Paco, Dios
0: sí, con ustedes. Querida Laurita, gracias. Gracias por siempre, siempre su asistencia, ¿verdad?
1: Así
0: fiel
1: es,
0: asistencia a la programación de Ondas Laurita. De Vida, a las noches de unción y a la voz de la profecía. Está pegada está como con la loca, ¿verdad?
1: Así
0: no se despega por nada. Gloria al Señor.
1: Ahí está María Concepción Flores Mérida. Dice, pido por favor por mis hijos y nietos. Claro que sí, Mari. Vamos a estar orando.
0: En el nombre
1: y también
0: de Jesús.
1: Dice, pido por favor mi ministerio.
0: Sí, el ministerio.
1: Estaremos orando y qué bueno que lo desees porque es parte de un liderazgo, desear servir al Señor.
0: Así es.
1: ¿Verdad?
0: Así
1: Lupita
0: es.
1: Lupita de Flores. Saludos, profeta, pastor Víctor. Dios los bendiga grandemente. Gracias, Lupita.
0: Gracias también. Renacer, ¿verdad? Tepeji del Río. Gloria a Dios.
1: Tepeji del Río presente, como siempre.
2: Willy Salgado dice: saludos, pastores, Willito. Desde Querétaro. Dios les bendiga.
1: Sí, gracias, Willy. Ah, ya te extrañaba, Willy. A ver, ¿dónde andas, eh? Ahí está Sara Méndez, un saludo para el pastor Víctor de parte de la familia Méndez. Sarita, que Dios te bendiga grandemente. Por favor, saluden, comparte ese saludo con mis hermanos.
0: Hola, hermanos, claro que sí, gracias.
1: Sarita, gracias. Que Dios te bendiga. Jessica Reyes, saludos, amados hermanos.
0: Saludos, gracias. Jessica, Edgar,
1: Jessica,
0: que nos están acompañando, gracias, el Señor
1: Jessica.
0: Les bendiga. Y claro que ya estamos anunciando, ¿verdad?, ese viaje de marcha para Jesús.
1: Y ya les gracias. Dimos permiso a toda nuestra bella audiencia, a toda la gente de fe, de que tiren la toalla. Solamente en Iztapas y Huatán.
2: Así sola, es, sobre la arena.
1: Es lo único.
2: El único lugar donde está permitido tirar la toalla.
1: Vamos a tirar la toalla todos.
0: En la arena van a caer en blandito.
1: Exacto. Y luego de un gran baño ahí en el mar. Bueno, después ya se quita la sal, nos vamos a ir a la gran marcha para Jesús.
0: Aleluya.
1: Ahí está Marian.
2: Sí. Pérez Aldaña.
1: Ah, mira, ya pensé la conoces.
2: No es cierto, es Padilla Saldaña, perdón. Padilla Saldaña, ya le ando cambiando el apellido.
0: Ahí está, hermanita Madaí. Quedó grabado todo.
2: Quedó grabado la evidencia. No, el domingo no me lo voy a acabar.
1: No, estás bueno para el saludo.
2: Para el saludo, ahí está.
1: Saludos y abundantes bendiciones, pastor, profeta y Paquito.
2: Bendiciones, mi querida amada. La maestra, claro que sí.
0: María José Velázquez también, Está con nosotros. Bonita noche, hermano Paco, Pastor Víctor.
1: Gracias.
0: Contreras y profeta de Alberto Medina Vivero. Pues esta hermanita María José sí se aprende es todos los días. Todo, no ya nada más falta que nos saque la fecha de nacimiento.
2: La CURP.
0: Eso.
1: Torre Puerta y Zapalapa presente, ¿verdad?
2: Así es.
1: Ahí está Daercha.
2: Daercha.
1: ¿Así la ves ahí?
2: Ya, que, ya me lo perdí.
1: Que tú
0: no,
1: la leyeras.
0: No, mire lo que dice.
1: Quería que tú la leyeras. Por eso yo quería que.
0: Ajá, no, le damos tiempo, damos tiempo.
1: Mira, damos tiempo. Leemos a Adriana León.
0: Sí, así
1: noches.
0: Es. Así es.
1: Bendecido martes. Ah, sí, ya lo leímos con lluvia. Que nos dijo que está con su cafecito. Juan Cornejo, mi querido Juanito Cornejo. Bendiciones, hermano. Salúdame, por favor, a tu esposita, tus hijos. Que Dios les bendiga grandemente.
2: Ah, ya, ya, que hasta allá.
1: Jessica,
2: ya
1: ahí está.
0: Eso, vamos.
1: No olviden promocionar Destino de Letra.
2: No,
1: claro que no. Y con su respectiva comidita, Jessica, con todo
2: con
1: gusto.
2: Con todo gusto. Es más, ahí te va. Destino Elite Travel. Destinos con propósito. Ahí está.
0: Amén.
2: Ahí está. Adercha dice: ver. Son mi inspiración, mi dúo dinamita del Evangelio. Víctor Contreras, pastora de Alberto Medina Viveros. Ondas de vida 1440.
0: Wow. No nos lo puede, no nos lo puede cambiar por los tres mosqueteros. Por favor. Sí.
1: Hoy fuimos los tres mosqueteros.
2: Los tres mosqueteros.
1: Somos los cuatro. Somos
0: cuatro fantásticos.
1: Los guerreros de la viva mía.
0: Eso, padre, pero qué gloria.
1: Sí, sí. Pero me gusta también cuando estamos nada más, mi profeta y yo, mi Paquito, el dúo.
2: El dúo dinamita. Gracias.
1: Gracias, Ada Ercha. Que Dios te bendiga.
0: Amén.
1: Sabemos que lo haces con mucho cariño. Y pues también deseamos que tu vida sea una dinamita en las manos de Dios.
0: Mi querida prima Ivet es mi primita.
1: Ay, saludos.
0: Está acompañando. Dios te bendiga, primita. Gracias por estar aquí conmigo.
1: Ahí está Marilu Ambrosio, nos está viendo. Escríbenos, Marilu. Gracias por vernos.
0: Gracias.
1: Está por aquí también mi querido amigo Germán Cruz. Saludos, pastores. Gracias, Germán.
0: Muchos mensajes.
1: Un abrazo. Saludos a tu esposita Rosita, a Rosa Isela, a tus hijos, que ya también son varones ya de mayores de edad. Y que Dios te bendiga, Germán. Sigue creciendo, sigue buscando de Dios. Eres un gran hermano. Dios te bendice. Wilito Salgado, ya leímos desde
2: Querétaro.
1: Okay, perfecto.
2: Alberto Alvarado Ángeles también desde El Cerrillo, Toluca. Saludos, amigo. Nos vemos el domingo en Renacer Toluca.
0: Medio Toluca está conectado
2: con nosotros ahora sí.
0: Saludamos a Medio Toluca.
2: A Medio Toluca. Y áreas circunvecinas, porque también desde el volcán nos ven.
1: A Yuki Tudela de allá de Toluca, una sembradora de aquí de Ondas de Vida.
0: Santo Dios.
1: Tú sabes, Oyuki.
0: Mire, siguen llegando mensajes, qué bonito.
1: Te quiero, Oyuki.
2: Chelito Paredes.
1: Y mira, Patricia Villamar nos está viendo. ¿Quién es Patricia Villamar? Estamos hablando de liderazgo, mi querido profeta, y cómo se tiene que ministrar a los nuevos.
0: Así es.
1: Ella fue discípula de tu servidor y fue después ella líder de células y luego fue supervisora. Ella fue una persona en el crecimiento de la iglesia allí en Muros.
0: Importante.
1: Que de verdad yo le doy gracias a Dios por la vida de Pati. Ella no quería nada con el Señor, ¿eh?
0: Wow. Wow. Qué bonito, ¿no?
1: Dios tocó su vida, su corazón, y es una mujer que ama a Dios.
0: Qué
1: está apasionada por el Señor. Pati, que Dios te bendiga grandemente y sigue creciendo buscando del Señor. Vicky Chantes, desde León, Guanajuato, donde la vida vale mucho,
2: mucho claro
1: Cristo.
2: Sí.
1: Ya le cambiaba la canción a nuestro querido amigo
2: José Alfredo Jiménez.
1: Don Paz, descansa.
0: Gloria a Dios. Mire, no queremos ir a corte comercial sin avanzar al siguiente punto, ¿verdad?
1: Sí,
0: por petición de ustedes. De este bonito tiempo que estamos pasando, queremos cerrar nuestro tema, queremos dejarlo inconcluso. Ya avanzamos al cuarto punto, ¿verdad? El cuarto punto era disposición a sufrir. Estamos viendo las siete cualidades de un buen líder. Tómese ahora sí su cafecito y disfrute, porque viene la quinta cualidad que debe de tener un buen líder de Jesucristo, que dice Filipenses, mi querido Paquito, Filipenses. Sí. Vamos
2: con una mirada positiva al futuro. Dice, ya me había adelantado yo hace ratito, dice: hermanos, yo mismo no pretendo haberlo ya alcanzado, pero una cosa hago, olvidando ciertamente lo que queda atrás y extendiéndome a lo que está delante. Tenemos que mirar el futuro con una misión de esperanza, cuando todo marcha bien y también cuando todo marcha mal. Wow. Sabiendo que Dios tiene cosas buenas para nosotros.
1: Definitivo.
2: En Jeremías 29:11 podemos encontrar que el Señor nos dice, porque yo sé los pensamientos que tengo acerca de vosotros, dice el Señor, pensamientos de paz y no de mal, para daros el fin que esperas. Un líder de vanguardia ve el pasado como lecciones que Dios le dio para enfrentar mejor el futuro, y por eso su presente es estable. Ajá. Quizás el día de hoy creamos que se han retrasado los planes, que se han complicado los proyectos, pero debemos saber que estamos en los planes del Señor. Él nos va a ayudar, Él hará buenos cambios, Él traerá vida en el Espíritu Santo. Esperemos cosas gloriosas, nuevas victorias y la conquista de la tierra prometida.
0: La cualidad número 5 de un buen ministerio es una mirada positiva al futuro. Pablo, en el naufragio, ¿verdad? En aquel Euroclidón, aquel viento huracanado que se levantó cuando iba prisionero a Roma para testificar del evangelio. Mire qué tremendo, porque todavía tiene ánimo. Él sabe que va a estar bien. No habiendo ni sol, ni luna, ni estrellas, habiendo perdido toda esperanza de salvarnos, les dice a toda la tripulación, incluyendo al dueño de la nave, incluyendo a aquellos soldados que lo llevaban preso, les dice: de cierto, hoy ha estado conmigo el Dios del quien soy y a quien sirvo, diciendo: Pablo, no temas, porque no perecerán. Yo te he dado a toda la tribulación. La nave se perderá, pero no habrá pérdida de vidas humanas. Y les dice Pablo en este naufragio, les dice: ahora los invito a tener buen ánimo. A tener buen ánimo. Los líderes del Señor son gente que se levanta cuando todo se está rompiendo, cuando otros vuelven atrás, cuando otros dicen: ¿para qué nos sacaste, Señor, de la esclavitud? ¿Para matarnos en el desierto? No. Los líderes de vanguardia como Josué, como Caleb, dice: el Señor nos ha dado la tierra. Nosotros vamos a poder más. Vienen cosas mejores, ¿verdad? El Señor tiene pensamientos de paz y no de mal. Hermano, ayudan a su pastor, le dan palabras de aliento. Esos son el tipo de liderazgo que necesitamos. Son los tipos de ancianos que necesitamos a nuestra mano derecha, a nuestra mano izquierda, que levanten el ministerio. ¿Cómo? Que deben de ser Aarón y Ur, que te levanten las manos. Viene la victoria, estamos contigo, contigo. El Señor nos lleva a la conquista. Hoy a lo mejor es un día malo, pero mañana va a vender usted, pero mañana le van a aumentar, pero mañana le va a ir mejor, pero el Señor va a intervenir.
1: Así es.
0: Esta es la gloria, esta es la quinta cualidad de un buen ministerio. No es aquel: no, pues ya, ¿para qué lo intentamos? No, si no va a salir, no, si no se puede, no. No, mi hermano, usted está en el bando equivocado. No, yo soy de los que sí se puede. Eso yo soy de los que el Señor está conmigo. Sí. Yo sé que el Señor te va a bendecir, te va a prosperar. Este año me he pasado, de verdad, y se los digo en fe, declarando. El Señor me dijo: no seas escaso en declarar bendición a la gente. Amén, y cuando me he soltado a bendecir a la gente, veo cómo el Señor obra el milagro. Mire, el domingo, en Despertada a los Valientes, le decía a un hermano, que estaba angustiado por su trabajo. Él era policía de aquí de la Ciudad de México. Me quedé sin trabajo, me enfermé, me trajeron a mi hijo. ¿Y ahora qué hago, profeta? Nos toca confesar la victoria del Señor. No llore más. Aprenda a cambiar su vocabulario a una esperanza de fe, mi querido hermano, y que lo tomo del hombro. Señor, te pido en el nombre de Jesús que tú lo sorprendas con un trabajo. Señor, tú eres su proveedor. Estamos en el año de la unción, Señor. Tú hiciste tu obra, ¿verdad? En Amán, Señor, aquel hombre, aquel general. Pues mi hermano también es un policía, Señor. También es autoridad. Padre, bendícelo. Y me escribe a los días: me llamaron no solamente para regresarme mi puesto, me van a dar una dirección en la Secretaría de Seguridad Pública de la Ciudad de México. Dije: amén. Es aprender a declarar, tener esperanza en un mejor futuro, mis hermanos. Amén. Que los pensamientos del Señor para nosotros son pensamientos de bien y no de mal. Así el Señor es, lo va a bendecir, Dios. El Señor lo va a levantar. No tenga temor por la tempestad que se ha levantado. Mañana, decía por ahí esa canción, ¿verdad? Después de la tempestad,
2: viene la calma.
1: Amén. Así es. Y mire, fíjese que un líder, así como lo estamos escuchando, un líder es aquel que vive día a día el Salmo 91. Y nada más voy a citar este versículo. Es aquel, el líder, en donde camina en medio de la adversidad creyendo esto, amado. Y hoy te digo, tú créelo, si estás pasando una dificultad, si tú crees que hay algo, una situación que te está persiguiendo y te quiere alcanzar y derrotar, yo te digo en el nombre de Jesús, no va a suceder. Porque dice el Señor, un líder se levanta y dice, caerán 1,000 a mi diestra y 10,000 a mi izquierda, pero a mí no te llegará. Y entonces, ¿qué sucede? Que vas a avanzar, vas a caminar, vas a correr, no vas a desmayar, no te vas a caer, porque incluso el Señor te va a hacer volar con águilas.
0: Así
1: con
0: es.
1: Alas como las del águila.
0: Ese es
1: un líder que ministra a sus discípulos, a sus hijos, les ministra un aliento de vida, les ministra ánimo. Pero lo tiene que demostrar el líder.
0: Y Pablo, lo
1: tiene que vivir el líder.
0: Así es, Pablo es muy claro, ¿verdad? Cuando dice entonces, prosigo a la meta. Al premio del supremo llamamiento de Dios en Cristo Jesús.
1: Poderoso.
0: Ciertamente, olvidando lo que queda atrás, dice una versión, me alargo a lo que tengo por delante, ¿verdad?
1: Es que ya que
0: estar abiertos a lo nuevo, a lo bueno, aún decía yo, ese liderazgo que necesitan los pastores, ¿verdad? Esa gente que también le ayude. No, mi pastor, se dividió la iglesia, tranquilo, se fueron los que no pertenecían. Mañana van a venir los Caled, van a venir los Josué, mañana van a venir los que sí quieran trabajar. Fue el Señor depurando, pero mañana vienen los guerreros. Usted tranquilo, usted adore al Señor, porque las nuevas glorias y las nuevas victorias, el Señor las tiene preparadas para nosotros. Esa es la cualidad número 5 de un líder de vanguardia, mi querido Pastor Víctor.
1: Híjole, de verdad que esto da para mucho más. Ya ven cómo si le seguimos, el Señor nos va a llevar hasta la madrugada.
2: Hasta la madrugada.
1: Ahí le decimos, sale. Bueno, pues queremos que siga escribiéndonos aquí en el Facebook, por favor, así como lo está haciendo. Gracias, nos honra con su atención. Escribirnos ahí en el WhatsApp 55-29-51-51-90. El WhatsApp de la bendición.
2: Amén.
1: Así 55-29-51-51-90. Y bueno, pues le animamos a que continúe con nosotros.
2: Con nosotros, sí, todavía no terminamos.
1: De vida 1440. Y vamos a continuar, profeta, vamos a continuar.
0: Claro que sí.
1: No se vaya a ir, viene un corte, pero volvemos con usted en punto de las 10 de la noche. No se vaya. Mira, aquí vamos a estar escribiendo a nosotros para que vea que ahí vamos.
2: Les vamos a estar contestando sus mensajitos.
1: Aquí vamos a estar.
0: Así es.
1: Con ustedes.
0: Vamos a concluir nuestro hermoso estudio.
1: Sí.
0: 7 cualidades de un buen líder. Recuerde que potencialmente Cristo vive en su corazón y usted se puede levantar como un líder de vanguardia. Así que regresamos media hora más para concluir este hermoso tema. Ya llevamos 5 puntos. Espero que usted ya se esté poniendo palomita. Diga, claro, humildad sí la tengo. Hambre de Cristo sí la tengo. Fe sí la tengo, ¿verdad? Disposición a sufrir. Padre, pero qué gloria. Número 5, que podamos decir también en este punto, una mirada positiva al futuro. Ya regresamos.
1: Así es, así que no se vaya. Volvemos en unos minutos. Ahí está Alex en los controles.
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6: 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Los redimidos. Aquí los saludamos con un gusto y un gozo. Como no tienen idea, hermanos. También queremos saludar a esos sembradores que hacen posible a esa aportación para que nosotros, los presos, escuchemos la hora de complacencia. Se los agradezco como no tienen idea. Y agradecerles a mi Señor Todopoderoso que lo siga cubriendo con su manto, a esas personas que hacen esa labor para seguir Ondas de Vida 1440 al aire.
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7: Así es, aquí andamos todavía con el deseo de agradar a Dios y bendecir sus vidas. Aquí andamos en La Voz de la Profecía. Recuerde, estamos en las 7 cualidades que debe portar un líder, líderes de vanguardia. Así que, queridos amigos, ya hemos dado un resumen. Queremos terminar. El profeta se ha puesto esa meta, terminar hoy. Y no se va hasta que termine.
8: No queremos que agonicen hasta la otra semana, que estén sufriendo, ¿verdad? ¿Qué faltará? ¿Qué puntos faltarán? No, hoy vamos a concluir. Gloria al nombre del Señor.
7: Faltan dos puntos.
8: Así es. Las siete cualidades de un buen líder. Y vamos a saludar porque se siguen conectando. Sí, sí, sí. Siga compartiendo, por favor.
7: Mira, Jessica Reyes dice: Padre, pero qué gloria verlos juntos. Gloria, verlos juntos compartiendo la palabra. Gracias, Jessica. Que Dios te bendiga. Ana Lidia Hernández Gómez, bendiciones, pastores, sigo pidiendo oración. Saludos desde Coahuila. Bendiciones.
9: Bendiciones.
7: Anita, vamos a estar orando. Vi tu petición ahí en el Facebook, con todo gusto. Vamos aquí con el grupo de intercesores de la radio. Vamos a estar orando por ti.
8: Seguimos creyendo la intervención del Señor.
7: Ana Lidia. Hilda Hernández también nos está viendo. Estaremos orando también por tu esposo, Fernando. Bendiciones, Hilda, un abrazo.
8: Bendiciones.
7: Allá por el oriente de la Ciudad de México. Marcela, voz de mar, amén. Declara con
9: fe.
7: Con fe, así es. Jessica Reyes, amén, amén. Renacer Toluca, hermosa iglesia, ¿eh?
9: Los tuvimos por allá el fin de semana pasado.
7: Que
9: nos visitaron.
7: Hayas atendido bien.
9: Claro que sí. De primer nivel. Ada Hercha dice: ok, se las cambio. Son mis tres haces del evangelio. Víctor Contreras, pastor Adalberto Videros.
7: No, hombre, mire.
9: Porque Dios nos da la victoria, dice.
8: Eso.
7: Muy bien, Adán. Ale Mendoza, presente en esta enseñanza.
8: Ale.
7: De poder, saludos, amados siervos.
8: Bendiciones.
7: Gracias, Ale. Dios te bendiga grandemente.
8: Cristo te ama y nosotros también.
7: Un abrazo. Amén. Dios te bendiga grandemente. Melanie, por supuesto. Y a nuestro querido amigo Isaac. Marcela, voz de más. Amén. Nuevamente. Hilda dice saludos y bendiciones, pastor y profeta Germán Cruz. Saludos. Cintia Hernández nos está viendo. Gracias, Cintia. Ya te saludamos. Ya te saludamos. Dice Willy Salgado. Aquí andamos, pastor Víctor. No me he ido. Muy bien. Muy bien, Willy. Chelito Paredes. Bendiciones, pastores y gente de fe. Ahí está Chelito al pendiente de sus siembras también. Bueno, pues ya leíste a Ada, ¿verdad? Ada. Y está Roeseu, o sea, Teresita de allá de Torre Fuerte, Tecamac. Bendiciones, profeta Adalberto, pastor Víctor y siervo de Dios, o sea,
9: Paco. O sea, yo mero. O sea, yo mero.
7: Marcelín Sabigali, amén, amén. Germán Cruz, amén, también. Y Ana Lidia Hernández Gómez, amén, amén. Muy bien, Ana. Así es, declara la palabra de Dios sobre tu vida. Ahí está Ivonne Urbán, también desde Estados Unidos, escribiéndonos.
8: Bendiciones, Dios te bendiga, hermanita Ivonne.
7: Y seguimos investigando cómo puedes ser tu sembradora de aquí de la radio.
8: Gloria a Dios.
7: Laurita Angélica.
9: Rodrigo Cornejo, que nos acaba de escribir. Hola, mis amados hermanos, profeta de Alberto, pastor Víctor y todos ahí en cabina.
8: No, querido gracias, pastor Rodrigo. Rodrigo, lo bendecimos. Abrazo, bendecimos a su esposita, la pastora Rocío, y a sus dos retoños, ¿verdad?
7: Así
8: hasta
7: es.
8: Tepeji. Les abrazamos con el amor de Cristo. Sabe que se le quiere un chorro y dos montones, mi querido pastor Rodrigo.
7: Y Laura Angélica dice, padre, pero qué gloria. Poderosa palabra, gloria a Dios, amén, amén.
8: Gloria
7: amén.
8: A Dios.
7: Socorrito Rodríguez, Dios te bendiga, un abrazo, amén, amén. Mm. Ivonne Urbán desde Estados Unidos dice, padre, pero qué gloria.
8: Gloria al nombre del Señor.
7: Ahí está Teresita también, dice, amén, todo lo puedo en Cristo que me fortalece. En medio de las circunstancias económicas por las que me encuentro, estoy agradecida porque mis hijas gemelas obtuvieron su lugar en la prepa. Gloria,
8: gracias, Señor. Gracias, Dios.
7: Gracias a Dios.
8: Gloria a Dios.
9: Adriana León dice, padre, pero qué gloria. Yo quiero ser una buena líder con estas cualidades. Primero Dios.
8: Eso, tomando la palabra, hermanita.
7: Muy bien.
8: Adriana.
7: Luis Santiago, el super Paquito.
9: Saludos, mi hermano Luis, que también allá de Renacer Toluca se está conectando.
7: Eso.
8: Gloria a Dios.
7: Lidia Daniela Comaneshi.
8: ¿Qué dice?
7: Mac. Nos está viendo. Nos está viendo.
8: Eso, gloria a Dios.
7: Ella yo creo que ya quiere escuchar los otros dos puntos.
8: Wow, eso, vamos adelante.
7: Las otras dos cualidades.
8: También está con nosotros nuestra querida hermana Cintia Hernández, ¿verdad? Esposa de nuestro hermano
7: Cintia,
8: Alejandro. Que Dios le bendiga. Dios
7: se bendice,
8: también Cintia. Isma Casas. Está querido con nosotros. Isma. Isma, Dios te bendiga. Y también nuestra queridísima hermana. Aquí.
7: Por ahí se está asomando Mauro Aldama.
8: Eso, también, Mauro.
7: También gracias por tu sintonía. Y estaremos, seguimos
8: orando,
7: tú lo sabes, mi querido Mauro.
8: Gloria a Dios. Pues muy bien, muy bien. Vamos a avanzar. Siguen llegando mensajes, pero tenemos que avanzar porque queremos cerrar este tema. Dice Pablo, porque no me he rehusado de daros todo el consejo de Dios. Así que no vamos a dejar a la mitad de este estudio, lo vamos a concluir, ¿verdad? ¿Qué
7: así
8: dice
7: es,
8: mi querido Paco? Punto número 6. Cualidad número 6 de un buen líder es
9: un anhelo de madurez.
8: Oh, gloria a Dios.
9: Dice la escritura en Filipenses capítulo 3, versículo 15. Así que todos los que somos perfectos en esto mismo sintamos. Y si otra cosa sentís, esto también os lo revelará Dios. Esta palabra de perfectos no se debe confundir con no cometer errores o que ya no vamos a fallar. Esta palabra nos hace referencia a que somos maduros, que somos gente sólida con principios bíblicos establecidos en nuestro corazón, personas que no se mueven, formados para guiar a otros hacia adelante.
8: ¡Guau! ¡Qué cualidad tan más importante, ¿verdad? Los verdaderos líderes van a eso. No se quedan en una cuestión de niñez, no se quedan en una cuestión de juventud, sino de madurez, ¿verdad? Entonces, esta es la parte donde el Señor nos quiere llevar. Hay líderes que no maduran. Hay gente que no madura.
9: Así es.
8: Pero los que quieren ir al frente son gente que se preparan para eso. Y es un proceso lento. Es un proceso que el Señor nos tiene que llevar al desierto. Y lo tenemos que mencionar, ¿verdad? Allá en el desierto es donde se forjan los grandes, atención, hombres de Dios.
9: Amén.
8: Y las grandes mujeres del Señor.
9: Así es.
8: En el desierto. Venía Moisés de 40 años de formación, ¿sí? Era sabio, sí, pero en las cosas del mundo. Y el Señor lo lleva a 40 años ahora en el desierto para transformarlo, para cambiarlo, para derribar todo lo que era y lo que en él confiaba. Ese hombre a los 80 años cuando entra a cumplir el ministerio ya estaba maduro. Entonces, qué tremendo, porque hay veces que nos queremos saltar la escuela del sufrimiento. Nos queremos saltar la escuela, ¿verdad?, de las pruebas y de la formación. Y esto no es posible. Un verdadero líder tiene la función de llevar a otros a la madurez. La madurez, mire qué tremendo. Hay veces que hay celo ministerial y la gente se equivoca. Sí. Porque la grandeza de un buen líder es levantar a las personas.
9: Claro.
8: Un buen líder levanta el don, el talento o el ministerio, que es un temazo, les dije, ¿verdad?
9: Así
8: el
9: es.
8: Don, el llamado o el ministerio. Su gloria de él es levantar a otras personas a que sirvan y funcionen en el ministerio. Una persona madura también va a estar determinada, como decíamos bien, es una persona estable, es una persona de cimientos, es una persona de convicciones, no es hoy si quiero y mañana no. Es una persona que si tiene el compromiso de llevar la oración, va con calentura, va mojado, va con hambre, va cansado, de verdad. Sí. Porque es maduro, ama su ministerio, ama a la gente, se entrega, se apasiona y anhela que lo aprendan a caminar con el Señor. Un verdadero líder madura y lleva a otros a la madurez. No los estorba, no los deja verdes. No. El chiste, el punto es que se levanten más para que sirvan al Señor. Eliseo llevó de 50 a 100 a los hijos de los profetas que maduraron en Cristo Jesús. ¿Cómo sabe que maduraron, profeta? ¡Ja! Cuando la escuela, dice la escritura, he aquí, le dicen a Eliseo, he aquí, el lugar en el que habitamos nos es estrecho. ¿Qué pasó? Pues la iglesia se ensanchó, se llenó de discípulos, pero noten esto, que los hijos de los profetas vinieron a Eliseo, construyamos una casa. No es Eliseo diciéndole a los hijos de los profetas, vamos, no, es él, ellos diciéndole, vamos y edifiquemos una casa más grande del otro lado del Jordán. Habían madurado, comprendieron, querían crecimiento, querían desarrollo, querían multiplicación. No estaban en una cuestión de conformismo, sino que la doble unción que portaba Eliseo, ahora un caso más de ensanchamiento. La casa de los hijos de los profetas, los propios hijos, la volvieron al doble. Padre, pero qué gloria.
7: Y es que sí, un líder debe siempre inspirar y enseñar y guiar a sus discípulos a la madurez. A mí me llena mucho el corazón y qué enseñanza tan grande. El Señor Jesús, Paco, diciendo, el Señor Jesucristo diciendo, mayores cosas ustedes harán.
9: Amén, gloria a Dios.
7: Eso que lo diga un líder, querido profeta, habla de madurez.
9: Amén.
7: Porque lamentablemente los líderes que no están con la mentalidad de Cristo no permiten crecer a los demás.
9: A los
7: porque
9: demás,
7: tienen miedo a que les quiten
9: el changarro.
7: El changarro.
8: Pues ya que estamos en esto, gloria a Dios.
7: Cuando no debe de ser así.
8: No debe de ser así, mi querido pastor. porque madurez es también levantar, aparte de tu firmeza, es llevar a otros a que aprendan a caminar en la misma firmeza. Y ya que avanzamos bien, siendo las 10 de la noche, 13 minutos, vamos a concluir. Nos da tiempo. ¿Cuál es la cualidad número? Nos podríamos estacionar en lo, mencionando más, pero no. Ya les dimos la idea, mejor hay que concluir, ¿cierto?
7: Podemos hablar ciertamente. Mucho. Hay mucho que decir, pero adelante.
9: La séptima cualidad es un compromiso firme por la unidad. ¿Esto qué quiere decir? Que tenemos que trabajar en equipo, estando todos bajo la palabra, se mantiene la unidad.
8: La unidad. La cualidad número 7 es la unidad. Un buen líder busca la unidad. ¿Qué nos dice nuestro bosquejo?
9: Así es, en Filipenses 3:16 encontramos, pero en aquello a que hemos llegado, sigamos una misma regla.
8: Una misma regla.
9: Sintamos una misma
8: cosa. Un mismo sentir. Un mismo pensar. Un mismo sentir en Cristo Jesús. Pablo le está diciendo, pues, a los filipenses, sintamos una misma cosa, tengamos una misma regla, ¿verdad? Para todo lo que hacemos en la iglesia, algo que los verdaderos líderes van a procurar es la unidad. Se los dije, mis amados, cuando comenzamos este estudio. Decía Filipenses capítulo 3. Ahora, hermanos míos, alégrense en el Señor en cuanto a lo que sigue. A mí no me es molesto el escribir las mismas cosas. ¿Y qué dice? Guardaos de los perros. Guardaos de los malos obreros. Guardaos de los mutiladores del cuerpo. Porque estos venían a cortar, a dañar lo que Pablo había hecho. Por eso les dice, guardaos de los mutiladores del cuerpo. Ellos no tienen la intención de sumar. No tienen la intención de aquilatar la obra. No tienen la intención de madurar. La intención es mutilar al cuerpo. Pero un verdadero líder... Aún, esto es clave, porque muchas veces la gente tiene la cuestión de decir, es que hay gente que no me habla, hay gente que... No, hermano, nosotros debemos de ser el pegamento del amor para que las coyunturas no se separen. Amén. Una persona madura no culpa a los demás de que sean malos líderes, todos tenemos una responsabilidad. La escritura dice que nos debemos de amar los unos a los otros. ¿Dónde usted ve que el otro tenga solo la responsabilidad de saludarlo, de buscarlo, de orar, de bendecirlo? No, la escritura dice que nos amemos los unos a los otros. Una persona que ha madurado y que comprende la unidad, que es un buen líder, siempre va a estar buscando la forma de conciliar, de restaurar los matrimonios. Sí, apunta a restaurar los matrimonios, apunta a restaurar la relación de los padres con los hijos, apunta a restaurar a los ministerios, a que haya conciliación entre los ancianos, entre los pastores, sí, lo cual acontece porque hay diferentes formas de pensar. Hay diferentes temperamentos, hay diferentes estrategias, ¿verdad? Somos personas diferentes, pero eso no quiere decir que no podamos trabajar en unidad. Al contrario, mire, es que algo que ayuda para la unidad es comprender que el otro tiene algo que yo no poseo.
7: Exacto.
8: La unidad también es dada cuando comprendemos que el don, el ministerio, el equipamiento que el otro tiene me bendice a mí. Si no estamos compitiendo, hermano, estamos colaborando.
7: Amén.
8: Lo que yo no tengo, usted lo tiene. Y vamos a hacer equipo para el bien del reino, para la edificación del cuerpo de Cristo, para que la obra del Señor continúe. Una vez, déjeme platicarlo entre mis locuras que a veces hace el profeta Dalberto. Hace unos años, Paquito estaba en un estacionamiento acá en el centro de la Ciudad de México. Gloria a Dios. Estamos en la última cualidad de los buenos líderes. Sí, me gozo, les dimos todo el estudio. ¡Cumplimos! Padre, pero qué gloria. Padre,
9: qué gloria.
8: Gloria, gloria, gloria al nombre del Señor. Amén. Él está poniendo un fuego en usted. Levántese, Eliseo, bajo la doble porción. Él levanta las manos caídas y corrobora las rodillas paralizadas. A todos aquellos Elías que quieren morir, que quieren tirar la toalla, les decimos: coma y beba, porque mucho camino le resta, mucho camino. El Señor todavía lo va a usar. Todavía el Señor va a manifestar su gloria. Usted no está desechado, porque los dones y los llamamientos son irrevocables. Así que reciba la unción que lo coloca en el centro de la voluntad de Dios. Le estoy profetizando en la voz de la profecía que viene la fuerza, que usted se vuelve a colocar en el don, en el llamado, en el ministerio que el Señor le ha entregado. Atrévase, sea valiente, sea arrojado. El reino de los cielos sufre violencia y los líderes lo arrebatan. Padre, pero qué gloria. Los
7: líderes de vanguardia.
8: Entonces estaba yo en el estacionamiento y se queda cruzado una solo un pasillo. Entonces van alternando para que pase uno y después el otro, y bueno, es un relajo, ¿no?
9: Sí.
8: Para la mala suerte, una camioneta se descompone en el medio pasillo. Dios, el profeta medio nervios, ¿no? Poquito, que siempre andaba corriendo, siempre acelerado el profeta. Y yo, ¿qué hago? ¿Cómo hago para salir de esto? Los ballet parking, todos habían intentado echarla para adelante, para atrás, una llanta quedaba volando y pues nada más quedaba en el mismo lugar, ¿no? Y entonces yo dije, ¿qué hago? Y les dije, como a 8 hombres que estaban ahí, ustedes van a hacer contrapeso, se suben en la cajuela y los otros vamos a la 1, a las 2 y a las 3 levantaba la camioneta de la defensa. 1, 2, 3, recorre. 1, 2, 3, recorre. 1, 2, 3, recorre. Hasta que la alineamos y la sacamos de ahí. Pero eso, ese trabajo, solo.
9: No, imposible.
8: Ni con chocomil enriquecido.
9: No.
8: Ni aunque me sintiera Pancho Pantera. ¿Cierto?
9: Ciertamente.
8: Salvo que tuviera la fuerza de Sansón.
9: Eso.
8: Pero hay cosas que no se van a poder hacer solos. Una persona, un buen líder, no solamente madura, o la madurez está determinada cuando aprende a ser equipo. Así cuando se comprende que la unidad es una mejor forma. La verdad, yo tengo que reconocerlo, que sin ustedes la voz de la profecía sería más complicada. Pero he aprendido a ser equipo. He aprendido a trabajar en equipo y la unidad. Mantenernos, ser el vínculo.
7: Sí,
8: el profeta se lleva bien con todos. El profeta se lleva bien con todos. ¿Para qué? Para que todos nos podamos sentar aquí juntos, alegres, en paz y nutrirnos de lo que tiene el otro. Entonces, un líder de vanguardia, un mismo sentir, una misma cosa en Cristo Jesús. Esto es madurez, cuidar el cuerpo, Pastor Víctor.
7: Así es, de verdad que es una función muy importante como líderes, mantener la unidad. Fíjate qué bendición. Y si algo ama el Señor es la unidad, porque qué es lo que dice el Salmo, ¿verdad? Donde hay armonía, donde hay unidad, dice que el Señor ahí derrama bendición, escuche, y vida eterna. ¿Qué es la vida eterna? La salvación por medio de Jesús. Un líder debe de procurar la unidad en su familia, en sus hijos, con su esposa.
8: Cierto.
7: Ajá. Por favor, nunca piense dividir, nunca piense echar culpas, echando mentiras, echar cargas, que no es. El líder no está para eso. El líder no está para estar puntualizando en los errores, sino hay que llevar al cuerpo, al equipo, en unidad, a las soluciones. ¿verdad? A resolver y a continuar a esa meta.
8: Aplicar que, al amor,
7: a la meta que antes que mencionabas en el vínculo del amor. ¿Verdad? Es una palabra que debería retarnos cuando dice la escritura: hallará unidad de la fe en la tierra, ¿no? Entonces, es algo que nos está preguntando nosotros como líderes, y algo que debemos de procurar es la unidad, ¿verdad? Y gracias. También tener la misma fe, ¿verdad? Todos unidos en la fe, unidos en el amor, unidos en un propósito. Y tenemos una tarea todos, como pueblo de Dios, como gente amada de Dios, como gente de fe, orar por nuestra nación mexicana. Estamos en un punto muy importante, de una oportunidad grande. Ya después se la estaremos compartiendo, pero estamos en un momento donde el pueblo de Dios, la gente de fe, va a ser fundamental para que la nación de México por fin lleguemos a la unidad.
8: Así amén, es, gloria a Dios. Pues bueno, esto fueron las siete cualidades, ¿verdad?, de un buen líder. Todas estas siete cualidades las estuvimos sacando, ¿verdad?, del capítulo...
9: De el capítulo 3 de la carta a los Filipenses, versículos 4 al 16.
8: Ahí están contenidas estas siete cualidades. Todas están en el mismo capítulo. Si a usted le interesa, en el número del pastor Víctor, le puede escribir y ahí le pasamos el bosquejo, ¿verdad? Porque ya lo escuchó. Bueno, tenemos el último anuncio. Vamos a estar ministrando
9: el jueves. Nuestro querido profeta Adalberto Medina se va a encontrar en los jueves proféticos en Renacer Central, que es, recuérdeme la dirección, mi querido pastor.
7: Con todo gusto, Paquito, es ahí en calle 4,
9: número 36F,
7: ahí en la colonia Tolteca. A ver, repite.
9: Repeat after me. Calle 4, 36F. Son muchos números, mi pasa. Ahí al ladito del Oxxo, justo.
7: A cuatro minutos
9: de la estación San Pedro de los Pinos, de la línea naranja del metro. Jueves, 7 de la noche. ¿Estoy en lo correcto, mi queridísimo profeta?
8: Así es, ahí vamos a estar teniendo un tiempo maravilloso de alabanza, de palabra y sobre todo de ministración profética. Cuatro jueves proféticos, vamos con todo. Tenemos que buscar la presencia del Señor, porque recuerde, no hará nada Jehová el Señor sin que revele su secreto a sus siervos, los profetas. Bendiciones.
7: Pues muchas gracias, estamos llegando al final de La Voz de la Profecía, que ligado con la Noche de Unción, pues hemos logrado llegar al término de este gran estudio. Y sí, como dice el profeta, escríbame al 55 29 51 51 90, si usted le interesa el bosquejo de esta enseñanza de las siete cualidades que debe de portar un líder de vanguardia. Por favor, escríbame, porque va a llevar este mensaje, va a llevar también la firma del profeta. Ahí le digo, a ver cómo
9: le hacemos, ¿verdad? Sí. Bueno, sello de calidad.
7: Así es, queridos amigos. Así que gracias, amada gente de fe, amados sembradores. Muchas gracias por su gran labor, porque gracias a ustedes podemos tener estos tiempos al aire, en vivo, para toda esta gran bella audiencia, toda esta gran nación, a través de las redes sociales y a través de la red de la radio convencional 1440 de amplitud modulada, a toda esta gran bella nación, digo, bella Ciudad de México y el área conurbada. Bueno, pues muchas gracias, Paquito.
9: Mi queridísimo pastor Vic, profeta Adalberto. Bueno, pues nosotros no nos despedimos, regresamos más al ratito con más música, así que no le cambie.
7: Algo más para despedir a la audiencia.
8: Bendiciones.
7: Así es. Bueno, pues nos vamos con el pastor Eber Rubio. Y más a ratito, no es cierto, vamos con un poco de música. Vamos con música que es Conexión Divina, Conexión Celestial. Luego con el pastor Eber Rubio. Y volvemos con más conexión, ¿verdad? Con el Señor.
9: Noche, claro que sí.
7: Gracias, Alex, ahí en los controles.
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7: Muy buenas noches y estamos aquí ya en Conexión Divina, Conexión Celestial, música que alegra el alma, que alegra el corazón. Muy buenas noches, Paquito.
9: Buenas noches, mi queridísimo Pastor Víctor Manuel Contreras, aquí seguimos al pie del cañón, acompañándole en esta agradable noche, claro que sí, noche de martes.

0: Y ya estamos con ustedes nuevamente. Gracias, amados amigos, amados sembradores y amada gente de fe. Estamos en esa linda noche ya de martes, celebrando a nuestro Señor y Dios, porque a Dios se le celebra todos los días. 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Y bueno, también queremos aprovechar en estos minutos lo que refiere al viaje a Ixtapas y Guatanejo, además de que en ese gran viaje estaremos celebrándole a Jesús en la gran marcha para Jesús. ¿Qué tal nos dices, Paquito? Algunos detalles.
1: Claro que sí, mi queridísimo pastor Víctor. Vamos a estar, pues, 4 días, 3 noches en el hermoso estado de Guerrero, en Ixtapas y Guatanejo. Vamos a, como usted ya lo mencionó, vamos a dar gloria y honra a nuestro Señor con nuestro evento, nuestro más grande evento, ¿no? Marcha para Jesús, que lo vamos a tener justo a la orilla del mar. Imagínese usted eso, y va a ser en la tarde noche, entonces, para que usted no sufra de los estragos del calor, del sol, va a disfrutar una vista hermosa, no sabe una maravilla. Nuestro viaje incluye hospedaje y transporte, entonces es viaje redondo, usted no se va a preocupar si usted por su viaje y por su hospedaje, ¿no? Únicamente lo único que le va a preocupar es adorar a nuestro Señor y sus alimentos, no más. 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
0: Así es, querido Paco. Pues vamos con más música. Ahí está Alex en los controles. Música que alegra el alma, que alegra el corazón. Bendiciones.

anhele tener un encuentro con Dios en esta noche.

estos tiempos es necesario que vuelva la oración, que vuelva la integridad, que vuelva la intimidad. Porque cuando el león ruge, alguien tiene que profetizarlo. Alguien tiene que profetizarlo.

ese mismo Moisés que recibió ese llamado de Dios. La Biblia dice que fue guiado por el Espíritu del Señor. Y de día era una columna de nube que le seguía. Y ellos le seguían. Esa columna de nube representa la guianza del Señor sobre tu vida, la guianza del Señor sobre tu familia. Y en esta noche declaramos que la nube del Señor visite este lugar, visite este campamento. La nube del Espíritu de Dios, la nube del Espíritu de Dios.

0: hallaréis, porque me buscaréis de todo vuestro corazón, dice Jehová de los ejércitos. Dale ese aplauso fuerte a Dios, aleluya.
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1: Ondas de Vida 1440, mire que aquí los estamos escuchando. La hora de complacencia, el Señor Todopoderoso los cubre con su manto y esa sabiduría para que nos sigan transmitiendo por medio de ustedes esa miel, esa leche que nos hace falsa, los redimidos. Aquí los saludamos con un gusto y un gozo, como no tienen idea, hermanos. También queremos saludar a esos sembradores que hacen posible a esa aportación para que nosotros los presos escuchemos la hora de complacencia. Se los agradezco como no tienen idea y agradecer a mi Señor Todopoderoso que lo siga cubriendo con su manto, a esas personas que hacen esa labor para seguir Ondas de Vida 1440 al aire.
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Haced volver al rey. ¿Por qué están tardos para hacer volver al rey otra vez? Una declaración de la voz del Espíritu, profética, latente y muy fuerte. Que el rey vuelva. Es un gemido, pero es a la vez un deseo profundo. ¿Por qué están tardos, lentos, perezosos? Hagan volver al rey. Las tribus tienen el poder para hacerlo regresar. Es un pasaje totalmente profético que habla a las congregaciones de hoy para que el rey regrese. En su premura, David huye de Jerusalén. La rebelión se ha levantado contra él de parte no de un filisteo, no de un gigante, no de un enemigo, no de un extraño. Su propio hijo Absalón se rebela contra el rey y a su propio padre busca matarlo. ¿Ha usted sufrido una traición de gente cercana llegada a usted que se volvieron en su contra, no solo para defraudarlo, robarlo, sino para aún buscar su muerte? El segundo libro de Samuel habla de esta traición. Y David sale huyendo de Jerusalén para evitar una masacre, ya que Absalón viene armado para tomar la ciudad. Les ha dado aviso al rey y en su premura sale huyendo. Dice la escritura que iba descalzo subiendo por el monte de las olivas y su cabeza iba cubierta. Vea qué cuadro. Vea esta narrativa desesperante, algo insólito. El sacerdote Sadoc se acercó para acompañarle en su ida, trayendo a los levitas y el arca. Pero como es costumbre de David, él los detiene y les ordena regresar el arca a la ciudad, diciendo: si hallare gracia delante de los ojos del Señor, oiga estas palabras, si hallare gracia delante de los ojos del Señor, él me volverá a la ciudad y me volverá a su tabernáculo y he de verla otra vez. Fíjese aún en esta condición lamentosa y grave la integridad de David, porque no se amparó ni buscó la protección del arca para su personal protección. Del arca no buscó sacar para él alguna ventaja para ser favorecido en esta su tragedia. No lo consintió. No quiso tomarse de lo santo, de lo sagrado, para de alguna manera auspiciarse y recibir ayuda y protección. Protección de Dios. No, no. Ordenó que se regresara el arca. Si hallare yo gracia delante de los ojos de Dios, Él lo obrará. ¿Qué está usted viviendo?
¿Qué está pasando? ¿Ha oído el evangelio de fantasía, el evangelio de Disney? ¿El evangelio de Cachirulo? Usted no se acuerda de Cachirulo y su teatro fantástico. Todos los domingos por Canal 2. Sí, un programa. Su teatro de fantasía con sus personajes, con su historial. Cada 8 días. ¿Y qué con ello? Bueno, que hoy existe un teatro y un mensaje de fantasía. Un mensaje idealista utópico. Un mensaje que no es propio ni corresponde a las tragedias en las que la iglesia pasa y vive. Me refiero a usted. Quizá esté huyendo. O allí en su soledad por alguna desavenencia. Algo insólito. Un ataque furtivo e engañoso lo tiene huyendo, lo tiene azorado, tiene que salir, tiene que refugiarse. Ese es el cuadro real, verdadero, bíblico, de lo que significa la vida misma, pero también de lo que significa la vida en Dios. Cuando estamos en circunstancias así, en cosas duras, de parte aún de los hermanitos, de parte de los nuestros. Absalón era un hombre perfecto, hermoso, dice la Biblia, pero con un corazón engreído, perverso, que atentó contra el propio padre. Come on, pastor, tus allegados, los que abrazaste, los que amparaste, en los que te apoyaste, son y vienen a ser tus enemigos, ¿o no? Tú ya no representas nada. Ellos son mejores que tú en su propia opinión. ¡Oh! ¡Discierne! Conoce las mentes, los corazones de la gente falsa, hipócrita, que están allí apertrechados, disimulando su maldad, pero por dentro son lobos rapaces, llenos y vestidos de religión, con apariencia de bondad, pero no es así. Ya son muchos años los que llevo en estas aguas y he visto de todo. Mira, salió David en su premura, pero llevaba con él algunos allegados fieles. Y eso nos debe de animar, porque si algún fiel te sostiene, es suficiente. Recuerda, ponte a pensar, cuando el Señor, el Salvador, llevando la cruz, subió al Gólgota, iba solo. Totalmente solo en su padecimiento. Y lo maldecían también, como aquel Simeí maldecía a David aventando polvo y piedras. Sí, pero en ese su camino al Calvario, él solo se refugió en Dios. Y aún su Dios no le amparó, no le oyó. Porque sufrió una muerte atroz, una muerte de cruz, él solo. Y cuando las mujeres que iban tras él lloraban, les dijo: no lloren por mí, no, lloren por sus propios hijos. Bueno, si él padeció todo esto, ahí en tu padecimiento, come on, no me digas que no, yo sé. En mi paladar, en mi lengua, siento la hiel, la amargura de lo que son estas cosas. Y a veces no tenemos acompañantes como David los tuvo. Vino aquel arraquita,
Husaí, amigo de David, para incorporarse con él en la huida, y David no lo aceptó. Le dijo: regresa y me serás de bendición cuando tú te alinees a Absalón. Y mire, a través de ese hombre, Husaí arraquita, el consejo acertado de Achitofel para matar a David fue disipado, fue frustrado. Había dos consejos: el de Husaí y el de Achitofel. Y Achitofel estaba en lo cierto. Dame 12,000 hombres, subiré, lo encontraré cansado y lo mataré. Eso era lo cierto. Pero el amigo de David aconsejó diferente y Absalón se fue por este segundo consejo. Eso libró a David. Entonces, oh Dios, el consejo de los malignos, es mi oración. Oh Señor Jesús, entonces el consejo de los perversos contra tu oveja, contra tu tórtola, contra tu hijo, que no sea despedazado. Y como David, que tenía aliados fieles, concédele al hermano, allí en su lucha, en su soledad, un aliado de tu nombre, un verdadero aliado que le sostenga en esta hora crítica, en este momento que no sabe dónde, cómo. Asístele, tú que padeciste, Señor, subiendo al Gólgota en tu soledad, cargando esa cruz, y lo hiciste para favorecernos a nosotros en nuestras penas, en nuestros combates, en nuestras traiciones, en nuestras luchas. ¿Nos dejarás solos? ¿Qué acaso el Señor Jesús, usted que me oye, no le podrá asistir como lo hizo con David en ese momento? Sin duda que sí. Cruzó el Jordán y se refugió en Galat, donde fue bien recibido. La Escritura nos marca que Absalón quedó colgado en un alcornoque. Se ahorcó él solito. Vino el general de David y con 3 dardos lo atravesó, colgado y atravesado. Un montón de piedras pusieron bajo su cuerpo muerto. Eso entristeció a David cuando recibió la noticia. Pero al final de cuentas tomó el sentido de justicia, como el pueblo le sostuvo en esa hora crítica. ¡Oh Dios! ¡Abre el cielo! ¡Come on! ¡Jesús! ¿Puedes? ¿Quieres? ¿Deseas asistir al hermano que está ahí en su lucha, que solo él sabe y que tú conoces? ¿Lo dejarás a la deriva, en manos de estas circunstancias, condiciones, momentos duros? ¿Lo dejarás así? No es de ti. Asístele y regrésale en paz a su vida. Por amor a tu nombre te lo pido. Que así sea. Amén. Y luego de estas cosas viene el mensaje para la iglesia. La iglesia adormecida, tarda, lenta, lerda. ¿Por qué estáis lerdos, quietos, perezosos, torpes? Hagan volver al rey, que el rey regrese. Sabe que esa voz profética que se encuentra ahí es un aviso hoy para todas las congregaciones adormiladas en este momento de oscuridad, en esta hora incierta, donde cada mente, no de cristianos, cada mente, cada alma en el mundo
vive en una total incertidumbre, preguntándose, cuestionándose para sus interiores, ¿en qué acabará todo esto? ¿Por qué mi espíritu se encuentra incierto? ¿Por qué no tengo paz? ¿Por qué ha perdido el mundo la esperanza? Bueno, los avisos están por doquier, pero la iglesia y los santos se han de levantar. No estén tardos, no estén lentos, hagan volver al Rey de Gloria. El Señor regresará, y esa es nuestra esperanza gloriosa en esta hora crítica. Que la palabra de nuestro Dios le fortalezca ahí en su corazón, en el nombre de Jesús. 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Hasta pronto.

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11: Celestial, música que alegra el alma, que alegra el corazón. Muy buenas noches, Paquito.
12: Buenas noches, mi queridísimo pastor Víctor Manuel Contreras. Aquí seguimos al pie del cañón, acompañándole en esta agradable noche, claro que sí, noche de martes. Martes 18 de agosto del 2026, que este mes se nos ha estado yendo de volada, mi querido Paz, de volada. Yo ya apenas me estoy recuperando de mis vacaciones de diciembre y ya vamos para diciembre otra vez.
11: Así es, Paquito, pues El tiempo pasa, dirían por ahí, hablando de música. Bueno, pues, adelante, ahí es Alex en los controles. Vamos con más música que alegre el alma.
12: Y alegre el corazón. Vámonos.

0: Y seguimos con ustedes, aquí anda Paquito Aguilar. 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Bueno, pues espero su llamada, amado siervo, amado pastor, para que usted y su ministerio venga y ocupe espacios disponibles para usted aquí en la radio. Paquito.
1: Así es, mi querido pastor. Es bien importante, si usted desea contribuir con esparcir las buenas nuevas de nuestro Señor Jesucristo y quiere hacerlo a través de la radio, esta es una gran oportunidad. Así es que ya lo sabe, confirme, reserve con el pastor Víctor Manuel Contreras al 55-29-51-51-90, 55-29-51-51-90. Y nosotros vamos con más música para alegrar el alma, alegrar el corazón.
0: ¡Vámonos!
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0: Y bueno, todo lo que tiene un principio, lastimosamente tiene su final. Pero bueno, no es el final de nuestro turno todavía. Nosotros vamos a regresar más tardecito para despedirnos de usted, claro que sí. Mientras tanto, los vamos a dejar con el pastor Eve Rubio y su programa Hora de Despertar. No le cambie, no se lo pierda porque va a estar buenísimo. Y ya más tardecito, como a las 11:30, nosotros regresamos para escuchar otro poquito más de música y, ¿por qué no?, despedirnos de nuestra programación del día de hoy.
1: Así es, Paquito, pues ya estamos al término de este programa, pero no se vaya, continúe aquí en Ondas de Vida Radio 1440, la estación de la gente de fe, en la conexión divina, conexión celestial. Bendiciones.
0: Nos vemos, bye.
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0: Dios les bendiga, mis amados hermanos. Estamos dando inicio a este su programa, Amístate con Dios. Y me da muchísimo gusto estar por aquí con todos ustedes y saludarles en el tiempo del programa. Y les voy a recordar nuestros dos números de celular para que estén en contacto con nosotros directamente con el Ministerio Amístate con Dios. El primer número de celular al que te puedes comunicar es el 55 17 01 07. También te puedes comunicar al 55 35 15 90 09. Y bueno, son nuestros números que están disponibles para que nos escribas, nos reportes sintonía en esta hora. Nos va a dar mucho gusto saber de ti. Y en este momento voy a compartir, mis amados, este tiempo. Tenemos el día de hoy un invitado. Y bueno, es parte del equipo, es parte de los ministerios que estarán este próximo 23 de agosto, que es domingo, a las 6 de la tarde. Está esta invitación para que puedan asistir a este evento, ¿verdad? Donde habrá música de adoración a Dios. Será un tiempo especial, ¿verdad?, para reunirnos como iglesia, el cuerpo de Cristo, y adorar juntos a nuestro Dios. Habrán invitados como el Ministerio Ebenecer, que viene desde Honduras. También estará el Ministerio de Zoe. También estará el Ministerio de Altar Público, Coyoacán. Estará Mario Rivera y Charlie Bertan. Este próximo 23 de agosto a las 6 de la tarde les invitamos a este evento llamado Altar de Avivamiento. Será en el Centro Cristiano Peniel a las 6 de la tarde y tiene un costo de recuperación de $500. Si usted desea adquirir sus boletos, los puede adquirir en Sociedad Bíblica de México. Para mayor información te puedes comunicar al 55 66 75 64 33. Vuelvo a repetir el número para informes acerca de este evento Altar de Avivamiento. El teléfono 55 66 75 64 33. Recuerda que será este próximo domingo 23 de agosto a las 6 de la tarde y tiene un costo de recuperación de $500. Los boletos los puedes adquirir en Sociedad Bíblica de México. Así es que pues les invitamos a este evento y voy a compartir este tiempo. Es una entrevista con nuestro hermano Fernando Méndez, que es parte del ministerio Zoe Music. Y bueno, vamos a compartir este espacio y esta bendición con todos ustedes. Y en esta hora tenemos como invitado a nuestro hermano Fernando Méndez. Es una gran bendición tenerlo en este programa. Y él nos va a hacer la cordial invitación este próximo domingo 23 de agosto. Tendremos un tiempo muy especial en el cual, como Iglesia de Dios, como Cuerpo de Cristo, podemos reunirnos y acercarnos a Dios a través de la alabanza. Así es que voy a compartir este tiempo con nuestro hermano Fernando Méndez. Él pertenece a la iglesia y al ministerio de Zoe. Nos va a compartir un poquito más, ¿verdad?, de su ministerio y el rol que desempeña dentro del ministerio. Así también nos va a hacer esta cordial invitación para asistir este próximo domingo 23 de agosto al Altar de Avivamiento. Adelante, mi hermano Fernando Méndez.
1: Hola, ¿qué tal? Muy buenos días. Gracias por la invitación, gracias por el espacio también que nos dan. Como ya les decías, mi nombre es Fernando Méndez, pertenezco a Iglesia Zoe y específicamente estoy sirviendo en el equipo Alabanza en Zoe Music, que nos han invitado este 23 de agosto a participar en el evento Altar de Avivamiento. Para nosotros es un gusto poder colaborar juntamente con los demás hermanos que van a participar, los demás ministerios. Justamente porque para nosotros es una oportunidad de seguir expandiendo el reino de nuestro Señor Jesucristo en donde quiera que vayamos. Es una oportunidad más de compartir de su mensaje a través de la música. Sabemos que para nosotros la música es un medio importantísimo, un lenguaje con el que podemos comunicar muchas cosas, un lenguaje donde también podemos nosotros recibir la voz de Dios. Y Altar de Avivamiento para nosotros es un espacio en el que podemos seguir capitalizando lo que Dios nos mandó a hacer a todos y cada uno de nosotros, que es seguir haciendo discípulos, esa gran comisión que nuestro Señor Jesucristo nos encomendó a todos y cada uno. Y sabemos que la música es un medio especial para poder, a lo mejor a veces la gente no presta tanta atención a las predicaciones o no les llama tanto la atención. La gente que no ha escuchado antes el mensaje de nuestro Señor Jesús, pero pueden empezar con una canción que llame su atención, una canción que esté pasando por un momento difícil y se asocie con la música que pueden escuchar. Entonces, ese es parte de nuestro objetivo, poder ser sensibles a lo que Dios quiera hacer con cada una de las personas que van a asistir. Y bueno, para nosotros la música es, como ya lo comentabas, para nosotros la música es un medio muy importante en el que Dios puede hablarnos, Dios puede acercarnos a Él, su Espíritu Santo puede ayudarnos a conocer más de nuestro Señor Jesús. Y te puedo poner rápidamente el ejemplo de cuando Saúl era atormentado por un espíritu malo, ¿no? Y dice, sus siervos le dicen, mandan llamar a un músico. Y dice, tráenos a alguien que toque el arpa, pero que la toque bien. Y para mí me llama mucho la atención el que especifiquen no solamente que toque el arpa, sino que la toque bien. Entonces, parte de nuestro objetivo es también brindar en la música también con calidad, para que si Dios quiere transmitir un mensaje, que a lo mejor errores o que a lo mejor una ejecución no tan precisa de la música, más allá de enviar el mensaje que Dios quiere, cause distracción o cause cierto rechazo. Es por eso que nosotros tomamos esa verdad para buscar un sonido fresco, un sonido contemporáneo que pueda llamar la atención de las personas, y también no solamente llamar la atención, sino que si Dios quiere utilizarnos como un medio para hablarle a las personas a través de la música, lo podamos hacer con precisión.
0: Amén. Bueno, tocó puntos muy importantes, ¿verdad? Que la música es un lenguaje en el cual nosotros nos podemos comunicar con Dios, nosotros nos podemos acercar y conocer incluso a Dios. Y bueno, la invitación está para que este próximo domingo 23 de agosto, pues todos los que quieran asistir a este evento, yo creo que no es para una edad exclusiva, desde el más pequeño dentro de una familia hasta el más adulto, todos pueden asistir, todos van a recibir bendición este día. Y aunque podemos escuchar su música, la encontramos en plataformas digitales, ¿verdad? Aunque podemos escuchar estas alabanzas desde nuestro hogar, desde la comodidad de donde estemos, pero no hay nada como lo presencial, ¿verdad? He tenido la oportunidad de asistir pues a muchos eventos, conciertos, congresos, y se siente algo hermoso cuando como Iglesia de Dios nos unimos, nos reunimos de manera física. Y a través de la música conectamos principalmente con Dios, pero también nos unimos, ¿verdad? Dice pues la palabra de Dios que es hermoso cuando nos reunimos los hermanos juntos en armonía, ¿no? Porque ahí envía a Jehová bendición y vida eterna. Entonces, la invitación está para que todos los que quieran acompañarnos, desde el más pequeño hasta el más adulto, puedan asistir este próximo domingo 23 de agosto al altar de avivamiento. Si nos puede compartir pues el horario y el lugar para que todos los que están escuchando y nos están viendo a través de las redes sociales puedan asistir con toda la familia. Y asimismo, preguntarte, Fernando, ¿qué es lo que, en base a tu experiencia, pues les puedes decir a los asistentes que van a encontrar este día, ¿no? Bueno, quizás puedes compartirles algo de manera muy personal. Como te digo, yo he estado en congresos, conciertos, y la presencia de Dios se mueve de una manera especial, el Espíritu Santo se derrama de una manera especial, ¿verdad? Sentimos la presencia de Dios. Entonces, ¿qué les puedes compartir a toda la audiencia, ¿verdad? ¿Qué pueden recibir este día si nos acompañan este próximo domingo 23 de agosto a este altar de avivamiento. Como tú bien lo mencionabas, yo creo que son un ministerio que busca agradar a Dios. Y en ese agradar a Dios, tú lo mencionabas, pues están preparando continuamente, ¿no? En el área profesional, siempre buscando lo mejor para Dios, darle pues lo mejor al Señor, pero también yo sé que en el área espiritual ustedes también se preparan, ¿no? Están continuamente buscando al Señor a través de la oración, de la comunión con Dios. Entonces, pues, ¿qué van a poder encontrar los asistentes este próximo domingo 23 de agosto?
1: Claro, estamos invitados también, como comentabas ahorita, es a las 6 de la tarde, inicia el evento, ahí en la iglesia Peniel Center, me parece que es en la alcaldía Azcapotzalco, donde todos vamos a poder participar. Ya podremos brindar más detalles acerca de la ubicación precisa, pero el horario es ese, a las 6 de la tarde. Y mira, ahorita que mencionabas cómo la música cambia entre que la escuchas en tu casa, en los audífonos, o mientras estás trabajando, y esa diferencia de escucharla en vivo, me recuerda cuando el apóstol Pablo les decía en la Biblia que no dejaran de congregarse. Dice, no tengan por costumbre el dejar de congregarse. Pero si tú sigues leyendo todo, si tú lees el contexto de lo que el apóstol Pablo les está diciendo, él les comenta que tienen que fortalecerse en la fe unos a otros. Es como cuando vas a tu casa, cuando tú ya vives a lo mejor aparte y vas con tu familia, te reúnes, tú sabes que en donde quiera que vayas, tu familia sigue siendo tu familia. Pero no causa la misma sensación como cuando te reúnes, ¿no? Por ejemplo, en alguna festividad, en cumpleaños, Navidad, qué sé yo, que están todos juntos. Esa misma sensación de estar con tu familia en ese momento cerca es lo mismo que el apóstol Pablo nos está diciendo. Es decir, tú puedes fortalecer tu fe, tú puedes escuchar a lo mejor el mensaje que tiene una canción, pero cuando estamos todos reunidos, cuando estamos todos congregados en un mismo lugar, tu fe se fortalece más. Tu fe se fortalece más porque estás juntamente con personas que tienen ese mismo sentir que tú, y es más fácil para nosotros como seres humanos el fortalecer nuestra fe, nuestra esperanza cuando estamos rodeados de personas que comparten ese mismo sentir, que comparten esa misma visión que cada uno de nosotros. Entonces es por eso que buscamos eso. Y justo lo que decías, para nosotros parte de nuestra propuesta es justamente esa, ¿no? No solamente ofrecer como servicio a Dios la música con precisión, sino también estar conscientes de quiénes somos, del carácter de la adoración. Una de las cosas que nosotros hemos buscado ahorita, que ha sido prioridad para nosotros, es formar el carácter de la adoración no solamente en nosotros como miembros del equipo de alabanza, sino que nosotros a través de la música que ofrecemos cada servicio en Iglesias Zoe, también poder transmitir ese carácter de la adoración a la congregación. ¿Y qué implica el carácter de la adoración? Pues obviamente llevar una ejecución precisa en la música y también, como tú lo comentabas, buscar conocer más de nuestro Señor Jesucristo, del mensaje, de su palabra, crecer en ese carácter, y eso también se puede reflejar en el momento de que tú estás ejecutando la música, ¿no?
0: Ok, pues te agradezco mucho, Fernando, y como último, ¿cómo deseas, tanto tú como todo el equipo, impactar a esta generación? Mencionabas algo muy importante, que el propósito es formar ese carácter de adoración. Entonces, pues, ¿cómo deseas que esta generación sea impactada a través de su ministerio?
1: Yo creo que la mejor forma de poder impactar a otras personas, no solamente dentro de la comunidad de fe, sino donde quiera que vayamos, vuelvo a lo mismo, ¿no? Es cuando tú tienes reflejado el carácter de Jesús en tu corazón. ¿Por qué? Porque Él nos dice que tenemos que ser luz en medio de las tinieblas, no ser luz en la luz. Tú no puedes ser luz en donde hay luz. Tienes que, la única forma de saber que hay luz en ti es en medio de la oscuridad. Entonces, ¿cuál es la mejor forma que yo te podría o que yo le podría compartir a las personas de poder impactar a otras generaciones? Es justamente reflejando el carácter de Jesús en nuestro día a día. En el día a día, en cómo vivimos nuestra vida, cómo hay cosas que a lo mejor pasamos por alto, ¿no? O que no le tomamos mucha importancia. Pero parte de lo que nosotros trabajamos dentro del equipo Alabanza o dentro de nosotros como agrupación es concientizar a cada uno de nuestros integrantes y a las personas que se relacionan con nosotros la importancia también que tiene cómo reflejamos nuestra vida civil. Por ejemplo, algo tan sencillo, ¿no? ¿Qué tanto estamos dispuestos a respetar las señales de tránsito? ¿No? De nada, a mí de nada me serviría decir, ah, tú eres santo y yo vivo para adorarte, si no soy capaz de respetar el semáforo en rojo, ¿no? O si voy en la calle peleándome con todos en el tráfico. Y son cosas tan pequeñas, son cosas tan, tan simples que a lo mejor a veces no le prestamos tanta atención, pero que ahí es donde podemos impactar a muchas generaciones, ¿no? Nosotros podríamos impactar a generaciones viendo cómo respetamos la autoridad, viendo cómo no estamos dispuestos a pagar un soborno porque nos verifiquen el automóvil, a que no estamos dispuestos a que estamos dispuestos a esperar en la fila nuestro turno. O sea, cosas tan, tan pequeñas, tan simples, pero que a la vista de las personas que se encuentran afuera, nosotros podríamos impactar a muchas generaciones. ¿Para qué pensar en generaciones si podemos empezar con nuestros hijos, con nuestra familia? Que nuestra familia vea que somos respetuosos con ellos, que somos respetuosos del tiempo que les dedicamos, que somos respetuosos en nuestra convivencia familiar. Entonces, para poder impactar a generaciones y para poder impactar masas, primero tenemos que empezar por pasos pequeños pero seguros. Impacta a tu familia, impacta a tu congregación, impáctate a ti mismo con tu manera de vivir conforme al carácter de Jesús, ¿no? Cambiando nuestra mentalidad de decir, ya no busco yo lo mío, sino como decía el apóstol Pablo, he decidido tomar mi cruz y morir a mí mismo y seguir la voluntad de mi Señor. Jesús decía, ¿quieres seguirme? Jesús decía, ¿quieres ser mi discípulo? Necesitas morir a ti mismo, necesitas entregar tu propia vida. Si quieres ganar tu vida, necesitas perderla. Y a veces tenemos que estar dispuestos a perder nuestro orgullo, nuestros propios intereses por buscar la causa de Jesús. O sea, en algún momento yo me acordaba de esta canción súper conocida que hemos cantado por muchos años, ¿no? Esa de Remolineando, y termina diciendo, me haré más vil por causa de Jehová. Y mi pregunta, y llegó un momento en que dije, bueno, ¿y cuál es la causa de Jesús? ¿Cuál es su causa? ¿Cómo podría yo decir que me voy a hacer más vil por su causa si ni siquiera sé cuál es su causa? ¿No? ¿Y cuál fue la causa de Jesús? Filipenses 3 te lo dice. Él dejó sus privilegios de Dios y vino a hacerse hombre y morir como un criminal por cada uno de nosotros. Es decir, entregó su vida por servirnos a nosotros. ¿Cuál es la causa de Jesús? Servirnos unos a otros, que es el propósito principal de este evento, ¿no? De las cualidades, de los talentos, de las capacidades que el Espíritu Santo nos ha dado a cada uno de los que vamos a participar. Y no solamente estoy hablando de las personas que están en la plataforma, en la música, ¿no? Las personas de staff, las personas que van a recibir a la gente, las personas que van a estacionar tu vehículo, las personas que te van a orientar para que puedas accesar todos en conjunto, utilizando las capacidades que Dios nos dio, servirnos unos a otros y servir a nuestra comunidad para poder seguir enviando el mensaje de nuestro Señor Jesús.
0: Amén. Bueno, pues tocaste muchos puntos muy, muy importantes, ¿verdad? Entre ellos, que no solamente buscan, pues llevar este tiempo de adoración, en este tipo de eventos, ¿no? Sino transmitir a esa generación que nuestra adoración a Dios pues debe de ser en todo lugar. Como lo mencionabas, pues debemos ser luz y teniendo en cuenta y teniendo mucho cuidado aún en estas pequeñas cosas, ¿no? Estos ejemplos que nos ponías en nuestro día a día, cosas muy cotidianas, pero ahí también pues entra esa verdadera adoración que debemos darle a Dios, ¿no? Como bien lo decía en esta conversación que tenía Jesús con la mujer samaritana, ¿no? Ella muy preocupada le decía, ¿dónde debemos adorar, ¿no? En este monte, en este otro, pero Dios le decía, yo quiero verdaderos adoradores que me adoren en espíritu y en verdad, ¿no? Entonces, aunque vamos a asistir a este próximo 23 de agosto, pero qué bello lo que tú decías, que ustedes como ministerio buscan que pues todos los asistentes y todos los que están escuchando ahorita esta entrevista, pues no solamente se conecten con Dios en un concierto, en una plataforma, sino que puedan adorarle en todo momento y en todo lugar. Fernando, pues es un placer tenerte aquí en el programa. Gracias por lo que has compartido y es una bendición saber que Dios está levantando nuevos ministerios. Y pues que ustedes están escuchando la voz de Dios, están escuchando el llamado, se están levantando para impactar generaciones y que lo están haciendo pues con todo el corazón y siempre buscando darle lo mejor a Dios para su gloria y para su honra. ¿Algún mensaje de despedida que quieras compartir con nuestra audiencia? Adelante.
1: Bueno, pues los esperamos a todos y cada uno de los que tengan la posibilidad de asistir y que sientan el llamado de Dios para reunirnos, para congregarnos, alabar su nombre a través de la música, como decía el Salmo, como dice el Salmo 150, ¿verdad? Unirnos con toda la creación para alabar a Dios, cada uno desde un corazón sincero, un corazón humilde que reconoce que Jesucristo es el único Rey que gobierna nuestra vida. Entonces, ese es el mensaje que me gustaría enviarle a toda la gente y que los esperamos y ahí nos vamos a estar viendo y alabando al Señor juntos.
0: Que Dios
1: Muchas
0: te
1: gracias.
0: bendiga. Un gusto tenerte por aquí y nos estaremos mirando primeramente Dios el próximo domingo 23 de agosto.
1: Muchas
0: Bendiciones.
1: gracias. Un abrazo.
0: Hasta luego.

Un resumen del trabajo evangelístico, la predicación del Evangelio de estas semanas, de estos últimos días. Hermanos, para la gloria de Dios, hicimos evangelismo con 50 predicadores que nos visitaron del estado de Chiapas, al frente el pastor Uriel, y bueno, hicimos un total de 100 predicadores entre la familia, entre el ministerio, la iglesia y, como acabo de mencionar, los hermanos que nos visitaron de Chiapas. Gracias a Dios se visitó el centro de Iztapalapa, colonias de Iztapalapa, estuvimos en el Zócalo de la Ciudad de México, toda la calle Madero que conecta el Zócalo con Bellas Artes. De ahí nos fuimos, hermanos, a Iztacalco con la iglesia Monte Sinaí y el pastor Lorenzo Salas. De ahí nos fuimos para Tecámac, de Tecámac para Huixquilucan, de Huixquilucan a Valle de Chalco y luego Chalco, Estado de México. Amados, miles de Biblias ya están en miles de hogares, porque para la gloria de Dios se puso la Biblia gratuita a miles de familias en sus puertas de sus casas. La Biblia también se entregó gratuita a gente que caminaba por las calles, por las avenidas. Se puso la Biblia gratuita también en los comercios, en los negocios, donde mucha gente recibió la palabra. Hermanos, escuche usted el testimonio, de muchos testimonios que hay. Me quedé sorprendido cómo, hermanos, la gente, cuando poníamos la Biblia en sus manos, abrazaban la Biblia, levantaban su mirada al cielo, dando gracias a Dios. Vi a muchas personas, entre ellos niños, llorar al sentir la presencia de Dios, el Espíritu Santo de Dios redarguyéndoles, convenciéndoles de pecado para arrepentimiento y para vida eterna. Algo muy importante. A Dios gracias por lo que voy a mencionar. A Dios toda la gloria. El apoyo que ustedes nos han dado comprando la Biblia y donándola a este ministerio. Cada uno de ustedes que ha ido a la sociedad bíblica y han comprado la Biblia, ¿sí? Los que han enviado sus ofrendas para el apoyo para Biblias y para todo lo que hemos invertido en evangelismo, que el Padre Celestial les recompense grandemente. Recuerden, mis amados, ningún trabajo en la obra de Dios es en vano. Y amados, gracias a Dios, porque estuvimos enviando toneladas de folletos y Biblias, Nuevos Testamentos, a diferentes lugares. Porque como ustedes escucharon y han escuchado a través de los programas de radio del Ministerio Amístate con Dios, todo México se visitó, los 32 los 32 estados, incluyendo la Ciudad de México. Un equipo de predicadores de Chiapas, sí, llegó a cada estado, y a estos equipos, a Dios gracias, apoyamos con Biblias, con material de evangelismo, como fue el caso de Baja California Sur, Tijuana, Guanajuato, Michoacán. También gracias a Dios enviamos a Oaxaca, enviamos al estado de Chiapas, enviamos al estado de Hidalgo, a muchos estados. Todo esto, hermanos, a Dios gracias, porque el bendito evangelio de Jesucristo se está predicando. Y bueno, el día de ayer, hermanos, por la madrugada, estábamos preparados para recibir al equipo de predicadores, al frente de ellos el pastor Abdiel, que les tocó trabajar en Sonora. Bueno, a Dios gracias, pusimos una camioneta del ministerio, sí, la necesitaban los hermanos para que fueran a Sonora, y le dijimos: hermanos, ahí está la camioneta, ocúpenla, llévenla, lleven folletos, lleven Biblias y todos los predicadores en la camioneta misionera. Bueno, nos hablaron que ya venían, que llegaban a México como eso de las 3 de la mañana. Era la medianoche, un poquito más de la medianoche, cuando recibimos la notificación que ya venían en camino y que llegarían con nosotros a casa como a las 3 de la mañana. Le digo a mi esposa: hija, preparemos desayuno o

0: O almuerzo o cena, ¿qué será? A las 3 de la mañana vienen los hermanos, hay que recibirlos con un cafecito, hay que recibirlos con algo de comer, porque vienen cansados, vienen de lejos. Y bueno, mi esposa ahí se puso a preparar alimentos. Y bueno, hermanos, por contratiempo de los hermanos, no pudieron llegar a las 3 de la mañana ni a las 4 de la mañana. Se complicó en el camino por paros que hay en la carretera, trabajos, accidentes a veces. Y bueno, llegaron como a las 9, 9:30 de la mañana, pero ya estaba el almuerzo preparado. Y amados, ellos llegaron, me dijeron: pastor, le vamos a entregar la camioneta, nosotros vamos a buscar cómo regresamos a Tuxtla. Empezaron allí a platicar entre ellos, vamos a ir a tal central camionera, tal autobuses, nos pueden llevar. Y yo estaba escuchando de qué manera ellos iban a regresar a Tuxtla, entregándome la camioneta, ya dejándome la camioneta en México. Ellos iban a buscar la forma cómo regresar a su casa, cómo regresar a Chiapas. Y hermanos, inmediatamente Dios puso en mi corazón de llevar a mis hermanos a Tuxtla Gutiérrez. No podía dejar a mis hermanos abandonados, no podía dejar a mis hermanos tirados, como se dice. Hermano, le dije a mis hermanos cuando escuché que estaban platicando entre ellos de qué manera regresar en autobuses, ahí platicando, le dije: hermano, no se preocupe, yo los llevo con la ayuda de Dios, con la bendición de Dios, hasta Tuxtla Gutiérrez, no se preocupen. Y hermanos, anoche, toda la noche viajamos, gran parte me la pasé en el volante, muy cansado físicamente por los trabajos de evangelismo de estos días, pero a Dios gracias, llegamos como a las 7:30 más o menos a Tuxtla. Y miren la bendición, el pastor Josué Pérez Pardo de la iglesia Jesús es el Camino, sí, me dice: pastor Chino, para que la camioneta no regrese a México vacía, hay que llenarla de folletos. Aleluya. Gloria a Dios, hermanos, gloria a Dios. Dios da semilla al que siembra.
1: Amén.
0: Y luego me dijo el pastor Josué: ya se va para México, desvíese tantito para Coatzacoalcos, y ahí hay 10 cajas de Biblias. Recoge las 10 cajas de Biblias, pastor, lléveselas para lo que usted necesita en el evangelismo. Pues gloria a Dios, me recomendó aquí al pastor Rodolfo y a la pastora Emma de la iglesia Visión Familiar de aquí de Coatzacoalcos. Ya me entregaron los hermanos la Biblia, viene la camioneta cargadita de folletos. Uy. Pero una bendición grande. Y amados, estoy haciendo este enlace desde Coatzacoalcos, aquí en una cabina de radio que mi hermano Rodolfo y su esposa y la iglesia y la familia tienen acá, creo que como 15 años ya predicando en la radio, 30 años predicando en la radio, 30, yo me estaba quedando a medias, son 30 años de predicar el evangelio por radio. Y bueno, hermanos, una bendición grande. Y en cuanto terminamos, porque quise hacer este enlace con ellos, con el pastor Rodolfo, la pastora Emma, la pastora Emma, el pastor Rodolfo, y yo quiero que ellos participen. Es una bendición grande. Tiene no sé cuántos años que por ahí nos saludamos en México, pero hoy estamos en casa. Por cierto, acabé de comer, o acabamos de comer con ellos. Mandaron a traer pollo y unos frijolitos, y bueno, un agua de Jamaica. Y yo le dije a los hermanos, al orar en su mesa de ellos, le dije: hermanos, dice el Señor en su palabra que un vaso de agua que le demos a uno de los siervos, a uno de los hijos de Dios, de cierto no perderemos nuestra recompensa. Oré estando en la mesa de mis hermanos para que Dios dé provisión hasta que sobre y abunde. Pastor Rodolfo, estamos para muchas estaciones de radio, este enlace. Y el pastor Rodolfo, una bendición grande estar con ustedes aquí en Coatzacoalcos. Y hermano, su nombre completo y aquí lo que usted quiere darnos en el saludo.
2: Claro que sí, buenas tardes, querido auditorio que está escuchando esta programación. Estamos muy contentos y agradecidos con Dios por el privilegio de tener en nuestro hogar en esta cabina a nuestro querido hermano el Chino Ríos, un hombre que Dios está usando poderosamente, haciendo el trabajo de evangelismo, cumpliendo con la gran comisión. Y bueno, pues aprovechando que estamos aquí, pues ya le hemos solicitado a nuestro hermano que pronto vuelva por esta zona y nos ha hecho una promesa de venir a predicar el evangelio al sur de Veracruz. Estamos muy contentos y agradecidos con Dios. La Biblia dice que todo tiene su tiempo y todo tiene su hora, y lo puedo comprobar de una manera poderosa en esta tarde. Como él decía, hace algunos 3-4 años, no recuerdo también la fecha exacta, pero fue en el 100 aniversario del movimiento ICIPAR, en esa gran fiesta a la que pudimos acudir. Bueno, y yo le comenté ahí, pero él pues andaba muy ocupado, estaban en la fiesta del 100 aniversario, y le dije: pastor, yo lo admiro, yo quiero que usted vaya a Coatzacoalcos cualquier día que usted... Y me dijo: sí, hermano, nos ponemos de acuerdo. Bueno, pues hoy ya nos pusimos de acuerdo, y con la ayuda de Dios, pues se cumple lo que dice esta palabra, que todo tiene su tiempo y todo tiene su hora. Creemos que este es el tiempo del avivamiento espiritual del Señor para nuestra región sur de Veracruz. Hemos estado viendo la gloria de Dios, porque aquí regionalmente, querido hermano, hemos tenido muchos eventos de evangelísticos en estos últimos días, desde Sayula hasta Coatzacoalcos. Dios ha tocado autoridades municipales, ha tocado a grupos de pastores, y hemos estado haciendo eventos masivos. ¿Con qué propósito? De dar a conocer la palabra. Creemos que ya hay hambre y comezón de oír la palabra. Creemos que este es el tiempo de aprovechar que la mies ya está madura. Jesús dijo: la mies es mucha y los obreros son pocos. Y los que estamos activos en estos momentos, pues estamos haciendo lo propio, cumpliendo con la gran encomienda. Y yo le felicito, hermano Chino Ríos, porque no es de ahora que usted está en este trabajo, ya son muchos años. Y también el hermano Chino pues canta muy bien las norteñas y tiene un grupo, se llama Los Humildes del Sur, ¿verdad? Y bueno, pues creemos que Dios nos está uniendo y nos va a seguir uniendo como iglesia para aprovechar este movimiento del Espíritu Santo. Hay una profecía, hermano Chino Ríos, no sé si usted la recuerde, de la profeta Cindy Jacobs. Hace años vino a México y ella dijo: el Señor me dice que viene un avivamiento espiritual y va a entrar por Coatzacoalcos, dijo, porque no pudo pronunciar bien Coatzacoalcos. Dice: hay un lugar que se llama Coatzacoalcos, allí va a entrar un avivamiento que se va a derramar por todo México y se va a ver la gloria de Dios. Y yo creo, hermano Chino, que este es el tiempo de ese avivamiento.
1: Gloria a Dios.
2: Por lo que hemos estado viendo, cómo de fuera nos llegan invitaciones para hacer el evangelismo a fondo. Yo doy gracias a Dios por la vida de nuestro hermano Josué Pérez Pardo, que nos invitó a participar en esta gran cruzada evangelística. México, tierra de bendición, ya no más de sangre. Y me gocé de verlo a usted, hermano, en el Zócalo de la Ciudad de México, y me gozo cuando lo veo entregando folletos en el norte, en el sur, en el este, y eso a mí me motiva muchísimo. Y yo creo que es el tiempo de la cosecha, hermanos. Así que el llamado es a la iglesia: la mies es mucha y los obreros somos pocos. Y si los obreros que ya estamos en el trabajo nos dormimos, esto va a pasar y Dios nos va a pedir cuentas. Así que, hermano, hermana, si tú no estás en este mover, aviva el fuego del Espíritu Santo en tu corazón y busca. Si en tu iglesia no hay un ministerio de evangelismo, únete a otros hermanos que estén en este mover y aprovechemos. Aprovechemos que ministerios como el del hermano Chino Ríos, que se titula Amístate con Dios, está repartiendo volantes y Biblias gratuitamente. No hay excusa, No hay pretexto, querido hermano, hermana. Es el tiempo de hacer la obra del Señor. Y si lo dejamos pasar, recuerda que un día el Señor nos va a pedir cuentas de esas almas que se pierdan. Ojalá y que entiendas el mensaje, este breve micromensaje. Este es el tiempo del Señor para hacer la obra. Y nosotros damos gracias a Dios por estar en estos momentos con este gran evangelista, este gran siervo de Dios que está haciendo no solo lo que debe hacer, sino está corriendo la milla extra, como Jesús nos lo pide en su palabra. Él dijo, si alguien te pide que andes con él una milla, camina dos. Y si te pide la capa, dale el capote. Estoy viendo este cumplimiento de la palabra en nuestro hermano Chino Ríos, en nuestro hermano Josué Pérez Pardo, en nuestro hermano Gustavo Marín, que estuvo recientemente por aquí, hermano, y que por amor a Jaltipan y por amor a Coatzacoalcos dejó también sus comodidades allá. Él vive en el norte de nuestro país, allá en Estados Unidos, en la zona fronteriza. Y pues él, usted y nuestro hermano Josué Pérez Pardo no tendrían por qué estar llegando hasta acá, pero Dios los ha mandado y ustedes son obedientes a Dios. Y hemos unido esos apoyos que nos están dando estos siervos. Y por supuesto, hermano, que vamos a seguir adelante. Porque nosotros creemos que ese es el tiempo de Dios para predicar su palabra. Y por eso seguimos adelante. Y te invitamos a ti, hermano, hermana, que me estás escuchando en esta tarde. Aviva el fuego que hay en ti. Ese fuego del Espíritu Santo que te impulse a salir como lo están haciendo estos siervos, porque eso es lo que Dios quiere para este tiempo. Es el tiempo de la gran cosecha, y créeme que si tú te involucras, vas a ver la gloria de Dios en tu vida, como la estamos viendo nosotros, ¿verdad, hermano?
1: Amén, amén, amén.
2: Pues doy gracias a Dios por esta oportunidad que nos da de participar en esta programación, y también les invitamos, nosotros estamos acá en Coatzacoalcos a través de las ondas etéreas de la 97.5 de FM, pues es un alcance pequeño, 60 kilómetros a la redonda, pero Dios nos permite estar en dos páginas de internet, hermano Chino, sí. www.radiocelebracion.com, y en el Facebook estamos en Radio Celebración, la página con unción. Todos los días, de lunes a viernes, tenemos programación de 7 de la mañana a 9 de la noche, así que ojalá y usted haya notado, y si no, pues pida la información ahí con nuestro hermano Chino, él la va a tener. Y qué bueno que podamos unirnos a través de diferentes medios de comunicación y que la palabra siga fluyendo. Les saludo en el nombre de Jesucristo, y cuando vengan por Coatzacoalcos, pregunten por la Iglesia Visión Familiar. Acá estaremos esperándolos con los brazos abiertos. Dios lo bendiga, hermano Chino.
1: Amén,
2: y
1: aleluya.
2: Gracias por esta visita.
1: Gloria a Dios, pastor Rodolfo, una bendición grande. Y saludamos desde Coatzacoalcos a todos los ministerios, a todos los pastores, familias pastorales, los que predican en programas de radio, en diferentes horarios, en diferentes estaciones. Que Dios use la vida de todo pastor, de todo predicador, de todo evangelista, de todo misionero. Oramos unos por otros, inclusive. Amén. También muy importante, que Dios provea para todos los ministerios.
2: Amén.
1: Porque se necesitan recursos, pero gloria a Dios, porque Dios abre ventanas de los cielos y derrama bendición hasta que sobreabunde. Oramos por cada consiervo que están en diferentes estaciones de radio, los que predican la palabra en la mañana, los que predican la palabra al mediodía, por la tarde, por las noches, en las madrugadas. A muchos no conocemos, muchos no nos conocen, pero el Dios único y verdadero, Él nos conoce. Y que un saludo, hermano pastor, un saludo de parte de usted a todos los ministerios. Que Dios use grandemente sus vidas, donde quiera que estén.
2: Amén, sí, así sea. Hermanos, hermanas que están en el trabajo del Señor, sigan echándole ganas. Dios tiene una recompensa preciosa para cada uno de los que nos esforcemos. No se trata de hacer solamente una parte del trabajo. hay que hacer el trabajo del evangelismo. Creo que muchos ministerios están trabajando en la iglesia, dentro de la iglesia, pero es tiempo de salir a las calles, de predicar, como dice la palabra, a diestra y a siniestra, para que cada persona, cada habitante de los lugares donde nosotros vivimos, puedan tener, como decía usted, una Biblia, un folleto que les haga pensar en ese Dios tan grande y maravilloso que está esperando que nadie se pierda y que todos procedan al arrepentimiento. Saludos a todos los ministerios, que Dios nos siga bendiciendo, es el deseo de mi corazón.
0: Aleluya, palabras del pastor Rodolfo aquí en Coatzacoalcos, y vamos a tener a la pastora, su esposa, nuestra hermana Emma, por aquí también, que invitándole a que salude a la audiencia. Estamos en diferentes partes, en diferentes regiones, pero el Espíritu de Dios nos une.
3: Amén.
0: El Espíritu de Dios nos une, la fe, la esperanza. Usted acabó de decir algo muy importante: somos uno en Cristo. Amén. Pastora, una bendición grande, y lo que usted pueda compartirnos, tenemos por lo menos 5 o 7 minutos. Amén. Amén, amén.
4: Bueno, pues en esta tarde, muchísimas bendiciones, de verdad que nos sentimos contentos, Pastor Chino Ríos, con este hermoso ministerio, ya que no siempre lo tenemos. Y le voy a decir algo, Pastor, mi amado esposo, bueno, yo dije, cuando usted nos habló, le digo a mis hijos, de seguro que tu papá se va a poner bien feliz porque viene nuestro amadísimo hermano Chino Ríos, porque él siempre lo ve en los videos y siempre dice, oye, yo quisiera que tuviéramos al pastor, al hermano evangelista Chino Ríos. Y dice la palabra de Dios, lo que estaba diciendo mi amado esposo en Eclesiastés 3, en el 1, dice, todo tiene su tiempo, ¿verdad? Todo tiene su hora. Entonces yo creo que hoy fue el día maravilloso aquí en Coatzacoalcos de tener a nuestro querido hermano. Y bueno, pues yo estoy muy agradecida con Dios de poderlo recibir. Nos sentimos privilegiados porque siempre cuando hay un ministerio, pues hay que apreciarlos, ¿verdad? Nosotros apreciamos mucho a nuestro pastor José Pérez Pardo, a los ministerios que están haciendo la obra tan grande. Yo siempre los he admirado, Pastor, por la labor, por la obra tan grande, tan maravillosa que están haciendo en toda nuestra República Mexicana. Y ahora que nosotros también fuimos parte de esta bendición, ¿verdad? De esta, ahora sí que de lo que Dios está haciendo en nuestra nación mexicana, ¿verdad? Como dice ahora sí que aquí en el libro, en los folletos, ¿verdad? Que nuestro hermano Pastor, ¿verdad? Nos ha dado. Gracias a Dios, ¿verdad? Porque dice la palabra del Señor en el Salmo 33:12, muy, muy bendecido, de verdad. Dice la palabra, muy feliz la nación cuyo Dios es Jehová. Tres veces feliz, ¿verdad? Dios quiere la felicidad para los hogares, para los matrimonios. Dios quiere la felicidad para todo nuestra nación, ¿verdad? Porque el único Dios que es nuestro Señor Jesucristo, ¿verdad? Dios mandó a su Hijo en salvación al mundo entero para que pudieran creer en Él. Entonces, hoy en día tenemos la palabra de Dios, la palabra que nos vitamina, la palabra que nos fortalece. Yo estoy viendo este pequeño libro que el pastor, ¿verdad?, nos manda también con preguntas y respuestas, ¿verdad?, que pueden cambiar, dice, tu lamento en gozo. Créame, mi querida persona que nos está viendo, escuchando a través de este audio, yo sé que Dios ama nuestra nación mexicana y por eso estamos en el tiempo de la misericordia, porque Dios ama a México, Dios ama nuestras vidas, Dios ama las familias, Él quiere familias restauradas, almas salvadas para su reino. Y por eso, mi querido hermano y amigo, que hoy puedas escuchar este programa o la grabación que nuestro hermano Chino Ríos está haciendo, usted también crea que Dios tiene poder para cambiar su estado, tal vez sea anímico, tal vez esté usted en la desesperación, tal vez esté enfermo, está postrado en una cama, pero Dios quiere hacer algo en su vida, porque Dios es grande, Dios es poderoso, y dice la palabra, Él es hacedor de maravillas. Así que mis hermanos, mis amigos que están viendo este video o escuchando pues esta grabación, recordemos que los enemigos de la paz en México son vencidos por el poderoso nombre de nuestro Señor Jesucristo. A Él sea la gloria. Pastor Chino Ríos, para nosotros usted ha sido pues un gran siervo de Dios. Pues podemos admirarlos porque son personas que aman la obra de Dios. No les importa el tiempo, el día, la hora. Ellos van predicando la palabra de Dios y ellos van por los desiertos, yo digo por los lugares más recónditos de la ciudad o de nuestro país. Ellos han llegado a los pueblos, a los terrenos donde tal vez nadie ha querido visitar, mas sin embargo, Dios los ha usado a usted de una manera grande para la honra y gloria del Señor. Entonces, hermano, bendiciones a todo nuestro público, a todas las personas que nos están escuchando a través de este audio. Sigan orando por este ministerio, Amístate con Dios, y sigan orando por el ministerio que tiene nuestro amado pastor José Pérez Pardo en Tuxtla Gutiérrez, Chiapas, que es un ministerio también muy grande, una iglesia que de ahí también, ahorita que mi amado esposo hablaba de ese avivamiento que también sale de Veracruz, que está profetizado, pero yo lo he visto que también este avivamiento está saliendo, pastor, desde Chiapas. Chiapas ya no más tierra de sangre, sino tierra de bendición, tierra de salvación. Y yo lo he visto, un avivamiento.
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5: 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Su hermano y amigo Chino Ríos les desea grandes triunfos. Hasta la próxima.

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Bendiciones, que tenga usted un excelente día, amadísimo pueblo del Señor. ¿Cómo se encuentra hoy? Espero que se encuentre usted muy bien y bendecido. Yo soy el pastor Martín Scott y le doy la más cordial bienvenida. Y gracias por sintonizarnos en este programa de radio Fuego del Espíritu de la Iglesia de Cristo Peña d'Oreb. Esta mañana estamos compartiendo los temas de paternidad espiritual. Y esta semana vamos a cerrar ya con estos temas, que es muy extenso todavía, pero queremos ir ya resumiendo estos temas para dar paso a una nueva serie. Muy bien, pues comenzamos con nuestro tema el día de hoy. Hoy le voy a hablar, en esta semana vamos a ir ya tomando un resumen de todo lo que hemos venido hablando. Y vamos a hablar esta semana de padres verdaderos e hijos verdaderos. Hoy vamos a hablar sobre los padres verdaderos. En la casa de Dios, o mejor dicho, en la iglesia, o también llámese la familia, no existen, no deberían de existir súbditos, empleados o gente gobernada o manipulada, sino familia, casa, tribu. Eso es lo que la palabra de Dios nos dice, que la iglesia del Señor debería de ser la casa de Dios, la familia de Dios, una tribu, una familia, una casa. ¿Por qué decimos esto? Porque un padre verdadero no debería de ver a los de su casa como súbditos, como empleados, como gente a quien gobernar, sino debería de verlos como hijos. El problema es que hoy en día hay muy pocos padres y muchos gobernantes. O sea, detrás de cada púlpito solo hay personas que ven a los miembros, a las ovejas, como súbditos, como miembros, como ciudadanos, como empleados. Los ven solo como números, solamente como personas, y no los miran como hijos. Ese es el gran problema hoy en día. Tristemente, detrás de cada púlpito debería de haber un padre, no un gobernante. Ese es el problema con mucha gente que está detrás de un púlpito. Acuérdese que esta mañana estamos hablando de los padres verdaderos. Un padre verdadero. Y acuérdese que estamos hablando de paternidad espiritual. Y estamos tomando el versículo de Salmos 133, versículo 1 al 3. Que el buen óleo, el buen aceite desciende sobre la cabeza, y ahí a la barba, y de la barba al borde de los mantos, que son los hijos. No deberíamos de vernos o de ver a la gente solamente como personas, como gente o como miembros nada más, como empleados, porque a veces así se miran desde la perspectiva de algunos ministros, de algunas personas que están detrás del púlpito, no todos, pero algunos, así miran a la gente como alguien a quien nada más usar, manipular, gobernar o dictarles o imponerles cosas. No, se debería de ver a la casa del Señor como una familia, como una tribu, como hijos. Desde el púlpito se debe de ver a las personas como hijos. Mire el apóstol Pablo lo que dijo en la palabra del Señor en Primera de Corintios, según la versión de la Biblia de las Américas, dice: porque aunque tengáis innumerables maestros en Cristo,
Sin embargo, no tenéis muchos padres, pues en Cristo Jesús yo os engendré por medio del Evangelio. Mire ahora lo que dice la misma palabra según la versión Reina Valera 60. Porque aunque tengáis 10,000 años en Cristo, no tendréis muchos padres, pues en Cristo Jesús yo os engendré por medio del Evangelio. Entonces, la versión de la Biblia de las Américas dice maestros y la versión Reina Valera dice ayos. Ayos, con Y, ayos. Pero lo que llama la atención dice, aunque tengas innumerables maestros o ayos, en Cristo, aún así, no tendréis muchos padres. ¿A qué se refiere esto? Este versículo es tan impresionante lo que escribió el apóstol Pablo, porque habla que en la vida puede haber muchos ayos o muchos maestros, pero padres no los hay, no los hay, no existen, o solamente hay uno. El mismo apóstol Pablo está diciendo, no hay padres, no hay padres en la iglesia, no hay padres en la casa de Dios, no hay padres en la familia. Dios quiere que la iglesia sea la casa de Dios, que no la veas como una iglesia, sino como la casa de Dios, que no la veas como la iglesia, sino como una familia. Cuando un ministro que está detrás del púlpito entiende que es la casa de Dios, que es una familia, él va a entender y tomar el rol de padre. Pero si él no ve la iglesia, la casa de Dios, como una familia, como una tribu, no va a tomar el rol de padre. No tienen la visión, no tienen el entendimiento, no tienen el oficio, la comprensión, el desarrollo de un padre. Por eso a la gente la ven como gente a quien gobernar, como a gente a quien manipular, como a gente a quien imponerles, a quien dictarles órdenes. No, la iglesia debe de ser una familia. Diga conmigo, por favor, esta mañana, la iglesia debe de ser una familia, debe de ser la casa de Dios. La tribu, ahí las tribus se regían por una bandera y eran todos los de la tribu de Isaacar, de Judá, los rubenitas, pero eran una familia. Este versículo, amado hermano, de verdad que es impresionante, porque el mismo apóstol Pablo dice, ya desde aquel tiempo se estaba padeciendo. Y estoy hablando de hace 2,000 años. Se padecía de que existían muchos ayos, muchos maestros, pero padres no había. Y mire, Dios nos dio la encomienda de que nosotros pastoreáramos, que nosotros viéramos la iglesia, la casa de Dios, como una familia. Nunca nos dio la encomienda a Dios de gobernar sobre los hermanos de la fe. Nunca nos dijo, gobiernen sobre sus hermanos de la fe. No. ¿Sabe? No hay padres hoy en día, pero tampoco hay hijos verdaderos. No los hay. Así como no hay padres, tampoco hay hijos verdaderos. Pero el tema de los hijos verdaderos lo veremos el día de mañana. Hoy enfoquémonos a lo que es ser un padre verdadero. La palabra en griego para decir qué significa ayo es el griego paidagogos, paidagogos. Y esa palabra paidagogos significa tutor. Y esta raíz se desprende, de esta misma raíz se desprende la palabra en griego
pedagogía, que según el diccionario de la Real Lengua Española significa ciencia que se ocupa de la educación y de la enseñanza. Ahora dice la palabra en la Reina Valera, lo voy a repetir, porque aunque tengáis 10.000 años en Cristo, o la versión de la Biblia de las Américas, porque aunque tengáis 10.000 maestros en Cristo, no tendréis muchos padres. Quiere decir que por cada 10.000 maestros hay un padre. ¿Se imagina? Ni siquiera el 10%. Ni siquiera el 10%. Por un padre hay 10.000 maestros, o por 10.000 maestros existe un padre. Esto es que muchos pueden enseñar la palabra del Señor. Muchos pueden enseñar la palabra. Muchos. Habrá muchos maestros de la palabra, sí. Habrá muchos quien pueda enseñar la palabra, pero padres, solo hay uno. Por cada 10.000 maestros hay un padre. Por eso, para muchos les es más fácil convertirse en un gobernante detrás de un púlpito que ser un padre. Estoy hablando de paternidad espiritual. Voy a repetirlo. Por eso, para muchos les es más fácil, más sencillo, querer gobernar que convertirse en un padre. Porque un verdadero padre es aquel que no solamente te enseña, te dirige, sino que ser un padre es una labor de 24 horas al día, los 7 días de la semana. Un padre se preocupa y se ocupa de su hijo. Un maestro tiene a sus alumnos en un aula y al terminar su labor, al concluir sus horas laborales, un maestro se va del aula y terminó su trabajo. Pero un padre nunca deja de ser padre, en todo tiempo lo es, ¿o no es cierto? Aun cuando los hijos se casan, el padre nunca deja de ser padre. El padre siempre está dando consejos. El padre, aun cuando los hijos ya están casados, ya hicieron su vida y ya están aparte, aun el padre desde lejos vigila. Siempre está atento para dar un consejo al padre, al hijo. ¿No es cierto que las madres tampoco nunca dejan de ser madres? Aun cuando sus hijos ya se hayan casado, hayan hecho su vida, tengan sus propios hijos, los hijos a veces llegan a la casa, llegan y se refugian. Llegan y piden un consejo, llegan y comen a la casa, llegan y se duermen en la casa, aunque tengan su propia casa. ¿No es verdad? Un padre, al igual que una madre, aun cuando sus hijos estén casados, nunca dejan de ser padres. Los padres son padres las 24 horas del día, los 7 días de la semana, los 365 días del año, todos los años, desde que nace un hijo hasta que el padre parte, ¿o no es cierto? Un padre siempre estará orando por sus hijos, aun cuando estén pequeños, en la adolescencia, en la juventud, ya siendo maduros, ya estando casados, aun cuando estén lejos, un padre nunca, jamás deja de ser padre, ¿o no es verdad? Ahora, un padre verdadero nunca, muchas veces, ni es famoso, ni extrovertido, ni carismático, ni tan popular como lo sería tal vez un gobernante, ¿o no es verdad? Hay quienes son muy carismáticos, les importa más su imagen, su carisma, ser extrovertidos en el púlpito, que los vean a ellos, la fama, les interesa más. Pero un padre, su interés no es la fama, no es que sea extrovertido,
No es que sea popular. Un padre no está buscando la popularidad como lo hace un gobernante. Un padre, estoy hablando de un verdadero padre, es el que ama en todo tiempo, en todo lugar, bajo cualquier circunstancia, a un hijo. Un padre, cuando ve a su hijo que triunfa, se goza. Cuando ve que un hijo se equivoca, ahí está el padre para decirle, para corregirle, para darle un consejo, para enseñarle, aunque al hijo no le guste, aunque al hijo no le agrade, aunque para el hijo no sea tan popular, aunque para el hijo sea desagradable, aunque para los hijos sea incómodo, el padre siempre está ahí. Cuando un hijo triunfa, el padre se siente orgulloso. Cuando un hijo cae, el padre se siente triste. Necesita, le urge levantar a su hijo. Ahí está el padre, ahí está, para levantar a su hijo caído, para decirle, aquí hay un hombro, aquí hay una mano, apóyate, levántate. ¿O no es cierto? Así como nuestro Padre Celestial, que estuvo dispuesto a dar lo mejor del cielo, también lo hace un padre que ama. Estoy hablando del verdadero padre, del padre que se desarrolló, que no fue un padre nada más por engendramiento, sino que se desarrolló como un papá, que siempre está dispuesto a darle lo mejor a sus hijos, que a veces se quita el alimento de la boca, que deja de comer para que sus hijos coman, deja de comprarse para que sus hijos estén calzados, estén vestidos. Un padre verdadero, así como el padre, dice la palabra, estuvo dispuesto a dar lo mejor del cielo, a Jesucristo nuestro Señor, el pan del cielo, por usted y por mí. Mire, el Padre de la Gloria, por amor, entregó lo más amado, lo que más quería. Así como un verdadero padre en la tierra, un padre verdadero siempre está dispuesto a querer dar lo mejor a sus hijos. Estoy hablando de paternidad espiritual. Así lo deberían de ser los hombres de Dios que están detrás de un púlpito. Pero muchos dicen, no, porque esa gente ni es de mi familia. No, porque esa gente es malagradecida. No, porque esa gente tampoco saben dar las gracias, pero Dios te puso ahí. Y tú deberías de ver a las personas como el cuerpo de Cristo, como la familia de Dios, y la iglesia como la casa del Señor. Tú deberías de ver a los que están en la iglesia como tus hijos, que te duele lo que les pasa, lo que les sucede. Sus cargas son tus cargas. Estar dispuesto a darles la mano cuando ellos están caídos. Un verdadero padre es aquel que ese padre, cuando es obrero, desea que su hijo se gradúe y llegue a la universidad. ¿O no es cierto? Dígame si me equivoco esta mañana. Un verdadero padre es aquel que, trabajando en una obra, siendo albañil, carpintero o maestro de obra, desea que su hijo se convierta en un arquitecto. ¿Es verdad o no es verdad? Un verdadero padre, aunque su hijo lo maldiga, lo deje, lo abandone, ese padre nunca jamás maldecirá a su hijo, ni le deseará su mal, sino estará orando y bendiciendo a su hijo, aun cuando su hijo haya sido malagradecido y le haya dado la espalda y lo haya abandonado. Ese padre nunca maldecirá a su hijo. Solamente un dictador, un gobernador, alguien que no es padre, sí lo haría. Un dictador, un gobernador, no estaría dispuesto a que los que Dios le dio
se convirtieran en más que él. Un dictador, si ve que una oveja se va, lo maldice. Lo maldice. Mire, así como el padre con el hijo pródigo, ¿se acuerda de la historia? El hijo pródigo se fue, lo abandonó. Y muchos, amado hermano, no entienden la parábola y dicen, ¿por qué el padre no lo fue a buscar? Eso ya se lo enseñé yo antes. Y no es el tema de hoy. En otros programas yo ya le he compartido qué fue lo que sucedió. Y tergiversan la historia del hijo pródigo y ponen al papá como malo cuando es al revés. El padre del hijo pródigo nunca cerró su corazón. Tan es así que nos enseña la parábola que aun cuando el hijo venía de lejos, el padre se echó a correr para agarrar a su hijo, aunque venía sucio, maloliente, le había pedido la herencia fuera de tiempo, lo había abandonado, lo había dejado, no tuvo consideración con su padre, le dio la espalda y se fue. El padre dice que aun cuando lo vio de lejos, se echó a correr a él, lo abrazó, y aun cuando venía sucio, maloliente, con estiércol de cerdo, lo besó, porque un padre, un verdadero padre, amado hermano, siempre está esperando que su hijo regrese. Un verdadero padre

0: ellos, capítulo 4, versículo 15, para que ahora retome lo que dice, porque aunque tengáis 10,000 maestros en Cristo, no hay muchos padres, no hay muchos. Ojalá que Dios levante padres detrás de un púlpito para bendecir la casa y la familia de Dios. Se nos agotó el tiempo, que Dios me lo bendiga y hasta la próxima.
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1: Hola, mujer preciosa. Te doy la más cordial bienvenida a este tu espacio Hijas de Libertad. Soy Laura Carrasco y estoy muy contenta de que nos estés sintonizando aquí en Ondas de Vida 1440, una estación para la gente de fe. Estamos en el libro de San Juan, capítulo 6, en donde estamos estudiando a quién iré si solo tú tienes palabras de vida eterna. Veamos el contexto en el cual fueron dichas estas palabras. ¿Sabes? Es muy importante. Yo te invito, como siempre, a que leas siempre la cita en donde estamos estudiando. San Juan, capítulo 6, y comenzamos desde el primer versículo. A Jesús lo seguía mucha gente porque veían los milagros, oían de los milagros, o algunos llevaban a otros a que Jesús hiciera un milagro en sus vidas, o escuchar sus palabras. Llegó el momento en el que se juntó tanta gente que ya no tenían a dónde ir. Eran 5,000 hombres, sin contar mujeres, niños, etcétera. Seguramente tú hayas escuchado esta historia, pero déjame decirte algo. Jesús ya sabía qué tenía que hacer. Cuando los discípulos les dicen, vamos a darles de comer, ¿qué hacemos? No podemos. Se aparece un pequeñito con los 5 panes y 2 peces. ¿Y qué hace Jesús? Simplemente ve la necesidad de la gente y les da de comer. Se compadece de ellos y dice, no, tengo que darles de comer. Se me van a desmayar en el camino. Bueno, da gracias a Dios por los alimentos y empiezan a repartir. Y ya sabes, ¿qué sucede? Se multiplican los peces, se multiplica el pan y sobran 12 cestas llenas. La gente queda sorprendida. ¿Tú cómo estarías al ver algo así? Estás en tu casa y dices, solamente tengo para mi familia. Somos 4, vamos a suponer. Quienes tú quieras, no les voy a poner nombre ni posición. Somos 4 de familia y pues tengo 4 piezas de pollo. ¿Y qué más tengo? Pues arrocito, 4 porciones, y pues ya, no hay más. Y en eso te llegan invitados. Y a la hora de la comida. Y no te llega uno, te llegan 15 personas. ¿Qué vas a hacer? Si dice, señor, no tengo cómo darles. ¿Qué pasaría si de repente empiezan a servir y sale 1, 2, 3, 4, aquí debió acabarse y siguen 5, 6, 7, 8, híjole, ¿a qué hora se va a acabar? 9, 10, 11, 12, y siguen saliendo 13, 14, 15, ya les diste a tus invitados y dicen, falta mi familia, 16, 17, 18, 19, ya comimos, ¿quieres más? Sí, quiero más, y empiezan 20, 21, y sigue saliendo piezas de pollo y sigue saliendo más arroz. ¿Cómo estarías tú? ¿Cuál sería la sorpresa de tu corazón, de tu cara? ¿Le dirías a los invitados? ¿Ellos verían el milagro? ¿Cómo te sentirías? Pero déjame decirte que dentro de tus invitados llegó el pastor de tu iglesia. Y el pastor te dice, ah, pues Dios lo multiplicó. ¿Y qué le dices? Ah, wow, ahora sí voy a creer en Dios porque he visto este milagro, ¿sabes? ¿Eso dirías tú? ¿O dirías, no, pues el Señor es bueno, gloria a Dios? ¿Cuál sería tu respuesta? Yo no sé, tú la sabes. Pero la respuesta de la gente fue, ahora sí creemos porque hemos visto este milagro. ¡Ah, caray! O sea que la palabra de Jesús no fue suficiente. Dime, mujer, ¿para ti la palabra de Dios es suficiente o necesitas milagros para creer en Él? Yo sé que los necesitamos y no estoy hablando de eso. Sí necesitamos milagros. Yo necesito un milagro en mi vida. Yo necesito un milagro en mi familia. Y clamo a Dios por milagros. Pero eso es lo que yo necesito siempre para creer en Él. ¿Sabes que cuando Dios le habló a Abraham, solo le fueron dadas instrucciones? Sal de esta tierra a la que yo te mostraré. Ni siquiera le dijo un lugar específico. Solo le dijo, sal y yo te multiplicaré y yo te bendeciré. Y así como las estrellas del cielo, así como la arena del mar. ¿Él vio algún milagro? ¿Él experimentó un milagro en ese momento? Ya su esposa quedó embarazada y dijo, ah, sí creo por esta situación. Bueno, como ya está embarazada, ahora sí creo que tú eres Dios, tú me hablaste. Vámonos hacia donde tú quieras, Dios. Creo que no. Abraham escuchó la voz de Dios y obedeció. ¿Qué pasó aquí con la gente? ¿Algo está sucediendo que no va por buen camino? ¿Dios ha hecho milagros en tu vida? Yo supongo que sí. Analízalos. Acuérdate que yo te hago pensar un poquito y que analices tu vida, que pienses en todo lo que has vivido o en lo que estás viviendo en este momento. Que te relaciones con la palabra que el Espíritu Santo te está dando ahorita. Y es que la palabra de Dios es la que nos va a sustentar. Pero dime, ¿has visto un milagro en tu vida? Si yo sé que el milagro de la salvación es el milagro más grande que puede haber. Transformar nuestro corazón, transformar nuestros pensamientos y nuestro corazón idólatra de otra religión o de otras creencias o de ateísmo, si tú no creías antes en nada. Pero sucede ese milagro. De verdad que es un milagro, porque tú has intentado alguna vez convencer a alguien y dices todos tus argumentos y pones todas tus evidencias y aún así te dice, no creo eso, ¿sabes? Tú nunca, y ni yo podemos convencer a la gente. El Espíritu Santo es el que convence a los corazones, convence a la gente, es un verdadero milagro. Aparte del milagro de la salvación, ¿has vivido un milagro? ¿Has experimentado alguna sanidad sobrenatural? ¿Lo has visto en tu familia? No sé, piénsalo y sé sincera con Dios. Y dile, yo creo en ti, o yo he creído en ti porque hiciste este milagro. ¿Tú crees que Jesús se sintió a gusto cuando le dijeron, ahora sí creemos que tú eres el que estábamos esperando porque vivimos este gran milagro de multiplicación? Y todas las palabras que Jesús les dijo, venid a mí los que estén cargados, trabajados y cansados, que yo los haré descansar. ¿Cuándo le creyeron eso? Algo está mal aquí. Analízate. Yo sí me analizo. Y digo, Señor, nunca permitas que condicione mi fe en ti por un milagro. Sí espero un milagro. Sí espero, no uno. Varios. Tú sabes que yo no veo y yo espero ese milagro. Tengo dos hijos y espero en ellos el milagro de la salvación. Y muchas otras cosas más espero de Dios. Pero lo que me va a sustentar es la palabra que sale de Él. Esa palabra que me da vida y me dice, a su tiempo yo voy a llegar a tu vida. En su momento yo voy a estar contigo. En su momento yo te voy a librar. Tienes que madurar, tienes que crecer. Yo no sé qué es lo que Dios te esté hablando. Cierra tus ojos. Yo no sé qué es lo que Dios te ha estado hablando y diciendo en tu intimidad con Él. Y si tú no le conoces, hoy Dios te dice, vamos, atrévete a escuchar mi voz, porque mi voz hoy te dice que te amo y envié a mi Hijo Jesucristo a morir en una cruz por tus pecados. Pero sabes, Él resucitó para darte vida. No solamente ha quitado tus pecados, sino ahora que te da vida eterna. Y tu vida va a cambiar desde hoy. ¿Qué es aquello que te ha dicho Dios? Tú y yo tenemos que aferrarnos a la palabra de Dios. No podemos ser como esta gente que por un milagro, sí, entonces sí creo. Yo sé que hay gente que es convencida cuando ve un milagro y después escucha la palabra de Dios y se aferra a la palabra de Dios. Pero no puedes condicionar a Dios con un milagro. No lo podemos hacer, porque ese milagro no te va a dar vida. ¿Sabes qué pasó con esta gente? Después de que decían, Él es el Cristo, ¡Hosana al Hijo de David! Cuando Jesús entró a Jerusalén, ¿qué pasó con toda esa gente? Después decían, ¡Crucifícale! Se olvidaron del milagro, se olvidaron de la multiplicación, se olvidaron de todo lo que vieron y oyeron. ¿Por qué? Porque su fe estaba puesta en un milagro. Su fe estaba puesta en la manifestación del poder del Hijo de Dios, no en el Hijo de Dios y en sus palabras que traen vida. Así que el Espíritu hoy te confronta, mujer. Cierra tus ojos y pídele perdón. Pídele perdón y dile, perdóname porque seguramente he condicionado mi fe a un milagro y yo no puedo hacer eso. Tú eres mi Señor, tú eres mi Salvador y en ti pongo mi vida, en ti pongo mi fe, mi esperanza, pongo toda mi casa, todo lo que soy lo pongo a tus pies y todas tus palabras van a entrar en mi corazón, las voy a poner en mi corazón y van a hacer que mi fe aumente en ti. Espíritu Santo, entra en el corazón de cada uno, en cada uno de sus oídos y vivifica su fe. Quita todo obstáculo, quita todas las tinieblas, todo lo que estorbe en ese momento y dales esperanza, vida, sanidad, restauración espiritual. En el nombre poderoso de Jesús yo te pido, quítales esas cargas, esas dudas y esos temores en el nombre de Jesús. Amén y amén. Mi preciosa mujer, no olvides escucha las alabanzas, adora a tu Dios, dobla tus rodillas, ten comunión con Él y por supuesto no te olvides de estar siempre escuchando Ondas de Vida 1440. Hasta la próxima.
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2: 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Este es un paquete más que nada, bueno, para jóvenes. ¿Por qué? Porque es en área de camping. Vamos a estar a unos metros de la playa y imagínate tener tu tienda de campaña, dormir calientito así con el sol y aparte escuchar las olas que te arrullen. Este paquete es un costo de $3,000 por persona, pero te recomiendo que te lleves tu tienda de campaña.
0: Muy bien, les voy a hacer una pregunta y va a ser para los dos. Jesse, por favor, tú primero. Dime, ¿qué mensaje le darías a nuestra audiencia?
1: Mon, pues yo les diría que aprovechen este viaje para disfrutar de sus vacaciones y para fortalecer su fe, que los estamos esperando con costos muy accesibles y pueden viajar con toda su familia.
0: Y por favor, Edgar, tú también dinos, ¿qué mensaje le darías a nuestra audiencia?
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0: Interesante lo que nos explican, porque muchas personas piensan a veces que decidirlo al último momento va a ser una buena opción, pero no, entre más rápido te decidas, más rápido vas a tener seguro este evento que vamos a estar disfrutando de Zihuatanejo, pero también estaremos participando en Marcha para Jesús. Muchísimas gracias, Jesse y Edgar, por acompañarnos. Amigos de Ondas de Vida 1440, ya lo saben, si quieren unas vacaciones diferentes, llenas de descanso, convivencia y una gran experiencia espiritual, este viaje es para ustedes. Aparten su lugar con tiempo y nos vemos en Zihuatanejo.
3: Los esperamos.

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0: Sánchez Ramírez.
1: Él es un pastor presbiteriano, él es egresado del Seminario Teológico Presbiteriano de México, también es egresado del Instituto Bíblico Rema. Me comentaba que ya lleva casi 40 años siendo pastor, que en este año cumple 50 años
2: cristiano.
1: De cristiano, de convertido. Así es que, bueno, este programa se llama Nueva Vida. Uh-huh. Así es que queremos que nos cuentes cómo es que viniste a Nueva Vida. Déjenme comentarles que cuando yo escuché, había ya oído hablar a este pastor, pero cuando verdaderamente lo empecé a escuchar, wow, yo dije, no, este pastor sabe un buen de la Biblia, quiero ser como él, quiero saberme de memoria tantos versículos así como él se sabe. Y así es que te admiro mucho, muchas gracias por estar aquí conmigo. Y si nos puedes contar cómo es que viniste a Nueva Vida.
2: Claro, con mucho gusto, luego te verás con mucho amor. Gracias por la invitación, pero glorifico al Señor por lo que Él ha hecho en mi vida. ¿Cómo vine? Bueno, es todo un proceso, pero particularmente, en forma muy resumida, puedo decirte que, siendo profesor de preparatoria, me invitaron a una alumna de sexto año de prepa, me invitó a su iglesia, la iglesia cristiana, presbiteriana, a escuchar la palabra del Señor. Yo estaba tan concentrado solamente en el pastor, la verdad que creía yo sentí que el mensaje era solo para mí. O sea, yo me perdí de todo, yo solamente estaba viendo al pastor y el Señor está hablando poderosamente en mi corazón. Él me rindió, me doblegó, porque me hizo ver, como bien dice la Escritura, que el Espíritu Santo convence de pecado. Pude ahora entender lo que Él dice, y que no depende del que quiere y del que corre, sino de quien Él tenga misericordia, y tendré misericordia del que tenga misericordia, y de mí tuvo misericordia. Yo estaba hecho un mar de lágrimas cuando Jesucristo vino a mi vida para hacerme ver que yo estaba vacío, yo tenía una profunda necesidad que no sabía ni de qué, pero él era Él. Lo impactante de esto es que yo también me quedo sorprendido, quise decirle a mi esposa, porque el pastor hizo llamamiento, yo le quería decir, voy a pasar al frente, no podía hablar. No es que solamente tuviera un nudo en la garganta, sino yo estaba hecho un mar de lágrimas, y resulta entonces que me quedé sentado ahí donde yo estaba, y ahí hice la oración de aceptación, de súplica de perdón, de arrepentimiento, y de pedirle que Jesucristo viniera a mi vida. Entiendo lo que Él dice cuando señala, aquí yo toco la puerta y llamo, si alguno oye mi voz y abre, yo entraré a Él, cenaré con Él y Él conmigo. Y al que venciere le daré que siente conmigo mi trono, así como he vencido y me he sentado con mi Padre en su trono. El que tiene oído, oiga lo que el Espíritu dice a la iglesia. Entonces, he ido comprendiendo todo esto, pero Él hizo una transformación tal de mi vida que yo era profesor de preparatoria, habiendo estudiado en la licenciatura en la universidad. Pero inmediatamente yo le dije a mi esposa, yo no salgo de aquí nos quedamos. Y nos recibieron con tanto amor en la iglesia que en un año pues tomamos un curso de iniciación doctrinal, nos bautizamos, hicimos nuestra profesión de fe. Al siguiente año tomamos un curso para maestros, y al tercer año ya estaba mi esposo y ya estábamos dando clases a los niños.
1: O sea que entraron con todo.
2: Con todo, pero a los 4 años el Señor me llama para el ministerio, para entrar al seminario. Yo me resistía, no creía eso, porque dije, eso es para gigantes en la fe, yo soy tan chaparro en la fe, yo no sé nada. Pero el Señor me convenció, porque me arrinconó prácticamente, y yo dije, ok, está bien, Señor. Renuncié a todo, yo era subdirector de una preparatoria, donde daba clases, y tenía un buen puesto, pero no, inclusive me quisieron convencer que me daban no sé qué tantas cosas, un carro, y me daban 100% de aumento.
1: Wow.
2: Todo, no, así, no me querían dejar salir. Yo renuncié, total, inclusive salí sin ningún finiquito. Yo dije, Señor, me dispongo a tu voluntad.
1: Todo por fe.
2: Y entramos a estudiar al seminario, y ya estoy por cumplir 40 años de ser pastor, y ahora predico la palabra del Señor, y luego con gusto, con gozo, con amor, y pues para la gloria del Señor, porque estamos viendo tiempos muy difíciles, tiempos angustiantes de mucha violencia, mucha inseguridad, hay tanta gente tan

0: vacía, que quiere llenar ese vacío, tantas cosas, placeres, comidas, viajes, no sé, pero solamente Jesucristo puede llenar ese vacío. Y esa es mi misión, servir, porque yo entiendo que el que no sirve, no sirve, y que el Señor me ha llamado para ser sal y luz de la tierra, del mundo, para ser su testigo, su embajador. Y yo le he dicho al Señor, pues yo quiero servirte hasta el último momento que tú me prestes el don de la vida. No tengo más que servirte. Así que gracias al Señor. Y pues estamos sirviendo en una iglesia presbiteriana aquí en la Ciudad de México, en la iglesia del Buen Pastor, que está ahí en la colonia Doctores. Y yo luego, con mucho gusto, la iglesia llama el Buen Pastor. Estamos para servirte.
1: Oye, pues a mí lo que me fascinó de tu historia es que fue una alumna
0: Sí.
1: en preparatoria.
0: Sí.
1: Wow.
0: Lo algo extraordinario es que ella y dos hermanos y una hermana estaban muy metidos en la iglesia trabajando, y su mamá también. Daban clases, estaban en el coro, pero su papá, don Juan, no era cristiano. Después de un par de años, pues, que entro al seminario, me recibo, soy ordenado pastor. Dios me usa para llevarle el evangelio y para
1: Mira, el que
0: bautizarlo.
1: siembra cosecha.
0: Sí,
1: Sí,
0: gracias a
1: amén,
0: Dios.
1: amén, gloria a Dios. Pero, y sí, o sea, me causa tanta impresión porque a veces, bueno, tenemos tanta pena de compartir nuestra fe, de atrevernos a sacar la Biblia como lo hizo esta estudiante, y mira el alcance que tuvo ese pasito de fe de sacar su Biblia y de compartirte y de invitarte a la iglesia, que a veces como chicos decimos, ay, no, es que qué pena, nos da miedo, nos da vergüenza decir que somos cristianos, como si fuera algo de qué avergonzarnos.
0: Para
1: Y
0: nada.
1: mira el alcance que ha tenido, ¿no?
0: Sí.
1: O sea, ahora pues varias personas han venido a los pies de Cristo a
0: Gracias,
1: través
0: Señor.
1: de ti, de tu ministerio,
0: Gracias
1: de
0: a
1: las
0: Dios.
1: iglesias en las que has estado. Y pues el Señor es el que hizo la obra,
0: Él la sigue haciendo, sí.
1: pero esta chica, ¿cómo se llama?
0: Patricia Cantú.
1: Pues Patti Cantú, si nos estás escuchando por ahí.
0: Ella está en Estados Unidos.
1: Ella vive
0: Sí.
1: por Estados Unidos. Pues si nos estás escuchando, pues mira qué alcance. Ahora el pastor aquí está en la radio.
0: Gracias a Dios.
1: Otro empujón más. Y pues sí, no sabemos nunca el alcance que tenemos con solo dar un pasito de obediencia de compartir, ¿no?
0: Brevemente, hace un par de años iba en el metro leyendo la Biblia, la palabra del Señor, y me dice mi esposa, me hizo con el pie que me asomara, que volteara hacia arriba. Venía un joven que venía atento aquí a lo que yo estaba leyendo en la palabra.
1: O sea, estaba leyendo
0: Sí, del
1: de lo
0: pasaje
1: que
0: que yo
1: tú
0: estaba
1: leías.
0: leyendo. Y lo vi, entonces me paré y nos paramos junto a las puertas del lado que venían cerradas. Y le digo, ¿tú lees la Biblia? No. ¿No te gustaría leer la Biblia? No. Digo, ¿me permites compartirte rápidamente algo? Le prediqué el Evangelio en lo que hace dos estaciones, ¿no? Y entregó su vida a Jesucristo ahí. La cosa está en que él entrega su vida a Jesucristo. Digo, ¿tú tienes una Biblia en tu casa? No. Digo, te la regalo. ¿Cómo que? Sí, es tuya, te la doy. Se quedó así y empezó a llorar. La abrazó. Es mía, es mía. Dice, yo me iba a suicidar ahorita,
1: No,
0: hoy.
1: no, no inventes.
0: Es el poder del Señor.
1: Amén.
0: Dios tiene poder, Dios tiene
1: Amén.
0: gracia, Dios tiene misericordia, Dios es bueno, Dios nos ama. Yo estoy enamorado del Señor.
1: No, pues cómo no, ya, o sea, primer programa y ya vamos a llorar todos aquí, por el amor de Dios, gracias. No, en verdad que Dios tiene poder y Él siempre llega a tiempo.
0: Siempre, siempre llega a tiempo. Él conoce nuestras vidas, Él conoce tu vida. Yo no sé cuál es la situación en el momento en el que tú estás pasando, pero cualquiera que esté, que sea el momento en el que tú estés pasando, dice el Señor, vengan a mí todos los que están cargados cansados y yo los haré descansar y llevar mi yugo, porque ligera es mi carga. ¿Qué es esto de ligera es su carga? El de obedecer su palabra, el de empezar a estudiar. ¿Y qué es lo que puedo empezar? Pues a Juan 3:16 dice, porque de tal manera amó Dios al mundo que ha dado a su Hijo unigénito, para que todo aquel que en él crea no se pierda, mas tenga vida eterna. Y el siguiente versículo dice, porque no envió Dios a su Hijo al mundo para condenar al mundo, sino para que el mundo sea salvo por él. Dios envió a su Hijo para salvarnos, para perdonarnos, salvarnos del juicio eterno, de la muerte segunda, del infierno, de las tinieblas, del juicio, no sé, de tantas situaciones tan difíciles, tan peligrosas. Pero en él hay plenitud de vida. El Señor ha dicho, yo soy la luz del mundo, y el que a mí viene no andará más en tinieblas. El que a mí me recibe, recibe a Dios. Yo quiero hacerte una invitación ahora, quien sea que tú que estés escuchando. Te lo dice alguien que estaba en el sepulcro del pecado, porque la misma palabra del Señor dice, y vosotros estando muertos en delitos y pecados, os dio vida, por gracia sois salvos, y esto no es de ustedes, sino que es un don de Dios, para que nadie se gloríe. Dios quiere bendecir tu vida. Él extendió su mano. Dios es el que viene a nosotros, porque Dios envió a su Hijo, y Él abre sus brazos en la cruz para decirte, ven a mí, yo quiero bendecir tu vida, quiero sanarte, quiero salvarte, quiero ayudarte, quiero glorificarme en tu vida. Así que yo te invito a que tú consideres cómo está tu comunión con el Señor, o Dios está fuera de tu agenda. Si acaso tú quieres tener en un momento de humildad, de una comunión con Dios solamente, olvídate de todo lo demás. Repite conmigo: Padre, en el nombre de Jesucristo vengo a ti a pedirte perdón por mis pecados, arrepentido de tanta maldad. Perdón porque he hecho todo lo que no es grato delante de tus ojos, como dijese a tu siervo el rey David, delante de tus ojos he hecho lo malo, o como dijese tu siervo Daniel, sí, yo y mi pueblo hemos pecado contra ti. Tu palabra también nos dice que si alguien dice que no tiene pecado, te hace a ti mentiroso y la verdad no está en él. Ahora entiendo, Señor, que tú me estás hablando al corazón, porque tú conoces el vacío, las crisis, los problemas, las angustias, las aflicciones, los desvelos. Perdóname, Señor, entiendo que te necesito. Ahora estoy escuchando que la sangre de tu Hijo Jesucristo es la única que tiene poder para limpiarme de todo pecado, y que si confieso mis pecados, tú eres fiel y justo para perdonar mis pecados y limpiarme de toda maldad. Padre, te ruego humildemente que me limpies todos mis pecados con la sangre bendita de tu Hijo Jesucristo derramada en la cruz del Calvario. Ven a mi vida, Señor. Tu palabra dice, mas a los que le recibieron y creen en su nombre, les dio potestad de ser hechos hijos de Dios. Hazme tu hijo, hazme tu hija, Señor. Me rindo a tu voluntad. Te recibo en mi corazón y te confieso, Señor Jesucristo, como mi Señor, como mi Salvador. A partir de ahora, ayúdame a hacer tu voluntad. Ya no quiero hacer mi voluntad. Dame la llenura de tu Espíritu Santo, la mente de Cristo, y dame la bendición de vivir para ti. Te lo suplico y agradezco humildemente en el nombre y por los méritos únicos de mi Señor y Salvador Jesucristo. Amén.
1: Amén.
0: Amén. Amén.
1: Pues como les decía, este pastor se sabe toda la Biblia casi de memoria y eso me impresiona. Pero ¿sabes qué? De tu historia, la que nos contaste de este chico que estaba en el metro que abrazó la Biblia, ahorita vamos a tener una historia un poco parecida que queremos contar. Bueno, sabemos que este programa se llama Nueva Vida Sin Fronteras y que es el mundo alrededor de tus oídos. Así es que hoy vamos a empezar con Afganistán. Así es que vamos a la información.
2: Esto es Un Minuto de Información con Alejandro Márquez. Afganistán, la tierra que busca la paz. País montañoso sin salida al mar, ubicado en Asia del Sur. Capital y ciudad más poblada, Kabul. Idiomas oficiales, Darí y Pastún. Población, 36.5 millones de personas. Religión dominante, Islam. Libertad de culto, restringida. Los cristianos son perseguidos por sus familias, amigos y comunidad. Exportaciones, frutas como granadas y uvas, alfombras, piedras preciosas y opio. El clima es caluroso y seco en el verano y muy frío en el invierno. Grupos de personas: pastunes, uzbecos, tayikos, hazara y turcomanos. Los afganos son amables, orgullosos de su país, tienen una cultura rica y multilingüe y esperan un mejor futuro para ellos.
1: Gracias. Bueno, pues ya escuchamos que Afganistán es una tierra desértica. Hace muchísimo calor en el verano, hace muchísimo frío en el invierno, pero las personas allá son muy amables, son de corazón afable, y lo más interesante es que son personas que buscan la paz. ¿Sabes por qué? Porque han vivido en guerra por cientos de años. En la antigüedad fueron conquistados por los persas, los griegos y los mongoles, y más recientemente por los británicos, los rusos, los americanos. Todos ellos han invadido Afganistán, e incluso entre ellos hay varias tribus que están en disputa. Así es que hay muchas personas que están viviendo ahorita allá, que toda su vida han vivido en guerra. ¿Te puedes imaginar eso?
0: Qué difícil.
1: Es súper difícil.
0: No hay paz.
1: Sí, en 1978 la Unión Soviética entró a Afganistán y se fue en el 89, pero después de eso el Talibán fue quien estuvo a cargo, y de ahí empezaron a tener unas reglas bastante estrictas, como por ejemplo que las mujeres deben estar todas cubiertas, que no pueden salir solas, solo con un integrante masculino de su familia. Las niñas no pueden asistir al colegio.
0: Wow.
1: Ahora últimamente ya se ha abrido a un poco que haya escuelas de niñas, pero desgraciadamente sufren muchos ataques esas escuelas, entonces no pueden ir en paz, muchas no van por lo mismo. Tampoco pueden ver la televisión ni escuchar música.
0: Están aislados.
1: Solo pueden usar las ropas tradicionales, que son como túnicas largas. Y además, los hombres se deben de dejar crecer la barba a todos. Pastor, ¿a ti te crece la barba?
0: Sí, me crece.
1: Ah, bueno, entonces
0: pero
1: sí puedes.
0: No me gusta.
1: Ah, entonces sí puedes ir a Afganistán, okay. Porque ahí te van a hacer que te la dejes crecer.
0: Ok.
1: Bueno, desgraciadamente es que sí ha traído muchos problemas este tipo de gobierno. No hay agua limpia, no hay saneamiento. Wow. No hay comida suficiente, los hospitales están muy dañados, el sistema de salud y la educación también son limitados, y eso provoca que muchas personas tengan pues vidas cortas. Sí, en claro. Sí, la expectativa de vida es muy baja. Sí. Y pues en especial les afecta más a los niños en áreas rurales. Así es que sí, como te decía, hay varias personas que no han conocido la paz. Ahí no, viviendo.
0: Pues nunca.
1: Ay, bueno, hay algo que les, bueno, que no es bueno. Una cosecha que es lo que deja también entradas, y es el opio. Entonces muchos pues campesinos optan por tener una mayor entrada y sembrando eso. Y aunque mucho de esto se exporta y sale, pues hay 1 millón de adictos al opio en Afganistán. Lo que sí es que ahora sí ya vienen las buenas noticias. Hace 50 años no había pues prácticamente ningún seguidor de Cristo.
0: Okay.
1: Pero ahora ya hay cientos.
0: Ah, qué bueno, gracias a Dios.
1: Esa es la buena. Lo no tan bueno es que pues tienen que esconder su fe porque son perseguidos por sus familias,
0: sí,
1: por la comunidad. Y así es que pues sí, tienen que hacerlo en secreto. Muchos afganos han escuchado a través de la radio de Jesús, a través de refugiados que regresan a casa. ¿Y sabes qué? Estos materiales son muy buenos porque más o menos alrededor del 20% de las mujeres no saben leer.
0: Pues sí, no van a la escuela de niñas.
1: Exacto. Claro. Y hay mucho analfabetismo también, sí, entre los hombres. Así es que es muy importante que escuchen también la Biblia, claro, en su propio idioma, y más que la lean. Pero, y eso también nos lleva a que muchos de ellos también han escuchado a Jesús, porque, bueno, si no tienen un creyente alrededor, si no tienen Biblia, sí, no tienen idea de quién es Jesucristo. Claro. Así es que Jesús y Dios está usando sueños para alcanzarlos. Y quiero que escuches esta historia.
3: En Afganistán, las personas están más abiertas a la idea de recibir mensajes de Dios a través de los sueños. Mientras caminaba por un área rural con algunos voluntarios, una anciana, encorvada por la edad, comenzó a llamarnos. Se veía muy entusiasmada. Entonces nos dijo que un hombre con vestiduras blancas se le había aparecido en un sueño y le dijo que si caminaba hasta el río ese día, iba a encontrar un hombre que le daría la palabra de Dios. Repetitivamente preguntaba:
4: ¿Es usted ese hombre? ¿Es usted ese hombre?
3: Entonces le entregamos la Biblia en su idioma. Ella la abrazó y nos dijo que toda su vida había estado buscando la palabra de Dios y que se la leería a sus hijos y a sus nietos. Cuando ellos conocieran la palabra de Dios, nos dijo que entonces ella podría morir en paz. Una hora más tarde, vimos un hombre que corría hacia nosotros. Supimos que él también había tenido un sueño. En el sueño se le indicaba que fuera un determinado lugar para encontrarse ese día con unos extranjeros que le darían la palabra de Dios. Cuando le entregamos la Biblia, la sostuvo por encima de la cabeza mientras gritaba:
5: Gracias Dios por enviarme tu verdad hoy, que yo sea capaz de entenderla.
1: Wow, gloria a Dios. Esa historia me encantó y como te digo que me recordó cómo es que la palabra de Dios cambia vidas y cómo es que esta persona pues no se suicidó y Dios llegó a tiempo para evitar que él hiciera algo contra su vida. Y bueno, así como vimos en esta historia cómo esta mujer es guiada a través de sueños para ir a este lugar por la palabra de Dios, y este joven también, y gloria a Dios.
0: Tengo un minuto.
1: Sí, dime.
0: Estaba predicando en otra iglesia, en servicio en la tarde, era un miércoles, y terminó el culto, y pues prácticamente se venían todos, pero había quedado un hombre sentado hasta atrás, y era un hombre muy corpulento, muy alto, pero la verdad, muy mal encarado, mal vestido, y yo pues me acerqué a él y le dije: Hola, ¿cómo estás? Me dice: ¿Tú crees todo lo que estás diciendo? Claro que lo creo, pues por eso lo predico. Pues convénceme. Y pues la verdad yo sentí un poco de temor porque pues hablaba muy fuerte, pero una voz muy ronca, muy, muy agresiva. Y le empecé a predicar. Dice: Hoy yo salí de la cárcel. Voy saliendo de la cárcel. Yo no sé por qué estoy aquí, pero yo soñé que al salir algo iba a pasar. Fíjese el Señor. Empecé a predicarle y todo ese hombrón, toda esa fealdad se derritió, cayó de rodillas, entregó su vida a Jesucristo.
1: Ay, gloria a Dios.
0: Ya estaban inclusive apagadas las luces del templo. Y le digo: Pero la luz ha venido a tu vida, a tu corazón.
1: Amén.
0: Dios le habló en un sueño.
1: Wow. No,
0: pero
1: sí,
0: me había dicho que había asesinado a varias personas. Inclusive dice: Yo no sé qué voy a seguir haciendo, no sé hacer nada. Así que Dios es bueno.
1: No, pero Dios nos da nueva vida. Y le queremos darles las gracias por haber estado con nosotros. Nos despedimos orando por Afganistán. Señor, te damos gracias por los creyentes que están ahí, que aunque lo hacen en secreto, Señor, tú tienes poder para darles vida y para darles mayor alcance. Gracias por la vida, por la Biblia en Dari, y que muchas personas tengan acceso a ella, por los que están trabajando ahí, ayudando a las personas necesitadas. Señor, te pedimos que tú traigas paz a esta tierra y que ayudes a la traducción de la Biblia en su idioma para que muchos más puedan ser alcanzados. Protege las vidas, Señor, también de los trabajadores que están ahí, y sé tú en esta tierra. Gracias, Señor. En el nombre de Cristo Jesús. Amén.
0: Amén.
1: Muchas gracias por acompañarnos. Que estén bien. Bye.
0: Bye, bye.
6: que estuvimos hablando te parece fuera de este mundo, quizás sea que aún no conoces a Cristo, nuestro Señor y Salvador. Atrévete a vivir una nueva vida sin fronteras. ¿Qué esperas? Donde todo el pasado quede atrás. Pídele al Señor que venga a tu vida hoy y la transforme por completo, así como lo hizo en mi vida y en la de mis amigos. Solamente repite conmigo: Jesucristo, te entrego mi vida. Renuncio a todo lo que me esté alejando de ti. Cumple tu propósito en mí y ayúdame a alcanzar mi potencial en ti. En Cristo Jesús oramos. Amén.
7: Nunca, nunca, nunca seré yo el mismo.
2: Gracias por acompañarnos. Hasta la próxima.

0: valientes de México. Así es, este es un espacio para todos los valientes de México que están orando, clamando, creyendo por su nación. México, mis amigos, tiene esperanza, tiene futuro, porque mientras haya valientes que se pongan en la brecha a clamar por su nación, oh, el Señor verdaderamente hará la diferencia. Así que hoy no estoy solo como un valiente. Está un valiente más conmigo, mi querido amigo Rafa Jarba.
1: Es una bendición en este hermoso horario en donde podemos ver un sinnúmero de contextos donde Jesús oraba de madrugada. ¿Sabes? Hay un mensaje para tu corazón. El libro de Hebreos, en el capítulo 10, versículo 39, nos dice: nosotros no somos de los que retroceden para perdición, sino de los que tienen fe para preservación del alma. Dos cosas puedo ver aquí. Un verdadero siervo de Dios siempre da pasos hacia adelante, Pablo. Siempre va poniendo su mirada en el Señor. Siempre confía en el Señor. Y la palabra dice: confía en Jehová y haz el bien.
2: Sí.
1: Y habitarás en la tierra. Y te apacentarás de la justicia y te gozarás de la verdad. Cuando el gozo, Pablo, es parte de nuestra vida, nos vamos a levantar y vamos a decirle: Señor, ¿hacia dónde voy a avanzar hoy? No vamos a retroceder, no vamos a ir atrás, no vamos a abortar los proyectos, no vamos a dejar nuestro servicio. Si tenemos un trabajo y las condiciones no son las que pensábamos, vamos a cumplir cabalmente el compromiso que pactamos. Y es ahí donde Dios ve la manera en cómo actuamos, ve nuestra integridad para hacer las cosas, y eso nos permite avanzar.
2: Así es.
1: Es lo que necesitamos cuidar, nuestra comunión con Dios. Dice: para preservación del alma. Y sabemos que el alma será juzgada. Eso será lo que el Señor va a juzgar. Por eso el salmista decía: bendice, alma mía, a Jehová, y no olvides ninguno de sus beneficios.
0: Sin duda, cuando uno está con una actitud diferente y entiende que el gozo del Señor es su fortaleza, mira, ahí se cumple también que todas las cosas a los que amamos a Dios nos ayudan a bien. Entonces tú puedes pasar por momentos de dificultad, pero si tú estás lleno del Señor y tienes al Señor y esa seguridad que tienes, o tú estás del lado del Señor, más bien, porque nosotros somos los que estamos con Él, ¿qué sucede? Tenemos la seguridad que venceremos y que el tiempo de la aflicción o de la prueba también habrá de llegar a su fin. Así que, ¿por qué no oramos, Rafa, por cada uno de esos valientes que se está levantando creyendo en fe, que ha vencido también?
1: Amén. Jesús dijo: la paz os dejo. Pero dice: mi paz os doy. Eso significa que la paz del Señor es completa. Y yo te invito a que tú te levantes hoy. Oramos para que el Señor te permita seguir avanzando. Pon tu mirada en Jesús. Nunca vas a ser defraudado. Señor, que cada mexicano que escucha este mensaje, que en cada lugar del país y de todo el mundo donde se escucha este mensaje, sea tu presencia, Dios, en cada vida y en cada corazón. Puestos los ojos en Jesús, el autor y consumador de nuestra fe. Señor, gracias. Gracias porque tú nos invitas a ir hacia adelante, a correr una carrera estable, no por una emoción. Tu palabra dice que si alguno pone su mano en el arado, no mira hacia atrás. Tenemos que ir hacia el frente, tomados de tu mano, y te doy gracias por este tiempo. En el nombre de Jesús. Amén.
0: Lo creemos. Visita valientesdemexico.com.

últimos días, dice Dios, que derramaré de mi espíritu sobre toda carne. Y vuestros hijos y vuestras hijas profetizarán. Vuestros jóvenes verán visiones y vuestros ancianos

Aleluya. Los enemigos del Señor están destruidos, hermano. Porque Él es el león poderoso, el león de Judá. Y el Señor, hermano, ha tomado victoria sobre sus enemigos.

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2: Buenos días, shalom a todos. Sean bienvenidos a su programa Hora México. Les saluda a su amigo, el pastor Alfredo Rosas. Es un placer poder estar con ustedes nuevamente en esta mañana, donde comenzamos el día siempre de la mejor manera, que es orando, conectando con la fuente de todo, con la fuente de todas las causas. Damos la bienvenida a todos nuestros amados radioescuchas, deseándoles que tengan un día lleno de luz, de dulzura, lleno de grandes bendiciones. Quédate con nosotros, estamos estudiando la porción bíblica llamada Devarín. Devarín significa palabras. Pero recuerda, también quédate todo el día en esta estación de radio, porque esta es la estación de la gente de fe. Damos la bienvenida al Espíritu Santo, al cual le pedimos que tome el control de estas ondas radiales para que sean cargadas de luz, de bendición y de vida, y de grandes bendiciones para todos nuestros amados radioescuchas. Mando un saludo a mi esposa Patricia Castro, deseándole que tenga un día lleno de luz, de vida y de grandes bendiciones. También mandamos un saludo al apóstol Carlos Quiroga y a su esposa Ingrid, deseándoles que tengan un día lleno de luz y con cielos abiertos. Como cada mañana, te invito a que te tomes unos minutos ahí donde estás y que podamos empezar el día de la mejor manera, que es agradeciendo. Así que comencemos. Agradezco, Rey viviente, porque has devuelto mi alma con misericordia. Inmensa es tu fidelidad. Gracias por el aliento de vida que soplaste en nosotros, y gracias por cada amanecer, por abrir nuestros ojos a un nuevo día. Gracias por la salud del cuerpo que sostiene y el alma que nos anima. Gracias, papito hermoso, por la vida, aún en medio de pruebas, porque tú eres el dador de todo. Gracias por nuestra Neshamá, que es esa chispa divina que procede de ti. Gracias por habernos creado a tu imagen. Gracias por el llamado a la rectificación y a la corrección y el crecimiento espiritual que tú nos haces. Gracias por no abandonarnos cuando erramos, sino llamarnos al arrepentimiento. Gracias por tu palabra, por tu Torá, que es árbol de vida para quienes la abraza. Gracias por tu palabra, que ilumina el camino y corrige el corazón y da sabiduría. Gracias por tus mandamientos, que no son cargas, sino dirección y vida. Gracias por los sabios, profetas, maestros, que nos enseñan tu verdad. Gracias por tu amor y tu misericordia y perdón. Y gracias de verdad, Padre hermoso, por tu bondad, que es eterna. Gracias por tu misericordia, que se renueva cada día. Y gracias porque perdonas nuestras faltas cuando nos volvemos a ti con corazón sincero. Gracias porque tu gracia es mayor que nuestros errores. Gracias por el pan cotidiano, por el sustento que nunca falta. Y gracias por el trabajo, las habilidades y las oportunidades. Gracias por el techo, el abrigo y todo lo necesario para vivir. Gracias por proveer, aun cuando no vemos el camino. Gracias por la familia que nos diste, por nuestros padres, hijos y seres amados. Gracias, papito hermoso, por las amistades que edifican y acompañan. Gracias incluso por las personas difíciles que nos enseñan paciencia y amor. Gracias por no dejarnos solos, sino en comunidad. Gracias, papito hermoso, por librarnos de peligros visibles e invisibles. Y gracias por tus ángeles que guardan nuestro camino. Gracias por ser nuestro refugio y fortaleza en tiempos de angustia. Gracias, amado Padre, porque tu mano nos sostiene aun cuando no lo percibimos. ¡Aleluya! Gracias por las pruebas y los procesos. Gracias por las pruebas que nos refinan como el oro. Gracias por el dolor que nos acerca más a ti, papá. Gracias por las caídas que nos enseñan humildad. Y gracias porque todo obra para nuestro bien espiritual. Gracias por la esperanza que no avergüenza. Gracias por la luz que vence la oscuridad. Gracias por la promesa de restauración y redención. Y gracias porque tu propósito se cumple en nuestras vidas. Gracias por tu soberanía y fidelidad, porque tú reinas para siempre, porque no cambias, eres fiel de generación en generación, y gracias porque tus planes son perfectos, aun cuando no los entendamos. Gracias porque tú eres uno y único. Gracias, Padre eterno, por todo lo que nos das y por todo lo que permites. Que nunca falte en nosotros un corazón agradecido, una boca que te bendiga y una vida que glorifique tu nombre. Gracias de verdad, papito lindo, porque tú nos das la oportunidad de poder transmitir tu mensaje de luz, de vida, de salvación a través de estos medios electrónicos. Gracias, amado Padre, de verdad, porque tú siempre nos cuidas, nos guardas y nos provees todo lo necesario. Gracias por esta estación de radio de Ondas de Vida 1440, que en verdad, papá, es la estación de la gente de fe. Gracias por cada sembrador, hombre y mujer que tú estarás levantando en este día para que traiga su semilla con corazón generoso para seguir apoyando este ministerio de Ondas de Vida 1440. Gracias de verdad, Padre mío, por cada programa que el día de hoy estará transmitiendo en esta estación de radio y por cada pastor y líder que estará compartiendo tu palabra con amor y con poder de lo alto. Recibe nuestra gratitud, Padre, en el nombre bendito y kadosh de Yeshua Hamashia. Amén. Amén. Aleluya. Bien, vamos a continuar con el estudio de la porción bíblica llamada Devarim. El día de ayer estábamos mirando que el desierto es una escuela. Allí Israel aprende dependencia, obediencia, disciplina, comunidad y límites. Deuteronomio 8:3 interpreta posteriormente el maná diciendo que Adonai humilló y alimentó a Israel para hacerle saber que no solo de pan vive el hombre. El desierto, decíamos, que elimina muchas seguridades externas para revelar de qué depende realmente el corazón del hombre, sino de Adonai o de lo humano, de lo material. Desde una lectura más profunda, más mística, se ha observado la proximidad sonora entre Midbar, desierto, y las palabras relacionadas con la raíz de la letra Dalet Bet Resh, hablar o palabra. Dalet Bet Resh se traduce como Dabar, Dabar se traduce como palabra, y no debemos confundir esto con una identidad etimológica simple. Y espiritualmente, sin embargo, la imagen es poderosa. Midbar, el desierto, puede convertirse en el lugar donde el hombre aprende a escuchar el Dabar, o sea, la palabra. Cuando disminuye el ruido de las seguridades humanas, aparecen preguntas que antes permanecían ocultas. Por eso Sinaí está en el desierto. La revelación no ocurre en el palacio de Faraón, sino en un espacio donde Israel debe aprender que su existencia depende de Adonai. Desde una lectura también más profunda, el desierto puede relacionarse también con el concepto de Bitul. Bitul se puede traducir como disminución o anulación del ego ante una realidad superior. El desierto no ofrece al ser humano demasiados elementos con los cuales pueda construir la ilusión de autosuficiencia. Allí el hombre descubre su fragilidad. Sin embargo, Bitul no significa destrucción de la personalidad, significa colocar el ego en su lugar correcto. La humildad bíblica no consiste en decir no valgo nada, sino en reconocer no soy el centro absoluto de la realidad, dependo del Creador y tengo una misión delante de Él. Más adelante Moshe habla ahora principalmente a una nueva generación. Los hombres adultos que salieron de Egipto habían muerto casi por completo durante el recorrido, con las excepciones señaladas por la Torá. Los hijos de Israel están ahora delante de Moshe. Y esto introduce otro principio fundamental. Cada generación necesita recibir nuevamente la Torá. La fe heredada puede proporcionar identidad, lenguaje, memoria y estructura. pero cada generación debe convertir la herencia recibida en convicción y obediencia propias. Deuteronomio desarrollará esta idea de manera extraordinaria cuando ordene enseñar las palabras a los hijos. La revelación debe transmitirse generacionalmente, pero transmisión no significa repetición vacía, significa ser que la siguiente generación comprenda quién es, de dónde viene y hacia dónde va. Continuando con nuestro hermoso estudio, Deuteronomio 1:6, Adonai declara Rat Lachen Shevet Avar Atse, que traducido dice: bastante tiempo habéis permanecido en este monte. Esta frase es sorprendente porque Horeb era un lugar santo. Allí Israel recibió revelación, allí escuchó la voz divina, allí se estableció el pacto. Sin embargo, incluso un lugar de revelación puede convertirse en lugar de estancamiento, porque cuando llega el momento hay que avanzar. Adonai no sacó a Israel de Egipto solamente para que permaneciera alrededor de Sinaí. La revelación tenía que convertirse en camino, comunidad, justicia, santidad y misión. Espiritualmente podemos decir, hay momentos para subir al monte y recibir, y hay momentos para bajar del monte y vivir aquello que recibimos. La experiencia espiritual que nunca se transforma en conducta, que nunca se integra a la vida del hombre, corre el riesgo de convertirse solamente en emoción religiosa. Moshe recuerda entonces la enorme carga del liderazgo y dice: no puedo llevaros yo solo. Eso está en Deuteronomio 1:9. El crecimiento de Israel exigía estructuras de liderazgo, por eso pide Jajamín, sabios, y Nebonín, entendidos y discernidores, y Yetuín, conocidos y reconocidos entre sus tribus. La Torah muestra aquí que el liderazgo no puede sostenerse solamente mediante carisma. Necesita el liderazgo sabiduría, discernimiento, experiencia, reputación y justicia. El verdadero líder no intenta hacerlo todo. Moshe aprende a distribuir responsabilidades. Una comunidad excesivamente dependiente de una sola persona se vuelve vulnerable. El liderazgo bíblico sano forma otros líderes capaces de cargar responsablemente una parte de su misión. ¡Aleluya! A los jueces, Moshe les ordena: no hagáis distinción de personas en el juicio. No temáis a hombre alguno, porque el juicio es de Elohim. Deuteronomio 1:17. Y aquí entramos en uno de los grandes fundamentos de la justicia bíblica. La justicia no puede depender de la riqueza, posición social, amistad, miedo o influencia de los litigantes. La responsabilidad de jueces y tribunales es que sea imparcial. La justicia humana debe esforzarse por reflejar el principio de Din. Din es una palabra hebrea que se traduce como juicio recto. Sin embargo, observamos que el mundo no puede sostenerse solamente mediante rigor. Aquí aparece la relación entre límite, fuerza y juicio, y Gesed, que se traduce como bondad y expansión. Si Gesed, que es bondad, actúa sin límites, puede degenerar en permisividad. Si Geburah, que se traduce como fuerza, juicio y límite, actúa sin misericordia, puede convertirse en dureza destructiva. La armonización de ambas cualidades se expresa simbólicamente mediante el equilibrio, belleza y compasión, y verdad armonizadora. Moshe mismo aparece repetidamente actuando entre esos dos polos, reconoce que Israel ha pecado, no llama bueno a lo malo, pero al mismo tiempo intercede por misericordia ante el Creador. La verdadera misericordia no elimina la justicia. La verdadera justicia no necesita eliminar la compasión. Amén, aleluya. Uno de los grandes centros narrativos de esta porción bíblica es el recuerdo del pecado de los exploradores. Moshe relata cómo el pueblo propuso enviar hombres para explorar la tierra. Eso lo dice en el versículo 22. El problema no fue simplemente observar Canaán. El problema apareció cuando los datos fueron interpretados a través del miedo. Los exploradores vieron ciudades fortificadas, pueblos fuertes y descendientes de gigantes. Todo aquello podía ser verdadero en el plano visible y material. La distorsión apareció cuando la realidad visible fue separada de la promesa y del poder de Adonai. Números 13 a 33 conserva una de las frases psicológicamente más reveladoras de todo el episodio, que dice así: éramos nosotros a nuestro parecer como langostas, así les parecíamos a ellos. Primero, aparece la percepción que tienen de sí mismos. A nuestro parecer, antes de ser derrotados por los gigantes, habían comenzado a ser derrotados por su propia interpretación. Se vieron pequeños, impotentes e incapaces. Después, proyectaron esa percepción sobre los demás. Así les parecíamos a ellos. El texto revela una cadena que puede repetirse en la experiencia humana: percepción, interpretación, palabra, emoción, decisión y consecuencia. ¡Wow! ¡Qué tremendo es esto! Que de verdad tenemos que tener mucho cuidado cómo interpretamos la realidad y bajo qué óptica. Porque si no, mis amados hermanos, mis amados radioescuchas, no iniciamos la batalla y ya estamos derrotados. Una percepción deformada puede generar una interpretación equivocada. La interpretación se verbaliza, la palabra se extiende, la comunidad absorbe el miedo. El miedo determina decisiones y las decisiones producen consecuencias históricas. Aquí también aparece además la cuestión de la Lashon Hará. Lashon Hará es una expresión que se traduce como la lengua perversa o el habla destructiva. Aquí conectamos el pecado de los exploradores con una forma de hablar negativamente de Lashon Hará acerca de la tierra. Y hablar mal de alguien o de algo es tan perverso como el asesinato con todas las agravantes o el adulterio. Lo que comenzó como observación terminó convertido en un discurso capaz de desmoralizar a toda una nación. Aquí aprendemos que las palabras no permanecen encerradas en quien las pronuncia. Una palabra de miedo puede multiplicar miedo. Una palabra de esperanza puede fortalecer. Una palabra falsa puede alterar decisiones colectivas. Proverbios 18:21 afirma que la muerte y la vida están en el poder de la lengua. El problema se profundiza en Deuteronomio 1:27 cuando Israel declara: ¿por qué Adonai nos aborrece, nos sacó de la tierra de Egipto? ¡Wow! ¡Qué palabras tan equivocadas y tremendas! Esta frase revela hasta dónde puede llegar una interpretación dominada por miedo. Bien, hasta aquí nos vamos a detener en el estudio de esta porción bíblica llamada Devarim. El día de mañana estaremos continuando. Ahora te invito a que me acompañes a orar por las peticiones que han dejado nuestros amados radioescuchas. Amado Padre, en tus benditas manos pongo la vida de Alejandra, de Juan Luis, su esposo, la vida de Laura, la vida de Angelina, la vida de Luisa, la vida de Ana, la vida de Jaime, la vida de Olga, la vida, Padre mío, de Rosa, de su familia, de Aarón, su nieto, la vida, Padre, de María Cid, la vida de Yasmín Bravo, la vida de Jesús Martín, la vida de Antonio Velázquez, la vida de David, la vida de María del Carmen, la vida de David Jason, que ruega por Juan, Miguel, Guillermina, Alejandro, la vida, Padre mío, de Jorge Arturo Cardona, la vida de Graciela, de su familia, la vida de Caridad Medina, de Ernestina, María Guadalupe, Roberto Martínez, de Karina, de Cristian, de Daniela, de Débora, de Anín, la vida de Simitiro Romero, de su familia, la vida de José Luis Montes, que ruega por María, Juan, Miguel, la vida de Raúl Alejandro, la vida de Angélica Vidal, que ruega por Maximiliano, Cristian, Mario, César, la vida de Manuel, la vida de Juan Antonio Becerra, la vida de Francisco Vilchis, la vida, Padre, de Patricia Angélica, de Karen, Kevin, de su papá Adolfo, la vida de José Esquivel, Jesús Manuel, la vida de Sandra Vargas, la vida de Ale Tinjay y de su esposo Juan Luis Guerrero, la vida papito hermoso de Guillermina, de Dani, Guadalupe, Juan, Guillermina, Eva, Gerardo, Israel, Gerardo, Erika, Eric, la vida de Arely Olivares, la vida de Julieta Ontiveros, la vida de Patricia Pérez y de Josefina Pérez, la vida de Soledad Galloso, la vida de Fernando Nava, la vida de Mari Gloria Nava, la vida de Claudia del Carmen, la vida de Norma Ruiz, la vida de la familia Pérez Díaz, la vida de Rubén, la vida de Flor Villagrán, la vida de Delfino Álvarez, Guadalupe Domingo, Dolores Domingo, Alberto Martínez y María Petra. Amado Padre, en el nombre bendito de Yeshua Hamasía, te rogamos, papito hermoso, que el día de hoy tú hagas milagros sobrenaturales sobre cada uno de ellos, que tú te manifiestes con la potencia y el poder de tu Espíritu Santo, que hagas milagros de sanidad física, que hagas milagros de sanidad emocional, espiritual, que hagas milagros de restauración de matrimonios, de restauración de familias, que hagas milagros, papito hermoso, de liberación de demonios, de hechicería, de brujería, de principados, potestades, que hagas milagros, papito lindo, de conversión, que traigas a las familias a tus pies en arrepentimiento y conversión en el nombre bendito poderoso de Yeshua Hamasía. Haz milagros, papito lindo, bendice a que sufre, consuélalo, fortalécelo por todos los que te hemos pedido, que tu amor los abrace, los acaricie, que tu luz llene su mente, sus corazones, y que no desanimen, porque estamos en el camino, en pie de lucha y de guerra, y al final todo va a estar bien, y al final tú nos darás la victoria, Padre. Yo los bendigo a todos y cada uno de ellos, y los cubro bajo el pacto de la sangre de Yeshua Hamashia, porque tú eres bueno y para siempre es tu misericordia, papito lindo. Amado Padre, en tus manos sigo poniendo, papito hermoso, la vida de tu hijo Carlos Quiroz, de su esposa Ingrid, de sus hijos, para que ellos siempre estén bajo la sombra del Altísimo, papito hermoso, y sean cubiertos con tus alas. Bendecimos la obra de las manos de tu hijo Carlos, establece la obra de sus manos. Ahora, amado Padre, te rogamos por este México, oramos por un avivamiento espiritual en toda la nación de México, para que los corazones de los mexicanos se vuelvan a ti. Intercedemos por los valores bíblicos que influyan en la sociedad mexicana, promoviendo la honestidad, la justicia y la compasión. Te rogamos, Padre, que haya un rechazo en el corazón de México a la corrupción, a la violencia, a las influencias destructivas que afectan la cultura. Te rogamos, Padre mío, para que haya fin a la violencia derivada del crimen organizado, los secuestros y los enfrentamientos armados, y pedimos protección en el nombre bendito de Yeshua Hamasía para las comunidades más vulnerables, y rogamos por la Shalom en regiones afectadas por el narcotráfico y la inseguridad. Intercedemos por las autoridades encargadas de la seguridad para que trabajen con sabiduría, valentía y justicia. Te rogamos, papito hermoso, por la restauración de las familias mexicanas que enfrentan desafíos como el divorcio, la violencia intrafamiliar y la falta de valores. Oramos e intercedemos por los jóvenes de México que están expuestos a las adicciones y a la delincuencia y la desesperanza, para que encuentren propósito en ti, amado Salvador Yeshua Hamashia. Te suplicamos por la educación en México, que sea de calidad y accesible para todos, y que formen nuevas generaciones con principios sólidos. Te rogamos, Padre, te suplicamos por las familias afectadas por la pobreza en México, el desempleo y la desigualdad económica. Oramos por los trabajadores, empresarios y autoridades, para que encuentren soluciones sostenibles y justas en esta nación de México, para mejorar la economía de los mexicanos. Y te pedimos, Padre, por provisión y oportunidades para las comunidades indígenas y marginadas que hay en México. También te rogamos, Padre mío, por nuestra presidenta Claudia Sheinbaum, los gobernadores, los diputados, las autoridades locales, para que tomen decisiones sabias, justas, conforme al bien común. Oramos, suplicamos por el fin de la corrupción en los diferentes niveles de gobierno y por políticas que beneficien a todos los ciudadanos mexicanos. Te suplicamos, Padre, por este gobierno de México que trabaje con transparencia y enfoque en resolver problemas como la inseguridad y la pobreza. Clamamos, Padre mío, por las personas desaparecidas y sus familias que enfrentan dolor e incertidumbre, para que encuentren consuelo y respuesta en ti. También te suplicamos, Padre mío, por el respeto a los derechos humanos y el fin de la impunidad en los casos de violencia, femicidios y abuso de poder. Amado Padre, intercedemos y tú suplicamos por los migrantes que cruzan el país en busca de mejores oportunidades, para que sean protegidos y tratados con dignidad. Te rogamos, Padre mío, en el nombre bendito de Yeshua HaMashiach, por quienes enfrentan enfermedades, especialmente en comunidades donde el acceso a servicios médicos es limitado. Intercedemos y suplicamos por la mejora del sistema de salud mexicano, para que sea más equitativo y eficiente. Y te rogamos por sanidad emocional y mental para las personas afectadas por el estrés, la ansiedad y la depresión, en el nombre bendito de Yeshua HaMashiach. También te suplicamos, bendito Padre, por la expansión del Evangelio en México, especialmente en áreas rurales y comunidades indígenas, y te pedimos protección para los misioneros mexicanos y líderes que trabajan en zonas difíciles. Intercedemos en el nombre de Yeshua HaMashiach para que haya libertad religiosa y respeto hacia las diversas creencias que hay en el país de México. Amado Padre, todo esto te lo rogamos, te lo suplicamos, en el nombre bendito de Yeshua HaMashiach. Amén. Amén. Bien, amado Radio Escuchas, hemos llegado al final de nuestro programa. Si tú quieres que llore por tus peticiones, déjame un mensaje de WhatsApp al 55 34 13 12 09 y con mucho amor oraré por ellas. Se despide de ustedes su amigo el pastor Alfredo Rosas, deseándoles que tengan un día dulce y hermoso, lleno de bendiciones. Shalom, shalom.
0: Que esta noche se va a activar.

conozca al Dios que cuando Él se entrona en un lugar, simplemente tienes que tener un corazón dispuesto a recibir.

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2: El libro de Salmos, Salmo 11.
3: Yo confío en la protección del Señor. Así que, ¿por qué me dicen, vuela como un ave a las montañas para ponerte a salvo? Los malvados ponen las cuerdas a sus arcos y acomodan sus flechas sobre las cuerdas. Disparan sobre las sombras contra los de corazón recto. Cuando los fundamentos de la ley y del orden se desmoronan, ¿qué pueden hacer los justos? Pero el Señor está en su santo templo. El Señor aún gobierna desde el cielo. Observa de cerca a cada uno y examina a cada persona sobre la tierra. El Señor examina tanto a los justos como a los malvados y aborrece a los que aman la violencia. Hará llover carbones encendidos y azufre ardiente sobre los malvados y los castigará con vientos abrasadores. Pues el Señor es justo y ama la justicia. Los íntegros verán su rostro.
2: El libro de Génesis, capítulo 34. Cierto día, Dina, la hija de Jacob y Lea, fue a visitar a unas jóvenes que vivían en la región. Cuando el príncipe del lugar, Siquem, hijo de Hamor, el heveo, vio a Dina, la tomó a la fuerza y la violó. Sin embargo, luego se enamoró de ella e intentó ganarse su cariño con palabras tiernas. Le dijo a su padre, Hamor,
4: «Consígueme a esta joven, pues quiero casarme con ella».
2: Entonces Jacob se enteró de que Siquem había deshonrado a su hija Dina. Pero como sus hijos estaban en el campo cuidando sus animales, él no dijo nada hasta que regresaron. Hamor, el padre de Siquem, fue a hablar del asunto con Jacob. Mientras tanto, los hijos de Jacob, al enterarse de lo ocurrido, regresaron del campo de inmediato. Quedaron horrorizados y llenos de furia cuando supieron que su hermana había sido violada. Siquem había cometido un acto vergonzoso contra la familia de Jacob, algo que nunca debió haber hecho. Hamor habló con Jacob y con sus hijos.
5: Mi hijo Siquem está verdaderamente enamorado de su hija. Por favor, permítanle casarse con ella. De hecho, formemos también otros matrimonios. Ustedes nos entregan a sus hijas para nuestros hijos, y nosotros les entregaremos a nuestras hijas para los hijos de ustedes. Todos ustedes pueden vivir entre nosotros. La tierra está a su disposición. Establézcanse aquí y comercien con nosotros. Y siéntanse en libertad de comprar propiedades en la región.
2: El propio Siquem también habló con el padre de Dina y con sus hermanos.
4: Por favor, sean bondadosos conmigo y permitan que me case con ella. Yo les daré cualquier cosa que me pidan. Sea cual fuere la dote o el regalo que exijan, lo pagaré de buena gana. Solo les pido que me entreguen a la muchacha como esposa.
2: Pero como Siquem había deshonrado a la hermana de ellos, Dina, los hijos de Jacob respondieron con

0: extraño a Siquem y a Amor, su padre. Les dijeron:
1: de ninguna manera podemos permitirlo, porque tú no has sido circuncidado. Sería una vergüenza para nuestra hermana casarse con un hombre como tú.
2: Pero hay una solución. Si todos los varones entre ustedes se circuncidan, como lo hicimos nosotros, entonces les entregaremos a nuestras hijas y tomaremos a las hijas de ustedes para nosotros. Viviremos entre ustedes y seremos un solo pueblo. Pero si no aceptan circuncidarse, tomaremos a nuestra hermana y nos marcharemos.
0: Amor y su hijo Siquem aceptaron la propuesta. Siquem no demoró en cumplir con el requisito porque deseaba con desesperación a la hija de Jacob. Siquem era un miembro muy respetado de su familia y acompañó a su padre, Amor, a presentar la propuesta a los líderes que estaban a las puertas de la ciudad. Les dijeron:
3: esos hombres son nuestros amigos. Invitémoslos a vivir entre nosotros y comerciemos libremente. Miren, hay suficiente tierra para mantenerlos. Podemos tomar a sus hijas como esposas y permitir que ellos se casen con las nuestras. Pero ellos aceptarán quedarse aquí y formar un solo pueblo con nosotros únicamente si nuestros hombres se circuncidan, como lo hicieron ellos.
4: Además, si nosotros lo hacemos, todos sus animales y sus posesiones con el tiempo serán nuestros. Vamos, aceptemos sus condiciones y dejemos que se establezcan entre nosotros.
0: Todos los hombres del consejo estuvieron de acuerdo con Amor y Siquem, y todos los varones de la ciudad fueron circuncidados. Sin embargo, 3 días después, cuando aún estaban adoloridos, 2 de los hijos de Jacob, Simeón y Leví, que eran hermanos de Dina por parte de padre y de madre, tomaron sus espadas y entraron en la ciudad sin encontrar resistencia. Entonces, masacraron a todos los varones, entre ellos Amor y su hijo Siquem. Los mataron a espada y después sacaron a Dina de la casa de Siquem y regresaron a su campamento. Mientras tanto, los demás hijos de Jacob llegaron a la ciudad. Al encontrar masacrados a los hombres, saquearon la ciudad porque allí habían deshonrado a su hermana. Se apoderaron de todos los rebaños, las manadas y los burros. Se llevaron todo lo que pudieron, tanto de adentro de la ciudad como de los campos. Robaron todas las riquezas y saquearon las casas. También tomaron a todos los niños y a las mujeres y se los llevaron cautivos. Después, Jacob le dijo a Simeón y a Leví:
5: ustedes me han arruinado. Me han hecho despreciable ante todos los pueblos de esta tierra, los cananeos y los fereceos. Nosotros somos tan pocos que ellos se unirán y nos aplastarán. Me destruirán y toda mi familia será aniquilada.
6: ¿Pero cómo íbamos a permitir que él tratara a nuestra hermana como a una prostituta?
1: ¡Como a una prostituta!
7: El libro de Génesis, capítulo 35.
0: Entonces Dios le dijo a Jacob:
8: prepárate, múdate a Betel, establécete allí y edifica un altar a Dios, quien se te apareció cuando huías de tu hermano Esaú.
0: Entonces Jacob les dijo a todos los de su casa:
5: desháganse de todos sus ídolos paganos. Purifíquense y pónganse ropas limpias. Ahora vamos a Betel, donde edificaré un altar al Dios que respondió a mis oraciones cuando yo estaba angustiado. Él ha estado conmigo en todos los lugares por donde anduve.
0: Entonces le entregaron a Jacob todos los ídolos paganos que conservaban y también los aretes, y él los enterró bajo el gran árbol que está cerca de Siquem. Cuando salían, Dios mandó terror sobre los habitantes de todas las ciudades de aquella región, así que nadie atacó a la familia de Jacob. Finalmente, Jacob y todos los de su casa llegaron a Luz, también llamada Betel, en Canaán. Allí Jacob edificó un altar y llamó al lugar El Betel, que que significa Dios de Betel, porque Dios se le había aparecido allí cuando huía de su hermano Esaú. Poco tiempo después murió Débora, la mujer que había cuidado a Rebeca desde niña, y fue enterrada bajo el roble que está en el valle de Betel. Desde entonces ese lugar fue llamado Alon Bakut, que significa roble del llanto. Ahora que Jacob había regresado de Padán Aram, Dios se le apareció de nuevo en Betel, y Dios lo bendijo, diciéndole:
9: Tu nombre es Jacob, pero ya no te llamarás Jacob. A partir de ahora, tu nombre será Israel.
0: Así que Dios le cambió el nombre y lo llamó Israel. Entonces Dios dijo:
9: Yo soy El Shaddai, Dios Todopoderoso. Sé fructífero y multiplícate. Llegarás a formar una gran nación. Incluso de ti saldrán muchas naciones. Habrá reyes entre tus descendientes. Y te entregaré la tierra que les di a Abraham y a Isaac. Así es, te la daré a ti y a tus descendientes.
0: Luego Dios ascendió desde el lugar donde le había hablado a Jacob. Jacob levantó una columna conmemorativa para marcar el lugar donde Dios le había hablado. Luego derramó vino sobre la columna como sacrificio a Dios y la ungió con aceite de oliva. Jacob llamó a aquel lugar Betel, que significa casa de Dios, porque allí Dios le había hablado. Una vez que salieron de Betel, Jacob y su clan avanzaron hacia Efrata, pero Raquel entró en trabajo de parto mientras aún estaban lejos de allí, y sus dolores eran intensos. Luego de un parto muy difícil, la partera finalmente exclamó:
10: ¡No temas! ¡Tienes otro varón!
0: Raquel estaba a punto de morir, pero con su último suspiro puso por nombre al niño Benoni, que significa hijo de mi tristeza. Sin embargo, el padre del niño lo llamó Benjamín, que significa hijo de mi mano derecha. Así que Raquel murió y fue enterrada en el camino a Efrata, es decir, Belén. Jacob levantó una columna conmemorativa sobre la tumba de Raquel, la cual puede verse hasta el día de hoy. Entonces, Jacob siguió su viaje y acampó más allá de Migdal Edar. Mientras vivía allí, Rubén tuvo relaciones sexuales con Bila, la concubina de su padre, y Jacob se enteró enseguida. Estos son los nombres de los 12 hijos de Jacob. Los hijos de Lea fueron Rubén, el hijo mayor de Jacob, Simeón, Leví, Judá, Isaacar y Zabulón. Los hijos de Raquel fueron José y Benjamín. Los hijos de Bila, la sierva de Raquel, fueron Dan y Neftalí. Los hijos de Zilpa, la sierva de Lea, fueron Gad y Aser. Estos son los nombres de los hijos que le nacieron a Jacob en Padán Aram. Entonces, Jacob regresó a la casa de su padre Isaac en Mamre, que está cerca de Kiriat Arba, actualmente llamada Hebrón, donde Abraham e Isaac vivieron como extranjeros. Isaac vivió 180 años. Después dio su último suspiro y murió en buena vejez, y se reunió con sus antepasados al morir, y lo enterraron sus hijos Esaú y Jacob.
7: El Evangelio según Mateo, capítulo 20.
11: El reino del cielo es como un propietario que salió temprano por la mañana con el fin de contratar trabajadores para su viñedo. Acordó pagar el salario normal de un día de trabajo y los envió a trabajar. A las 9 de la mañana, cuando pasaba por la plaza, vio a algunas personas que estaban allí sin hacer nada. Entonces las contrató y les dijo que al final del día les pagaría lo que fuera justo. Así que fueron a trabajar al viñedo. El propietario hizo lo mismo al mediodía y a las 3 de la tarde. A las 5 de la tarde se encontraba nuevamente en la ciudad y vio a otros que estaban allí. Les preguntó: ¿Por qué ustedes no trabajaron hoy? Ellos contestaron, porque nadie nos contrató. El propietario les dijo, entonces vayan y únanse a los otros en mi viñedo. Aquella noche, le dijo al capataz que llamara a los trabajadores y les pagara, comenzando por los últimos que había contratado. Cuando recibieron su paga, los que habían sido contratados a las 5 de la tarde, cada uno recibió el salario de una jornada completa. Cuando los que habían sido contratados primero llegaron a recibir su paga, supusieron que recibirían más, pero a ellos también se les pagó el salario de un día. Cuando recibieron la paga, protestaron contra el propietario. Aquellos trabajaron solo una hora, sin embargo, se les ha pagado lo mismo que a nosotros, que trabajamos todo el día bajo el intenso calor. Él le respondió a uno de ellos. Amigo, no he sido injusto. ¿Acaso tú no acordaste conmigo que trabajarías todo el día por el salario acostumbrado? Toma tu dinero y vete. Quise pagarle a este último trabajador lo mismo que a ti. ¿Acaso es contra la ley que yo haga lo que quiero con mi dinero? ¿Te pones celoso porque soy bondadoso con otros? Así que los que ahora son últimos, ese día serán los primeros y los primeros serán los últimos.
12: Mientras Jesús subía a Jerusalén, llevó a los 12 discípulos aparte y les contó en privado lo que le iba a suceder.
11: Escuchen, subimos a Jerusalén, donde el Hijo del Hombre será traicionado y entregado a los principales sacerdotes y a los maestros de la ley religiosa. Lo condenarán a muerte. Luego lo entregarán a los romanos para que se burlen de él, lo azoten con un látigo y lo crucifiquen. Pero al tercer día se levantará de los muertos.
12: Entonces, la madre de Santiago y de Juan, hijos de Zebedeo, se acercó con sus hijos a Jesús. Se arrodilló respetuosamente para pedirle un favor.
11: ¿Cuál es tu petición?
13: Te pido, por favor, que permitas que en tu reino mis dos hijos se sienten en lugares de honor a tu lado. Uno a tu derecha y el otro a tu izquierda.
11: No saben lo que piden. ¿Acaso pueden beber de la copa amarga de sufrimiento que yo estoy a punto de beber?
14: Claro que sí. Podemos.
11: Es cierto. Beberán de mi copa amarga, pero no me corresponde a mí decir quién se sentará a mi derecha o a mi izquierda. Mi padre preparó esos lugares para quienes él ha escogido.
12: Cuando los otros 10 discípulos oyeron lo que Santiago y Juan habían pedido, se indignaron. Así que Jesús los reunió a todos y les dijo:
11: ustedes saben que los gobernantes de este mundo tratan a su pueblo con prepotencia y los funcionarios hacen alarde de su autoridad frente a los súbditos. Pero entre ustedes será diferente. El que quiera ser líder entre ustedes deberá ser sirviente, y el que quiera ser el primero entre ustedes deberá convertirse en esclavo. Pues ni aun el Hijo del Hombre vino para que le sirvan, sino para servir a otros y para dar su vida en rescate por muchos.
12: Mientras Jesús y sus discípulos salían de la ciudad de Jericó, una gran multitud los seguía. Dos hombres ciegos estaban sentados junto al camino. Cuando oyeron que Jesús venía en dirección a ellos, comenzaron a gritar:
15: ¡Señor! ¡Señor! ¡Hijo de David!
16: ¡Hijo de David!
15: ¡Ten compasión
16: de nosotros!
15: ¡De nosotros!
17: ¡Cállense!
12: Sin embargo, los dos ciegos gritaban aún más fuerte:
15: ¡Señor! ¡Hijo de David!
16: ¡Ten compasión de nosotros!
12: Cuando Jesús los oyó, se detuvo y los llamó.
11: ¿Qué quieren que haga por ustedes?
15: ¡Señor! ¡Queremos ver!
12: Jesús se compadeció de ellos y les tocó los ojos. Al instante pudieron ver. Luego lo siguieron.
18: 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Esperamos que la palabra de Dios haya cobrado vida en tu corazón.
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3: Muy buenos días, ¿cómo está mi gente linda de México? Esa gente que escucha Ondas de Vida, Dios me los bendiga. ¿Cómo está, doctora hermosa? Hoy le saluda pastora Saudi desde Guatemala, nuevamente estudiando, ¿verdad?, el libro de Génesis. Sabemos que hoy Dios nos va a hablar. Y pues saludamos a nuestra profeta Ingrid Quiroa, que anda ahí en Argentina, ¿verdad? Ella fue a la marcha para Jesús y sabemos de que cuando venga ella nos va a venir a contar todo lo que pasó. Y estuvo de cumpleaños también nuestra amada profeta, así que le mandamos muchos saludos y muchos abrazos porque sabemos que nos está escuchando. ¿Y cómo amaneció hoy, amada doctora?
4: Muy buenos días, pastora Saudi, gracias a Dios. Pues bien, aquí está haciendo calor, la verdad. Y pues estamos contentos, ¿por qué? Pues porque es miércoles y nos toca compartir. Y pues bendecimos a Guatemala también, gracias a Dios por esa nación tan linda y por toda su gente hermosa. Para muestra un botón, dice.
3: Eso.
4: ¿Verdad?
3: Amén, amén.
4: Y así, entonces, pues todo nuestro auditorio, claro que sí está enterado, ¿no? Porque todos escuchan de todos los acontecimientos, así es que bendecimos también a Argentina y pues gracias por la vida del pastor, el profeta José Fernández, ¿no?, que fue uno de los precursores de la marcha para Jesús. Y pues yo creo que estamos escuchando muchas marchas, ¿no?, pastora Saudi, allá también en Colombia, Venezuela, y en diferentes lugares está habiendo ese honrar el nombre de nuestro Señor Jesucristo. Pues porque yo creo que como decían los apóstoles, los discípulos del Señor Jesucristo, dice, no podemos callar lo que hemos oído, no podemos quedarnos así como con la boca cerrada, ¿no? Tenemos que hablar de aquel que nos ama, que dio su vida por nosotros y que sigue tan vigente su sacrificio, que no es una biografía, no es una historia, no es algo que sucedió y que se quedó en el pasado y que se cuenta como un acontecimiento que sucedió, sino que algo que está presente, que sigue vigente, y que es el sacrificio de nuestro Señor Jesucristo para perdón de nuestros pecados, y Él está buscando corazones arrepentidos. Él está, Él tiene sus brazos extendidos para todos aquellos que todavía no le entregan su corazón. Así es que si usted está por ahí, todavía está dudando, ¿verdad? Ya no es tiempo de dudar, pastora Saudi, ya no es tiempo de dudar. Ya no es tiempo de aplazar ese encuentro con el Señor, porque los días son malos, dijo el apóstol Pablo, y no porque sean malos, sino porque precisamente a veces el corazón se va endureciendo, ¿no, pastora Saudi?
3: Amén. No, y déjeme contarle, doctora, de que ayer nosotros tuvimos nuestra primera reunión, porque acá en Quetzaltenango se va a hacer marcha para Jesús el 21 de noviembre. Y ayer tuvimos pues una reunión con 24 pastores que gracias al Señor se van a unir con nosotros y vamos a salir a marchar, vamos a salir a proclamar al Rey de Reyes y Señor de Señores, y vamos a dar esa palabra. Como usted bien dice, ya los días ya están cortos, los días están malos, y pues queremos hablar de lo que el Señor ha dicho en nuestra vida, ha hecho en nuestra vida y seguirá haciendo, y creo de que el Señor se va a manifestar grande y poderosamente. Bendecimos la vida del apóstol Carlos, de la profeta Ini, del obispo Pablo, porque pues de ellos es que nosotros estamos aprendiendo, ¿verdad? Porque son hombres, y es una mujer pues que ahí están siempre, siempre hablando del Señor y pues enseñándole a sus hijos.
4: Así es, así se pasa a las generaciones, ¿verdad?
3: Así
4: porque
3: es.
4: Es un legado y dice de generación en generación celebraremos tus obras. Así que qué bueno, qué lindo que se vaya a celebrar ahí, porque nunca ha habido una marcha, ¿verdad? Ahí en Chela.
3: No. Nosotros hemos tenido, ya gracias al Señor, dos marchas, pero ha sido para bendecir a Israel, pero en Quetzaltenango va a ser la primera marcha para Jesús el 21 de noviembre.
4: Mire qué lindo, pues el Señor prosperará y el Señor abre las puertas que tienen que ser abiertas para esas bendiciones y ese llamado, ¿no, Pastor Saudi? Ese llamado de parte del Espíritu Santo a alabar, a salir, a alabar el nombre del Señor, a dar testimonio de la fe, esa fe inconmovible que el Señor ha puesto en los corazones de aquellos que atrajo a su propio corazón, ¿verdad?
3: Amén.
4: Así es. Y pues estamos acá ayer compré mi maseca, porque voy a hacer unas pupusas.
3: ¡Pupusas!
4: ¡Pupusas! Eso. Voy a hacer unas pupusas. Y le dije, lo voy a decir. Bueno, yo me acuerdo que su mamá me dio la receta y su tía, pero voy a, ¿cómo se dice? Confirmar.
3: Claro, claro.
4: Le voy a poner un mensajito. Y dice, pues, ¿y qué es eso? Pues, de luego que las comas. Le digo, no me van a salir igual, pero voy a intentar.
3: Bien, le van a salir sabrosas.
4: ¿Verdad? Gracias a Dios. Entonces, fíjese que estamos en Génesis. Y estamos en, o sea, ¿cómo se dice? Nos tomamos también del caminar de Abraham, que lo estamos viendo desde el capítulo 12, cómo el Señor llama a un hombre para hacer una nueva nación. Tuvo que destruir todo, Pastora Saudi. Tuvo que destruir todo, ¿verdad? Solo se salvaron 8 personas, que fue Noé, su esposa, sus hijos y sus nueras. Y entonces el Señor nunca deja de, o sea, sus planes siempre se van a llevar a cabo. O sea, no, él no solamente trabaja con individuos, trabaja con generaciones, trabaja con naciones, porque el Señor no tiene límites en su pensamiento es totalmente infinito, y el pensamiento de los seres humanos es finito. Pero empieza a abrirla, o sea, empieza a extenderse esa visión para hacer la voluntad del Señor, para hacer aquellas cosas que para nosotros son imposibles, pero en el Señor todo es posible. En el Señor, o sea, nuestra vida en el Señor, en sus manos, siempre se van a cumplir propósitos que Él ya determinó desde antes de la fundación del mundo. Y entonces no desecha a Noé, sino toma a Noé, ¿verdad? Dice pregonero de justicia, y le da un diseño, y entonces hace el arca, y ahí se salvan esas 8 personas. Y el Señor, pensando siempre en el propósito de una nación que ame su nombre, que presente su nombre, que lo presente quién es Él, entonces escoge a Abraham. Y viene, y entonces vemos el caminar de Abraham, ¿verdad? Cómo ha puesto en él que le va a dar un hijo, y pues no viene un hijo, vienen 2, porque uno es producto como que de su de ese de que hay que ayudarle a Dios, ¿verdad? Porque
3: de la desesperación.
4: Como que ya empieza, ¿no? Como que dice, no, pues por lo menos hay que ayudarle, ¿no? Y a Dios nadie le ayudamos, o sea, a Dios más bien debemos esperar en Él, en lo que Él va a hacer, ¿no? Ahí, como ahí en Shela, lo que va a hacer a través de esa marcha para Jesús, porque siempre llegan sus tiempos, siempre el Señor sucede en su momento lo que Él ha determinado. Y entonces vemos también que viene el hijo Isaac, y luego vienen los otros 2 hijos, ¿verdad? Esaú y Jacob, y sabemos el conflicto que hubo entre ellos, ese pelearse, ¿no?, entre hermanos, que puede suceder por cualquier circunstancia, Pastora Saudi, pero en este caso fue por la primogenitura. Y entonces se separan, y bueno, cada uno es prosperado. Esaú es prosperado porque perdonó, porque, híjole, cargar con esas raíces de amargura, con esas faltas de perdón, no te deja prosperar en la vida. Y vemos cómo Esaú prosperó, quiere decir que perdonó a Jacob. Y en ese capítulo anterior, capítulo 33, es donde se encuentra. Pero ya había un corazón que había perdonado, que era el de Esaú. Y entonces viene esa no esa unidad otra vez en lo físico, porque no vivieron juntos, pero sí esa reconciliación que deja que los dos habiten Canaán en diferentes lugares, y ahí uno se establece en un lugar y otro se establece en otro, ¿no? Entonces Jacob se establece en Sucot y Esaú se regresa a Seir, dice, al monte de Seir, y de Sucot viene Jacob y llega a Siquem. Y esta es la historia que vamos a ver hoy, versículo, capítulo 34, donde ocurre una tragedia, pastora Saudi. De repente pareciera que todo va avanzando bien y ellos se reconcilian, pero los hijos de Jacob, pues pues a veces en el corazón de las personas es muy difícil un carácter donde tengas dominio propio, cuando no tienes como esa cercanía con el Señor, o que eres probado constantemente en esa situación de las emociones. Y aquí sucede una violación, ¿no? Porque el hijo del rey de Siquem, el hijo del rey de Siquem, pues viola a Dina. No está mal enamorarse, pastora Saúl, porque puede ser un amor a primera vista, ¿no? Por ejemplo, usted se enamoró de su esposo, a lo mejor no tardó mucho como... Pues así, ¿no? Porque a veces sucede la amistad, se vuelven amigos, medio año de amigos, un año de amigos, luego viene el compañerismo, y luego, pero en algunos casos es como amor a primera vista, ¿no? Es que como viste al chico y te enamoraste, o viste a la chica y te enamoraste, pero no es correcto que te vayas tras esa persona y abuses, ¿no? O sea, que lo hagas a tu manera, pues, y no de manera no correcta. Entonces aquí vemos así que como Dina dice que llegó y que él la vio, yo creo que no creo que la haya visto así como a la primera, ¿no? Porque yo no quiero que usted vaya así por llega a un lugar, porque yo creo que nos pasó, bueno, a mí me pasó cuando era muy joven que llegué a México, pues sí, ¿no? Vi al chico, yo le gusté al chico, pero no me persiguió ni me violó ni nada de eso, ¿no? Pero ahí fue como que eran como muy ¿qué será? Como muy atrabancados, ¿no? No sé. Pero dice ahí que la vio y que la violó, no dice ahí que platicó con ella, no dice que estuvo con ella, sino le gustó y se la llevó. Yo creo que estaba acostumbrado, ¿no?, a hacer ese tipo de cosas.
5: Sí, yo pienso que sí, doctora, porque, o sea, leyendo la palabra, ¿verdad? O sea, como usted dice, o sea, solo la vio, la tomó y fue ahí donde él se enamoró, ¿no? O sea, es como pasa, sí. Primero la pruebo y a ver qué pasa, ¿no? A ver si esta sí me gusta, ¿verdad? Pero cuando usted pues nos recordaba, ¿verdad?, los capítulos anteriores, pues vemos aquí que Jacob va, el papá de Siquem, y le dice, mira, pues a mi hijo le gustó tu hija y pues él quiere casarse, y pues ya empieza él como a hacer una negociación, pero vemos que Jacob no dice nada, pero puede ser de que porque él tuvo un perdón, porque cuando él iba de regreso a su tierra, él iba con temor, porque él decía, ¿qué puede hacerme mi hermano? ¿Verdad? O sea, ¿qué me va a hacer mi hermano? Pero entonces él obtuvo un perdón, y entonces como que él estaba así, ¿no?, con su corazón, o sea, si a mí me perdonaron, pues yo puedo optar por el perdón, aunque hablamos de algo que es muy serio, algo de que marca, por ejemplo, la vida de las mujeres, algo de que si no encuentran al Señor, no tienen esa sanidad en su alma, no tienen esa sanidad en su cuerpo, y máximo si pues hay un bebé, ¿verdad?, o sea, por lo que pasa. Entonces sí es un poquito como que difícil, y fueron los hermanos los que no pudieron entender eso que le había pasado a Dina, y entonces sí, a ellos empiezan ya a maquinar en su mente cómo poder vengarse, pero utilizando algo que fue bendición para ellos mismos, ¿no?, que es el caso de la circuncisión, ¿no, doctora?
4: Así es. Es el mismo caso de la circuncisión, pero fíjese ¿Cómo en estos tiempos, por ejemplo, bueno, usted tiene hijas, tiene dos hijas, ¿no? Y pues yo tengo una. Y yo creo que en nuestro auditorio, pues, podemos mirar, ¿no? Hoy a que tenemos nuestras hijas, y a veces nosotros, no sé, como madres, no necesariamente, por ejemplo, hablando del pacto de la circuncisión que se había hecho, era un pacto sagrado, Pastora Saudi, porque era un pacto con Dios.
5: Claro.
4: O sea, el pacto de ser el pueblo de Dios. O sea, hoy son míos, pues. Vamos a hacer un pacto y el hombre se va a quitar el prepucio, ¿verdad? Se va a cortar el prepucio y entonces hoy son míos, pues, pero el pacto era con el Señor y el Señor más bien con ellos, de
5: con
4: que
5: su
4: eran
5: pueblo,
4: suyos, ¿verdad? Con su pueblo, pero ¿cómo se puede utilizar algo que es bueno para engañar? Por ejemplo, vamos a la Biblia, ¿no? Entonces podemos tomar la palabra, o sea, hay un pacto de sangre y la sangre no se puede ver porque quedó plasmada la vida precisamente del Señor en nosotros, que nos ha limpiado de todo pecado. Y tenemos la palabra de Dios y nosotros podemos, en ese pacto en el que estamos hoy, que es la sangre de Cristo, ya no es la circuncisión en ese, porque vino Jesús, ¿verdad? Y dice que el pacto nuevo allá cuando daba la carta a los hebreos, pero ellos utilizaron un pacto, algo que Dios hizo con ellos para hacerles bien, pero ellos lo utilizaron para engañar. ¿Por qué? Porque depende de cómo esté el corazón. En ese caso, el corazón estaba lleno de resentimiento, pues, de odio, de venganza. De ¿por qué? Porque habían deshonrado a su hermana, y Simeón y Leví, que eran los dos hijos, pues, de Jacob, son los que engañaron a través, sí, circuncídense, ¿no? Y eso será una señal de pacto también con nosotros. O sea, eso nos va a entender que ustedes sí quieren a mi hermana y que sí te quieres casar con ella, pero oiga, yo no daría a mi hija a alguien que la hubiera violado, o sea, porque la va a seguir violando. Ajá, entonces, pero bueno, utilizar ese medio, pues no es correcto, pues, pero oiga, pero un corazón cuando está así, pastora, ¿va a tomar decisiones correctas? Cuando está lleno de odio, de rencor, de venganza, pues no va a tomar decisiones correctas. ¿Por qué? Pues porque va a hacer algo precisamente para cobrarse aquello. Y existe la venganza actualmente, por ejemplo, existen los deseos de venganza actualmente. ¿Por
5: claro.
4: qué? Porque no ha cambiado el corazón del hombre, Pastora Saúl.
5: Claro, ¿no? Y algo que yo creo es de que usted va a dar lo que usted tiene adentro. Entonces, en ese momento ellos tenían eso, furia, coraje, deshonra. Entonces, ellos no estaban escuchando lo que les estaba diciendo el papá de Siquem, sino que ellos estaban planeando cómo poder vengarse. Y creo... doctora, de que pasa muchas veces, porque por ejemplo, ¿no? Usted ve a alguien que le cae mal, pero como pues usted ya conoce de Dios, usted le dice, ah, que te vaya bien, que Dios te bendiga, pero ¿de qué manera usted está diciendo ese Dios te bendiga? ¿Un Dios te bendiga en serio o un Dios te bendiga, me caes tan re mal? Entonces, son cosas de que si uno no tiene sanidad en su alma, si uno no se ha convertido realmente a Cristo, uno sabe que el Señor es el que se va a encargar de poner todas las cosas en su lugar y que Él es nuestro juez, que Él es nuestro vengador, que Él se va a encargar de las cosas. Y yo me imagino, o sea, también el dolor que ellos sintieron, porque como usted bien decía, o sea, nosotros tenemos hijas, o sea, cómo poder venir y ver a tu hija que llega y que la deshonraron, que le hicieron algo que ella no quería. Entonces yo me imagino también el dolor. Pero la palabra habla, o sea, que Jacob no dijo nada, que él, o sea, como que no reaccionó, más los hermanos reaccionaron mal, pero con la reacción de los hermanos, ahí sí hubo una reacción, porque entonces él dijo, o sea, ¿qué fue lo que hicieron? O sea, se van a venir unos pueblos contra nosotros y nos van a destruir porque nosotros somos pocos. Entonces muchas veces cuando uno actúa con enojo, con furia, con odio, uno no mide las consecuencias que después pueden venir a nosotros.
4: Exactamente. Y fíjense, ahorita algo que usted decía, o sea, nunca le preguntaron a la chica si se quería casar. O sea, como que en ese tiempo las mujeres como que no opinaban mucho, ¿no? Entonces, ah, no, pues sí, ¿no? O sea, pero ahí no dice que Dina se quería casar. Yo creo que era muy chavita, ¿no? No sé, a lo mejor tenía 15 o 14, yo no sé, pero pues era yo creo que alguien que no tenía voz ni voto. Entonces, yo creo que los padres, ¿verdad? Cuando vemos a nuestros hijos o nuestras hijas, en este tiempo a lo mejor ya no sucede mucho, ¿no? Pero a lo mejor sí, que los papás quieren que la hija se case con determinado hombre porque a lo mejor es, no sé, buena persona, o tiene buena posición, o tiene, y resulta pues que la chica pues ya tiene otro en el corazón, ¿no? Y entonces a lo mejor no tiene las mismas cualidades que el que pareciera que es el apropiado, pero pues el amor cubre multitud de faltas, dice el Señor, ¿no? Y el amor va a hacer que pues que los dos se pongan las pilas, ¿no? Y cuando hay un acuerdo, pues cuando hay un amor entre los dos, un respeto, no el abuso, ¿no? No el abuso, porque cuando una relación comienza con abuso, con imposición, con not fructific. Y eso seguramente iba a suceder, y ellos, pues aunque hicieron lo incorrecto, no permitieron, pues no se prestaron a lo mejor para eso, pero no fue la forma. Y como decía, pues exactamente, la venganza pues siempre va a traer consecuencias, ¿no? Y lo vemos al final, ya capítulo 49 en Génesis, cómo Jacob dice, ¿no? Cómo maldice a Simeón y a Leví, precisamente porque hicieron eso, ¿no? A Rubén incluso, ¿no? Entonces, la venganza, el odio, el rencor trae consecuencias, no solamente cuando van a alcanzarte, te va a alcanzar ese odio, ese rencor, sino las enfermedades, pastora Saúl. O sea, está comprobado científicamente que muchas de las enfermedades de los cáncer están dados precisamente por raíces de amargura, por el resentimiento, por todo aquello que se guardó, que no se... Y a ver, y podríamos decir, ¿no? El Proverbios capítulo 17, por ahí versículo 4, dice que el Señor conoce, ¿no?, el corazón. O sea, él ve lo que hay dentro de nosotros, y qué mejor que buscarlo y decirle: Señor, ¿qué hay dentro de mí? ¿Qué hay que me esté estorbando, pues, que no me deja avanzar o que no me deja sanar? Porque muchas de las enfermedades o gente que yo he visto sanar de cáncer ha sido porque se ha concientizado del odio, del rencor, de la falta de perdón, de todas aquellas cosas que están escondidas ahí y que están en el inconsciente, en el corazón, y no las puedes, no te recuerdas porque están escondidas, hasta que no Espíritu Santo las saca a la luz para traer precisamente una libertad. Entonces, ya cuando vemos este capítulo, todo lo que sucedió, dijo Jacob al final de ese capítulo, dice: ustedes me han arruinado y me han hecho despreciable entre todos los pueblos de esta tierra. Empezó, y ellos contestan, ¿no? Pero ¿cómo íbamos a permitir que él tratara a nuestra hermana como a una prostituta? Replicaron ellos enojados. Fue tal la indignación, porque la indignación se presenta en nosotros, ¿no? Pero hay grados, y la indignación, y viene la ira, y si no se detiene, entonces se cae ya en eso de la venganza. Y bueno, ya después dice que Jacob regresa a Betel. O sea, se tienen que ir de ahí, pues, porque no hicieron, porque los iban correteando, ¿no? Entonces se va a Betel y dice que se establece ahí, y Betel quiere decir casa de Dios. Pero antes de irse, pastora Saudi, dice que Jacob les dice: purifíquense y dejen todos los ídolos. Y dejen todos los ídolos. Qué importante es deshacerse de los ídolos, ¿verdad? No solamente de los ídolos físicos, sino los ídolos que se forman en el corazón. Claro. Y uno de ellos es el rencor, el resentimiento, la amargura o la venganza. Porque si no, no puede uno tener esa relación correcta con Dios, pastora Saúl.
5: Sí, si uno no deja todo lo que siente, o sea, uno no recibe todo lo que el Señor tiene para nosotros. Por eso es muy importante de que uno pues se desprenda, ¿no? Como usted decía, de que uno en el inconsciente tiene un montón de cosas, yo creo que uno ha bloqueado para no sentir el dolor que sintió, pero ese bloqueo pues lo amarga a uno, ¿no? Entonces sí, es bien, bien complicado, pero gloria a Dios porque tenemos un Jesús que vino a salvarnos, un Jesús que vino a darnos libertad, y pues un Dios, como usted decía, doctora, que de lo
3: de lo imposible, Él lo hace todo posible, ¿verdad? Así que el Señor es fiel con nosotros y pues siempre tenemos que entender de que Él es el que va delante de nosotros peleando toda batalla, porque pues como dice su palabra, acá en el mundo vamos a tener aflicción, pero tenemos que confiar porque el Señor, ¿verdad?, venció al mundo.
4: Así es, y pues queremos invitarle a usted que si en su corazón hay alguna situación así, yo creo que es el momento en que usted perdone. Y entonces a veces dice uno, no, yo no voy a perdonar a mi mamá o a mi papá o a mi abuelito. Hágalo porque fíjese que es muy difícil andar con tanta carga y con tanto peso. Y todos los días tenemos que perdonar, Pastora Saúl. Porque no falta qué situación, ¿no? No, una fricción o algo con el esposo, con el hijo, con quien sea, ¿verdad? O sea, a veces no lo puedes evitar porque somos un cúmulo de emociones. Y no está mal que tengamos emociones, sino lo que no está bien es que no tengamos control de ellas. Pero tenemos la sangre de Jesús que nos limpia de todo pecado, de toda maldad. Así es que dígale al Señor, Señor, perdona mis pecados, ¿verdad? Es hora de volver a ti, y si ese sentir diario de pedirle perdón al Señor, ¿por qué? Pues porque el Señor quiere que tengamos un corazón limpio. Así es que le bendecimos en esta mañana y esperamos que esta enseñanza haya sido de bendición para su vida y que usted aprenda a perdonar y a no dejar nada, porque las enfermedades están esperando, los espíritus están esperando nada más estar de cada obra de la carne, porque cada obra de la carne equivocada en las emociones, hay un espíritu que va a venir a atormentarle, ¿verdad? Y que va a venir a bloquear su bendición. Así es que, Pastora Saudi, qué gusto compartir con usted. Un abrazo con mucho cariño para usted y para el Pastor Oscar y toda su familia y toda la iglesia y la Casa de Restauración. Agradecidos. Que el Señor les bendiga. Amén. Y a todos ustedes que nos están escuchando, no se vaya, quédese en Ondas de Vida 1440, que la programación sigue y usted tiene que estar atento. Hasta pronto, que el Señor le bendiga.
3: Dios le bendiga.
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Muy buenos días. Que Dios le bendiga poderosamente esta mañana. Fuego del Espíritu de la Iglesia de Cristo Peña Dorep es el programa que usted está sintonizando. Y yo, el de la voz, su servidor, soy el pastor Martín Scott, el pastor general de la Iglesia de Cristo Peña Dorep. Esta mañana quiero hacer una invitación muy cordial a la Iglesia de Cristo Peña Dorep. Estamos a una cuadra de la estación del Metro Potrero en Lindavista. Muy bien, pues tomemos nuestro tema del día de hoy, el que nos compete esta mañana: un hijo verdadero. Ayer hablamos del padre verdadero. Hoy hablemos de los hijos verdaderos. ¿Quién es un hijo verdadero? También, al igual que ayer, ya hemos predicado sobre el desarrollo, cómo convertirse en un hijo verdadero, en un verdadero hijo. Recuerde que estamos tocando los temas de paternidad espiritual. Nuestro versículo base, Salmo 133, versículo 1 al 3. Y ayer hablábamos de cómo la palabra del Señor en 1 Corintios 4:15 nos dice el apóstol Pablo que existen muchos maestros, hay muchos maestros de la palabra, y qué bueno que los exista, pero padres, según la palabra del Señor, por cada 10,000 padres, por cada 10,000 maestros, hay un padre. Entonces veíamos, amado hermano, cómo podemos distinguir ayer a un padre, pero hoy vamos a ver cómo podemos distinguir a un hijo verdadero. A un hijo verdadero. Vamos a hablar esta mañana de tres clases de personas que te llamarán padre, o que le llamarán padre a un pastor, a un ministro o alguien que está detrás del púlpito. Recuerde que estoy hablando de paternidad espiritual, no natural. Aunque hemos visto que hay una muy buena relación, o una muy buena información, una muy buena forma de identificar también lo natural con lo espiritual, que nos ha enseñado mucho, pero en esta ocasión 100% hablando de lo espiritual, ¿qué clases de personas le llaman a uno padre? Sobre todo aquellos que llegan a la iglesia. ¿Quiénes son aquellas personas que a uno le llaman padre? Vamos a ver esta mañana por lo menos tres clases de personas. Hay más, pero vamos a ver tres clases de personas. Vamos a ver que un hijo de crianza, número uno, es el que le llama a uno padre. ¿Quién es un hijo de crianza? ¿A quién se le llama hijo de crianza? Es aquella persona que llegó a la iglesia. Lo empezaste a criar, a educar, a enseñar, a guiar, pero que nunca te vieron a ti como un padre. Nunca te vieron como un padre. A pesar de que les diste de comer, los cubriste, los

de esta serie, de los hijos que nunca se sintieron hijos y nunca pudieron convertirse en hijos y nunca pudieron ver al que estaba enfrente como su padre. ¿Sabe cuántas veces yo he escuchado a mucha gente que en una iglesia le llaman papá al pastor y fácilmente se van y a donde llegan le llaman papá al siguiente pastor, pero también lo dejan, y iglesia donde van le llaman papá y nunca son hijos legales? Legalmente nunca aceptaron la adopción, y no fue por culpa del padre, sino por su mentalidad de nunca sentirse hijos. Y una persona que no es hijo no es heredero, y si no es heredero nunca jamás será bendecido, aunque vaya de iglesia a iglesia y aunque por momentos le llame papá a alguien y sea medianamente bendecido, nunca recibirá al 100% la bendición que se le tenía destinada, porque nunca, nunca se sintió hijo, porque él nunca vio al que le pusieron como un padre. El problema radica en su mentalidad, porque nunca se desarrolló como un hijo. ¿Habrá hijos de crianza dentro de la iglesia? Sí. ¿Habrá hijos de crianza que te llamen papá? Sí. Ahora el problema es que esta clase de hijos de crianza nunca podrá saber si es un hijo verdadero o no lo es. Y entonces, pastor, ¿cómo se identifica a estos hijos verdaderos o estos hijos falsos? ¿Cómo se identifica un hijo verdadero de un hijo falso? Mire, estos hijos de crianza que comen, que los vistes, que los cubres, que los bendices, nunca los vas a detectar, no se detectan en iglesia hasta que un día, por cualquier situación, tú los tengas que disciplinar. Efectivamente, la disciplina de la que nos habla la Biblia, que todo hijo al que es hijo se le disciplina por amor, para que su vida se convierta, su vida se restaure, para que él corrija. Este hijo de crianza, cuando tú aparece la necesidad que tienes de disciplinarlo por alguna situación que cometió y le aplicas la disciplina, la diferencia, amado hermano, de un hijo verdadero y un hijo de crianza es que el hijo verdadero, cuando tú le apliques la disciplina, se quedará. Pero el hijo de crianza, al momento de que tú le llames la atención, lo disciplines, se va a ir de la casa. Oh, una pregunta, ¿tú eres de los que cuando te disciplinan te vas de la casa? Hay algunos que hasta antes de que los disciplinen, escúchame, yo lo he tenido, los tengo y los he tenido. Y digo los tengo porque cuando yo los veo y de repente he tenido que disciplinar a uno o dos de ellos, y digo, ¿será este hijo verdadero o será de crianza? ¿Sabes qué hacen algunos? Que ni siquiera les pude aplicar la disciplina, llamarles la atención para corregirlos, para que fueran restaurados. Llegaron a decir, antes de que me discipline el pastor, mejor me voy. ¿Y sabes qué hicieron? A veces hasta con pretextos. Pastor, fíjese que voy a faltar una semana o dos porque tengo que un problema, un compromiso, un pariente, lo que sea. ¿Sabe qué fueron? Hijos de crianza. Ni siquiera se esperaron a la disciplina. Hoy en día ya no los volvimos a ver. ¿Y sabe por qué fue? Porque ya sabían que se les iba a disciplinar. Dime, ¿tú eres un hijo de crianza o eres un hijo verdadero? Porque hay diferencia entre los hijos verdaderos y los hijos de crianza. Déjame hablarte de la segunda clase de hijos, que te llamarán padre. Hay hijos

0: que son hijos adoptivos. Son aquellos que tú no engendraste, pero los recibiste. Acuérdese que un padre verdadero no solamente es el que engendra, sino el que se convierte en papá. Hay mucha gente que no los engendramos nosotros. Nosotros no los engendramos. Hay muchos que están en iglesia que nosotros no los engendramos, pero nos hemos convertido en su papá y ellos se han convertido en nuestros hijos. Y son hijos adoptivos, como tú y yo, para nuestro Padre Celestial, que tú y yo no éramos hijos, pero el Padre de la Gloria nos adoptó como hijos y hemos decidido aceptarlo como Padre y Él nos aceptó como hijos. Entonces hay padres que no han engendrado, y estoy hablando de padres espirituales, que otro era su padre el que los engendró, con el que conocieron a Cristo. Fue su padre de engendramiento, pero ahora tienen un padre por adopción. Y yo me he convertido en padre para muchos por adopción, y he tenido y tengo muchos hijos que son hijos por adopción, que yo no los engendré, pero ahora yo soy su papá. ¿Eso es válido, pastor? Claro, la mayoría lo somos. La mayoría lo somos. Entonces, los hijos que te adoptivos que te llamarán papá, tú les diste el apellido. Algunos de ellos se quedarán en la casa, pero otros no se quedarán. ¿Por qué? Porque aunque te dijeron papá y saben que son hijos por adopción y que tú les diste tu apellido, caminaron como tus hijos. Y otros que nunca pudieron recibir la paternidad, no porque el padre no los haya querido recibir, sino porque tuvieron complejos, tuvieron diferencias. Son los que tienen una rebeldía oculta, escondida o pasiva. ¡Wow! ¿Cómo que una rebeldía oculta o pasiva? Tú sabes que todo hijo adoptivo tiene problemas para adaptarse en un hogar. Es de lo que vamos a hablar mañana y pasado mañana. Todo hijo adoptivo, en lo natural y en lo espiritual, tienen problemas de adaptarse. Por eso muchos que se convierten a Cristo, les cuesta trabajo en un principio, pero muchos logran entender que somos hijos adoptados y aceptan a Dios como su padre y empiezan a caminar en la palabra de Dios. Pero hay muchos que no han entendido que al llegar a la iglesia son hijos adoptivos y todavía manifiestan rebeldía cuando escuchan la palabra y hay una corrección en su vieja forma de vivir a la que tienen que vivir actualmente. Hay áreas en su vida que aún ya siendo cristianos no han querido dejar. Se siguen aferrando y siguen teniendo conductas de rebeldía, de enojo y de faltas de respeto a la autoridad que ahora se han convertido en su padre. Por eso son adoptados y a pesar de que son adoptados, no han podido recibir la paternidad, y no es por culpa del padre, es por culpa del hijo, que tiene problemas de conducta, tiene complejos de inferioridad, tiene traumas, llegó con traumas a la iglesia, se le ha enseñado, se le ha amado, se le ha dado apellido, se le ha apapachado, se le ha cubierto, pero él sigue manifestando problemas. Son hijos que tienen rebeldía. No pueden. Tienen una rebeldía oculta o pasiva. Es de lo que le vamos a hablar mañana y usted lo verá. O incluso manifiestan y dicen, pues yo no acepto paternidad, porque como ellos llegan sin tener padre, es como un hijo natural que no tuvo papá y mamá. Y cuando alguien los quiere amar, alguien los quiere abrazar, pero también alguien los quiere corregir. Dicen, tú no eres mi papá, para que me lo digas. ¿O no es cierto? Lo mismo pasa en lo espiritual. Se distinguen esos hijos adoptivos por su falta de respeto y de obediencia, sobre todo a la palabra de Dios. Te llaman papá, pero al final terminan yéndose de la iglesia. ¿Sabes cuántos hijos han pasado adoptados hasta por, y estoy hablando en lo natural, por tres casas, y los padres devuelven al chico, a la chica, porque nunca se pudieron adaptar a la casa? ¿Cuántos hijos espirituales han pasado de casa en casa en casa y nunca se pueden quedar en una casa? Porque siempre el culpable es el que está enfrente y nunca lo son ellos, cuando en realidad lo son ellos. Son hijos desadaptados que, aunque necesitan un hogar, son incapaces de poderse quedar en uno. Mi pregunta para ti: ¿andas brincando de iglesia en iglesia, de casa en casa? ¿No te puedes acomodar en una iglesia? ¿Siempre le encuentras defectos a una iglesia? ¿No será que los defectos están en ti? No existe iglesia perfecta, como tampoco hay padres perfectos. Se dice por ahí que la iglesia era perfecta hasta que llegaste tú. Esa es la realidad. Así es que eres de los que brincas de casa en casa. Ya llevas 7 iglesias, 8 iglesias. ¿Será que el problema sean las iglesias, la doctrina, los pastores? Una vez llegó una mujer que tenía 6 hijos a la iglesia y llegó con un nuevo marido, y los 6 hijos, cada uno, cada hijo de un padre diferente. Y dijo, cuando llegó con el último marido: pastor, estoy a punto de divorciarme de este esposo y estaba embarazada de otro hijo, aunque no lo crea. Y no llegaba a los 30 años esa mujer. Y decía: es que no me entiende, tengo problemas con él. Y cuando yo vi que la del problema era ella, le digo: ¿no te has dado cuenta que has pasado por 6 matrimonios? 6 hijos diferentes de diferentes hombres. Y ahora, tienes uno nuevo. Ahora, estás embarazada. Y todavía, a estas alturas, todavía dices que hay un problema en él. ¿No será que el problema está en ti? ¿Que has sido incapaz de mostrar una estabilidad para poder mantener un hogar, una casa, una familia? El problema no han sido los que han pasado, eres tú. Sabe, ya no la volvimos a ver. No le gustó lo que le dijimos. ¿Y qué cree que pasó? El 7º la dejó. ¿Qué cree que pasa con muchos hijos que andan de casa en casa? Mire, los hijos verdaderos son aquellos que nacieron en tu casa, que llevan tu ADN. Aunque ya dijimos que también hay hijos adoptados que vienen de otras casas, de otros padres, y se convierten en hijos. Pero hay hijos que toman el ADN del padre. En el transcurso de su vida, ellos se desarrollan como hijos. Y también esos hijos verdaderos, que aunque nacieron en tu casa, algunos se quedarán y algunos se irán. Pero al igual que el hijo pródigo, esos que se fueron, sabiendo quién es su padre, terminarán regresando a su casa. ¿O no es cierto? Dentro de estos 3 grupos de personas, podemos ver entonces que en la iglesia, en la familia o en la casa, también hay 3 clases de personas. Esas 3 clases de personas son los residentes temporales, son los que se congregan los domingos y después desaparecen. Son temporales, están ahí por algunos meses, tal vez 1 o 2 años, y después desaparecen. Así como llegaron, así se fueron. Número 2, hay clases de personas que son los estudiantes. Sí, en la iglesia hay gente que son estudiantes. Son los que están, amado hermano, contigo, que se quedan un buen tiempo, pero lo único que quieren es lo que tú puedes darles. lo que tú puedes enseñarles. O sea, se alimentan, comen, crecen, se desarrollan y después se van de la iglesia. ¿O no es cierto? Son los que nada más quieren comer de lo que tú tienes, del alimento que tú tienes, quieren crecer, quieren hacerse fuertes, quieren desarrollarse para después abandonarte. ¿Sabes que una persona que es hijo nunca abandona la casa, aun cuando es hijo y ya tiene su propia casa y tiene su propia familia, siempre mantiene contacto con su familia de donde salió? Eso tiene que ver con la cobertura también. Porque hay quienes ya se creen espiritualmente. Ya, pastor, ya quiero poner mi iglesia. Ya me quiero ir. Y se van. Y cuando se van y apenas se sienten fuertes, cortan relaciones con la iglesia que los hizo crecer, que los envió, que los bendijo. Porque ya se sintieron autosuficientes. ¿O no es cierto? ¿No hay de esos? ¿No hay de esos? Pregúntale a tu pastor si mantiene todavía contacto con la casa original de donde salió. La iglesia que lo hizo crecer. La iglesia que lo hizo fuerte. La iglesia que lo alimentó. Pregúntale. Pregúntale. Entonces, si no son de esa clase de personas que nada más estuvieron ahí para comer, alimentarse y crecer y después desaparecer. Y número tres, los hijos verdaderos son los que ganarán tu corazón. Se quedarán, que aun cuando crezcan y tengan su propia casa y sus propios hijos y se vayan, siempre estarán en contacto con su padre, con la casa que los vio crecer, con la casa que los alimentó, con la casa que les dio. Esos son los hijos verdaderos. Esos hijos verdaderos que llevan tu ADN. Esos hijos verdaderos que, aunque no fueron tuyos y los adoptaste, se comieron tu doctrina, comieron de tu mesa y se quedaron contigo, aun cuando crecieron y se desarrollaron e hicieron su propia familia, lograron ellos crecer y caminar, siguen manteniendo contacto con su padre espiritual. Alguien dijo por ahí en alguna ocasión, y me gusta ese pensamiento, de una persona llamado Mark. Dijo, la razón por la cual un padre espiritual se le rompe el corazón es porque le entrega su corazón a cualquier persona. Lo voy a repetir una vez más. La razón por la cual a un padre espiritual se le rompe el corazón es porque le entrega su corazón a cualquier persona. No le entregues tu corazón a cualquier persona. Valora, prueba, así como el Señor le dice a la iglesia, prueben a los que dicen ser pastores, apóstoles, profetas. También usted como padre, pruebe, no todo el que le dice padre es un hijo verdadero. Pruebe a los que dicen ser hijos. Se nos agotó el tiempo, que Dios me lo bendiga y hasta la próxima.
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11: Hola, ¿qué tal? ¿Cómo están? Buen día a cada uno de ustedes. Dios les bendiga. Estamos aquí en el programa del doctor Carlos Quiroga, Respuesta Segura, con el doctor Carlos Quiroga. Y bueno, en esta mañana, como todos los podcasts, todos los días, está también nuestra amiga Monse Díaz. Muy buenos días, Monse.
12: Hola, Pastor Javier. Muchas gracias. Qué lindo escuchar cuando me presenta. Buenos días a todos los que nos están escuchando. Y como dice, todos los días sí, pero también todos los días es algo nuevo, pastor.
11: Ah, sí, claro.
12: Y es un placer y un honor estar compartiendo con usted un tiempo, porque Dios nos permite estar aquí, por supuesto también el doctor, pero siempre hay cosas nuevas que el Señor nos da. Entonces, qué bendición.
11: Así es, y también se encuentra con nosotros nuestro amigo Simei, que es el encargado de las artes en marcha para Jesús.
13: Hola, ¿qué tal, iglesia? Muy buen día. Estamos ya iniciando con esta excelente mañana, igual aquí en Ondas de Vida 1440, la estación del Pueblo de Fe.
11: Así es, y bueno, acabamos de tener muy buenas noticias. Estuvimos viendo los videos, estuvimos viendo todo lo que aconteció en Argentina y vimos que de gran bendición las marchas. Siempre dice la palabra del Señor que todo lo que pisare la planta de tu pie, ese lugar será bendito. Y yo sé que toda la iglesia que estuvo ahí en Argentina estuvo pisando esa tierra, sí, declarando que esa tierra es para nuestro buen Dios, ¿verdad? Entonces, qué bendición la marcha para Jesús. Y bueno, aquí ya estamos expectantes de lo que Dios va a hacer. Y cuéntanos si me hay algo antes de entrar a la palabra, algo referente a las artes, cómo es que las artes llegan a Marcha para Jesús, cómo son contactadas o cómo son invitadas, pues.
13: Amén, claro que sí. Orgullosamente, ya con un testimonio, una trayectoria, mi estimado pastor, de 31 años en el altar, ya sea en el Zócalo, ya sea en el Monumento a la Revolución, Bellas Artes, muchos lugares en los cuales hemos iniciado desde 1995 a la historia. Algunos todavía éramos infantes, bebés todavía, pero bueno, orgullosamente ya con 31 años en el cual Dios ha respaldado su palabra. La tecnología ha avanzado, los medios de comunicación también, inclusive es una gran bendición el poder estar aquí en la radio, el poder compartir y ser parte de lo que la punta de lanza, como ustedes en su momento estuviesen haciendo esta gran labor, y hoy en día estamos también cosechando y nos toca también hacer parte de esa misma historia y tener ese mismo remanente. Bueno, hoy en día nos podemos comunicar a través de la radio en nuestra página oficial, conocida también como Artes Marcha para Jesús. Así aparecemos con los logos, con los flyers, y también estamos en TikTok como Artes Marcha para Jesús. Ahí se pueden contactar con nosotros, estaremos compartiendo los flyers, los números telefónicos también. Y ya nos estamos preparando para el 2027, la verdad es que sí. Uh-huh. Tenemos ya un grupo de colaboración, de coordinación, los cuales se están preparando ya para el mes de octubre. Tenemos 5 sábados para estarnos preparando todo el liderazgo y después empezar a multiplicarnos, empezar a capacitar a nuevas iglesias, a nuevos grupos de danza. Y el primer sábado estar ya juntos, organizándonos para que el segundo sábado del mes de enero de 2027 empezamos a ver frutos con base a lo que ya hemos estado preparándonos. E igual, parte de la oración es nuestro instrumento personal para poder ir a la batalla. Y actualmente esta semana ha sido para las Artes Marcha para Jesús y estamos de hecho llegando a esta vigilia. Esta semana nos ha tocado de sábado a sábado. Por si gustan sumarse, nos pueden contactar con el pastor Rafael Jardón, e igual en los canales de WhatsApp, para estar ubicados entre la Catedral y Palacio de Gobierno. Ahí estamos citados al 10 de la, para las 4 de la mañana, y estar tomando apuntes, estar tomando datos de las iglesias y así estarnos integrando.
11: Ok, y viene bien organizado.
13: Claro, acá de la marcha, ADN.
11: De Marcha para Jesús. Ahí yo estaba viendo tu pluma también, Marcha para Jesús, wow, y todo, ¿eh?
12: Sí,
13: los tenis también.
12: Si me di siempre es una sorpresa, ¿no?
11: Ajá.
12: Yo, es algo que sí tengo que expresarlo. Yo admiro mucho lo que el Señor te ha dado, Simei. Porque es impresionante ver en la marcha la organización, las personas. Ayer estábamos comentando cómo por grupo hasta llevan sus peinados, se ve impresionante la multitud de personas de artes, y definitivamente eso tiene que ser una respuesta, amén, un respaldo del Señor, y que además el Señor te dio el talento, ¿no? Para que logres organizar tantas personas, uh-huh, y que los vestuarios, todo es impresionante. O sea, es una fiesta y literal lo reflejan. Y es bien importante cuando un líder lo está haciendo. Y tú eres un líder y, amén, y el Señor te respalda. Es algo que admiro mucho y que muchas personas no conocen, pero muchas otras sí. A lo mejor no sabían el rostro de Simei, del líder que hace todo este movimiento posible. Pero mira, hoy Dios nos da la oportunidad de que estás aquí y que hables un poquito más de lo que es eso. Sin embargo, lo que diga.
13: Claro que sí, aquí estamos.
12: Pastor Javier.
11: Claro que
13: amén,
11: sí.
13: Amén.
11: Bueno, vamos a ir a la palabra del Señor en esta hora, pero también está nuestra buena amiga Monse, que...
12: Jan.
11: Perdón, Monse aquí.
12: Yo estoy acá, Jan está por venir. Jan está
11: así
12: por venir.
11: Así es, también está nuestra buena amiga Jan Mendoza aquí con nosotros. Y bueno, mientras que ella toma su lugar, vamos a ir a la palabra del Señor. Estamos viendo, como bien lo habíamos planeado para toda esta semana, bueno, no 12 días completitos, ¿verdad? Lo estamos viendo, la iglesia, las características, las 12 características de una iglesia, de la iglesia que ama al Señor. Y la primera característica que vimos fue la sencillez de la esposa, ¿verdad? La iglesia como esposa. Primero vimos la primera característica, la sencillez. Segunda característica, la consagración, que fue dada el día de ayer. Entonces, hoy vamos a mirar la sumisión de la iglesia como esposa. Pero antes de comenzar, Jan, muy buenos días, qué gusto verte por aquí. Tenía rato que no te veíamos.
12: ¿Verdad?
11: Sí.
12: Y qué gusto poder estar una vez más aquí. Buenos días a cada uno de ustedes. Pues para mí es un gusto, Pastor Javier, Sime y Monse, poder estar en este momento con ustedes. Y pues aquí estoy, ya saben, para servirles a cada uno de ustedes.
11: Así es, gracias. Es que te digo Monse y es que te digo Jan
12: y
11: es que
12: te digo... Así le pasa al doctor.
11: Bueno, vamos a ir a la palabra del Señor. Dice Efesios capítulo 5, versículo 22 al versículo 24. Dice, para las esposas, eso significa sométase cada una a su marido como al Señor, porque el marido es la cabeza de su esposa, como Cristo es la cabeza de la iglesia. Él es el salvador de su cuerpo, que es la iglesia. Así como la iglesia se somete a Cristo, de igual manera la esposa debe someterse en todo a su marido. Y aquí tenemos que ver algo bien importante. Cuando nosotros escuchamos la palabra sumisión, muchas veces pensamos en perder derechos. Sumisión, híjole, ¿qué tengo que perder? Híjole, ¿qué tengo que dejar? Perder derechos, es decir, quedarse callada, permitir que otra persona haga lo que quiera, pero en la Biblia la palabra sumisión no significa inferioridad.
12: Amén.
11: Ni abuso, sino es una actitud voluntaria de respeto y de orden delante del Señor. Entonces, eso no lo tenemos que quitar de la cabecita, ¿verdad? Uh-huh. Que sumisión, la palabra sumisión quiere decir quedarme callada, sin derechos y todo eso. Por eso Pablo presenta el matrimonio como una imagen espiritual. Por eso lo asemeja. ¿Por qué? Porque así como la iglesia responde a Cristo, la esposa está llamada a relacionarse con su esposo con la misma actitud de respeto y de disposición. Entonces, esta enseñanza no se puede separar del amor sacrificial que fue que Dios exige al esposo, porque la verdad es que Efesios 5 presenta la vida cristiana dentro del propósito de Dios. Pablo comienza llamando a los creyentes a vivir como en amor, a caminar en la luz y a vivir llenos del Espíritu Santo, y después de eso llevar los mismos principios al hogar, a la familia. O sea, primero es espiritual y después es en general, dentro de la familia. Cuando nosotros, cuando Pablo está hablando del matrimonio, no simplemente está dando unas reglas sociales. No está dando simplemente unas reglas sociales. Está mostrando que el matrimonio puede reflejar la relación entre Cristo y su iglesia. Eso es lo que está haciendo Pablo. Por eso la sumisión de la esposa no aparece aislada. Ahora, Efesios 5:22 dice, para las esposas, esto significa sométase cada una a su marido como al Señor. Pero unos versículos después, en el 25, dice así, encontramos una exigencia igualmente. ¿Alguien tiene por ahí el versículo 25, por favor? Efesios, de Efesios capítulo 22, versículo 25. Ahí vamos a encontrar cada uno de nosotros una exigencia igualmente fuerte para el esposo. O sea, no solamente es para la esposa, sométase al esposo. No, no, no. También está hablándole al esposo, para los esposos. Esto significa... amen a sus esposas como Cristo amó a la iglesia. Entonces, quiere relacionar todo esto el apóstol Pablo. ¿Qué dice, Jan?
14: Dice, la palabra de Dios dice, para las esposas, eso significa sométase cada una a su marido como al Señor.
11: Ajá, pero ¿es el 25?
14: Ah, no, perdón, perdón. Para los maridos, eso significa amén cada uno a su esposa tal como Cristo amó a la iglesia.
11: Ajá, o sea, no solamente es... no solamente el apóstol Pablo nos está dando un plan de sumisión, no solamente está reflejando una relación entre Cristo y la iglesia, sino también entre matrimonios, pero para poder lograr eso en el matrimonio, primeramente tienes que relacionarlo con Cristo, te tienes que relacionar con Cristo. Ahora, esa exigencia que le dice a la mujer, sométase toda mujer a su esposo, ok, está bien. Pero también está hablando del hombre, y el hombre ama a su esposa. ¿Cómo amó Cristo a su esposa? O sea, a la iglesia. ¿Cómo la amó? De tal manera la amó que se entregó por ella, ¿no? Se entregó su vida por ella. Entonces, eso es lo que está hablando el Señor. La esposa es llamada al respeto y a una disposición de sujeción voluntaria. Ahora, el esposo es llamado a amar. ¿Hasta dónde? Hasta el sacrificio. Eso es lo que está diciendo Dios a través del apóstol Pablo. Es decir, ninguno de los dos recibe el dominio para que ellos puedan dominar, humillar o abusar uno del otro. O sea, eso no lo está diciendo. O sea, el hecho de que tú te sometas no quiere decir que te van a humillar. El hecho de que yo te ame con todo mi corazón no quiere decir que vas a pasar por encima de mi autoridad. Entonces, en el 21:5-21 establece este principio, porque dice, es más, sométanse unos a otros por reverencia a Cristo. Es más, o sea, no solamente está hablando del sometimiento entre el esposo y la esposa, eso está generalizado, ¿por qué? Porque así como Cristo ama a la iglesia, así como la iglesia ama a Cristo, así responde el esposo a la esposa y la esposa al esposo, pero aún lo hace más extensivo. Es más, sométanse unos a otros por reverencia a Cristo, o sea, todos. Yo me debo de someter a todos, ¿verdad? Entonces, la sumisión bíblica nace de la reverencia a Cristo, no del miedo. La sumisión bíblica nace de la reverencia que nosotros le tenemos a Cristo y no del miedo. Y esta es la tercera característica que vamos a estar viendo, que se llama la sumisión. Entonces, la iglesia verdadera primeramente va a reconocer que Cristo es su cabeza. La iglesia verdadera tiene que pensar, ya no voy a hacer lo que yo quiera. La iglesia escucha a Cristo, confía en Cristo, procura obedecer a Cristo. Eso es lo que hace su misión. ¿Ah? De la misma manera, Dios establece dentro del matrimonio un orden espiritual. La esposa está llamada a respetar el liderazgo del esposo y caminar junto a él en el propósito de Dios. A ver, les voy a preguntar algo. Cuando yo como esposo, padre, estoy en la casa, ¿quién tiene la autoridad? Aunque esté la esposa dentro de la casa, el hombre. Si el hombre llega a salir a trabajar, se queda una segunda autoridad, que es la mujer. ¿Quién tiene la autoridad? La mujer.
12: La mujer.
11: Cuando el hombre regresa de trabajar, la mujer le regresa la autoridad al hombre. Y entonces el hombre vuelve a tener el control de la situación. No es sumisión en el aspecto de vas a hacer lo que yo te diga. La esposa no vale menos. Eso lo tenemos que tener bien claro. La esposa no es que tenga menos dignidad. No. No es porque la esposa debe de dejar de tener voz. No. No pierde su inteligencia, no pierde su capacidad. No pierde sus dones, no pierde su personalidad, no pierde nada de eso. Simplemente es un principio que Dios estableció para que las cosas sean bien. ¿Lo quieran opinar?
12: Es muy importante que nos dé esta lección, o bueno, esta enseñanza, pastor, porque a veces no sabemos entender y por eso nos volvemos rebeldes, o a veces se someten de tal manera que se dejan humillar.
11: Sí.
12: Entonces es muy valioso lo que nos está diciendo, porque es un principio bíblico, pero también hay que neutralizar lo que el Señor nos quiere decir, porque a veces confundimos lo que Dios nos quiere dar con las actitudes y reacciones que nosotros tenemos emocionalmente. Porque a veces las mujeres no sabemos darle esa autoridad al varón, porque no nos cuesta trabajo entender que no nos estamos humillando de esa manera, simplemente estamos tomando el orden que Dios nos dio. Pero tampoco que de pronto, por sentir que estás obedeciendo a Dios, pues no te puedes defender o no puedes reaccionar o no eres una persona digna. O sea, esa parte es muy valioso lo que nos está diciendo, porque a veces nos cuesta trabajo entender las cosas del Señor.
11: Sí, y el hombre también, ¿no? También.
13: Sí, claro. Como dice la palabra del Señor también, en cuestión a las autoridades que emanan igual a través del Señor, a través de nuestro, claro, Dios, en Romanos 13:1 lo abarca bien, como todo tipo de autoridad que depende de Él. Entonces, en cuanto tenemos esos principios, sabemos que no es que estemos sujetos solamente por seguir indicaciones, sino porque es por parte de Dios y vamos aprendiendo a amar, y vamos aprendiendo a respetar también, y prontamente nos toca tomar esos lugares. Entonces, en la obediencia hay bendición.
11: Así es, Imei. ¿Verdad, Jan?
14: Así es, pastor. Y como acaban de decir ellos, creo que el dejar dirigirte por el Señor es parte de nuestra vida. Es parte de aprender a crecer unos a otros, porque como decía Simei, la obediencia trae bendición. Y si nosotros somos obedientes, pues el Señor nos va a traer esa bendición a cada uno de nosotros.
11: Cuando nosotros nos sometemos a Dios, como bien lo dijiste, Simei, cuando nosotros nos sometemos a Dios, si nosotros ponemos a Cristo en primer lugar en nuestra vida, entonces Él va a gobernar nuestro carácter. Y al gobernar nuestro carácter, es obvio que vamos a estar en paz con los que nos rodean. Y primeramente, pues es tu casa donde más tiempo pasas, ¿no? Es tu familia. Entonces, la sumisión, como lo decía Simei, nace de la relación con Cristo. Nace de ahí. Si lo hacemos para Dios, si lo hacemos con Dios, si es con Dios, entonces es la primera palabra importante. Porque dice así, dice la palabra del Señor, que la esposa ame al esposo, pero que el esposo ame a su esposa como al Señor, ¿no? Y se entregue. Entonces, Efesios 5:22 no dice simplemente que la esposa se someta porque el hombre es superior. No dice eso. La referencia es Cristo. Ahí está la referencia. Porque dice como al Señor. Entonces, no está diciendo sométete porque el hombre es superior a ti. No. Uh-huh. Está, la referencia es Cristo. La referencia es Cristo, porque la esposa cristiana entiende que su matrimonio forma parte de su adoración a Dios. Es decir, su actitud hacia su esposo debe de reflejar la relación que tiene con Cristo. Porque lo dice la palabra del Señor, mujeres, sin palabras, hagan que sus esposos vengan a una relación con Cristo, sin palabras. O sea, habla de sometimiento, y esto cambia completamente la perspectiva de todas las cosas, porque una esposa puede decir, yo respeto a mi esposo porque Cristo me enseña a hacerlo. No significa que esté diciendo, mi esposo siempre tiene la razón. No está diciendo eso. No, dice, yo respeto a mi esposo porque Cristo me enseña a hacerlo. Y eso no significa que la mujer tenga que decir, es que mi esposo siempre tiene la razón. ¿O tú crees que siempre tenga la razón?
13: No, claro. Por ello es la ayuda idónea, ¿verdad? Claro. Lo conocemos también, para poder estar compartiendo, para poder ser parte de ese mismo matrimonio, igual en esa misma pareja ministerial, qué es lo que tenemos que pulir, qué es lo que tenemos que resanar, e inclusive cómo poder tener ese mismo diálogo y las palabras correctas desde los más pequeños, los adolescentes, los jóvenes, los adultos. Y es bueno también aprender a aprender, inclusive.
11: Así es. Significa entonces No que mi esposo siempre tenga la razón, no. Significa que ella, la esposa, decide actuar de acuerdo con los principios de Dios, aun cuando existan diferencias. Uh-huh. Va a haber diferencias siempre. Ahora, Colosenses 3:18 nos dice, esposas, sométanse a sus esposos como corresponde a quienes pertenecen al Señor. ¿A quién le pertenecemos? O sea, la referencia es Cristo. Sigue siendo Cristo la referencia. Entonces, quienes pertenecen al Señor, escuche bien, quienes pertenecen al Señor, o sea, la motivación de todo es Cristo. O sea, esa es la enseñanza. Una pareja tiene que tomar decisiones importantes. Sí, claro que sí. La esposa tiene una opinión muy diferente a la del esposo. Ok, sí, porque los dos los ven desde diferentes puntos de vista. Ahora, la mujer, en lugar de despreciarlo, en lugar de ridiculizarlo o de competir con él, simplemente expresa con respeto lo que piensa, escucha y juntos buscan la solución en la voluntad de Dios. Porque muchas veces pensamos, híjole, es que ella no me deja pensar y es que todo lo que yo digo siempre me dice que soy un... cosas así, ¿no? No sé cómo expresar esas palabras. No sé cómo expresar esas palabras, pero falta de respeto, ¿no? Entonces, ¿qué tenemos que preguntarnos a nosotros mismos? Mujeres, ¿mi manera de tratar a mi esposo demuestra que le pertenezco a Cristo? Eso es lo que nos tenemos que preguntar. Bueno, en este caso ustedes, ¿no? Mujeres, ¿mi manera de tratar a mi esposo demuestra que le pertenezco a Cristo? Porque la sumisión comienza en el corazón. No se trata solamente de obedecer una instrucción externa, sino de permitir que Jesús transforme nuestra actitud, nuestras palabras y nuestras reacciones. Por eso dice, sobre toda cosa guardada, guarda tu corazón. De la sobreabundancia del corazón es de lo que habla la boca. Entonces, si la mujer está sometida a su esposo, que en este caso, acuérdense que estamos tipificando lo que es las características de la iglesia con Cristo. Así nosotros como novia tenemos, por eso nos enfocamos más en la mujer. Así como novia tenemos que ir con Cristo, Él es nuestro esposo. Entonces, ¿cuál es el principio que nosotros podemos resaltar, el principio espiritual que podemos resaltar? La verdadera sumisión a un esposo comienza con una rendición sincera para con nuestro Señor Jesucristo.
13: Así es, amén.
11: Ahí comienza todo. Y eso es lo que nosotros tenemos que hacer. Nosotros somos la novia. Ahora, nosotros, Simei y yo como varones, nos ponemos en el puesto de ustedes como mujeres, porque estamos tipificándolo. Si nosotros como mujeres vamos a ir al encuentro con ese esposo, y entonces también es para nosotros. O sea que Pablo lo está relacionando porque él quiere enseñarnos, llevar esos principios bíblicos, llevar esos principios que nosotros aprendemos de la palabra del Señor, llevarlos a la casa, llevarlos y presentarlos dentro de nuestra familia, la esposa, el esposo, los hijos, como decía Simei. Entonces, la verdadera sumisión a un esposo comienza con la rendición sincera a Cristo. Ahora, la sumisión, aquí es algo bien importante que tenemos que tomar en cuenta. Y eso es como que el meollo de este tema. La sumisión no significa inferioridad. Eso es algo que tenemos que aprender. Porque estamos como que en un hilito muy delgadito.
13: Sí, sí, claro.
11: Y ahí en ese hilito delgadito está como que no, tú te quieres pasar, ¿no?
12: Es lo más poderoso que acabo de escuchar.
11: ¿Ah? Tú te quieres pasar, ¿no? O sea, no. Este punto es muy fundamental. ¿Por qué? Porque la Biblia nunca nos va a enseñar que una mujer sea inferior al hombre. La Biblia nunca nos va a enseñar esa parte. Desde la creación, Dios dijo, hizo al hombre y a la mujer. Y dice en Génesis 1:27, declara que Dios creó al ser humano a su imagen, los creó hombre y mujer, los creó. Entonces, ¿a quién está creando más inferior que otro? A ninguno.
13: Ninguno.
11: Los dos somos iguales, valemos lo mismo, valemos la sangre del cordero. Entonces, la esposa puede ser profundamente espiritual, sabia, talentosa, fuerte. Sí, la sumisión no destruye esas cualidades. No tiene por qué destruir esas cualidades con las cuales Dios te dotó. No, esas siguen estando ahí porque todo eso que Dios te dotó es para cumplir el propósito de Dios en tu vida, en tu familia, en tu comunidad, como bien lo hacemos con las marchas que hacemos, ¿verdad? Para Jesús. ¿Por qué? Porque queremos que toda la gente sepa. Incluso encontramos en la Biblia mujeres que participaron activamente en la obra del Señor. Y podemos poner, por ejemplo, a Débora, por ejemplo, una Débora. ¿Quién fue Débora? Una jueza. O una juez de Israel. Ok. Priscila participó con Aquila también en la enseñanza. Enseñaban la palabra del Señor. María fue escogida para que de ahí viniera el plan del Señor, el Salvador del mundo. Entonces, la mujer no es menos. No es menos. Por eso, cuando hablamos de sumisión, debemos de eliminar la idea de que significa inferioridad. O sea, ahí tenemos que cortar con eso. No, no somos, la mujer no es inferior, la esposa no es inferior. Imagínese si la esposa, la iglesia fuera inferior, entonces Cristo entregó su vida por ella. Entonces, ¿por qué la iba a entregar si es inferior? No. Entonces, dice Gálatas 3:28, ya no hay judío ni gentil, esclavo ni libre, hombre ni mujer, porque todos ustedes son uno en Cristo. Ahí está. Somos uno en Cristo. En Cristo, mujer y hombre, encontramos la igualdad, igualdad de valor, igualdad de dignidad, aunque dentro del matrimonio existan responsabilidades y funciones diferentes. Existen, sí, somos individuales, pues, y existen cosas que tenemos que cumplir con papeles diferentes. Por ejemplo, en Marcha para Jesús, si ve, tú cumples una función, y la función que tú tienes son las artes, ¿no?
13: Así es. Sí, artes, batucada, shofar.
11: Todo lo que conlleva eso, ¿no? Entonces, tú eres el encargado de eso. Por ejemplo, Jan. Jan, ¿qué hace aquí? Pues de todo, ¿ah? ¿Eh? Sí. De todo.
13: Entonces, de artes también.
11: ¿Verdad? Sí. Jan, Monse, pues aquí estamos, ¿no? Entonces, eso, todos tenemos una función. Entonces, una esposa puede tener gran capacidad profesional, administrar recursos, tomar decisiones, contribuir económicamente en el hogar. ¿Puede contribuir la mujer económicamente en el hogar? Por supuesto que sí. Por supuesto que sí. O sea, no estoy diciendo que se cambien los papeles, ¿no? Dios puso al hombre como proveedor del hogar. Pero es obvio, si estás viendo tú como mujer que tu esposo pues le está batallando, ¿no? Entonces, ¿qué vas a hacer? ¿Te vas a quedar con los brazos cruzados y exigirle a tu esposo que te dé todo lo que necesitas? No, ¿qué vas a hacer? Le vas a ayudar, ¿no?
12: Claro.
11: O sea, es un complemento. La sumisión no significa apagar sus capacidades de las personas. Sí, me sujeto, me someto, pero eso no significa que se van a apagar mis capacidades. Significa utilizar mis dones con humildad, con respeto, cooperación, buscando que el matrimonio glorifique a Dios. Eso. Entonces, nunca confundas la humildad con debilidad. Nunca. Nunca confundas la humildad con debilidad, porque muchas veces, cuando hablamos de someternos, muchas veces decimos, quieres que yo... que la gente me vea a mí más débil, más abajo, más... No. Tenemos que ser humildes. Una mujer, cuando se somete a Cristo, puede ser firme, sabia, valiente y puede expresar desacuerdos sin faltar al respeto. Puede poner límites correctos. Puede hablar con verdad y con gracia. Entonces, la sumisión, cuando viene de parte de la palabra del Señor, no disminuye el valor de la esposa, sino que demuestra su madurez y su carácter. Eso es lo que hace la sumisión.
14: Y también, pastor, creo que es importante también resaltar que muchas veces también pensamos que estamos en esclavitud, que vamos a ser esclavos de la otra persona. Ajá. El hacer lo que nos indica, ¿no? Pero creo que aquí es una actitud voluntaria. Uh-huh. De humildad y de orden.
11: Sí.
14: Pero sobre todo consiste en reconocer la autoridad de Dios.
11: Así es.
14: Eso es.
11: Ajá. ¿No? Él es el fundamento, Él es la base, Él es el principio, Él es lo que primeramente tiene que haber en nuestras vidas, porque precisamente al tener esa relación con Dios es como podemos expresarlo también dentro del hogar. Porque si no tengo esa relación con Dios, ¿cómo lo quiero expresar, no? Yo he escuchado esto que dice la gente. Es que, ¿cómo me voy a someter a mi esposo? ¿No? Si mi esposo no se somete a Cristo. O sea, híjole,
12: Sí, pero no.
11: O sea, híjole, hay cosas que en las cuales para que todo camine bien, para que la sumisión no se vea como una debilidad o como ahora eres mi esclava o ahora eres esto, que no se vea como una debilidad, entonces tiene que entrar Cristo ahí. Porque dice Efesios 5:24, dice que la esposa debe de someterse a su marido en todo. Sí, pero este texto debemos de entenderlo dentro del contexto bíblico. Ah, no significa obedecer un pecado. No significa aceptar violencia, no significa permitir injusticias. No. Dios jamás autoriza al esposo a maltratar a la esposa. O sea, son principios que debemos de aprender de parte del Señor. Y cuando el Señor está ahí, el someternos, híjole, es una bendición. ¿Por qué? Porque los dos estamos caminando hacia el mismo rumbo. Estamos echándole a la misma, remando para la misma, ¿no? Entonces, el maltrato al esposo también, ¿eh? Claro. El maltrato al esposo es, tampoco Dios lo permite. Amar como a Cristo. El esposo también está, Dios le dijo, y tienes que amar a la esposa así como Cristo amó a su iglesia.
12: Así es.
11: O sea,
12: así es.
11: Tampoco te vas a someter a alguien que te está diciendo cosas, ¿no? Erróneas.
12: Y tratarla como vaso frágil.
11: Exacto. Aunque no lo parezca, ¿verdad? Esa es una... Chascarrillo. La sumisión bíblica se manifiesta en respeto, queridos amigos y hermanos que nos están escuchando. Se manifiesta en cooperación, se manifiesta en disposición para caminar juntos. Juntos. Una esposa que honra a Dios, así se lo digo con todo mi corazón, no busca destruir la autoridad del varón.
12: Correcto. Uh-huh.
11: No busca destruir la autoridad de su esposo mediante humillaciones, burlas, desprecios, sino que procura siempre con una buena sonrisa, con una gracia especial de parte de Dios, construir.
12: Edificar.
11: Siempre edificar. Eso es lo que siempre va a hacer. Dice Efesios 5:33, por lo tanto, cada hombre debe de amar a su esposa como a sí mismo y la esposa debe de respetar a su marido. En el hogar siempre va a haber desacuerdos. Eso, que ni qué. Cuando alguien dice, es que me voy a casar. No, pues no saben en la que te vas a meter. No es cierta. Es una bendición.
12: Pues es una responsabilidad muy grande.
11: Claro, es una bendición, ¿no? Pero también es una responsabilidad. Entonces, van a venir desacuerdos. Ajá. Ella en su momento. Miren, yo les voy a decir la verdad. Lo que yo he vivido. No lo he vivido yo exactamente, pero lo conozco. El primer punto donde yo he visto que los matrimonios pum, pum, pum empiezan a lastimarse, a destruirse, es por la falta de dinero, por la falta de recursos. Eso es lo primero. Además de todo lo demás, infidelidades y todo eso, pero hablando de algo dentro de, sin salir fuera, cuando no hay el dinero suficiente, ese es un pleitazo que siempre se va a dar. El dinero es lo que más va a estar afectando. Entonces, siempre va a haber desacuerdos. ¿Por qué? Porque muchas veces, y sucede en estos tiempos, porque muchas veces la gente no sabe lo que el hombre tiene que trabajar o la mujer tienen que trabajar. Porque luego los dos trabajan, como ahorita están ustedes aquí, ¿no? Entonces son mujeres, están trabajando. Sí. Entonces la gente no lo entiende, los hijos no lo entienden, el hombre no lo entiende, la mujer no lo entiende y no saben el sacrificio que se hace, el salir desde tempranito, desde tu casa, pararte temprano, bañarte, dejar la comida hecha, porque tú haces la comida, ¿no?
12: Sí,
11: no sé, la dejas hecha y después te vienes para acá.
12: Entonces, y también me baño, ¿eh?
11: Entonces, es una situación así, siempre que tenemos que vivir en el matrimonio. Pero ella podría usar en algún momento palabras que lastimen. Muchas veces no sabemos ni qué hacer. En serio, muchas veces no sabemos ni qué hacer. Pero ¿sabes qué debemos de hacer? Decidamos hablar de otra manera. Decidamos hablar de otra manera. No estoy de acuerdo con esta decisión. O sea, como mujer, no estoy de acuerdo en esta decisión. Quiero explicarte por qué. ¿Ok? Y buscar juntos la solución del problema. Porque cuando hay cualquier situación, todo se puede arreglar. La diferencia es de que nosotros debemos de saber que tenemos esa opinión. Y esa opinión tenemos que comunicarla, porque si no la otra persona nunca va a saber qué está pasando. Examinemos nuestras palabras. cuando estemos hablando con nuestro cónyuge. O sea, no busquemos palabras adornadas y palabras ficticias. No, no, no, sino palabras que no que no vayan okay. a... O luego, por ejemplo, voy a decir esto, me cuatrapié, pero ahorita, por ejemplo, de repente estás con la esposa y de repente haz unas palabras suelta a la esposa ahí, sin querer queriendo, como dijera el chavo, sin querer queriendo, pero lamentablemente maltrataste a la autoridad de tu esposo. Lo humillaste enfrente de la gente, lo callaste enfrente de la gente. Entonces, la sumisión no consiste en callar siempre, consiste en aprender a hablar desde el respeto y no de la rebeldía.

0: encontramos versículos en la Biblia que se nos acomodan re bonito, ¿no? Pero hay otros que dijimos, ay, Señor, este no, ¿no? Entonces, no, si lo que está en la palabra es para ti, tómalo como venga, porque Pablo no comienza hablando de una esposa simplemente como esposa, habla de la iglesia y habla de Cristo. O sea, nosotros nos estamos enfocando en el matrimonio, pero la verdad es que Pablo está enfocándolo en la iglesia y Cristo. Efesios 5:23 dice, porque el marido es la cabeza de su esposa, como Cristo es cabeza de la iglesia. Él es el salvador de su cuerpo. ¿Ah, qué es la iglesia? Pues nosotros. Fimei, Jan, Monse, Javier, somos la iglesia. Entonces nosotros reconocemos a Cristo como cabeza. Sí, claro, por supuesto. Él es nuestra cabeza. Entonces, la iglesia escucha su palabra, la iglesia depende de su gracia, la iglesia confía en su dirección, la iglesia espera en su Señor. Quiere decir que así también la esposa está llamada a reflejar una actitud de respeto y de confianza dentro del matrimonio. Nosotros esperamos en el Señor, creemos en el Señor, creemos lo que Él tiene para nosotros, creemos que estamos bien, pero que mañana estaremos mejor, porque el Señor tiene planes para nosotros. Entonces, hay algo hermoso en todo esto. Cristo jamás va a gobernar su iglesia con crueldad. Nunca. Jamás. Cristo la ama. Cristo la sirve. Y Cristo se entregó por ella. Por eso el esposo, los esposos tenemos esa misma responsabilidad. Si quieres representar a Cristo, debes amar como Cristo. Ahí sí está. Sí, ahí sí viene lo bueno. O sea, no solamente a las mujeres, sino también a nosotros. Claro. O sea, si quieres representar a Cristo, entonces debes de amar como Cristo. ¿Cómo amó Cristo a su iglesia? Se entregó por ella. ¿Cómo debes de amar a tu esposa? Pues así. Entrégate con él, por ella. O sea, vela como vaso frágil, trátala como vaso frágil, ¿verdad? Porque muchas situaciones van a acontecer en la vida, pero pues tú tienes que amar y tienes que respetar y tienes que responder como Cristo. Y la pregunta que nos pudiéramos hacer en este momento es, ¿qué haría Cristo cuando la esposa te habla de una manera incorrecta? Bueno, ¿qué haría Cristo? ¿No?
1: Claro, yo pienso que a veces como esposa, ¿verdad? Porque tenemos que entender cómo ser sabias, porque a veces nosotras queremos manipular. Tengo que ser honesta, a veces en vez de querer ser sabia y de ayudar a edificar tu casa, usamos manipular a la decisión del varón. Entonces eso también es algo que genuinamente debemos de tener conciencia de que a lo mejor el esposo lo logras manipular, pero Dios sí sabe la verdad. Sí sabe tu corazón. Y también comprendo que el varón tiene una responsabilidad mayor, porque él es la cabeza y es la representación de Jesús en nuestros hogares. Eso es algo que para ellos es una responsabilidad muy fuerte. Ahora, hablándolo a nivel de la iglesia, pues es como el pastor, ¿no? O sea, el pastor tiene una responsabilidad muy fuerte, y a veces la iglesia somos muy fáciles a juzgar al pastor y no tenemos ese amor o ese entendimiento, discernimiento de Jesús para también nosotros apoyar a nuestros líderes, apoyar al pastor, y todo va y todo termina, o como bien decía usted, pastor, el punto más importante es la sujeción a Cristo, porque de ahí surge la obediencia, la humildad y todo lo que se ha derivado de lo que nos han venido enseñando desde la primer con el profeta, ¿no?
0: La primera característica
1: de la iglesia.
0: Ajá. Imagínense en un matrimonio, el hombre utiliza su liderazgo para servir, para proteger, para escuchar y para buscar el bien de su esposa. E imagínense ahora a la esposa, al mismo tiempo respondiendo con respeto, respondiendo con confianza y respondiendo con cooperación para que las cosas se arreglen. ¿Qué está pasando ahí? Ahí no existe una guerra de poderes. Ahí no hay una guerra de que yo puedo más que tú. Ahí hay una guerra de igualdad, perdón, no una guerra. Ahí hay una situación de igualdad donde cada uno sabe sus funciones.
1: Correcto.
0: Y lo que

0: debe de hacer. Entonces, ambos entienden que el real propósito de su matrimonio es glorificar a Cristo.
1: Ahí exactamente, está. Y esto no es antiguo, no va a pasar de moda, nunca será algo ya anticuado. Recordemos, iglesia, que estamos en este mundo, pero no pertenecemos a este. E igual, porque ya una vez como hijos de Dios reconocemos que Él es nuestro Señor, que Él murió, resucitó y pronto regresará por nosotros. Entonces, al estar viviendo en Cristo, conocemos la sencillez. La sencillez es estar sujetos también a empezar a obedecer, empezar a estar escudriñando la palabra. Nos invita a amar, saber que estamos bajo cobertura. Y aún así tengamos, como lo he predicado con algunos chicos de danza, 15, 20, 30, 40 años, y sigamos en el ministerio y tengamos a nuestros padres, ellos son nuestra primera cobertura. Y estamos dispuestos también a aprender de ellos y a estar también en esa misma parte, consagración. Precisamente está hilado todo este sermón, todo este estudio, el día de hoy, 19 de agosto, sencillez, consagración y sumisión. No son palabras nada más en una forma de terapia. No, la verdad es que no. Vemos en la palabra del Señor los que somos espirituales. En Colosenses 3:20 nos cita la palabra del Señor que debemos estar sujetos porque son parte de los principios bíblicos como una familia. Entonces, a pesar de que en este pleno 2026 llegásemos a encontrar diferentes patrones de familia, lo que el Señor pide para nosotros es el poder estar obedientes a nuestros padres. Y de ahí tener ese patrón también de comportamiento, ya sea como esposos, como bien lo decía el pastor Javier, el tener nuestro papel, el poder cumplir con nuestras funciones, nuestras esposas también, tener ese apego con ellas para tener esa reciprocidad. E igual así porque es parte de la autoridad que Dios tiene. Y es lo que Dios también ha estado hablando. Entonces, es una cadena también porque es de parte de la misma familia. Nosotros también observamos como hijos, como hijas también. Entonces, la obediencia, el poder estar sometidos es también para poder resistirnos al diablo. Que no haya rebeldía, que no haya siempre el querer ser contreras, como lo decimos aquí en México, ¿no? El poder siempre llevar la contradicción, el poder decir, pero ¿por qué sí o por qué no? ¿Verdad? Entonces, esto también nos ayuda a estar sometidos a Dios. Y también nos invita a nosotros como jóvenes en Primera de Pedro 5:5 estar sujetos a los más grandes de la casa. Queremos tener esa largura de años, entonces también aprendamos a obedecer, a seguir los tips, los buenos consejos. Y esto nos habla de humildad, el estar sujetos unos a otros. En este momento sujetos a algún programa de radio, a lo mejor salimos a la calle y estamos también sujetos a alguna autoridad oficial. O en el mismo transporte público, en todos lados hay autoridad. Bueno, regresando a este mismo punto, parte de la misma obediencia es el gran testimonio que las mujeres han tenido. Lo vemos con Eva, con Sara, con Miriam, con Débora, con Ruth, con Esther, Abigail, María de Nazaret, María Magdalena, Marta y Lidia. Cada una de ellas tuvieron una situación especial, ya sea para salvar a su propia nación, como con Esther, o ya sea también para tener una función importante al ser la educadora, la madre de mismo Jesús. Entonces, iglesia, estemos sujetos los unos a los otros, y en este caso, estimadas damas, también porque son instrumento de adoración y reflejo del Dios vivo en cada una de sus vidas.
0: Así es, y todos nosotros como iglesia, como la novia, al marido, ¿no? Al esposo. Así es. Entonces, esposas, no vean la sumisión como una carga cuando está fundamentada en Cristo. Y esposos, nunca usen la sumisión de sus esposas como excusa para maltratar o para controlar. ¿Verdad? Entonces, el modelo del Señor no es una dictadura. No, el modelo es Cristo. Él es el modelo. Entonces, como un principio espiritual que nosotros podemos resaltar en esto, el matrimonio alcanza su propósito cuando ambos dejan de preguntarse quién es el que manda aquí. Ese es el propósito. Entonces, el matrimonio alcanza el propósito en la vida cuando ambos dejan de preguntarse quién es el que manda, quién es el que lleva las riendas. Y comienzan a preguntarse, ¿cómo es que podemos glorificar como matrimonio y como familia a Cristo?
2: Wow.
0: Ahí es donde comienza todo esto. Entonces, esa es la característica de la esposa como imagen de la iglesia, que es la sumisión. Hemos aprendido varios puntos, varias características que hemos estado viendo. Hoy hemos aprendido que la sumisión bíblica no es esclavitud. Sí, sí aprendimos eso, ¿verdad? La sumisión bíblica no es esclavitud, no es inferioridad, no es silencio obligado, no es tolerar abusos, no, no es eso. Es una actitud de respeto, es una actitud de orden, de humildad, de cooperación, que nace de una relación profunda con Cristo. O sea, no van a ser de nosotros mismos, en nosotros el hombre por naturaleza no es así.
2: Correcto.
0: El hombre por naturaleza no es así. Todo esto va a nacer de la relación que nosotros tengamos con Cristo. Entonces, la iglesia se somete a Cristo porque reconoce que Él es Dios. ¿Por qué amamos a Dios? Bueno, sí, porque Él nos amó primero, pues lo entendemos. Pero muchas veces nosotros simplemente, tengo razón para adorar a Dios, tengo razón para agradecerle a Dios, tengo, a lo mejor me paré con el pie izquierdo. A lo mejor no tengo lo que necesito para este día. Pero de todas maneras, eso no va a cancelar mi adoración para Dios. Porque yo he entendido, como una persona que tiene una relación frecuente con Dios, he entendido que Dios es Dios y Él es digno de recibir toda gloria. Que no se basa en mis circunstancias. Amén. Que no se basa en lo que me rodea, en si tengo, si no tengo. Tenga o no tenga, mi corazón siempre tiene que estar conectado con el Señor. Entonces, el esposo tiene delante de Dios una responsabilidad igualmente bien seria. Amar como Cristo amó a la iglesia. Cristo no aplastó a la iglesia, entregó su vida por ella. Por eso, si eres esposa, pregunta, ¿estoy reflejando el carácter de una iglesia que honra a Cristo? Y si eres esposo, pregunta, ¿mi liderazgo se parece al de Cristo? Ay, Dios.
2: Wow, qué fuerte.
0: O sea que a eso es lo que nosotros tenemos que preguntarnos. Repito, si eres esposa, pregunta, ¿estoy reflejando el carácter de una iglesia que honra a Cristo? Pero si eres esposo, pregúntate, ¿mi liderazgo se parece al de Cristo? Cuando ambos viven bajo el señorío del Señor, cuando ambos viven bajo los principios de Cristo, el matrimonio deja de ser una lucha de poderes y se convierte en un testimonio del Evangelio, del poder del Evangelio en nuestras vidas. Entonces, que Dios nos ayude a comprender para qué fue diseñado el matrimonio. Que Dios nos ayude a comprender que cada esposa pueda tener en su corazón la sabiduría, el respeto, la humildad, la fortaleza espiritual, enseñarles a someterse primeramente a Él. Porque si se saben someter a Él, se van a saber someter también a su esposo. Y que cada esposo también nos enseñe a amar a la esposa como Cristo la amó y se sacrificó por ella. ¿Cómo? Con paciencia. ¿Cómo? Con ternura. Porque cuando Dios trae eso a los matrimonios se sanan cuando están heridos. Cuando Cristo entra al matrimonio, el matrimonio se sana cuando están heridos. Porque cada uno de nosotros somos diferentes. Fuimos formados en diferentes áreas, ¿no? Yo, por ejemplo, vengo de una orfandad, ¿no? Sin familia, de adicciones, de muchas cosas. Entonces yo vengo formado de una manera. Con la que yo me case, pues va a venir formada de otra manera. Entonces va a haber dos puntos opuestos, diferentes. Entonces aprendamos a comprender, aprendamos no a sobrellevar. Porque sobrellevar podemos decir como que pues le doy el avión. No. Sino comprender, poder entender. Porque aquí hay una persona que escribió, yo creo que actualmente la palabra sujeción se ha transversado mucho, en especial con ciertos movimientos que buscan denigrar la imagen del varón. Entonces, la palabra sujeción. Ajá. Entonces, sí es cierto. La gente muchas veces ha pensado eso, pensamos de esa manera. No, no me voy a someter porque entonces eso me hace ver como menor, me hace ver como débil, me hace ver como que no tengo la fuerza, como que no tengo la capacidad como para llevar las riendas de esta familia. Entonces muchas veces así pasa. Entonces muchas veces nosotros lo único que tenemos que preguntarle al Señor es: Señor, no tenemos que preguntarnos entre matrimonio, ¿no? ¿Quién es el que manda aquí? Pues ni tú ni yo. El que manda es Cristo. Sí, ahí está la palabra. Amén. El que manda es Cristo. Y bueno, también el tiempo se nos está terminando, por eso también, perdón, tenemos que darle gracias también a nuestros amados sembradores, porque nuestros amados sembradores son los que hacen posible que todos nosotros estemos aquí al aire, que estemos compartiendo el mensaje. Entonces, acuérdese, esta es la tercera característica de la iglesia, que es la sumisión. Pero ¿cómo le pueden hacer, mis amados sembradores, para que usted pueda traer su semilla, pueda trasladar su siembra para Ondas de Vida 1440 y poder seguir predicando la palabra del Señor? Adelante, Jan, por favor.
3: 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Si tú no puedes por alguna situación, física, pues podemos ir hasta tu domicilio y agenda tu visita en el 55 11 49 11 47, y ahí vamos a estar muy atentos para recibir tu llamada o tu mensajito.
0: Así es. Y bueno, ya me lo terminamos, Monse. ¿Algo que quieras agregar?
4: Solamente quiero darles las gracias a todos los que nos están escuchando por sintonizar, y de verdad, Simei, tienes una voz muy bonita y tienes mucho que compartir.
1: Amén, amén. Pues muchas gracias igual por estar aquí sintonizando con nosotros. Chicas de danza también que están participando en las artes Marcha para Jesús, sigamos igual trabajando en equipo para que cuando sean los largos ensayos también haya ese mismo permiso. Amén. Parte de la obediencia es nuestra adoración, y eso sube delante del trono y es agradable delante de nuestro Dios mismo. Gracias. Y bueno, les esperamos pronto también en los ensayos. Ya vienen con todos los contenidos, en la mejor actitud, disposición para cada uno de los que van aprendiendo, desde lo más elemental a lo más avanzado. Hay cupo para todos, tanto en shofar, batucada, las artes y los diferentes instrumentos. No se preocupen, porque estaremos compartiendo la información aquí en Ondas de Vida 1440, la estación del Pueblo de Fe, en donde estaremos compartiendo los flyers de las siguientes sedes también para que te puedas sumar. Si tú tienes alguna alcaldía, municipio, ciudad, capital en la cual quisieras incorporarte también, este es el momento específico para que tu congregación pueda ser parte de esta marcha para Jesús. No lo dudes. E igual, incorpórate con nosotros en Valientes de México en esta semana, para que podamos conocerte y también llegar a tu domicilio, a tu congregación, ya sea para dar algún taller gratuito de danza, y juntos podamos estar en la excelencia con nuestro Dios mismo.
0: Así es. Y bueno, pues este día el tiempo se nos ha terminado, la respuesta segura, pero le invitamos para que se quede con nosotros, porque enseguida viene la hora del milagro. Y aquí vamos a estar, aquí también va a estar todos, y May, Jan y Monse, y todos vamos a estar aquí.
4: Todos, el pastor también. Todos.
0: Así es que esto es Respuesta Segura con el doctor Carlos Quiroga. Que tengan un excelente día. Bendiciones.
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6: Hola, hola, buenos días, good morning, Mexico City, Dios me los bendiga, aquí estamos, el brother Alex, la hermana Monse Díaz, y tenemos un invitado, mi hermano. ¿Cómo te llamas? A ver, diles aquí al público, hermano.
7: Hola, ¿qué tal? ¿Cómo está, grupo? Igual aquí muy contento de estar en Ondas de Vida 1440. Mi nombre es Simei Oble, coordinador de las Artes Marcha para Jesús.
6: Gloria a Dios, gracias, Simei. Mucho gusto en tenerte aquí en el programa. En nombre del titular, el obispo Pablo Quiroa, hoy estamos aquí cubriéndolo porque recordamos que él estuvo en Argentina, en Marcha para Jesús en Argentina, y aquí estamos mientras que se recupere para que pueda integrarse al programa. Bueno, miren, queremos mandarle también saludos de parte del doctor Carlos Quiroa. Él manda sus bendiciones y sus saludos. Él ama a Ondas de Vida 1440, ama el público, de verdad que tiene un corazón inclinado primeramente hacia Jesús, pero también al público de Ondas de Vida. Queremos invitarlos a que nos llamen, por favor, a la multilínea al 59-1107-1440. Nuestra amada hermana Jan Mendoza está lista para recibir sus llamadas. De hecho, quería que estuviera aquí en el programa, pero sabemos que hay personas que quieren llamar por la Hora del Milagro y registrar sus peticiones, y pues queremos que todos puedan presentar sus peticiones porque vamos a orar. Miren, es la Hora del Milagro y aquí queremos compartir la palabra de Dios, porque la palabra de Dios es muy, pero muy importante para que tú puedas conocer a Jesús y tu fe pueda aumentar. Hay dos versos que quiero compartir contigo. El libro de Juan, capítulo 20, por favor apunta esto, es muy importante para ti, para que luego des una repasada. Juan, capítulo 20, verso 31, dice así. Bueno, vamos a empezar en el verso 30. Dice, Jesús también hizo muchas otras señales milagrosas en presencia de sus seguidores, pero no están escritas en este libro. Sin embargo, estas se escribieron para que ustedes crean que Jesús es el Mesías, el Hijo de Dios, y para que creyendo tengan vida por medio de Él. Miren, la Biblia está registrada con muchos milagros de Dios y dice que hubo muchas más que no fueron registradas. Pero dice, sin embargo, estas se escribieron para que ustedes crean que Jesús es el Mesías, el Hijo de Dios, y para que creyendo tengan vida por medio de Él. Quizás tú nunca has leído la Biblia o nunca has escuchado las historias de la Biblia. Pues te invitamos a que te mantengas ahí en sintonía, que escuches la palabra de Dios, porque escuchándola, tu fe va a aumentar y vas a decir, wow, yo no sabía que Jesucristo había hecho esto, yo no sabía que había caminado en el agua, yo no sabía que había sanado al hijo de una viuda, al único hijo, yo no sabía que le había perdonado sus pecados a un paralítico y que también a él lo levantó de ser paralítico. Y miren, este es el segundo verso que quiero compartir con ustedes. Es Juan capítulo 21, verso 25. Dice, también hay muchas otras cosas que Jesús hizo. Si todas ellas estuvieran escritas en libros, en el mundo entero no cabrían los libros. Miren, híjole, qué fuerte está eso, ¿eh? Si todos los milagros que Jesús ha hecho a través de los siglos, a través de los años, no hubiera espacio en el mundo para registrar cada uno de ellos. Así es que vamos a ver uno de esos milagros. Ahora, vamos a recordar. Ese rato estaba yo meditando, llegué una hora antes para estudiar, para meditar, porque nos gusta prepararnos. Si vamos a compartir algo, nos gusta prepararnos para que podamos darles a ustedes la palabra de Dios con más precisión. Hay que recordar, Simei, que Jesucristo cuando estuvo en la tierra hizo los milagros, mayor parte para demostrar su autoridad, para demostrar que él era el Hijo de Dios. Ahora, después de que Jesucristo fue crucificado y resucitó al tercer día, estuvo caminando a la tierra por 40 días. Después ascendió al cielo y le dijo a sus seguidores que no se fueran de Jerusalén, que iba a mandar su Espíritu Santo prometido para que ellos fueran testigos de él y tuvieran poder. Eso lo puedes encontrar en el libro de Hechos, capítulo 1, verso 8. Y 10 días después de que él ascendió al cielo, el día de Pentecostés, y es muy importante que sepas lo que quiere decir la palabra Pentecostés, quiere decir el número 50. ¿Por qué el número 50? Porque en el día 50 es cuando Jesucristo derramó de su Espíritu Santo y ahí empezó la iglesia primitiva. Ahí nació la iglesia cristiana. Bueno, después de que Jesucristo ascendió al cielo, hay que recordar que Pedro, quien había negado a Jesús antes de que él fuera crucificado, después de que fue derramado del Espíritu Santo, dio un sermón tan poderoso que 3,000 personas se convirtieron. Entonces, Jesucristo ahí empezó a transferir el poder en aquellos que creían en él. Y eso es de lo que quiero hablar con ustedes ahorita. Que si tú estás escuchando, Jesucristo quiere usarte como un instrumento para que Dios haga milagros a través de ti. Así como lo hizo con Pedro, así como lo hizo con el apóstol Pablo, Dios busca seguidores de él, fieles, que quieran ser instrumentos para hacer milagros. Y vamos a ver uno de esos milagros. Ahora, quiero darles un ejemplo de lo que es la autoridad, porque muchos seguidores de Jesús no saben de esa autoridad. Miren, no es secreto aquí, casi la mayoría sabe que yo estuve en prisión esta última vez 13 años, pero en total hice casi 20 años en la prisión, ¿verdad? En la prisión, en una de las que estuve había 1,800 reos. Y cuando hay un problema, el guardián, que es como el mero jefe de la prisión, él agarra el teléfono y simplemente le dice a sus sargentos o a su capitán, lockdown, esas palabras, lockdown. ¿Y qué quiere decir lockdown? Encierra a todos. Y él nomás levanta el teléfono así y le dice al capitán, lockdown. Entonces el capitán da las órdenes al sargento y el sargento da las órdenes a los oficiales. Y en la bocina se escucha, lockdown, lockdown. Y todos empiezan a correr a sus celdas. Tenemos que encerrarnos en las celdas. Todos, 1800 personas. En menos de 5 minutos, todos tenemos que estar en nuestro cuarto. Y llegan y nos encierran llave por llave, cuarto por cuarto. ¿Qué fue lo que sucedió ahí? El guardián sabe la autoridad que él tiene. Y él con una simple palabra les dice a los demás, lockdown, enciérralos a todos. Él no se espera para ver si lo van a hacer o no lo van a hacer. Él simplemente dice, háganlo y se va a hacer. Pues así es Jesús. Él nos da la autoridad a nosotros para poder expulsar demonios, para hacer milagros, para traer sanación. Él hace la sanación, Él hace el milagro, pero nos dio la autoridad a nosotros. Qué bonito, ¿no? Qué fuerte. ¿Cómo ves, Simei, hasta ahorita?
7: Es correcto, el mismo Dios de ayer, de hoy y por todas las generaciones ha de estar gobernando nuestras vidas. Y cuando confesamos nuestros pecados, cuando confesamos que Él es nuestro Señor, en automático ahí está el milagro de la vida eterna también, en el cual no merecíamos esa gracia. ¿Por qué? Por tantas situaciones, tantas raíces que pudiésemos ver, escarbar de nuestras acciones, nuestras tomas de decisiones, lo que pensamos, a dónde vamos, qué probamos. Pero parte de esto mismo es el milagro que Dios tiene. Y parte de esto mismo, los milagros se derivan en algunas, bueno, en algunos grupos, en algunos ámbitos, tanto en lo espiritual como tanto en lo físico, en tu salud. Y, inclusive mismo también la palabra narra en acontecimientos en la naturaleza. Entonces, el milagro que pasa en nuestras vidas es sorprendente. Y ya una vez convertidos en el Señor, también somos testimonio de que existe y de que no es ficticio todo lo que vemos, todo lo que podemos ver o lo que podemos transmitir. Entonces, hoy es día de milagros también para compartir las buenas nuevas de salvación. Si había algún índice enfermedades que no se pueden explicar. Hoy en día, en 2026, todo lo psicológico, lo veíamos en un estudio también reciente, todo aquel desorden quizá en nuestras mentes de poder tener diferentes esquizofrenias, nos platicaban también, convulsiones masivas, impulsivas. Hay milagros en ello también. Tengo cargando, por ejemplo, rencores desde hace años atrás. Hay un milagro para tu vida. Esta enfermedad es incurable, ya hemos tenido diferentes tratamientos, hay un milagro para tu vida.
6: Amén.
7: Es la persona con el corazón más rudo, más corajudo, más fuerte, más duro, hay un milagro para cada una de esas vidas. Entonces, Dios ha tratado con nosotros y nos ha sellado, nos ha apartado, y lo que ha pasado con nuestras vidas en los milagros que podemos compartir, lo puede hacer en tu casa también en este momento.
6: Amén. Monse.
8: Fíjate si me quiero comentarte que esta es la hora del milagro.
7: Así es.
8: Y estamos hablando de los milagros y el doctor siempre nos dice cuando estamos en estos tiempos, tienen que orar y tiene que haber milagros, porque es una indicación que nos da el doctor que debemos de tener esa preparación. Ellos nos están preparando también para eso. Y por eso todos los que nos están escuchando, sumando con lo que nos está hablando el pastor Brother Alex, nos está hablando nuestro querido Simei, que es líder de las artes, que definitivamente son hombres de Dios, que el Señor usa, que se refleja el amor de Dios, el poder de Dios, lo que decía Simei, que realmente no es algo que inventamos, sino es algo palpable la presencia de Dios. Por eso te pido, por favor, que te comuniques al 59-11-07-14-40. Otra vez te voy a proporcionar el número, comunícate al 59-11-07-14-40. Por favor, si quieres que se desate un milagro en tu vida el día de hoy y estás dispuesto a creerle a Jesús, vamos a estar orando por tus peticiones.
6: Así es, gracias, muchas gracias. Miren, entonces vamos a ver aquí un milagro de una persona que nuevamente corrió, que dejó a Jesús, que después de haberle dicho que no lo iba a negar, pero Jesús empieza a hacer milagros a través de él. Si tú algún día has negado la fe, si tú algún día no quisiste saber nada de Jesús. Bueno, tengo buenas noticias. Jesús te ama y Él quiere seguir usándote. Él quiere seguir usándote como un instrumento de su amor, de su poder, de su gracia, para que puedas impactar a los que te rodean, especialmente a tu familia. Dice Hechos capítulo 3. Dice, un día a las 3 de la tarde, la hora de la oración, Pedro y Juan subieron al área del templo. En ese lugar del templo había una puerta llamada La Hermosa. Todos los días, un paralítico de nacimiento era llevado hasta ahí para que les pidiera limosna a los que entraban al área del templo. Cuando el paralítico vio a Pedro y a Juan a punto de entrar, les pidió limosna. Pedro y Juan lo miraron a los ojos y Pedro le dijo, «Míranos». Entonces el hombre los miró atentamente esperando recibir algo de ellos. Pero Pedro le dijo, «No tengo oro ni plata, pero lo que tengo te doy. En el nombre de Jesucristo de Nazaret, levántate y anda». Entonces Pedro lo tomó de la mano derecha y lo levantó. De inmediato las piernas y los tobillos del hombre se fortalecieron. El hombre saltó, se puso de pie y comenzó a caminar. Entró al área del templo con ellos, caminando, saltando y alabando a Dios. Cuando todos lo vieron caminando y alabando a Dios, lo reconocieron como el mismo hombre que se sentaba a pedir limosna a la puerta del templo llamada La Hermosa. Quedaron sorprendidos y asombrados por lo que había pasado. Bueno, vamos a ver aquí que Pedro y Juan llegaron. ¿A dónde llegaron? Llegaron literalmente a una iglesia. Literalmente llegaron al templo. Yo me pregunto cuántas iglesias hay ahorita donde todavía hay personas que están paralizadas, por el temor, la ansiedad, la depresión, la angustia, cualquier enfermedad. Hay personas, aún en la iglesia, que necesitan ayuda. Híjole, qué fuerte, ¿verdad? Verso 2 dice, en ese lugar del templo había una puerta llamada La Hermosa. Todos los días, un paralítico de nacimiento era llevado hasta ahí para que les pidiera limosna a los que entraban al área del templo. Desde el nacimiento. Eso es un dato muy fuerte que Dios nos da. Desde el nacimiento. Hay personas que han estado viviendo demasiado tiempo con algo que Dios quiere cambiar. Quizás tú digas, ¿sabes qué? Así soy. Yo siempre he sido así. Es mi carácter. Yo soy enojón, soy mal hablado. No sé por qué soy tan negativo. No sé por... Miren, voy a detenerme. Quiero dar un testimonio. Bueno, voy a contar algo que sucedió. Es muy importante que escuchen esto porque yo he observado a muchas personas que traen ese espíritu. Recordamos, ¿verdad?, que en el libro de Mateo capítulo 16 hay una historia registrada donde Jesús le preguntó a sus discípulos, ¿quién dice la gente que soy? Y ya uno dijo, no, pues tú dicen unos que eres el profeta Elías, otros que eres Juan del Bautista. Y Pedro le dice, ¿y tú quién dices que soy? Y dice, no, pues tú eres el Mesías, el Cristo, el Hijo de Dios. Y Jesús le dice, muy bien. Y pues imagínense, Pedro se ha de haber sentido bien suave. ¡Ah, qué chido! Me dijeron que le atinó, ¿verdad? Pero más adelantito, Jesucristo les empieza a revelar que va a ir a Jerusalén y lo van a crucificar, pero que él va a resucitar al tercer día. Y Pedro le dice, no, Señor, eso nunca va a suceder. ¿Y qué creen que hace Jesús? Jesús se voltea y le dice, apártate de mí, Satanás. Dice, tú no ves por las cosas de Dios. Imagínense el impacto mental y emocional en Pedro, que primero lo exaltó, pero luego lo comparó con Satanás. Pero obviamente Jesús no está hablando con Pedro, está hablando con el Espíritu que quiso usar a Pedro para detener la obra de Dios. Ahora, escuchen bien, ¿eh? Un pastor cuenta que él vivía con su esposa, con su hija chiquitita, como de tres años, y dice que su mamá de él vivía con ellos y que su mamá era una señora muy, pero muy negativa. Todo lo miraba negativamente, era pesimista, todo era mal. Y dice que la niña un día andaba corriendo en la casa, descalza, y la señora empezó a decirles: miren, su hija se va a enfermar, pónganle zapatos, que se va a enfermar, y negativa, negativa. Y pues la niña, ya ves cómo son los niños, quieren andar corriendo, no puedes, o sea, déjalos, ¿verdad? Pues a las 3, 4 de la mañana, la niña empezó a toser y no podía dormir. Y estaba el papá y la mamá, su esposa, dándole un té a la niña, tratando de confortarla. Y llegó la mamá, se despertó. Ya ven, les dije que se iba a enfermar. Ahora le va a pegar un bronquitis y le va a pegar neumonía. Y dice el pastor que recordó lo que había leído en Mateo 16 y que se voltea y le dice a su mamá: apártate de mi hija, Satanás. No voy a dejar que estés maldiciendo a mi hija. Te reprendo en nombre de Jesús. Dice que la señora se quedó así y que se fue del cuarto llorando. Y que no le habló como por 2-3 días, hasta que se le pasó el coraje y se acercó y le dijo: mijo, ¿por qué me hablaste tan feo aquella noche? Le dice: no, madre, yo no te hablé a ti. Le hablé al espíritu que estaba dentro de ti, que el diablo estaba usando para maldecir a mi hija. Dice que así se le quitó esa negatividad a la señora. Se le quitó ese espíritu de pesimismo. ¿Cómo ves, Marcelo?
8: Qué poderoso, Ale, porque fíjate que muchas veces estamos peleando la batalla equivocada. Porque te estás peleando con las personas que estás mirando, pero es real. Es el espíritu, lo dice la palabra de Dios en Efesios. Lo dice claramente que nuestra lucha no es contra sangre ni carne. Y qué fuerte que nos estés dando un testimonio, porque también nos aterrizas a muchos hijos de Dios que queremos atacar o afectar a las personas, Ale.
6: Lo que pasa, miren, en Proverbios, por eso es pero muy importante, por favor apunten esto, es muy, muy importante para ustedes. Proverbios 18:21 dice: lo que uno habla determina la vida y la muerte. En otra versión dice: en la lengua hay poder de vida o muerte. Este pastor, como era una persona educada, en la palabra de Dios, lleno del Espíritu Santo, tuvo que tomar una decisión fuerte y decir: ¿sabes qué? Mi mamá, que quizás no era creyente la señora, porque así sucede mucho, ¿eh?
8: Claro.
6: Que quizás no era creyente, estaba aplicando ese verso en la vida de su nieta. Estaba dándole muerte con sus palabras. En vez de orar, en vez de ayunar, en vez de bendecir a su nieta, lo único que salía de su boca era negatividad, negatividad. Así es que si ese eres tú, arrepiéntete, pídele al Señor: Señor, quítame ese espíritu de negatividad. Ayúdame que de mi boca salga bendición para mis hijos, para mis nietos, para mi cónyuge, para mi hermano, para mi hermana, para mi vecino, para mi pastor, para mis hermanos de la iglesia. Tiene que terminar ese espíritu de murmuración, ese espíritu de chisme, ese espíritu de negatividad en nuestros hogares, en nuestras iglesias, en nosotros.
8: Sí.
6: ¿Cómo ves? Tienes un minuto.
7: Es correcto, gracias. Parte de esto mismo, quisiésemos activarlo como un botón, lo veo de esta manera, ¿no? Quisiéramos tener la respuesta segura, como lo vemos también en algunos programas, pero parte de la iniciativa es con nosotros mismos. Parte de los primeros enemigos para poder enfrentar es nuestro raciocinio, la lógica, un pensamiento crítico o ser muy analíticos o tratar de justificar las cosas sobrenaturales. Lo merecía. Eso me pasó por aquello. Pues qué bueno. Tantas situaciones que pudiésemos decir, ¿verdad? Pero una vez ya recordando el rol que tiene la fe, nos puede esto llevar a cabo, a poder despertar en nosotros también, sí, Señor, te creo a ti. El mundo pudiese decir algún criterio de salud, finanzas, educación, un mismo maestro tal vez en la escuela, ¿por qué participas en esto y en aquello no? El mismo matrimonio, la calle, o lo que ya podemos escuchar tal vez, que ya vienen en septiembre los nuevos temblores, ¿no? Pero ¿en dónde está nuestra fe arraigada? Entonces, parte del mismo criterio de opresión, todo tipo de atadura, todo tipo de sentimiento adverso, puede quitarse en la fe. Señor, reconozco, pero en ti creo. Entonces, mientras estemos sobre la roca, nada nos ha de apartar, separar del mismo Dios.
6: Gracias, Imei. Bueno, vamos a ir a un corte comercial. Regresamos en un momento. Por favor, no se aparten de la sintonía.

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0: decirte que te amamos, que te bendecimos en nombre de Jesús, que estamos aquí leyendo la palabra de Dios porque queremos que nuestra fe aumente, queremos el milagro para nuestras vidas, para aquel hijo que anda en las drogas, para mi mamá que está ahí tirada en la cama, que está enferma, para mi marido que no puede dejar la borrachera y que llega violento, pues te tengo buenas noticias. Jesús quiere hacer ese milagro en ti, en tu vida, en tu familia. Y es por eso que estamos aquí, predicando la palabra de Dios con poder, con amor, con autoridad y con verdad, para que tú puedas aumentar tu fe. Antes de continuar, queremos que nuestro invitado Simei aquí dé un informe, por favor, esté atento si esto es algo que te interesa, para que puedas apuntar sobre la información que nos va a dar Simei.
1: Hola, ¿qué tal, iglesia? Pues con el mismo gusto, con el mismo gozo, el poder compartirte esta información. Hoy en día estamos trabajando ya previamente a la Marcha para Jesús 2027. ¿Cuántos de nosotros hemos participado ya en estos 31 años?
0: Yo.
1: ¿Cuántos? Algunos en 20, 15, 10 años o quizá nuestra primera marcha. Bueno, queremos compartirte esta información. Ya estamos preparándonos para poder estar sumados, ya sea en la batucada, ya sea en el shofar. Y sí, son clases totalmente gratuitas, con la mejor intención de poder compartir y así tu iglesia sea equipada. E igual si dices, pues quisiera servir en la iglesia, pero ¿cómo pudiera conocer al Señor? Bueno, a través de la danza, todo lo que estamos haciendo, todo lo que estamos danzando, confesando, gritando, como dice la palabra del Señor, es cristocéntrico. Cada rutina tiene un significado. Tus manos tienen un lenguaje corporal, tu voz, tu colocación corporal. Cada sonido de shofar también. Qué interesante es el poder estar en la marcha y el poder ejecutar con entendimiento celestial. Entonces, iglesia, queremos invitarte para que formes parte de las sedes. Tenemos en diferentes puntos, por si tienes algún familiar, algún conocido, tu iglesia, o tú mismo puedes llegar, no hay problema. Las siguientes alcaldías son las siguientes. Tenemos sedes ya en Gustavo Madero, Cuajimalpa y en Cuauhtémoc. Actualmente estamos en la sede central en el Monumento de la Revolución, y en el Valle de México está en Chimalhuacán, Naucalpan, Ecatepec, Zumpango, y estaremos aperturando algunas otras más. Capitales también como Guadalajara, Pachuca, Toluca, y tú eres parte de esta iniciativa por si gustas incorporarte. ¿Sabes qué? Me gustaría dejar los números en cabina también para poder contactar y hacer alguna reunión. Adelante, queremos conocerte, queremos dejarte parte del programa y te puedas sumar. Parte también de la iniciativa es formar parte de Valientes de México. En esta ocasión nos toca la vigilia de oración y estamos ensayando, estamos orando, estamos dando a conocer los puntos 8, muy importantes, por cierto, para poder fundamentarnos en la palabra y estar orando por cada uno de ellos, desde nuestras autoridades terrenales a lo espiritual, y en nuestro quehacer también como ministros activos delante del altar. Entonces no te lo pierdas, contáctanos con el pastor Rafael Jardón en Valientes de México. Estamos citados al 10 para las 4 de la mañana, así es, un horario estratégico en lo espiritual. Entonces súmate, trae tu instrumento, trae tu shofar y capacítate con nosotros también para que podamos compartir las secuencias y ministrar con entendimiento. Prontamente tendremos unas marchas para Jesús aquí en nuestra amada República Mexicana como cierre. No te lo pierdas, contáctanos para que podamos danzar juntos, podamos tocar el sonido de bocina también. Estaremos citados en la Alcaldía Cuajimalpa. Contáctanos al siguiente número telefónico 722-160-5871, o bien también con nuestra hermana Jan Mendoza para que podamos recepcionar la información. Búscanos también en Facebook como Artes Marcha para Jesús. Ahí están grabadas las coreografías, las rutinas y un trabajo arduo en estos ya 31 años como Marcha para Jesús. Y por último, nos gustaría cerrar con broche de oro. Estaremos citados en Ixtapas y Guatanejo ya prontamente en este fin de año. Entonces sería muy importante que tú pudieras sumarte ya este próximo sábado 26 de diciembre del año en curso. Mándanos un mensaje también para que podamos conocerte, ya sea en Ixtapa o Ixtapa Zihuatanejo, todo Costa Grande, desde Acapulco hasta Lázaro Cárdenas. Te esperamos. Trae tu shofar, trae tu playera igual de danza en específico, y juntos estemos ya para esta marcha para Jesús. Contáctanos. Bendiciones.
0: Wow, muchas gracias. ¿Sabes, May? Yo la primer marcha que estuve para Jesús fue el año pasado. Bueno, no esta que pasó, el antepasado. Y recuerdo que unos días antes de, o un día o dos días antes de que fuera la marcha, como yo soy el escudero de Pablo, del obispo Pablo Quiroga, soy su chofer, soy su guardaespalda, ando con él literalmente siempre. Y recuerdo que me dijo, vente, vamos a ver a las artes. Estaban en Revolución, el Monumento Revolución, cierto. Estaban ahí como dando los últimos toques, y cuando llegué, dije, wow, ¿qué es esto? Había, yo creo, como unos 500, y se miraba tan bonito. Y lo más bonito de las artes y todo eso es de que hay desde niños y niñas chiquititas como de 4 años hasta ancianos, literalmente. Y la disciplina que tienen, la dedicación que tienen, el tiempo que se toman, de verdad, mis respetos. Chócala, hermano.
1: Sí,
0: muy bien, los felicito, los bendecimos en nombre de Jesús. Sigan adelante, tú eres un general ahí de las artes. Sigue guiando a las personas para que sigan marchando e impactando, porque el mundo los está viendo, ¿eh? Los videos, cuando los miran en las redes y eso, se ve muy bonito, sí. Las artes.
1: Amén, amén, gloria a Dios. Somos parte del avivamiento de las marchas para Jesús a nivel global, y México tiene ese sabor de la danza. Entonces tú eres parte de esta misma nación, intégrate también. Estaremos llegando pronto a tu congregación para formar algún taller, algún congreso, algún seminario sin ningún costo. Contáctanos aquí en Ondas de Vida 1440 para poder hacerlo, e inclusive podemos llevarlo a la congregación. Lo han visto también en la iglesia, ¿cierto?
0: Sí, claro que sí.

esta historia es cortita, pero tiene mucho poder. Dice, un día, a las 3 de la tarde, la hora de la oración, Pedro y Juan subieron a la área del templo. En ese lugar del templo había una puerta llamada La Hermosa. Todos los días un paralítico de nacimiento era llevado hasta ahí para que les pidiera limosna a los que entraban al área del templo. Cuando el paralítico vio a Pedro y a Juan, a punto de entrar, les pidió limosna. Pedro y Juan lo miraron a los ojos y Pedro le dijo, míranos. Entonces el hombre los miró atentamente, esperando recibir algo de ellos. Miren, este hombre ya estaba tan impuesto a esa condición en la que estaba, que hasta ya sabía lo que iba a suceder. Ya esperaba una moneda, ya esperaba algo que le dieran. Él estaba tan impuesto a esa condición que yo creo ya ni pensaba en la sanación, ya ni pensaba en que pudiera suceder un milagro. Pero Pedro le dijo, no tengo oro ni plata, pero lo que tengo te doy. Quiero enfocarme un poquito en eso, ¿eh? Pedro dice, no tengo oro ni plata, pero lo que tengo te doy. Quizás tú estás ahí en tu casa ahorita escuchando, en el carro, en el camión, en tu trabajo, y dices, hermano, ¿pero yo qué puedo hacer para el reino de Dios? Yo soy pobre, no tengo. Bueno, Pedro tampoco tenía nada de eso, pero él lo que tenía era Jesucristo. Y tú puedes hacer lo mismo que Pedro. Tú puedes traer cambio a tu hogar, a tu familia, a tus hijos, a tus nietos, a tus sobrinos, a los jóvenes ahí del barrio que tú los miras que andan fumando. Tú puedes llegar y darles una palabra de aliento. Puedes orar por ellos. Puedes traer ese milagro a sus vidas. ¿Cuántas personas no vemos aquí en la Ciudad de México, en el Estado de México, que están perdidos, que andan mal en las drogas, que andan hablando ya ellos solos mismos? Quizás tú dices, pero ¿yo qué puedo hacer, hermano? Ya tengo 80 años. Dios aún puede usarte a ti, hermana, hermano. Dios quiere usarte. El poder de Jesucristo es maravilloso. Él solamente necesita personas que crean, que tengan fe, que vayan y que impongan manos sobre alguien, que vayan y que les lean un verso de la Biblia, que vayan y escuchen a un joven, a alguien que está atravesando. Miren, que está atravesando algo. Ayer mi hermana Leticia me llamó. Bueno, hablé con ella, ¿verdad? Y ella está en San José, California, y me estaba contando sobre su compañera, una de sus trabajadoras, que dice que le dijo, ¿cómo ves que mi compañera ya se quiere dejar de su marido? Y yo le empecé a dar consejos de que no se deje, que mejor busquen de Dios. Y le dije, Leti, ayer en el programa de las dos estuvimos hablando de eso, de que tristemente, bueno, para aquellos que no escucharon, leímos sobre Tito capítulo 2, donde Pablo, el apóstol Pablo, nos da instrucciones de cómo debe funcionar un hogar, donde los ancianos tienen que tener buen juicio, ser honestos, donde a las ancianas les dice que enseñen a las jóvenes a amar a sus maridos, amar a sus hijos. Y yo le dije, Leti, wow, le dije, ayer estuvimos hablando de eso. Le dije, Leti, tú ministrale, tú trata de hablarle. Y le pregunté, ¿y por qué se quiere dejar con su marido? Dice, no, pues es que dice que él no es cariñoso, que domastoma. Y le dije, Leti, dile a tu amiga que me dé el número de su marido, que yo quiero hablar con él. Yo quiero compartirle Jesucristo. ¿Por qué? Porque sabemos el poder de Jesús. Nosotros traemos un tesoro de nosotros. Y si esa información está llegando a mis oídos, es porque Dios quizás quiere que yo trabaje con ese varón. Tenemos que ser sensibles al Espíritu Santo. Tenemos que ver a quién podemos impactar para Jesús. Ok, aquí está un matrimonio que está a punto de ser roto. Yo tengo la medicina. Yo conozco a aquel que puede

0: formar ese matrimonio. ¿Y saben lo que le dije a mi hermana Leticia? Le dije, Leti, a mí me hubiera gustado que cuando yo andaba de borracho y mujeriego y haciendo tantas cosas malas, que alguien me hubiera abordado y me hubiera hablado de Jesús, que alguien hubiera dicho, ven, quiero orar por ti. Oye, es Jesucristo puede cambiarte, Él puede salvar tu vida. Así es que oren para mí, por mí, para que pueda yo ministrarle a este Señor, para que podamos, entre mi hermana y yo, traer restauración en ese matrimonio. ¿Cómo ves, Monse? ¿A poco no estábamos hablando de eso ayer?
1: Sí, bueno, es que definitivamente dice la palabra, por sus frutos los conoceré, y que las señales nos seguirán, ¿verdad? Entonces, justamente eso es lo que tenemos que hacer, que es dejarnos usar por el Señor y que impactemos en la tierra, porque ese es el propósito, ir y hacer discípulos, dice la palabra, hablar de las buenas nuevas. Y qué bonito que lo digas. Yo sé, Ale, yo sé que el Señor te usa, yo te acompaño, yo ando en lo que el Señor hace, y definitivamente tengo la certeza, y sé que tú también, que el Señor va a tocar y va a hacer algo especial en esa familia, y también en todos aquellos que nos están escuchando, porque probablemente muchos también tienen situaciones familiares, matrimonios que se pueden querer romper, porque el enemigo eso es lo que quiere, acabar con la familia. Así que si nos estás escuchando, no, acércate al Señor. Todos hemos pasado por eso, te prometo que todos. Pero si te acercas al Señor, el Señor te va a dar la guía, la sabiduría, y vamos a estar orando, por supuesto, por ti, Ale, todos los que estamos escuchando.
2: Estamos en ello.
0: Claro. Gracias, gracias. Miren, vamos a ir concluyendo con esta historia porque queremos asegurarnos de orar por todas estas peticiones y saludar a nuestros amigos y amigas aquí en Facebook. Bueno, dice, el hombre saltó, se puso de pie y comenzó a caminar. Entró al área del templo con ellos, caminando, saltando y alabando a Dios. Una palabra muy clave, ¿eh? No limites a Dios. No lo limites. Este hombre pedía una limosna, pero lo que Dios quería hacer es darle una vida nueva. Dice 2 Corintios 5:17 que si alguno está en Cristo Jesús, una nueva creación es. Lo viejo ha pasado, he aquí ha llegado lo nuevo. Dios quiere hacer cosas grandes en tu vida. No lo limites, deja que Él entre en tu corazón, que llene tu vida con su Espíritu Santo, y Él va a empezar a obrar a ti. Olvídate de que no, pues es que a mí desde niño me enseñaron esto, lo otro. Tú olvídate de todo eso. Ven a Jesús. Te voy a decir como un día le dije a mi sobrino, ¿y qué te ha ayudado en eso? Si tu matrimonio se está destruyendo, si andas perdido en las drogas. Dice, sí, ¿verdad, tío? No, olvídate lo que te enseñaron tus padres. Si ellos también, ¿cómo puede un ciego guiar a otro ciego? No se puede. Hay que mantener nuestra mirada en Jesús. Hay que mantener nuestra mirada en Jesús. Amén. O sea, si tu padre y tu madre son los que te llevaron a que te hicieran limpias, olvídate de todo eso. Tú ven a Jesús. Deja que Él te molde, deja que Él te transforme, deja que Él te sane tus heridas y vas a ver milagros.
1: Wow.
2: Amén, amén, que así sea.
1: Es que quiero, perdonen, voy a leer lo que está diciendo el profeta Adalberto, que aparte nos está escribiendo, y dice, primero les voy a decir, no me va a salir igual, pero dice, padre, pero qué gloria. O sea, no lo puedo decir de la misma manera.
0: Amén.
1: Pero también dice algo muy bonito, muy poderoso. No limosna, grandes milagros. Amén. O sea, rechazamos limosnas, pero recibimos poderosos milagros de parte del Señor. Por eso no quería dejar de hablarlo.
0: Amén, amén. Y sabes que ya que estás ahí, léenos todos los comentarios en Facebook para ya ir cerrando con una oración.
1: Bueno, dice nuestra querida Teresa Cuevas, bendiciones, buenos días. Buenos días, pastores amados. Pido por mi nieta Alexa, que regresó de la casa de su agresor, pero regresa del mal humor. Tiene dos bebés y no tiene paciencia con ellos. Pido para que Dios le quite ese corazón de piedra y le ponga uno de carne y cambie la visión hacia sus hijos para bien. Enrique Osorio Cervantes nos dice, bendiciones. Les quiero pedir oración, por favor, para sanidad para mi esposa María Guadalupe Carpio Muñoz por un tumor de riñón, problemas graves en el hígado y columna. Y también quiero decirles que nos acaba de enviar su siembra el hermano Enrique.
0: Dios lo bendiga.
1: Bendiciones, estaremos orando. El profeta Alberto y Rosy Cruz dice, bendiciones hermanos, le pido oración por sanidad en mi vida física y espiritual. Nayeli Durán Vega dice, hola, buenos días, pastor. ¿Podrían orar por mí, por mi papá Jorge Durán, porque quiere conocer de Dios, porque tiene muchos apegos a las cosas materiales? Roxelín Sefgalí dice, amén. Y gloria a Dios. Otra vez el profeta, ya lo comenté. Roselín Fernández, buenos días, amados hermanos. Les pido oración, por favor, por el matrimonio de Misael y Sheila. Mari Gómez dice, amén. Magda Matías, saludos a todos. Roxelín dice, amén, por el matrimonio de Antonia y Beto, por favor. Magda Matías, hemos vivido milagros.
0: Muy bien, muy bien. También vamos a leer algunas de las peticiones que llegaron aquí a cabina. Ana María Vidal pide oración por todo su cuerpo, le duelen mucho sus huesos, ok. María de Jesús Padilla, orar por su hijo Fernando Birramantes, sea liberado de todas las convulsiones que le dan y por HIV, ok.
1: También el hermano Mauro, como ya es costumbre, pues nos está mandando saludos a todos, a ti también, Simei.
2: Gracias, gracias.
1: Y seguimos en oración por sus peticiones. Silvia Olvera también nos ha pedido petición por su ojo, por sanidad de su ojo derecho y por su hijo Víctor, que mejore su economía. También Rosy Yáñez dice que por la conversión de su familia y su hermano se cayó y se fracturó sus costillas del lado derecho, así que estar orando por él. Y también ella misma nos comenta que ora por ti, Alex.
0: Gracias.
1: Así que también tenemos la petición de María de Jesús Hurtado. Hace 8 meses su esposa estaba en depresión y tiene muchos mareos. Erika tiene un negocio de uniformes y pide que estemos orando por sus ventas. Nuestro hermano Enrique Osorio, ya lo comentamos, por sanidad de su esposa. Raúl Sánchez, oración por sus ojos, tiene la vista borrosa.
0: Bueno, vamos a orar.
2: Así es.
0: Padre bendito, Señor, gracias te damos por este día, Señor. Gracias por todas estas peticiones que recibimos, Señor. Tú conoces cada una de ellas. Gracias por tu palabra bendita, Señor, que hoy leímos en libro de Hechos capítulo 3, Señor. Oh, Padre bendito, quizás hay muchas personas que están ahorita paralizadas, Señor, por el temor, por la angustia, por la depresión, la diabetes, el cáncer. Reprendemos todo eso en nombre de Jesús, Señor. Echamos eso fuera de las vidas de todas las personas, Señor. Te pedimos que inundes a sus corazones, sus vidas con tu Espíritu Santo, con tu gracia, Señor. Clamamos la sangre de Jesucristo, Señor, sobre cada uno de ellos, Señor. En todos esos hogares, Señor, donde hay discordia, que tu paz reine en los hogares, Señor. Los matrimonios que están fracturados, Señor, trae sanación divina, Señor. Aquellos maridos que andan perdidos en el alcohol, Señor, en las drogas, en el coraje, en el adulterio, Señor, libéralos, Señor. Trae sanación en sus vidas, Señor. Escuché de una petición de una hermana que dijo que su papá quiere acercarse más a Jesús. Toca su corazón, Señor, que deje lo material, que venga Jesús. Tú le puedes dar riquezas verdaderas, Señor. Bendice a nuestros niños, Señor, a todos los hijos que van a ir a la escuela, todos los niños, aquellos niños que no tienen un padre, Señor, que ore por ellos. Nosotros oramos por ellos, nosotros los bendecimos, Señor. Cuida a nuestros hijos, Señor. No permitas que nadie los dañe. Bendice a los ancianos, Señor, que están en sus casas, Señor. Bendice al doctor Carlos Quiroa, a la profeta Ingrid Quiroa, a nuestro amado obispo Pablo Quiroa, al profeta Alberto, que tanto amamos, y a todo el equipo de Ondas de Vida, Señor. Te bendecimos en nombre de Jesucristo de Nazaret. Amén. Simei, puedes despedirte, hermano.
2: Bueno, estimada iglesia, estamos en contacto, estamos en comunicación. Recuerda que esto es la hora del milagro. Créelo, confiésalo también y que sea el Señor obrando en su infinita misericordia. Saludos a cada uno de ustedes, igual a nuestra estimada amiga Bercelay, también orando por ti. en esa sanidad en todo tu cuerpo y lo que el Señor tiene para tu vida también. Lo creemos. Entonces, iglesia, que quede en nuestro corazón Hechos 3, en nuestras vidas también. Que sea el Señor obrando, ya sea tanto en lo emocional, en la salud, en todo lo físico y en la misma naturaleza, obrando el Señor para que su gloria sea manifestada a través de nosotros. Y si aún así está ese proceso, Señor, ¿qué es lo que tengo que aprender de ello? Señor, tu nombre sea exaltado, y si este es el medio para que tu presencia inunde mi ser y tu gloria sea también un mensaje de salvación para otros, gracias, Dios, por haber fijado tu mirada en mi vida, para que sea, así sea un instrumento de bendición. Entonces, empecemos a obrar en sanidad, pero reconozcamos también que Él es nuestro Señor y que todo nos ayuda a bien, para que Él, en su infinita misericordia, también podamos ser hallados en esa misma gracia. Lo creemos.
0: Monse.
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0: Muchas gracias. Bueno, que Dios bendiga a todos. Quiero saludar a mi hermano Arturo Luna. Ya miré la petición un poquito tarde, hermano, pero yo voy a estar orando personalmente por tu sobrina Anet. Saludos a mi hermano Raúl, saludos a Rosy, a Carmen, a Mari, a Magda, a Roxelina, a Mari Gómez, a todos los que se conectan. Los amamos, los bendecimos y nos vemos mañana. Hasta luego.
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Buenos días a toda la gente de fe. En este miércoles por la mañana estamos contentos porque Dios es bueno. Ya hemos llegado a miércoles, mitad de semana. Te habla el pastor Isaac Ibarra de tu programa Conexión Renacer. Recuerda, piensa en lo bueno, cambia tu mente y sé diferente. Hemos estado hablando acerca de que esta semana el Señor está haciendo cosas increíbles. Pero en esta mitad de semana yo quiero animarte a que el fuego no se detenga. ¿Por qué? Porque cuando estamos en una semana en la que todo parece rutina, todo parece monótono, ¿ok? Comenzamos a tener una apatía espiritual donde se nos olvida que la presencia de Dios está con nosotros en cada minuto, en cada hora, en cada día de esta semana. Hoy quiero recordarte que la presencia de Dios se está moviendo en medio de tu semana. Así que no podemos caer en el peligro de la rutina, no podemos caer en el peligro de, bueno, otra vez lo mismo, la misma rutina, lo mismo de siempre, lo mismo de todas las semanas. No, porque la presencia de Dios está con nosotros y esa presencia es la que hace que mi semana sea diferente. Esa presencia de Dios es la que tiene que hacer que tu miércoles sea completamente diferente. Esto debe provocar que el fuego de Dios se mantenga encendido en tu alma, en el altar de tu corazón. Entonces, es importante, gente de fe, que tengamos resistencia espiritual. Hoy yo quiero animarte en este miércoles, decir, va a ser un día diferente. Esta mañana me conecto con su presencia, tengo una conexión con el león de la tribu de Judá, con su Espíritu Santo, con el soplo del Ruah, con esa zarza que está ardiendo el miércoles y que me está hablando y me está diciendo, vamos, sigamos adelante. La victoria ha sido asegurada porque Cristo triunfó en la cruz del Calvario. Nuestro Rey vive, nuestro Redentor resucitó al tercer día, tiene las llaves, está rugiendo con poder y con autoridad. Así que esto nos debe de animar en este miércoles. No importando la tormenta, no importando la enfermedad, tenemos que ir con una mentalidad en victoria porque tenemos acceso al reino, tenemos acceso al Rey de Reyes y Señor de Señores. Qué increíble es despertar a mitad de semana con esta fe, con esta convicción, con esta paz de que todo está bajo su control. Quiero compartirte en Isaías capítulo 40, versículos del 28 al 31. Te lo vuelvo a repetir, la cita para que la anotes. Isaías capítulo 40, versículos del 28 al 31. Lo voy a leer en Reina Valera 60. La palabra de Dios dice lo siguiente: no has sabido, no has oído que el Dios eterno es Jehová, el cual creó los confines de la tierra. No desfallece ni se fatiga con cansancio, y su entendimiento no hay quien lo alcance. Él da esfuerzo al cansado y multiplica las fuerzas al que no tiene ninguna. Los muchachos se fatigan y se cansan, los jóvenes flaquean y caen, pero los que esperan a Jehová tendrán nuevas fuerzas, levantarán alas como las águilas, correrán y no se cansarán, caminarán y no se fatigarán. Esta palabra a mitad de semana nos está recordando que tenemos un Dios eterno. Nos está recordando que hay un Dios que creó los confines de la tierra, que no desfallece, que no se cansa, que no se fatiga, que su entendimiento no hay quien lo alcance.
Y este es el Dios, la magnitud del Dios que tenemos. Un Dios soberano, un Dios poderoso, un Dios que tiene control sobre tu trabajo, un Dios que tiene control sobre tu enfermedad, sobre tu estrés, sobre tu problema. El Dios que lo creó todo. Nos lo están recordando en este pasaje para que no olvidemos, para que no dejemos de ver que hay un Dios que tiene las llaves sobre tu vida. Y es un Dios que no se está cansando. No es un Dios que dice, bueno, ya estamos a miércoles, mitad de semana, yo creo que mi hijo Juan, mi hija María, mi hija Esther, mi hijo Pedro, con las fuerzas que traen, ellos pueden seguir adelante. Yo voy a descansar un ratito. No, ese no es el Dios que tenemos. El Dios que tenemos no se cansa y dice, vamos, este miércoles será de bendición. Sigo trabajando a tu favor. No desfallece, no se cansa, no se rinde. Él sabe que está moviendo todo a tu favor. Es el Dios que no deja de trabajar a nuestro favor. Él da esfuerzo al cansado. Al contrario, él dice esta mañana, nos está animando y nos está diciendo, ¿te sientes cansado el miércoles? ¿Crees que la semana no la vas a terminar? ¿Crees que tu enfermedad va a tomar el control? Déjame decirte algo, es el Dios que te da nuevas fuerzas. A todos aquellos que se sientan cansados, les tengo una muy buena noticia. Hay un Dios que quiere darnos nuevas fuerzas y multiplica las fuerzas al que no tiene ninguna. Mira qué interesante. Probablemente tú eres del team, del equipo que te sientes cansado, pero todavía tienes ánimo de pararte, pero la pesadez tal parece que no te deja correr, solo caminar. Pues bueno, el Dios Todopoderoso, Jehová, el Dios que creó los cielos y la tierra, dice, hoy tengo que entregarte fuerzas al que solamente tiene ánimo de caminar. Hoy va a correr porque el Señor le está entregando fuerzas. Pero también hay gente que definitivamente la ansiedad, el estrés, la preocupación, la enfermedad, tal parece que lo tiene seco, sin fuerzas, con ninguna fuerza. Hoy quiero decirte algo, el Señor multiplica tus fuerzas. De los que no tenían nada, porque en esta tierra, si tú multiplicas cualquier cosa por cero, te va a entregar cero, en unas matemáticas convencionales. Pero en las matemáticas del Señor, cuando tú multiplicas cero por Dios, las fuerzas se multiplican. Es extraordinario, porque al Señor el cero no lo limita. El Señor sabe que cuando no tenemos ninguna fuerza, Él te las va a multiplicar de una forma sobrenatural. Esto es tremendo, porque es un Dios que al cero no le hace nada. Es un Dios que de la nada Él puede multiplicar todo. Así que hoy quiero animarte que si tú creías que no tenías fuerza de absolutamente nada, no tenías ánimo, no tenías vigor, no te sentías con la fortaleza de decir, hoy sí no quiero hacer absolutamente nada porque me siento completamente débil, cansado, desanimado, agotado, el Señor te multiplicará las fuerzas para que no solamente corras, sino que puedas volar como las águilas. Y esto lo dice su palabra. El Señor sabe que somos de carne y hueso. El Señor sabe que tenemos límites físicos, que las fuerzas se desgastan, que nuestro ánimo y nuestro vigor es limitado. Por eso Él quiere multiplicarlo. Él quiere darnos ese empuje para poder terminar la semana en éxito, en victoria, porque es por Él y es para Él. ¡Qué tremendo! Continuando con la palabra, dice, los muchachos se fatigan y se cansan, los jóvenes flaquean y caen. Aún los jóvenes que parecen
inalcanzables cuando corren. Aún los jóvenes que tienen mucho vigor, mucha energía, tarde que temprano se van a cansar, se van a fatigar. Yo tengo un hijo que tiene 13 años y cuando corre parece que nunca lo voy a alcanzar. Yo que ya tengo más de 40, me canso mucho más rápido, pero él tiene límites. Después de 5 kilómetros, está cansado. Nuestras energías son limitadas y cuando tenemos edad avanzada, aún se ven reducidas. El Señor lo sabe. Por eso nos pone, por ejemplo, primero a un joven que parece que sus energías no tienen límite, pero que tarde que temprano se van a cansar, van a flaquear y van a caer. En este mundo todos nos vamos a cansar, pero aquí viene la esperanza. Los que esperan a Jehová tendrán nuevas fuerzas. Tenemos este miércoles por la mañana, gente de fe, que esperar en Jehová. Todos necesitamos nuevas fuerzas este miércoles. Si tú te estás dirigiendo a tu trabajo, necesitas nuevas fuerzas. Si tú estás en tu casa realizando las actividades domésticas, hoy necesitas nuevas fuerzas. Si no tenías ánimo de levantarte de tu cama, hoy necesitas nuevas fuerzas. Pero esto es para los que esperan en Jehová, para los que tenemos toda nuestra fe, nuestra confianza, nuestra esperanza en el Dios que creó los cielos y la tierra. De ahí vienen las nuevas fuerzas. Cuando tú no te conectas con Dios, cuando tu altar está frío en este miércoles, cuando no hay un fuego encendido en el Dios Todopoderoso y en su Espíritu Santo, difícilmente te van a llegar nuevas fuerzas. Necesitamos hacer a un lado las cenizas y encender el fuego cuando su presencia está con nosotros, cuando es el Dios que está encendido en nuestros corazones, cuando es el Dios que nos está diciendo: yo te empujo este miércoles, yo te empujo a mitad de semana, yo te voy a mover a la victoria, yo te entrego nuevas fuerzas. No hay enfermedad, no hay brujería, no hay hechicería, no hay ansiedad, no hay tristeza, no hay preocupación, no hay tormenta que pueda limitarnos, porque el Señor nos entrega nuevas fuerzas. Esto nos debe de mantener en vigor, en paz, tranquilos, seguros y confiados de que no solamente vamos a caminar, vamos a correr. Y la semana será semana en victoria. Levantaremos alas como las águilas. Correrán y no se cansarán. Caminarán y no se fatigarán. Y aquí me encanta porque al principio se hace un énfasis con los muchachos y los jóvenes, pero al final es para todos. No importa tu edad, serás como un águila. Correrás y no te cansarás. Caminarás y no te fatigarás. Hoy tomamos esta palabra, la creemos y la vivimos, sabiendo que el Señor está con nosotros. No fuiste diseñado para sobrevivir a la semana, sino para gobernar sobre ella desde el altar de su presencia. El agotamiento, el cansancio no tiene autoridad el día de hoy en nuestras vidas, porque el que entrega nuevas fuerzas está con nosotros. El Dios soberano, el Dios poderoso, nos hará correr sin cansarnos. Esto es un mensaje para que nuestro altar esté encendido en este miércoles. ¿Te parece si oramos? Señor, gracias, porque a mitad de semana nuestras fuerzas limitadas no nos detendrán. Hoy recibimos las nuevas fuerzas en ti, Señor. Hoy tenemos fe que ni el dolor, ni la enfermedad, ni absolutamente nada de este mundo puede detenernos, Señor, porque fuerza está con nosotros. Correremos y no nos cansaremos. Caminaremos y no nos fatigaremos, porque tú estás con nosotros. Hoy declaro que para la gente de fe, esta semana será extraordinaria. Este miércoles
Nuevas fuerzas al cansado y al que no tenía ninguna, tú se las multiplicas. Gracias, Padre, porque será una semana de milagros extraordinarios. Que el león de la tribu de Judá ruja con poder y con autoridad en este día sobre nuestros trabajos, sobre nuestras familias, sobre nuestras vidas, sobre nuestra economía, sobre nuestros sentimientos, sobre nuestras emociones, sobre nuestra enfermedad. En el nombre poderoso de Jesús. Amén. Sigamos adelante. Este miércoles será extraordinario. Así que no te desconectes de Ondas de Vida 1440, la estación de la gente de fe. Te recuerdo que antes de que termine el año tendremos una marcha para Jesús en Ixtapa, Zihuatanejo. Tendremos una gran marcha, un viaje en la playa y vamos a estar juntos conectándonos con el Señor. Será una bendición, un placer el poder estar juntos terminando el año, orando, levantando un altar de fuego y poder y teniendo una conexión para que el 2027 sea de gran bendición. Así que esto fue Conexión Renacer. Recuerda, piensa en lo bueno, cambia tu mente y sé diferente. Excelente miércoles. Bendiciones.

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17: Muy buenos días, hermanas, hermanos, amigas, amigos, radioescuchas de Ondas de Vida 1440. Primero Dios, lunes a viernes, 9:30 de la mañana, continuaremos, como siempre, con todas y todos ustedes, acompañándoles en este espacio y compartiendo experiencias de vida, experiencias de salud. También, como siempre, vamos a iniciar uniendo en este momento nuestra energía y fuerza vital y dando gracias a Dios porque hoy todas y todos estamos vivos. Esto no es gratuito, es gracias a Dios. Y gracias a Dios nos brinda Él una oportunidad más para poder cambiar nuestra vida, mejorar nuestra calidad de vida, sobre todo para aquellas y aquellos que nos encontramos enfermas y enfermos de hace muchos años, y que desafortunadamente las enfermedades que tenemos son crónico-degenerativas, que son las pandemias de la humanidad desde hace más de 100 años, 150 años. No hay vacuna ni hay nada para curarlas. La ciencia médica ha declarado a todas las enfermedades crónico-degenerativas totalmente incurables. Así es. Así es que no hay que culpar a nuestros médicos, sino al contrario, continuar en contacto con ellos, seguir sus indicaciones y seguir tomando los medicamentos, aunque no nos curen, porque son para evitar que el organismo humano colapse. Estas pandemias, que ayer, antier lo dije, matan, porque son asesinas. Todas esas enfermedades son asesinos de la humanidad, y millones de seres humanos mueren cada año de algunas de las enfermedades que les voy a mostrar. En ninguna pandemia, ni si juntamos todo el COVID de todos durante un año, murieron tantos como mueren cada año con estas enfermedades. Desafortunadamente no hay cura, y no es cuestión de vacunas dentro de todo ello, cuando menos hasta ahorita, ¿verdad? Diabetes, artritis, cáncer, mal de Parkinson, esclerosis múltiple, esclerosis lateral, lupus, insuficiencia renal, problemas de varices, hipertensión, infartos al miocardio, angina de pecho, cirrosis, prostatitis. Sobran estas enfermedades: osteoporosis, fibromialgia, y algunas que nos mantienen con dolor 24 horas del día y que son totalmente incurables, como el desgaste de cartílagos en las rodillas, ¿no es cierto? Y pues las varices ya las nombré. ¿Cuándo has mejorado? Cada vez en peores condiciones, porque estas enfermedades son degenerativas. Las enfermedades no descansan. Están sobre nosotros 24 horas del día. Y siendo degenerativas, el daño que le causan al organismo cada día es mayor. Entonces, no tenemos la posibilidad de mejorar. Así es. Porque son crónico-degenerativas. Por eso dijimos: cambia tu vida hoy, haz algo diferente. Así es, porque si seguimos haciendo lo mismo de siempre, nada va a cambiar y cada vez vamos a estar en peores condiciones con este tipo de enfermedades. Haz algo diferente, de eso se trata. Y eso es lo que vamos a platicar en todo esto. Hay alternativas. Una alternativa, porque Dios nunca nos abandona, y existe una alternativa, la única, con su poder infinito, a través de esa energía y fuerza vital que Dios puso, esa energía y fuerza vital en los millones y millones de células de tu organismo. Cuando hablamos aquí en este programa de organismo, estamos hablando de los millones y millones de células. Y bien, esta alternativa nos puede ir sanando poco a poco, y si le damos tiempo al organismo, nos puede curar. Así es, nuestro propio organismo, esa es la alternativa. Haz algo diferente, pon a funcionar tu organismo. Nosotros te decimos cómo, y vamos a escuchar el siguiente testimonio. Muy buenos días.
18: Muy buenos días, señora Magdalena.
19: Buenos días.
18: Le doy las gracias aquí a nombre de todos los radioescuchas y en mío propio por compartir hoy su testimonio. Primero que nada, por favor, denos su nombre completo.
19: Magdalena Solís Martínez.
18: Señora Magdalena, pues ya escuchó. Queremos que nos comente aquí su testimonio de vida, porque es un testimonio de vida, y que nos diga, antes de que Dios le presentase la oportunidad de poner a funcionar su organismo, porque Dios nunca nos abandona, ¿qué tipo de padecimientos había estado usted viviendo con ellos por muchos años? Adelante, señora Magdalena.
19: Sí, pues muy mala circulación. Era una comezón en los pies que del diario no soportaba, más en las noches. Y pues del estómago, colitis, gastritis, y entre esos igual, pues problema hormonal.
18: Ajá, ¿qué problema hormonal tenía?
19: Que luego mi menstruación me duraba muchos días.
18: Me voy a permitir, yo tengo aquí anotado,
19: ajá,
18: que esto era con bochornos terribles.
19: Ah, sí.
18: ¿No es cierto?
19: Bochornos, dolor de cabeza, levantarme.
18: Ajá.
19: Era del diario, yo me levantaba y me dolía mucho la cabeza,

0: de miomas y quistes en la matriz, en los ovarios, en el útero, que posteriormente se convierte en cáncer.
1: Sí.
0: Que es una epidemia. Una de cada dos mujeres muere de cáncer. Y el desequilibrio hormonal nos afecta físicamente, como lo que acabo de mencionar, pero también nos afecta emocionalmente.
1: Sí.
0: ¿No es cierto?
1: Sí.
0: Sí, así es. Entonces usted, pues terrible su desequilibrio hormonal con todos esos bochornos y todo lo que usted nos platicó. Y como dijo, gastritis, colitis, un problema circulatorio severísimo, porque sí, no solamente la comezón que le daba en sus piecitos, sino los calambres y el problema de sus varices y todo esto.
1: Sí.
0: ¿No es cierto?
1: Sí.
0: Y ese dolor por la mañana al levantarse que no se le quitaba con nada.
1: No, no se me quitaba.
0: ¿Verdad? Y luego, sumida en un sobreestrés emocionalmente, se enojaba relativamente fácil, etcétera, ¿no?
1: Sí.
0: Sí.
1: Sí, luego me ponía muy de malas.
0: Se ponía muy de malas.
1: Sí.
0: Pues sí, me imagino, sufriendo todo esto, ¿quién podemos estar contentos? Ah. Entonces, Dios le presenta la oportunidad y usted la toma. Como ya dije, Dios nunca nos abandona. Pero usted lleva poco tiempo de habernos conocido y de haber ido a nuestras oficinas, porque lleva alrededor de una semana únicamente, ¿verdad?
1: Sí, una semana.
0: A ver, ahora platíquenos, señora Magdalena, ¿qué es lo que pasó? ¿Cómo está hoy? ¿Cómo se siente de todo esto? A ver, platíquenos, uno por uno.
1: Sí, pues el dolor de cabeza desapareció. No sé ni cuándo se me quitó.
0: No sabe ni cuándo se le quitó.
1: Y la comezón de los pies, pues inmediatamente, como al segundo día, ya dejé de sentir esa comezón, que era insoportable.
0: Ajá.
1: Y pues muy bien, hasta ahorita estoy muy bien. Me he sentido bien. Ya no tengo ese dolorcito que como que uno siente mucha hambre.
0: Ajá.
1: Y la inflamación, que era la de la colitis.
0: Ajá.
1: Y sí, ahorita me siento muy bien.
0: Se siente muy bien. Yo recuerdo que nos comentó, estando ahí hace una semana con nosotros, cuando fue por primera vez,
1: ajá,
0: que estaba cansada y con sueño todo el día.
1: Sí, me daba mucho sueño.
0: ¿Y ahora?
1: Ya no he dormido.
0: ¿Ya no ha dormido?
1: Ya no he dormido.
0: ¿Ya no siente ese cansancio?
1: Ya no siento esa necesidad de acostarme y dormirme.
0: Claro, ya tiene energía.
1: Sí.
0: De hecho, siempre ha tenido esa energía. Y de hecho, queridos radioescuchas, todos tenemos esa energía y fuerza vital de la que hablo aquí todos los días. No importa la edad que tengamos, el punto de ello es que no está funcionando adecuadamente. Pero en cuanto el organismo empieza a funcionar adecuadamente, es increíble lo que hace, ¿no es cierto?
1: Sí.
0: ¿Y qué pasó con sus bochornos?
1: Pues le digo que también esos me quitaron, así, no supe ni cuándo, pero le digo a mi esposo, oye, ¿qué crees que ya no siento los bochornos? Y eran a cada rato, como que en minutos y otra vez y así. Y ahorita ya no he sentido eso.
0: Dice usted algo fascinante porque y maravilloso, porque así es el organismo.
1: Sí.
0: Dice, el dolor por la mañana al levantarme se me quitó, pero no supe ni cuándo.
1: Sí, ni cuenta me di.
0: Ni cuenta se dio. Y los bochornos que eran a cada ratito, también igual, ni cuenta se da.
1: Ni cuenta me doy, sino que dije, ya, yo no siento los bochornos. Y cada vez eran molestos.
0: ¿Y no le sorprendió esto?
1: Sí, sí, sí me sorprendí. Dije, no, pues sí.
0: No puede ser que en tan poco tiempo, ¿verdad?
1: Sí, dije, en tan poquito tiempo ya sentí.
0: Pero usted ya siente que su organismo no lo siente, pues lo está viviendo, le quita todo, la corrige de todo.
1: Sí.
0: Porque gastritis y colitis también desapareció, desaparecen sus calambres, desaparece esa comezón tan terrible. Dice usted muy molesto, no solo molesto, sino que esto desarrolla otra serie de problemas posteriormente, ¿verdad?
1: Sí.
0: ¿Cómo se siente de su sistema nervioso?
1: Tranquila.
0: Tranquila.
1: Tranquila, sí.
0: Sí. Sí, porque usted no estaba tranquila. Como usted dice, pues me enojaba fácilmente, con mucho estrés, durmiendo regular, porque por eso el cansancio y el sueño, ¿verdad?
1: Sí.
0: En todo esto. Bueno, pues usted en una semana, de alguna manera, cambió su vida, ¿no es cierto?
1: Sí, mucho.
0: Mucho, ¿verdad?
1: Mucho.
0: Sí, sí, sí, no, pues es sorprendente.

0: sorprendente, sorprendente. Y queridas amigas, queridos amigos, estos desequilibrios hormonales en las mujeres es lo que está matando a la mujer. Los periodos menstruales de una mujer deben ser cada 28 días. Deben durar únicamente 3 días, con un flujo sanguíneo normal, sin excesos, sin coágulos de ningún tipo y sin ningún tipo de dolor. Si alguna de ustedes que me está escuchando no está en sus periodos menstruales de esta manera, tiene un desequilibrio hormonal. Y ya lo dije, eso nos lleva a las mujeres al desarrollo cancerígeno a través de los años. No es gratuito que el cáncer más común en la mujer sea el cáncer cérvico-uterino. Desequilibrio hormonal lo provoca. Así es que si ustedes están en esas condiciones, vengan con nosotros. ¿Cuál es la solución que da, por ejemplo, la medicina alópata? Darles hormonas, estrógenos, para sacar ese desequilibrio. Pero los estrógenos desarrollan cáncer por sí mismos. Entonces, no lo hagan. No lo hagan. Entonces, usted debe estar muy contenta, señora Magdalena.
1: Sí, muy contenta y muy tranquila.
0: Y muy tranquila. Sí. ¿Y su esposo qué le dijo? Pues me imagino que también se sorprendió un poquito.
1: Sí, sí se sorprendió. Dice, ¿a poco sí? Ya ve que luego pues vemos personas que pues no creemos. Organismo es pues maravilloso, ¿no?
0: Exacto, lo que usted acaba de decir. No lo creemos porque no lo sabíamos, señora Magdalena.
1: Sí.
0: Yo lo acabo de decir ahorita. Pues es una alternativa desconocida para todos, incluyéndonos a nosotros que llevamos tantos años en el naturismo. No lo sabíamos, no lo sabíamos, pero es una maravilla. Cuando el organismo funciona, entonces hay que poner a funcionar el organismo y no estar perdiendo nuestro tiempo. Pero no estamos perdiendo nuestro tiempo, estamos perdiendo nuestra vida, estamos gastando dinero, estamos gastando nuestra vida y no mejoramos, cada vez en peores condiciones. Entonces, ¿cuándo tú, querido radio escuchas, querida radio escucha, vas a empezar? ¿Cuándo van a empezar los miembros de la familia? No te vas a curar con nada, tu organismo es el único que tiene la capacidad de sanarte.
2: Esto es lo que Dios puso en tu organismo. A través de esa energía y fuerza vital que hoy te da la vida, gracias a Dios, dentro de todo esto. Y se deben preguntar, bueno, si es tan maravilloso, si son tan maravillosas esos millones y millones de células, ¿por qué estamos enfermas y enfermos? Bueno, porque el organismo sufre agresiones 24 horas del día, desde que estamos en el vientre de nuestra madre, o estábamos en el vientre de nuestra madre. Ustedes van a decir, ¿qué agresiones? Muchísimas. Parásitos, virus, bacterias que ingresan, la mamá no tiene la culpa obviamente, al organismo diariamente de todos los seres humanos. ¿Sí? Y desde ahí ya ese bebé tiene que defenderse y sus células empiezan a dañar. Pero también está la alimentación deficiente que llevamos. Hay cosas que no podemos evitar al comer, pero lo que sí podemos hacer es mejorar nuestra alimentación, que sea más equilibrada. ¿Cuáles son las cosas que no podemos evitar? Pues si comemos en casa, que pensamos que es una alimentación sana, en realidad sobre la faz de la tierra no existe la alimentación sana actualmente. ¿Por qué razón? Desde hace muchos años, realmente. Porque todas las tierras de cultivo están agotadas. Entonces requiere el uso de fertilizantes químicos, y cada vez más, para poder cultivar y cosechar. Entonces, si no se utilizan esos químicos, no comemos. ¿Y quién se queda con ellos? Al comer la tortilla, los frijoles, o el tomate, o la naranja, lo que sea, cualquier alimento. Nosotros nos los estamos comiendo diariamente, desde que estábamos en el vientre de nuestra madre, y no es culpa de nadie. Pero no solamente estamos comiendo diariamente estos fertilizantes químicos, estamos comiendo venenos reales. ¿Como cuáles? Pues todos los pesticidas que se utilizan en las tierras de cultivo, porque están llenos de plagas para eliminarlas, y son venenos. Y este pesticida tiene una característica, que la plaga del maíz, por ejemplo, es diferente a la del frijol. Entonces se utiliza un pesticida para el maíz, otro para el frijol, otro para la naranja, otro para el aguacate. Y todo esto lo hemos estado tomando, comiendo, desde que estábamos en el vientre de nuestra madre. Y cada vez esos pesticidas son más agresivos. Cualquiera de nosotros, cualquiera de esos pesticidas, nos tomamos medio vaso de ese pesticida, en un par de horas estamos muertos. Y nos hemos tomado jarras y jarras a través de nuestra vida sin saberlo. Esto les demuestra que esas millones y millones de células son maravillosas, porque a pesar de todo ello, hoy estamos con vida. Como estemos, estamos con vida. Y eso que está trabajando mal, estas maravillosas células. ¿Por qué? Pues porque todo esto, toxinas, las mantienen intoxicadas a todo el organismo de todos los seres humanos. Por si fuera poco, existe otra razón muy importante. No solamente todo esto que estamos diciendo, sino el gran desequilibrio del sistema nervioso autónomo que padecemos todos los seres humanos, incluyéndome, en mayor o menor nivel. Y este desequilibrio del sistema nervioso autónomo no es de ahorita, no es de hace 10 años, es prácticamente durante toda nuestra vida. Así es, dentro de todo ello. Y lo grave, ¿qué cosa es? Que el desequilibrio del sistema nervioso autónomo impide el funcionamiento adecuado de las células. Así es, impide que tu organismo funcione adecuadamente. Ese desequilibrio del sistema nervioso autónomo nos lleva a estar de mal humor, a enojarnos fácilmente, al estrés o sobreestrés, a la angustia, a la ansiedad, a la depresión, al insomnio. No sucede esto gratuitamente, es un desequilibrio del sistema nervioso autónomo. Dormimos y nos levantamos ya cansadas y cansados. ¿Por qué? Porque dormimos pero no descansamos. ¿Qué impide descansar en la noche cuando estamos dormidos? El desequilibrio del sistema nervioso autónomo. Tú vas a decir, dormí 7 horas o dormí 8 horas y de todas maneras ya en la tarde estoy cansado. ¿Por qué? Porque dormiste, sí, es cierto, pero no descansaste, y el desequilibrio del sistema nervioso no lo permite. Cuando el organismo empieza a funcionar, esas maravillosas células de tu organismo poco a poco te van a ir dando equilibrio al sistema nervioso, para que eso no sea un impedimento para poder sanarnos. Y ahora sí vamos a poder dormir y vamos a descansar, y ya no vamos a andar con cansancio todo el día, ni sus jóvenes tampoco, en caso de tomar el tratamiento. Porque los jóvenes, ¿cómo es posible que anden cansadas y cansados? Es que ya están enfermas y enfermos. Ese es un síntoma de enfermedad. ¿Cuál enfermedad? No la sabemos. La única, desequilibrio del sistema nervioso autónomo. Pero eso desarrolla y facilita el desarrollo de todas las enfermedades que escuchaste que nombré, las cuales inician su desarrollo 40, 50 años antes de ser detectadas. Somos niños, somos adolescentes y no sabemos si ya tenemos diabetes desarrollándose en el organismo o cualquiera de las enfermedades que nombre. Y no es culpa de nadie, no podemos hacer nada. no hay estudios clínicos que nos puedan decir que ya tengo cáncer o que ya tengo diabetes o artritis desarrollándose en el organismo. Eso es lo desafortunado de estas pandemias de la humanidad desde hace más de 100 años. Dentro de todo esto, el mensaje pone a funcionar tu organismo, nosotros te decimos cómo. Son tus células. El tratamiento y suplementos alimenticios de O Superlife no tienen acción curativa directa. Es solamente tu organismo el que la tiene. Nosotros, entre otras cosas, te vamos a orientar para tener una nutrición equilibrada, que no sea deficiente, equilibrada, porque no la tenemos. No de ahorita, no la tenemos de toda nuestra vida, y no es culpa de nadie, ni de nuestros padres, ni abuelos, ni nadie. Así estamos acostumbrados. Pero necesitamos una nutrición equilibrada. Dentro de esa nutrición equilibrada requerimos 2 litros diarios de agua, agua solita, agua pura, sin limón, sin nada, 2 litros diarios dentro de todo ello. Así es. El organismo es maravilloso porque el organismo por sí solo, escúchalo bien, por sí solo se desintoxica, se limpia, elimina parásitos, fortalece el sistema inmunológico, regenera y se reconstruye diariamente. Pero ahorita que están trabajando mal las células, todo esto que acabo de nombrar lo hace, pero en malas condiciones. Entonces el organismo no nos puede ayudar a mejorar, porque está funcionando mal. Por eso el mensaje pone a funcionar tu organismo, nosotros te decimos cómo. 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Porque cada organismo está dañado de manera diferente. 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Así es. Pero todos, en los primeros 30 días de tratamiento, vamos a empezar a ver los beneficios, unos más, unos menos, porque cada organismo está dañado de manera diferente, ya lo dije. 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Que Dios las y los bendiga a todas y todos ustedes. Y disfruten su energía y fuerza vital.

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2: Muy buenos días a todos, Dios les bendiga y bienvenidos a La Fe que se Oye. Qué bueno que puede estar con nosotros en radio, que nos escuchan, y en redes sociales que nos pueden ver y también mandarnos un mensaje o peticiones de oración o saludos, como siempre, para poder interactuar aquí con ustedes. Que tengan un excelente, excelente día. Dios les bendiga a todos. Me están diciendo hoy que si no pagó o no renovó, no registró su línea telefónica, seguramente ya se la cortaron, porque hoy a un amigo le llamé y ya no tenía línea telefónica. Entonces me dijo que fue porque no la registró. Entonces, bueno, si la registró y tiene línea, qué bueno. Y si no tiene línea es porque probablemente eso es lo que le falló. Así que, bueno, nos puede llamar también al 59-11-07-14-40. Ahí está la multilínea para poder también recibir llamadas. Cualquier cosa, aquí estamos para servirle. Y bienvenidos al programa.
3: Buenos días a todos. Hoy es día de muchos avisos, muchos eventos, muchas cosas por organizar. Tenemos boletos también para el día de hoy, boletos dobles, un boleto doble para altar de avivamiento y varios temas ahí, varios pendientes. También el día de hoy mi esposo está en Plaza Olimpia predicando.
2: Hoy estamos allá a las 12.
3: 12 del día ahí en Plaza Olimpia. Estuvo en escuela de verano la semana pasada. Y nos fue muy bien, gracias a la pastora Jessie y a la pastora Amy que estuvieron a cargo de esta escuela de verano. Y estuvo maravilloso, y a las instalaciones de CAPUP que nos permitieron pues ministrar, alcanzar, predicar a los niños y llevarles la palabra. Y fue muy, muy bonito, así como las diferentes zonas, Ocoyoacán, Tlalpan, estuvieron con escuela de verano y nos fue muy, muy bien, gracias a Dios. Y bueno, miren, tenemos este fin de semana, 22 de agosto, en Tabasco, se va a presentar Altar de Avivamiento, y 23 de agosto, aquí en Ciudad de México, en la Iglesia Peniel, en la delegación Azcapotzalco. Y bueno, creo que todos de una u otra manera hemos sido bendecidos con el Ministerio Benecer. Ellos vienen, hay una participación especial y un espacio especial para todos los que van del Ministerio de Artes, porque ellos tienen un ministerio de artes muy fuerte, muy, muy bonito, de mucho avivamiento. Y estuvo con nosotros la directora de la alabanza la semana pasada en entrevista virtual.
2: Es verdad.
3: Y nos decía que 300 ministros de alabanza por cada grupo de alabanza.
2: Nada más.
3: ¿No? Nada más, 300 ministros de alabanza por cada grupo de alabanza, aparte los de artes, los de danza. Entonces, mucho que aprender, mucho que tomar de ellos, mucho de lo que nos podemos inspirar. Ahorita vamos a poner el flyer para que nos lo puedan pasar aquí en la imagen, y todavía pueden conseguir sus boletos. Y hoy, después del descanso o del receso que tenemos, vamos a dar el pase doble, ¿ok? Para todos los que nos están escuchando. Y ya ven que estuvimos en Sociedades Bíblicas también. Allá en Sociedades Bíblicas organizaron algo para las mujeres. Si alguna tiene la oportunidad de ir, van a estar mañana jueves y viernes de 9 de la mañana a 2 de la tarde en un evento de mujeres en Sociedades Bíblicas.
2: Liverpool 65, Colonia Juárez.
3: Ajá, ahí van a estar.
2: ¿A qué hora?
3: 9 de la mañana a 2 de la tarde, solamente que se requiere un registro previo. Si alguien necesita información, aquí avíseme para que hagamos llegar el link de donde se deben de registrar, porque sí se tienen que registrar. Y bueno, pues estamos también con la intención de leer la Biblia juntas y juntos, porque también queremos tener esta apertura para a lo mejor algunos varones que lo quieran, que se quieran integrar. Y estábamos hablando de la importancia de la escritura, y a veces nos cuesta trabajo, y si lo hacemos en comunidad, creo que nos va a costar menos trabajo. Entonces,
2: es como correr solo y correr con amigos.
3: Claro, es diferente.
2: Es mejor correr solo. No, es cierto, es mejor correr con amigos.
3: No digas eso.
2: Siempre es mejor correr con alguien. Corres más rápido cuando corres con alguien. Y cuando corres solo, corres más lento. Yo lo he experimentado, yo lo he vivido eso. Lo mismo con la palabra. Cuando usted lee solo, a lo mejor no es lo mismo que leer con amigos.
3: Leer con alguien más. Laurita Arriaga, te saludamos con mucho cariño.
2: ¿Es Laurita Rivera?
3: Laurita Rivera.
2: Ah, muy ok. Es que me cambié el apellido, mi Laurita.
3: Sí. Laurita Rivera. Saludos, Dios los bendiga.
2: La Lau.
3: Pues bueno, ya nos organizamos y ya vamos a... Estamos en lo de... Para hacer la lectura vamos a empezar el siguiente lunes. Lo vamos a hacer de la siguiente manera. Miren, vamos a hacer esto.
2: A ver.
3: No lo vamos a hacer, a dejar... Estábamos hablando de que para establecer hábitos hay que poner un periodo primero de 7 días, luego 21 días, luego 40 días. Y después de eso se logra establecer un hábito. Y ya cuando es un hábito, no te va a costar trabajo. O sea, tú mismo... cerebro, todo tú te programas para que de alguna manera dices, me hace falta esto, porque ya se hizo habitual.
2: Y va a ser todos los días.
3: Entonces, no, vamos a empezar por periodos, ¿ok? Ah. Vamos a empezar por bloques. Ya. De todas formas, en un ratito más voy a volver a repetir por los que se van conectando más tarde, pero voy a dar una intro ahorita. Vamos a hacer un primer bloque de una semana, de 5 días, de lunes a viernes, y vamos a empezar el siguiente lunes, 4 de la tarde, siguiente lunes, 4 de la tarde a viernes. Este va a ser un primer bloque de 5 días y vamos a tomar un libro de la Biblia pequeñito que lo podamos abarcar en esa semana, ¿ok? Después de ahí vamos a programar otros bloques, algunos de 7, algunos de 5, algunos de 12, algunos de 20. Vamos poco a poco. Y nuestro reto final va a ser un periodo de 40 días en donde podamos abarcar un libro de la Biblia más amplio. Y lo vamos a ir organizando. Entonces vamos a tener dos maneras para organizar esto. Uno, la página de Facebook, y otro, un canal de WhatsApp. Ahorita estamos trabajando en poderlo abrir, entonces en cuanto esté abierto, que es como después del descanso, ya les voy diciendo cómo buscar el canal de WhatsApp y el perfil de Facebook. Y ahí nos vamos a organizar, ¿ok? Es abierto para todo el que quiera, para que todo el que quiera participar. No tiene que ser de la iglesia, no tiene que ser del centro cristiano. O de otra iglesia incluso, o católicos, que hay muchos católicos que nos escuchan, están invitados. Lo que sí ocupamos es que tengan su Biblia en la mano y un cuaderno, porque vamos a afirmar lo que leamos, lo vamos a afirmar con una actividad didáctica, manual, para que se quede, porque si no es una lectura nada más así y a lo mejor no se queda. Entonces vamos a hacer afirmaciones de lo que estemos leyendo y solamente vamos a ocupar media hora diaria, ¿ok? Entonces, en un ratito más, les doy perfil y les doy canal de WhatsApp.
2: Laurita Arriaga no es Laurita.
3: Ah, ¿no?
2: No, es Celeste Arriaga.
3: Ay, ¿por qué te pones Laurita? Nos confundes.
2: Es Celeste Arriaga, tía de Laura Rivera Arriaga.
3: ¿Y se llama Laura?
2: No sé, ¿eres Laura Celeste?
3: ¿Laura Celeste o cómo?
2: Pues, sí, me imagino, ¿verdad? Laurita. Saludos, Laurita Arriaga, de todas maneras.
3: Celeste, entonces.
2: Oye, Rivera Ni dice que ella necesita el link porque mañana va al Congreso de Mujeres.
3: ¿Rivera quién?
2: Rivera Ni va al Congreso de Mujeres. Y dice que necesita el link.
3: Sí,
2: ¿cómo? Pero ahí ¿cómo es hacemos? Directamente en la página de Sociedad Bíblica, ¿no?
3: Ah, sí, es cierto. Creo que ahí directamente.
2: Métete a la página de SBM, Sociedad Bíblica de México, y ahí va a aparecer el Congreso. Ahí solamente lo que tienes que hacer es inscribirte, o el registro es gratis, no cuesta nada. Nada más regístrate y ya. Ya tienen tu nombre ahí, te presentas y ya van a estar tus datos. Es todo.
3: Miren,
2: lo que tienes que hacer.
3: De cualquier manera, si algo no tienen el dato preciso o algo, anoten por favor el teléfono de nuestra iglesia.
2: También.
3: 55-2612-3812. Creo que sí se puede anotar aquí.
2: De 9 de la mañana a 3 de la tarde están las oficinas ahí. Y en la iglesia.
3: Es CC. CDMX.
2: También.
3: Y les ayudamos con mucho gusto, porque ahí lo que tenemos que mandarles es por un WhatsApp, yo creo.
2: Que digan que mande parte de la fe que se oye, ¿no?
3: Sí, sí, sí, sí puede ser también. Para que tengan, ajá.
2: Para que les hagan 10% de descuento.
3: Ciudad de México, no, en realidad no tiene costo. Entonces,
2: no, en todos los productos.
3: Ah, no, de Sociedades Bíblicas, no sé, pero sí compren algo, está muy lindo todo ahí. Entonces, si tienen alguna cuestión, ahí 2612-3812, o escríbanos, o me escriben a mi perfil hoy, porque el día de Facebook, porque mañana ya empieza, entonces sí necesitamos hacerles llegar el formulario para que se registren, ¿ok?
2: Cool.
3: Dice Miriam Villalobos, me interesa integrarme a la lectura de la Biblia.
2: Ah, seguro, métase ahí, va a ver.
3: Maribel Ramírez, buenos días, pastores, también. Entonces, sí, esto de la lectura de la Biblia, en un ratitito más, les doy el perfil de Facebook y el canal de WhatsApp.
2: Esté atento a la siguiente media hora. En la siguiente media hora, empezando a las 10:30, 10:31, van a estar dándole el...
3: el nombre, el nombre, perfil y dónde nos podemos...
2: Muy bien, obviamente vamos a hablar de las escrituras el día de hoy, por supuesto, porque estamos haciendo todo esto de la lectura. También pueden entrar hombres.
3: Sí, yo pienso que sí.
2: También pueden entrar hombres a leer la Biblia. Sí. Bueno, hay necesidad de las escrituras hoy en día. ¿Por qué? Mire, cuando Jesús está con Pilato, Pilato le hace una pregunta muy interesante a Jesús. Cuando están ahí en que si lo entrega y no, y pues Pilato se quería lavar las manos y finalmente él dice, no encuentro nada malo en este hombre, y está en esta situación. Pilato le pregunta a Jesús y le dice, ¿qué cosa es verdad? ¿Qué cosa es verdad? Pero la pregunta de Pilato es muy interesante. El tono en el que se lo pregunta a Jesús, su tono es que sugiere que la búsqueda de la verdad es vana. Es lo que le está diciendo Pilato. ¿Qué cosa es verdad? O sea, como diciendo, ¿dónde la puedo encontrar?
3: La motivación, ¿no?
2: Sí, o sea, no tiene caso buscar porque es vano, porque ¿qué es verdad? O sea, busco en internet, digo, si estuviera Pilato aquí, es vano, ¿ok? ¿Qué es verdad? Busco en redes, busco en cualquier otra cosa, busco en la cultura y ahí está la verdad. Entonces hay una búsqueda de la verdad hoy en día, igual que en los tiempos de Pilato. Es el punto. No había esperanza en las palabras de Poncio Pilato, no había esperanza de qué es verdad, qué cosa es verdad, ¿ok? Como diciendo, nada es verdadero. Pero nosotros tenemos algo maravilloso. Tenemos una guía autorizada para llegar al conocimiento del hombre y del mundo. Tenemos una guía autorizada, que es la Biblia. Esta guía nos habla de lo que es Dios, lo que es el hombre, lo que es el mundo. Y esto es verdad. Mire, si los seres humanos, o bueno, los cristianos, tuviéramos realmente la convicción de que la Biblia es la verdad, la leeríamos sin parar. Todo el tiempo, en todo momento, la leeríamos. Pilato tenía razón, en cierta forma, pero no se necesita caminar a tientas, sumido en la duda y el escepticismo. Hoy mucha gente camina así. Hoy mucha gente que rechaza la Biblia, porque dice que la escribieron hombres, que se contradice, que no es verdad, que tal cual, que le ponen un chorro de cosas. Entonces son gente que camina en el escepticismo, en las dudas, y es como caminar a tientas en medio de las tinieblas o en medio de la oscuridad. Entonces, hay un libro que es la Biblia, las cuales te pueden hacer sabio para la salvación por la fe que es en Cristo Jesús. Dice Pablo en 2 de Timoteo capítulo 3, versículo 15. Dice que esta Biblia, este libro, estas escrituras te pueden hacer sabio para la salvación por la fe que es en Cristo Jesús. En verdad que la Biblia es un libro de sabiduría, es un libro donde puedes encontrar esa verdad que seguramente tú estás buscando. Si hay alguien aquí que tal vez está viendo la radio o que tiene amigos, familiares, gente que le puede reenviar este programa y que le puede hablar de lo que es la Biblia realmente, ¿no? De lo que son las escrituras. Ayer una amiga de mi hija de la universidad se acercó y me dijo, señor, yo quiero decirle, no sé si ya le comentaron, me dijo, ella es una de las mejores amigas de mi hija. Y me dijo, y yo estoy leyendo la Biblia. Ya estoy leyendo la Biblia. Uh-huh. Y nadie le pidió que lo hiciera. O sea, nosotros le hemos invitado a la iglesia, nosotros le hemos dicho, es muy amiga de Camila, sabe que somos pastores y que somos cristianos, ha ido a la iglesia en varias ocasiones. Ella tiene su religión y su forma de pensar. Sin embargo, de repente, a ella le vino esta idea de leer la Biblia. Ella es una chica muy determinada. Cuando ella se propone hacer algo, lo hace, lo empieza y lo termina. Y entonces ahora está determinada a leer la Biblia. Y yo estoy seguro que cuando ella termine de leer la Biblia, algo va a pasar en su espíritu. Va a tener esta hambre, esta luz, ¿verdad? Entonces, realmente la Biblia es un libro diferente. Por eso ahí podemos encontrar la verdad. Entonces, tal revelación de la Biblia se tiene que desear, lo que decíamos el otro día. No es algo que la gente nada más quiera. Esta chica me dijo, yo quiero leer la Biblia. Yo quiero aprender a leer la Biblia. Entonces, eso se tiene que desear. No es algo que viene nada más así. el Dios que creó el universo debe de ser un Dios sabio. ¿Estamos de acuerdo en eso? Si Dios creó todo lo que existe con perfección, hay gente que ama la naturaleza, el cosmos, las estrellas, la luna, la tierra, todo este rollo. Bueno, todo eso tiene un diseño perfecto. ¿No cree que quien lo creó tiene una sabiduría muy grande y muy profunda? Quien te creó a ti como un ser humano, el cuerpo humano es excelente. Ayer hablaban del ayuno, de cómo el ayuno produce en nosotros nuestra limpieza, aún en nuestra manera de pensar, en nuestro cerebro. Bueno, quien creó todo eso tiene que ser un Dios sabio. Entonces, sí, ese Dios sabio definitivamente tiene un propósito determinado para sus criaturas. ¿Dónde está ese propósito determinado para sus criaturas? En este libro llamado Biblia. Ahí es donde está ese propósito para nosotros. Y el descuidar ese propósito sería necedad. Y el desafiarlo sería pecado. Entonces, ¿cómo se puede conocer a ciencia cierta el propósito divino? Bueno, se puede conocer a través de la palabra de Dios. La historia nos demuestra que el mundo llega a diferentes conclusiones y hay muchas personas que jamás llegan a ninguna, ¿ok? Y mueren sin ninguna conclusión. Qué triste morir así. Yo creo que es una de las peores maneras de morir, sin ninguna conclusión. Yo quisiera que el día que el Señor nos llamara a su presencia, hubiera conclusiones en nosotros, ¿no? Desde lo que hicimos aquí, que termináramos como Pablo, que dijo, he peleado la buena batalla y he acabado la carrera. Eso es una conclusión. Jesús concluyó su vida a los 33 años, pero la concluyó. Hizo lo que tenía que hacer porque había un propósito. Yo anhelo que tú tengas propósito en tu vida y que concluyas lo que Dios te ha pedido que hagas. A los 30, a los 40, a los 60, a los 90, en la edad que sea, pero que lo concluyas. ¿Cómo lo puedes concluir? Encontrando el propósito de Dios para tu vida en la Biblia.
3: Escuché una frase que me gustó muchísimo y además tiene mucho que ver. Estuvimos en un evento muy bonito el fin de semana. Y una de las expositores decía, tú lees la Biblia o nosotros leemos la Biblia, pero realmente la Biblia es un libro tan poderoso que te lee a ti. Tú la lees a ella, pero ella te lee a ti. Quiere decir que cuando uno está leyendo la Escritura empiezas a ver cosas en donde te reflejas. Dios te habla de una manera muy impresionante acerca de lo que tienes que cambiar, corregir. Es útil para redarguir, para enseñar, para corregir, pero cuando tú la lees tiene ese efecto, por eso es tan, tan, tan poderosa. Es un libro tan poderoso porque va escaneándote, va revisando. Hebreos 4:12 dice que discierne, que parte, que separa, penetra hasta lo más profundo, separa las intenciones, las motivaciones, como la coyuntura, los huesos. Habla algo así la palabra de Dios. Entonces, es un libro que transforma vidas, que transforma mentes, que transforma cosas. Y bueno, hay tantas decisiones que por lo menos yo he tomado basadas en la Escritura, que ahora lo reflexiono y lo pienso y digo, bueno, sí, si no hubiese sido la dirección de la Escritura, a lo mejor hubiera tomado otras decisiones y hubieran estado muy, muy complicadas. No sé si vamos a ir al descanso aquí, que nos avise nuestro Yasser.
2: Vamos. Okay. Vamos y regresamos con los anuncios, con los saludos y con todo lo que tenemos
3: no,
2: todavía.
3: No se vayan, regresamos.
2: Venga.
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0: buenas. Seguimos aquí en La Fe que se Oye. Continuamos aquí con todos los saludos. Jorgito Moreno, buen día. Bendiciones. Elenita Malacara, saludos también. Belita Vadillo, como siempre, aquí al tiro. Tere Torres, que Dios mediante. Yo sí voy a poder estar el lunes a las 4 para la lectura de la Biblia. Qué bueno, mi querida Tere. Tere, saludos. Ivonne Mapi, saludos también, mi querida Ivonne. Que anda por allí, bueno, Laurita Arriaga, ya la saludamos también. Pascarla, que aquí está, mi querida Daina, saludos. Dainita, Sarita Cortés, yo digo que lo pongan así, después lo puedes modificar, si se puede modificar.
1: Sí, se puede.
0: Estamos hablando de un logo, que luego vemos si está padre o no está bonito, tal cual, pero bueno, se va a llamar Pozo de Sabiduría, eso sí.
1: Ajá. Ok, ya tenemos aquí el nombre y el perfil de Facebook, por si pueden empezar a ingresar. Estamos en la lectura de la Biblia de 4 de la tarde a 4 y media. Wow. El lunes vamos a empezar, vamos a hacer un primer bloque este lunes de 4 a 4 y media. Y Santiago, la carta Santiago, no mi hijo, ¿verdad? El de la Biblia.
0: El de la Biblia.
1: Tiene 5 capítulos, entonces vamos a empezar por ahí. Perdonen un poquito el desorden porque hay gente que le gusta ser muy metódico de Génesis.
0: Empezar algo siempre es complicado.
1: Pero bueno, yo ahorita estoy pensando una carta de la Biblia que tiene 5 capítulos para que sea un capítulo diario, ahorita en lo que nos organizamos.
0: Ya está con Judas, que tiene uno. Y se lo avientan rápido.
1: Pensé en Filemón también. Dije, bueno, uno, el día que tengamos libre por ahí uno. Y es que de pronto tenemos algunos compromisos, entonces por eso no quiero comprometerme a decir 40 días y tengo ahí la agenda un poquito
0: preparada. Y no vayan a dejar colgados.
1: Vamos a estar primero Dios en CESA Mexicali ministrando la palabra el
0: 4
1: de septiembre. Estoy allá en Mexicali con un grupo de pastoras que me acompañan. Estoy también estoy para el último fin de semana de septiembre en Puebla. Están organizando una mega fiesta padrísima mexicana. Me voy a llevar a muchas mujeres que quieran acompañarme en Puebla.
0: CESA Puebla,
1: pero todas así, es de rigor.
0: De Adelitas.
1: Sí. Además voy a pasarle
0: con sus carrilleras.
1: Allá hacer la publicación porque me encantó la publicación que hicieron. Y ahí voy a estar. Entonces, por estos compromisos, mira qué bonita está la imagen. Ahora la voy a...
0: Está muy padre.
1: Está muy padre, ¿ves?
0: Inquebrantable.
1: Así.
0: Le faltó el fusil atrás.
1: Sí, exacto. Miren, ahora lo voy a pasar para...
0: Esas son mujeres de armas tomar.
1: Con Yasser para que nos lo ponga y nos lo proyecte. Y entonces, estamos ahí, estoy primero Dios compartiendo la palabra el 25 de septiembre en CESA Puebla. Ahí podemos poner esa imagen y voy a pasarles la de Mexicali también en un ratito más. Bueno, entonces tengo muchos...
0: Todavía no dices, es que tú dices Santiago y la gente ya lo toma como una ley.
1: No, sí, Santiago.
0: ¿Sí va a ser Santiago?
1: Santiago, empezamos con Santiago. Santiago capítulo 1, el día lunes.
0: Sí, están diciendo aquí, ok. Entonces empezamos con Santiago 1.
1: Santiago, prepárense con su Biblia.
0: Esto que están viendo ya en la pantalla es lo de Centro Cristiano Puebla. El día de, porque ya está en pantalla.
1: Sí, 25 de septiembre. Están invitadas.
0: 25
1: de septiembre. Ahí está, 25 de septiembre. Vamos a estar a 6 de la tarde en esta reunión Inquebrantables y vamos a ir vestidas de... mexicanas.
0: Adelitas.
1: No sé cómo se llama, regional.
0: Pues sí, con trajes típicos.
1: Trajes típicos con mexicanos. Venga,
0: mexicana.
1: Muy bonita.
0: Solo mujeres.
1: Solo mujeres. Este sí es un evento de solo mujeres. Y bueno, como está ahí llena la agenda, vamos a ir por bloques en nuestro proyecto de lectura de la Biblia. Ahora, el nombre del proyecto de la lectura de la Biblia, el nombre es Pozo de Sabiduría. Porque la Biblia es un pozo realmente de sabiduría. Entonces, busquen, por favor, en Facebook, si pueden entrar ahora mismo, ir a Facebook y buscar Pozo de Sabiduría. Ahí tenemos la imagen para que lo ubiquen en cuanto esté la foto de perfil y van a Facebook.
0: Está bonita.
1: Pozo de Sabiduría, porque la palabra de Dios es un pozo. Encontramos agua viva. Nos refresca, nos alimenta, nos limpia. Todas las funciones que tiene el agua es lo mismo que hace la palabra de Dios con cada una de nosotras.
0: Dirían por ahí que se ve muy orgánico. Bueno, no sé si es la
1: No sé, pero tengo otra idea en mente, pero ahorita como necesitamos ya arrancar, lo vamos a dejar así inicialmente. Pero bueno, esposo de sabiduría que tiene que ver con las escrituras, con la palabra de Dios. Pueden ir ya a Facebook, buscar este perfil, Pozo de Sabiduría, y ahí en Facebook y otro canal de WhatsApp, que se va a llamar igual, Pozo de Sabiduría, y en el canal de WhatsApp, pues vamos a estar pasando los avisos, los libros. ¿Qué necesitamos? Necesitamos tener la Biblia, necesitamos tener un cuaderno, porque vamos a hacer afirmaciones de lo que leamos.
0: Y anotaciones.
1: Y plumones, colores, muchas herramientas, lo que más les guste a ustedes, lápiz, porque sí vamos a dibujar, a reafirmar, a lettering, algún anuncio, alguna, como un letrerito, algo que reafirme lo que estamos leyendo.
0: Lo van a hacer bonito, pues.
1: Y bueno, la intención es leer juntas para hacer comunidad, para ayudarnos unas a otras, para
0: Almita Lara
1: desarrollar
0: está aquí.
1: El hábito. Ay, qué bueno, Almita, qué bueno, Almita. A ver si me pasas el flyer. Ahorita como que se me perdió el flyer de lo de
0: Tijuana, Mexicali.
1: De Mexicali.
0: Oye, también estoy pensando que a lo mejor hay chicas tecnológicas, como Camila, por ejemplo, que le gusta mucho manejar el iPad.
1: Sí.
0: Entonces ella puede tener la Biblia y dibujar en su iPad, ¿no?
1: En su iPad, sí puede
0: hacerlo. Camila, bueno, mi hija hace unas anotaciones en el iPad increíbles. A mí me sorprende cómo lo maneja. Entonces, bueno, a los que les guste la antigüita y así, con colores y papel, excelente, no hay ningún problema. Pero a lo mejor habrá jóvenes que les gusta la tecnología o el iPad. Bueno, si tiene esa herramienta, pues también la puede usar.
1: Yo creo que sí. La idea es leer la Biblia, ¿ok? Y que hagamos un hábito en nuestra vida y acabar la Biblia, ¿no? Imagínense que podemos acabarla de pasta a pasta, que podamos decir, ya la leí de pasta a pasta, no importa todo lo que nos tardemos, no hay prisa, no hay problema, pero juntas, o juntos, perdón, porque está abierto para hombres y mujeres, juntos hagamos la lectura de la palabra un hábito. Algo, por ejemplo, el agua la tomamos diario, ¿no? Por eso Pozo de Sabiduría. Si no tomamos agua todos los días, nos vamos a deshidratar. Y van a surgir muchas enfermedades, complicaciones.
0: Ya está el link, lo acaban de poner ahí Sarita Cortés, ya está el link para que puedan entrar, ya está ahí, aquí luego, en la liga de Facebook, y dice Almanelli que ya pudo entrar, dice ya soy miembro.
1: Excelente.
0: Entonces ya pudo entrar. ¿Es un grupo cerrado?
1: Sí, creo que sí necesita autorización en este momento, sí necesita autorización.
0: Ok. Ahí o sea, es que ¿a qué se refiere con cerrado?
1: Sí, tienes que, o sea, te tienen que dar acceso.
0: Ah, ok.
1: Ajá, creo que a eso se refiere, que te tiene que dar acceso. Nos va a estar ayudando la pastora Sarita y la pastora Dirce,
0: sí.
1: También me va a estar ayudando.
0: Dice Olivia García, listo, ya solicité unirme al grupo.
1: Excelente.
0: Oye, también, bueno, quiero pensar que como en todo, siempre habrá alguien metiche, alguien que se meta a debatir y hacer cosas que no debe. Obviamente, pues esas personas se les va a sacar del grupo, ¿no?
1: Bueno,
0: si vemos algo raro ahí.
1: No invoques nada.
0: No, porque es que, bueno.
1: Esperemos que no nos suceda.
0: Al ser redes sociales, pues puede pasar cualquier cosa. Incluso aquí en el programa, de repente hay quien se mete a pedir dinero así, ahí que yo, que vivo en España y quiero donar y puras mentiras. Entonces, bueno, no sé.
1: Bueno, no sé, no nos podemos adelantar, pero bueno, la idea es que vayan agregando, vayan invitando personas, no es solamente para personas de la iglesia o gente cristiana, tus amigas, tus primas, tus vecinas. Por ejemplo, ahorita estaba pensando la amiga de mi hija que está con un compromiso de leer la escritura, no sé si el horario de la escuela le permita, pero tus amigas, tus vecinas, tus primas, oye, vamos a leer la escritura, pero va a ser de una manera muy dinámica, muy

0: Es en Facebook, en realidad. Rivera Ni, no tengo el link de Sociedades Bíblicas. Tú te tienes que meter al internet, a donde dice Sociedad Bíblica de México, a esa página de Sociedad Bíblica, y ahí va a haber un espacio para poder registrarte para el congreso. Porque
1: si,
0: no tenemos
1: y si
0: el
1: no,
0: link.
1: Miren, lleguen ahorita. Mañana, no creo que haya ningún tema.
0: Esa es la otra.
1: Yo le mando un mensajito a
0: Esa es la otra.
1: Y le digo, mira, en el programa estuvieron preguntando, entonces tú recíbelas. Y es Liverpool número
0: 65, Colonia Juárez.
1: Liverpool número 65, Colonia Juárez. Y ahí ustedes lleguen el día de mañana, es jueves y viernes, y bueno, pues estemos ahí. Nosotros primero Dios voy a estar yo el viernes, no compartiendo la palabra, pero acompañando a las hermanas, apoyando a Sociedades Bíblicas para que pues estemos ahí juntas, nos saludemos, nos tomamos la foto. El día viernes voy a estar, el día viernes por la mañana.
0: Ya muchas mujeres están poniendo, Vero Ramírez dice, buen día, amados pastores, ya ingresé solicitud. Es como cualquier grupo de Facebook, usted tiene que solicitar ser parte de ese grupo y ese grupo ya le da el acceso después, que en este caso se lo están dando inmediatamente. Yo tengo en Facebook un grupo de drones, que es otra cosa, al cual yo me inscribí. Entonces tú te metes ahí y pones, solicitas unirte al grupo. Y ya ellos me regresaron el acceso. Me dijeron, sí, puedes ser parte del grupo. Ah, se acabó.
1: Así es. Y bueno, recordamos altar de avivamiento 22 de agosto en Tabasco, y hermosa este sábado, y 23 en Iglesia Peniel, en la delegación Azcapotzalco. Entonces, es hora de regalar el boleto doble. ¿Están listos para su boleto doble de altar de avivamiento? ¿Lo vamos a hacer por llamada igual?
0: Sí, igual. La primera llamada que entre aquí a la multilínea, que es 59-11-07-14-40. Ahora nada más déjeme ver.
1: Sí, hay alguien en cabina para poder, en teléfono.
0: Sí, hay alguien, sí están ahí.
1: Sí están ahí para que puedan.
0: La primera llamada que entre al 59-11-07-14-40 se va a llevar un pase doble para altar de avivamiento aquí en la Ciudad de México. Entonces, la vez pasada se lo llevó Karen.
1: Karen Figueroa, tenemos sus boletos.
0: Y bueno, ahí está.
1: Ahí está. Y grupos de artes de todas las iglesias. Ahí estaba Ivonne Mapp y yo quería mandarte la información. A lo mejor ya la tienes, Ivonne. Pero todos los de artes ya saben que el Ministerio de Benecer nos ha bendecido muchísimo. Y viene y tiene el precio especial para grupos de artes. Precio especial para grupos de artes. También pueden buscar en TikTok.
0: Oye, dice Rangel Miriam que cómo puede compartirlo para invitar a alguien más. Pues que le mande
1: lo de la palabra de la Biblia. Sí, puede reenviar. Sarita, avísanos si ella puede reenviar
0: el link
1: de Pozo de Sabiduría, se llama. Pozo
0: no
1: de
0: es de WhatsApp, aclaro, es Facebook. Porque algunos me están preguntando que cómo entran al WhatsApp,
1: es
0: no
1: que
0: es en
1: sí
0: WhatsApp.
1: Sí, vamos a abrir un WhatsApp, pero me dijo Sarita que ahorita no se puede un canal. Entonces denme oportunidad de entrar.
0: Ahorita
1: mañana.
0: Es en Facebook.
1: Ahorita es en Facebook.
0: No en WhatsApp.
1: Ahora es Facebook, pero WhatsApp sí va a haber porque como canal.
0: Ya.
1: Pero ahorita lo checamos. Entonces,
0: yo no puedo inscribirme para la lectura de la Biblia. Pues nada más dele pedir invitación y le van a dar ahí el acceso. Si no, ahorita ahí mismo en la liga está.
1: Y voy a ver, déjenme, lo estoy copiando en mi perfil.
0: Ya Sarita está reenviando la liga, así que tengan paciencia. Se las está reenviando Saris. ¿Cómo le hago, por favor? Ahorita te la reenvían, Tere.
1: Mira, te la estoy poniendo aquí. Entonces tú aquí le vas a poner tu pastor Ray.
0: Ok, mire, yo ya me voy a inscribir.
1: Aquí le pones copiar.
0: Ajá.
1: No. Sí, bueno, copiar el enlace.
0: Ya.
1: Pero quisiera que me ayudes y lo pongas en tu estado de WhatsApp. O sea, tú te vas al estado de WhatsApp. Es muy complicado. Pegar.
0: ¿Me puede volver a repetir todo, por favor? A ver, agarro mi teléfono.
1: Bueno, estamos en espera de la primera llamada que entre. 59-11-07-14-40 para su pase doble para altar de avivamiento. También va a estar Santi Ray, confirmado, porque estábamos ahí checando los tiempos, pero ya estamos confirmados que estamos ahí. Va a estar Zoe Music, Charlie Bertán y altar público de Coyoacán también van a estar ahí. Entonces va a ser una tarde de bendición, de adoración. Y pues ahí esperamos verlos a todos.
0: Isabela Bello, que trabaja de 8 de la mañana a 4 de la tarde y no tengo señal donde estoy. Bueno, ahí está un problema. Podríamos ganar algo.

0: Por aquí, pastora Carla, no sé a qué se refiere con que podríamos ganar algo por aquí.
1: En cuanto al horario,
0: Ya entró Tere Torres. No, no sé, no,
1: pues
0: no entendí la
1: vamos,
0: pregunta, Belita.
1: ve Lavadillo. Vamos a hacer este primer bloque de lunes a viernes con la carta a Santiago, que son cinco capítulos, un capítulo diario, y después podemos hacer sugerencias de horarios. O sea, estamos flexibles, no se preocupen. Pero bueno, ahorita tenemos ya que arrancar y dar un horario y una página y un lugar para poder empezarlo este lunes. Este lunes lo empezamos. Este lunes estamos arrancando con Pozo de Sabiduría, que es la lectura de la palabra.
0: Qué bueno, ya hay muchas mujeres inscritas a Pozo de Sabiduría y sé que va a ser realmente un Pozo de Sabiduría y Dios les va a hablar tremendas cosas en la palabra. Justamente estamos hablando de, dice Vero Ramírez, solo busquen en Face Pozo de Sabiduría.
1: Ajá,
0: Gracias, Vero.
1: exactamente.
0: Gracias. Solo busquen en Facebook Pozo de Sabiduría con el logo que les dieron los pastores y ahí le dan unirte y punchas el botón. Mire, más
1: De
0: fácil no puede
1: cualquier
0: ser.
1: forma, tenemos de aquí a lunes
0: Gracias, Vero.
1: 24, arrancamos y tenemos ahí cualquier duda, podemos invitar a más personas y arrancamos el día lunes, 4 de la tarde.
0: Los dos boletos, Bel Amadillo, que ganó mi hermana Karen. Sí, los tenemos.
1: Sí, hoy se
0: Es
1: los
0: un
1: vamos a
0: boleto, ¿eh?
1: llevar.
0: Es un boleto, es un pase doble.
1: Son dos boletos.
0: Bueno, son dos
1: Son dos
0: boletos.
1: boletos.
0: Sí.
1: Y hoy también vamos a regalar dos boletos para que no se vayan solitos, para que
0: Ahorita,
1: vayan.
0: en cuanto llamen al 5911071440, en la multilínea, la primera llamada que entre, ahorita me la van a pasar por aquí y esa va a tener su pase doble. Si usted está en la iglesia, se lo podemos hacer llegar a la congregación. Y si usted no es de Centro Cristiano, aquí lo puede pasar a recoger a Montecitos, enfrente del World Trade Center. Y aquí vamos a dejar el pase doble. La revelación de Dios se tiene que desear, como decíamos hace un momento. ¿Cómo se puede conocer a ciencia cierta el propósito divino? Estamos mencionando que Dios tiene un propósito para cada uno de nosotros. ¿Cómo puedo conocer ese propósito divino? Mire, yo se lo puedo decir de manera personal. Cuando yo conocí el propósito de Dios para mi vida fue diferente. Yo recibí a Cristo cuando yo tenía 16 años de edad, pero a los 22, por ahí, yo realmente conocí el propósito de Dios en mi vida, que fue el ministerio. Realmente ahí yo supe que Dios me quería llamar y yo le dije sí a ese propósito. Y creo que mi vida cambió, creo que volví a nacer de nuevo a partir de eso. No ha sido fácil, pero ha sido una grande y tremenda bendición. Conocer el propósito por el cual estoy aquí. Y creo que la Biblia, cuando tú lees la Biblia, y creo que eso también les va a ayudar a todas las personas que están entrando a Pozo de Sabiduría, también creo que les va a ayudar mucho el conocer el propósito de Dios para sus vidas. No solamente es leer la Biblia. Cuando usted lee la Biblia, le va a revelar a Dios cuál es el propósito por el cual usted está aquí. Es muy triste poder ver a la gente morir sin propósito. Que vivieron, estuvieron aquí, no sé, los años que pudieron estar y murieron y se fueron. Y nunca encontraron el propósito para ellos, realmente, ¿no? Peor aún, gente que se muere llena de amargura, llena de resentimiento, llena de odio, todavía eso es peor. Creo que lo mejor que puede haber es encontrar el propósito por el cual estoy aquí en la tierra. Creo que todas las personas realmente quieren conocer el propósito por el cual están aquí. Dani Escorcia, me preguntaste algo. Dice: Hola, paz, buen día. A lo que se refiere la hermana es que si puede ganar unos boletos por Face. Ah,
1: Ah,
0: que como ella no
1: okay.
0: puede llamar, pues no puede ganarse los boletos. Ah, es que no, para llamar no necesita red. Ah, bueno, sí, a lo mejor con su teléfono, ¿no? Ya entendí. Gracias, Dani, por la interpretación.
1: Y
0: No, no
1: también me
0: se
1: dicen que no
0: puede.
1: contestan, pero sí, sí hay, ¿verdad?
0: Sí, sí está la gente
1: Alguien.
0: ahí. Bueno, había gente ahí.
1: Sí.
0: No se puede porque si le damos permiso de tomarlo por Facebook, pues todo el mundo va a querer tomar el boleto por Facebook. Por eso la cuestión es por la llamada. Pero gracias, Dani, por la aclaración.
1: Consigan un teléfono y llamen.
0: Pues sí.
1: Bueno, mañana también. Bueno, sí, mañana creo que también vamos a estar dando.
0: ¿Mañana? ¿Ok?
1: Mañana, es
0: Venga.
1: posible que mañana también.
0: Entonces, conocer el propósito divino de Dios para tu vida es algo maravilloso. El hombre necesita una revelación de Dios. Ya tenemos el número. Ay, gracias. Mira nada más, qué velocidad. Aquí está. Esta persona llamó para los boletos. Y déjame ver aquí. Muy bien, muchas gracias. Ya no llame. Ya tenemos a la persona ganadora. Muy bien, Juan Sánchez. Mi querido Juan Sánchez es el ganador. Fue la primera llamada que entró. El teléfono de Juan Sánchez, aquí lo tenemos. No lo doy al aire para no meterlo en problemas. Pero aquí, Juan Sánchez, tenemos tu pase doble para poder ir a Altar de Avivamiento completamente gratis. Así que puedes pasar por tu boleto. Aquí lo vamos a dejar en Montecitos.
1: Ya tenemos el canal de WhatsApp. Ya está abierto el canal de WhatsApp. Y estoy preguntando aquí, ¿se puede copiar el link del canal de WhatsApp?
0: Ari Peña, saludos, Ari Peña.
1: A los comentarios.
0: Por aquí está Ari Peña.
1: Creo que cómo funciona el canal de WhatsApp es que hay una búsqueda, hay un buscador, te vas al buscador y anotas Pozo de Sabiduría. Y ahí te va a arrojar el canal. No puedes interactuar, pero puedes recibir los avisos, los horarios, las indicaciones, y ya lo pueden buscar ahí. Dice Ari Peña que no se oye bien, no sé si
0: a lo mejor es su internet bien. Porque bueno, puede ser ella.
1: Ok, entonces el ganador ya lo diste, ¿verdad?
0: Juan Sánchez, mi querido Juan Sánchez, Juan aquí Sánchez. Tengo tu número telefónico.
1: Ok, entonces el día de mañana. Y los otros dos pases dobles que regalamos la vez pasada. Tenemos ahora muchas llamadas, ¿verdad?
0: Estamos llenos de llamadas aquí, mire. Mire nada más.
1: ¿Qué vamos a hacer?
0: Para que vea que es verdad toda la gente que ha llamado. Pero bueno, estamos dándolo a la primera llamada que entró. O a la primera que cacharon acá nuestros queridos amigos que están en los...
1: De todas formas, déjanos hablar con los organizadores, a ver si nos dan chance de dar
0: otros... Ari Peña, me interesa el estudio, por favor. Ari Peña, solamente tienes que buscar en Facebook Pozo de Sabiduría y ahí le das unirte al grupo. Y es todo.
1: Ahí, búscalo en Facebook y también en el canal de WhatsApp. Ya está abierto ahora. ¿Cuál es el logo? Y a ver si lo podemos proyectar nuevamente.
0: El logo es un pozo. Justamente.
1: Pozo de Sabiduría.
0: Es un pozo en color gris.
1: A lo mejor no sé si se pueda ya hacer como tener permanente como en una esquina.
0: El logo. Pozo de Sabiduría.
1: Pozo de Sabiduría para que sea más fácil identificarlo. Así es, identificarlo. Pues también la escritura nos trae revelación. Trae revelación y la revelación debe de esperarse. Primero, Dios se muestra a través de la creación. Es una manera en la que Dios se revela. Pero a veces la rutina, las actividades del día a día, el pecado opaca la vista, la desvía. Uh-huh. Y cuando está el pecado inundando esa vista, nublando la vista, cuando hay rutinas, actividades que nos distraen, que nos tienen pensando en otras cosas, pasamos por alto la creación. La creación es la primera. Romanos 1 dice que nadie en esa tierra tendrá pretexto. Nadie podría decir, no, nadie me dijo de Dios o no me dijo que había un Dios creador del universo. Tan solo tú tienes que mirar no solamente la naturaleza, los árboles, el cielo, las nubes, ¿cómo funciona? O sea, las estaciones del año, el día, la noche, la luz, el sol, la luna, las estrellas. O sea, si meditamos un poquitito en la revelación... en la creación, ahí vamos a encontrar la primera revelación de Dios hacia la humanidad. Dios se revela a la humanidad a través de la creación misma. La creación misma, el cuerpo humano, la forma de los sistemas, todos los aparatos digestivos, respiratorios. O sea, es una maquinaria perfecta que no lo pudo haber creado nadie más que Dios.
0: La naturaleza y la razón no son lo suficientemente fuertes para proporcionarnos luz y alivio. La gente que solamente está pensando en la naturaleza y estos que se llaman naturalistas, y la gente que solamente está razonando y teniendo en la mente la idea de cómo puedo encontrar el propósito divino, nunca van a llegar a la conclusión, porque la naturaleza y la razón son impotentes para proporcionarnos luz y alivio. Entonces, hay muchas personas... pensadores, grandes pensadores, como Kant, como otros filósofos, ¿de acuerdo? Que llegaron a la conclusión, ¿de acuerdo? Hegel, por ejemplo, no quiso otro libro en su lecho de muerte más que la Biblia. Y esta gente era grandes pensadores, eran filósofos, era gente que pensaba, que razonaba. ¿A qué voy con esto? Que finalmente estas personas llegaron a la conclusión de que su razonamiento no pudo nunca darles el alivio que la palabra de Dios nos puede dar. Por eso cuando lea la Biblia y cuando se une a este grupo y lean la Biblia juntos, creo que van a descubrir ese alivio en su alma y en su corazón y ese propósito para su vida. Porque no es solamente leer por leer.
1: No.
0: Eso es algo importante. O sea, no es solamente vamos a leer la Biblia porque no tenemos nada que hacer. No. Yo sé que hay muchas cosas que hacer, pero al leer la Biblia van a encontrar ese propósito y ese alivio en su alma y en su corazón. Y amor, pues nos despides porque nos queda un minuto.
1: Así es, hacemos bien en fundamentar nuestra paz, nuestra bendición, nuestro futuro, nuestras decisiones en la palabra de Dios. Y bueno, pues estamos emocionados de empezar el día lunes con Pozo de Sabiduría.
0: Con todo.
1: Y estás invitado por discutir.
0: Gracias, qué amables.
1: Que es una cosa que...
0: Hay varios hombres también diciendo, Julio Jaramillo está diciendo cómo puede entrar, ya le dijeron cómo puede entrar a Pozo de Sabiduría.
1: Entonces, como es mixto esto, pues vamos a haciéndolo entre los dos para que no se nos haga tan pesado.
0: Venga.
1: Cuando yo no puedo, está mi esposo y así vamos juntos, pero... La idea es leer la Biblia juntos, aplicarla a nuestra vida.
0: Así es.
1: Hacerla un hábito y hacer comunidad para ayudarnos unos a los otros.
0: Ahí tiene la imagen. Que tenga un excelente, excelente día. Nos vemos al rato en Plaza Olimpia. Ahorita vamos para allá. A las 12 del día estaremos en el Centro Histórico, como siempre, todos los miércoles. Pero continúe y quédese con Sanidad y Medicina. Bendiciones.
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11: Victorioso Salvador. Muy buenos días a todos ustedes, es un gusto estar hoy miércoles con ustedes en este su programa Sanidad y Medicina. Yo soy el pastor José Guzmán de la iglesia Torre Fuerte Texcoco, tu casa, tu iglesia, tu familia, y nuevamente gracias por estar sintonizando Ondas de Vida 1440, y los que están conectados por Facebook también reciba un saludo de parte de la doctora Ana María, la titular de este programa. Y hoy pues estoy solo, el apóstol Juan Diego estará conmigo la próxima semana. Bueno, antes de comenzar, espero que le esté yendo bien, que tenga un día excelente, que todo esté saliendo conforme a la voluntad del Señor y conforme a lo que usted está pidiendo y viviendo. Y le voy a dar unos anuncios. 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Y también le hago una invitación, si usted no tiene dónde congregarse, que si vive por aquí, por Texcoco o a los alrededores, está Torre Fuerte Texcoco. Y nosotros estamos ubicados en calle Manuel González, número 130, primer piso, esquina 16 de septiembre, Colonia Centro, en Texcoco, Estado de México. Aquí nos encontrará. Estamos a un costado de la harinera y ahí está la iglesia. Y usted puede venir los domingos, 10 de la mañana. Y este domingo vamos a celebrar la Cena del Señor. Recordemos que el celebrar la Cena del Señor nos recuerda el sacrificio de Jesús. Ese sacrificio que hizo en la cruz, que fue de sangre y carne, y que ese sacrificio fue para darnos salvación, perdón de pecados y pacto, hizo un pacto con nosotros. Así que si tú quieres asistir este domingo a Torre Fuerte Texcoco, estaremos celebrando la Santa Cena este domingo 10 de la mañana en calle Manuel González, número 130,
12: Colonia Centro, en Texcoco, Estado de México. Bueno, vamos a entrar al tema. Vamos a ver esto de que mucha gente, yo veo que están, ¿cómo se llama? Mucha gente hay enferma hoy en día. Mucha gente cristiana está enferma. No le voy a decir las enfermedades, pero yo luego me hago esta pregunta: ¿por qué, siendo hijos de Dios, hay mucha gente enferma? Y la enfermedad es una maldición. Y la enfermedad no puede estar. Conozco gente que todo el tiempo está enferma. Conozco gente que tiene enfermedad desde años. Y el Señor no quiere eso. El Señor no quiere que su pueblo, que sus hijos, estén todo el tiempo enfermos. Enfermos de su cuerpo, de su alma, aún de su espíritu. Gente que padece todo, todas las enfermedades. Y no voy a decir será los hábitos que tiene, las costumbres, los malos la alimentación X. Pero mire, sabemos que Dios siempre quiere, Él quiere que sus hijos sean sanos y libres. Y hoy le voy a dar este pasaje donde habla en Jeremías 33:6, dice: he aquí que yo les traeré sanidad y medicina, y los curaré y les revelaré abundancia de paz y de verdad. El Señor quiere en este día que tú, hombre, que tú, mujer, dejes ya de estar sufriendo de esa enfermedad. Que le creas al Señor. Créele al Señor, que Él es el único que trae sanidad y medicina, y quiere que estés en ti, haya esa abundancia de paz. A la gente, mucha gente dice: ore por mí, que sanidad. Una hora por sanidad, pero esa sanidad va a llegar cuando tú realmente creas por tu fe, no la fe de otros, por tu fe, y esa fe te va a traer sanidad, esa fe te va a levantar, esa fe te va a sanar, esa fe va a hacer cosas inimaginables, sí, que tú no has creído. La fe viene por el oír. Caminamos por fe, no por vista. Entonces, la palabra del Señor siempre se va a cumplir. La palabra del Señor siempre se va a hacer. Lo que el Señor quiere es que tú le creas. Dice, Dios quiere que todos sus hijos vivan de una vida de abundancia. Y no estamos hablando de abundancia financiera, sino de una abundancia en tu cuerpo, alma y espíritu. Una sanidad en todo tu cuerpo. No quiere que estés enfermo todo el tiempo. El Señor no quiere ver a la gente siempre enferma, que siempre le pasa esto, que siempre le duele esto, que el que se cae, que se tuerce. Ay, en serio, yo oigo a la gente, oigo a la iglesia y digo: Señor, o sea, no han creído en tu palabra, no han creído en el mensaje, no han creído por qué todo les pasa, por qué todo les sucede, por qué acarrean todas las enfermedades. Al final de esto te voy a decir el por qué. Para que tú realmente seas sano, necesitas dos cosas. Y viene ahí en un pasaje. Cuando tú tengas estas dos cosas que no son difíciles, vas a vivir tu sanidad completa. vas a recibir esa sanidad, vas a recibir esa medicina que viene de lo alto y vas a recibir esa paz, ¿sí? Esa paz que necesita tu cuerpo, tu alma, tu espíritu. Y tú que estás ahí escuchándome, manda tu petición porque voy a orar hoy por sanidad. Aquí ya tengo una lista de personas por las cuales vamos a orar hoy declarando esa sanidad. Yo oro para que tú recibas esa sanidad, solamente depende de ti. No depende del Señor, no depende de mí. Depende de ti, que tú creas la palabra, que tú creas que el Señor es el único que te puede sanar. Depende de ti para que hoy seas sano en el nombre de Jesús y dejes esas enfermedades, dejes esas dolencias, dejes esos achaques, dejes esas toneladas de medicamento que yo veo cómo sale la gente y del seguro, de la clínica, tanta medicina y ya han sido esclavos o son esclavos de la medicina, de esa tanta medicina que les arregla una cosa pero les trae consecuencia en otra parte de su cuerpo. La palabra del Señor se cumple. Si tú la crees, vas a sanar. Si tú la crees, te vas a levantar de esa enfermedad. Si tú la crees, vas a ser libre de toda opresión, de todo malestar, de todo cáncer, de toda dolencia, de toda aquella enfermedad que todos los días te aqueja. Entonces, aquí podemos ver en toda la palabra, en los evangelios, podemos ver que Jesús sanó a muchos enfermos, sanó a paralíticos, sanó a ciegos, sanó a sordos, sanó a mudos, sanó a enfermos de flujo y a tantos más. Los sanó, los liberó, porque creyeron, confiaron. Yo te hago esta pregunta: ¿qué tuvieron los hombres del pasado para ser sanos? ¿Y qué tienes tú para recibir sanidad hoy en este día? En ese tiempo no había Biblia, tenían la ley, conocían la ley, oían de Jesús y muchos creyeron en él. Ellos no seguían a Jesús por las enfermedades que tenían, a excepción de esta mujer que lo oyó, lo siguió, la mujer enferma de flujo. Pero los demás oían de él, no eran sus discípulos. Pero Jesús, cuando estuvo enfrente de ellos, lo sanó. O sea, la fe de ellos es más fuerte, es más grande que tu fe. Hoy en este tiempo, tú que conoces las Escrituras, tú que conoces al Salvador, tú que conoces al autor y consumador de la fe, tú que conoces a ese Dios que murió en esa cruz, que llevó las enfermedades, que por él se hizo maldito, él llevó todos tus dolencias, todas tus enfermedades, y no puedas sanar. Entonces, en Mateo 4:24 dice así: se difundió su fama por toda Siria, y le trajeron todos los que tenían dolencias. Oye bien lo que te estoy diciendo. Le trajeron todos los que tenían dolencias. ¿Tú cuántas dolencias tienes? A los afligidos por diversas enfermedades y tormentos, los endemoniados, lunáticos y paralíticos, y los sanó. Jesús sanó a todo mundo. Sanó a los paralíticos, a los ciegos, a los sordos, a los mudos, a los de flujo y a tantos más. A los endemoniados, a los lunáticos, a los atormentados, a los que tenían dolencias. Para el Señor no hay nada imposible. porque él dijo, al que cree todo le es posible. La sanidad viene cuando tú le crees al Señor. Te estoy dando una parte, porque aquí hay dos palabras claves para recibir la sanidad. Primero es la fe. Jesús dijo, al que cree todo le es posible. Estas personas creyeron y confiaron en Jesús y recibieron sanidad. ¿Tú hasta cuándo vas a dejar de titubear? ¿Tú hasta cuándo vas a dejar de depender de una pastilla? ¿Hasta cuándo vas a depender?
13: Sí. No te despegues, en un momento regresamos con más.
12: ¿Hasta cuándo? Si el Señor quiere que tú seas sano, que tú seas libre, que tú des gloria y alabanza a su nombre, que tú des testimonio de su poder, de que para él no hay nada imposible. Solo depende de ti, depende de cada uno de nosotros. Entonces, dice Jesús, está atento de ti, solo tienes que creer. En Marcos 2:5 dice, al ver Jesús la fe de ellos, dijo al paralítico, hijo, tus pecados te son perdonados. Entonces, en Mateo 12:22 dice, entonces fue traído a él un endemoniado, ciego y mudo, y le sanó, de tal manera que el ciego y mudo veía y hablaba. Fíjate cómo el Señor le traían a este hombre, era un endemoniado, un ciego y un mudo, y le sanó. O sea, como se dice coloquialmente, mató un pájaro de tres tiros, o un pájaro de tres tiros, algo así dice. A un hombre lo liberó porque estaba endemoniado. Era mudo y era ciego. Y este hombre fue sano. ¿A ti qué te falta para que seas sano? ¿Te falta creer más en Jesús? Tu fe la tienes que trabajar todos los días. Tú tienes que estar declarando todos los días que tú eres sano. Tú debes de declarar todos los días, ¿sí?, que en Jesús está la sanidad, está la salvación, está todo en él. Tú debes de creer, tú debes de creer en él, debes de confiar en él, debes de alcanzar hoy en este día esa salvación, esa sanidad, esa liberación en todo tu cuerpo, en toda tu vida. Ya no puedes estar viviendo, ya no puedes estar enfermo, ya no puedes seguir creyendo en esas enfermedades que el Señor se llevó. Y luego dice, ¿qué enfermedad o dolencia tienes de hace tiempo atrás? ¿Cuáles son tus enfermedades? Haz una lista, ahorita que estás ahí, haz una lista y dile, Señor, estas son las enfermedades que tengo, pero yo sé que tú me vas a sanar. Eso es lo que tú debes de hacerle, debes de creer al Señor. Debes de romper con esas maldiciones. El Señor quiere sanarte hoy en este día. Ya no puedes seguir viviendo mañana con la misma enfermedad, con la misma dolencia, con la misma queja. El Señor es poderoso. El Señor quiere sanarte en este día. Solamente debes de tener fe. Y luego dice, en Marcos 10:49. Entonces Jesús, deteniéndose, mandó llamarle, y llamaron al ciego, diciéndole, ten confianza, levántate, te llama. Respondiendo Jesús, le dijo, ¿qué quieres que te haga? Y el ciego le dijo, maestro, que reciba la vista. Aquí en Marcos 10, 49 y 51 podemos ver que Jesús se detuvo, mandó llamar. El Señor está donde tú estás. Estás en ese hospital, el Señor está ahí. Estás en tu casa, el Señor está ahí. Dice que mandó llamarle. El Señor conoce tu nombre. El Señor conoce tu situación. El Señor conoce tu desdicha, tu desgracia. pero él está ahí atento. Y le llamaron al ciego por su nombre. ¿Cómo te llamas tú? Tú te llamas Emilia, tú te llamas Yolanda, tú te llamas Ana María, tú te llamas Elda, tú te llamas Margarita, tú te llamas Andrés, tú te llamas Eleazar, tú te llamas Javier, tú te llamas Israel, tú te llamas Juan, tú te llamas Raúl, tú te llamas Lupe. ¿Cuál es tu nombre? Y le dijo, ten confianza, el Señor en esta mañana te dice, ten confianza, cree en mí, cree que yo te voy a sanar, cree que yo te voy a liberar, cree que yo te voy a levantar de esa mesa, de esa silla, de esa cama, porque Él es poderoso. Ten confianza, levántate, te llama. Respondió Jesús, le dijo, ¿qué quieres que te haga? ¿Qué quieres que haga el Señor hoy en este día en tu vida? ¿Qué quieres que haga el Señor hoy en este día en tu casa? ¿Qué quieres que haga? Díselo, dile al Señor, Señor, perdóname, Señor, porque no he confiado, no he tenido mi confianza bien puesta en ti, Señor. He dudado de tu poder, le he abierto las puertas a la enfermedad, Señor. Pero hoy yo creo en ti, yo creo, Señor, que tú me vas a sanar, que tú tienes poder para levantarme, que tú tienes poder para liberarme, que tú tienes todo, Señor. Yo quiero esa sanidad, yo quiero esa medicina, yo quiero esa paz en mi cuerpo, en mi alma, en mi espíritu. Es lo que el Señor quiere hacer hoy en tu vida, que ya no dudes, que ya no le creas a la enfermedad, que ya no le creas al diablo, que le creas a Él. ¿Quieres recibir esa sanidad, esa medicina y esa paz de parte de Dios en este día? Solo debes de creer, tener fe. Y la segunda parte de esto, esas personas tuvieron fe, pero también creyeron. ¿Creyeron en qué? En que Jesús los perdonaba. Jesús perdonó sus pecados. Aquí en Marcos 2:5 dice, al ver Jesús la fe de ellos, dijo al paralítico, hijo, tus pecados te son perdonados. Mucha gente podrá tener fe, pero mucha gente sigue dudando del perdón. Mucha gente, he oído mucha gente que se siente indigna del perdón de Dios. Cuando tú realmente creas en el perdón del Señor, cuando tú realmente le pidas perdón por tu duda, por tu incredulidad, y te sientas perdonado por Él, vas a ser sano. Aquí depende tu fe y aquí depende de que creas que has sido perdonado, tus pecados han sido perdonados. Mucha gente no sana porque le hace falta fe, o mucha gente no sana porque no ha creído en el perdón de sus pecados. Y aquí la fe y el perdón de pecados van juntos. Cree que Jesús perdonó tus pecados y sanarás. Y cree que Él tiene poder para sanarte. Jesús le dijo, tu fe te ha salvado. Solo tu fe hará el milagro en este día. Recibe sanidad, recibe esa medicina y recibe la paz que sobrepasa todo conocimiento en el nombre de Jesús. Tú tienes que ser sano, tú tienes que ser liberado hoy en esta mañana. Padre, en el nombre de Jesús, Señor, yo pongo delante de ti, Señor, la vida de Emilia Hernández, la vida de Yolanda González, la vida de Ana María Cerda, la vida de Elda Flores, la vida de Margarita Fernández, la vida del pastor Andrés Lechuga, del pastor Eleazar Guzmán, del pastor Javier Hernández, del pastor Israel Laguna, del pastor Juan Diego, del pastor Raúl Robledo, la vida de Guadalupe Arce, Señor. Ponemos delante de ti a todas aquellas personas, Señor, que están padeciendo una enfermedad, que están padeciendo una dolencia, Señor, que han estado enfermos, Señor. Espíritu Santo, Señor, revélales tu perdón, revélales que ellos han sido perdonados, sus pecados han sido perdonados, Señor, y que su fe, Señor, no mengüe, que su fe, Señor, todos los días vaya creciendo, que todos los días que crean que en ellos está la salvación, está la sanidad, Señor, desde la cabeza hasta la planta de los pies, Señor, declaramos sanidad en esta hora. Declaramos, Señor, que se levantan, Señor, de esas camas, se levantan de esas sillas de ruedas, se levantan en el poder del nombre de Jesús de Nazaret. Espíritu Santo, sé tú obrando, sé tú, Señor, haciendo en ellos, Señor, ese milagro sobrenatural, Señor. Toda enfermedad sea quitada de su cuerpo, de sus huesos, de sus músculos, de su corazón, de sus nervios, de sus ojos, de su nariz, de sus oídos, de su garganta, de sus rodillas, de sus tobillos, Señor, de todo su cuerpo, Señor. Que venga esa sanidad y esa medicina, y que venga, Señor, esa paz a su vida, Padre. Así como tú sanaste en ese tiempo, Señor, tú liberaste, porque tú eres el mismo de ayer, de hoy y de los siglos, Señor. Así lo creemos en esta mañana, Señor. Recibe sanidad, recibe libertad, recibe esa paz en el poder del nombre de Jesús de Nazaret. Y Espíritu Santo, Señor, que ellos sientan esa medicina, sientan esa liberación, sientan tu presencia y sientan el abrazo tuyo, Señor. Fortalécelos, Espíritu Santo. Te lo pedimos en el nombre poderoso de Jesús, y que su fe nunca mengüe, que su fe nunca decaiga, Señor. Porque tú eres su sanador. En el nombre de Jesús, amén. Y amén. Bueno, esto ha sido todo. Espero que tú hayas recibido esa palabra, que hayas recibido esa sanidad de la que habla el Señor en Jeremías 33:6, que viene esa sanidad, viene esa medicina y viene esa abundancia de paz. Me despido. Yo soy el pastor José Guzmán, y nos vemos la próxima semana, el próximo miércoles, y mañana estará con ustedes la doctora Ana María, la licenciada Isabel. Y nos vemos hasta la próxima. Bendiciones.
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8: Hola, hola, buenos días, Más que Vencedoras. Me presento, mi nombre es Jess Reyes y estoy aquí gracias a la pastora.

No se escucha. Listo, listo, ya estamos. Bienvenidas, más que vencedoras. Estamos aquí cubriendo el tiempo de nuestra querida y amada pastora Sara Sapien. Mi nombre es Jess Reyes y traemos un tema muy importante, interesante para nosotras. Dios no ha terminado contigo, más que vencedora. Si tú crees que ya la obra de Dios está hecha, no. Día con día vamos mejorando. Tus errores, tu pasado no te califica. Lo que nos califica es lo que somos ya desde el tiempo en que Dios está en nuestro corazón. Así que tú debes de tener fe en que el alfarero te está formando como barro para bien cada día en su obra. Tu pasado y tus errores, tus pérdidas o las circunstancias actuales no determinan lo que Dios va a hacer en tu vida. Como dice la palabra en Isaías 43, 19, he aquí que yo hago cosa nueva, pronto saldrá a la luz. No le conoceréis, otra vez abriré camino en el desierto y en los ríos de soledad. ¿Qué quiere decir esto? Dios sigue trabajando aún cuando nosotras pensamos que nuestra historia ha terminado. En esos momentos de aflicción, cuando ya no encontramos salida, cuando nos sentimos más vulnerables, rechazadas, juzgadas, criticadas, déjame decirte que es cuando Dios está obrando más en ti. Es cuando Dios está abriendo puertas de bendición, es cuando Dios toma acción inmediata afirmando que ya ha empezado a obrar en el presente y que su promesa no es solo para el futuro, su promesa ya la estás viviendo. Además, Dios pues nos da provisión en la sequedad. El desierto y la tierra seca representan los momentos más difíciles que tenemos en nuestra vida. Esos vacíos sin salida, esos momentos en que crees que todas las rutas están cerradas, pero déjame decirte que esas rutas inesperadamente Dios las vuelca y las abre y da vida abundante, simbolizando esto como un agua que termina con la sequedad de ese desierto que tú estás pasando. Más que vencedora. Dios conoce tu historia, permite que Él obre en ti. Si nos vamos a Salmo 139:1, habla del conocimiento absoluto e íntimo que Dios tiene para cada persona. Esto quiere decir que Dios ahí menciona en ese salmo que nos ha examinado y conocido, que sabe nuestro sentir, nuestro sentarnos, nuestro levantarnos, conoce nuestros pensamientos, nuestro andar, nuestro reposo y nuestros caminos. Esos les son conocidos porque Él los está trazando. Dios conoce nuestras luchas, nuestras lágrimas, nuestras heridas, nuestros pensamientos y aún así nos ama. Aunque tú creas que no eres valorada, que eres ignorada, quiero decirte que Dios te ama y Dios tiene un propósito muy importante en tu vida. Debes permanecer en su presencia y permitir que el león de la tribu de Judá ruja por tu camino, tener esa fe, esa confianza, estar firme en la roca, nunca dudar de que Dios está obrando de ti, en ti. Puedes dudar de ti, pero jamás puedes dudar de lo que Dios está haciendo en ti, porque Dios conoce nuestras luchas, nuestras lágrimas y esas heridas, como te lo había comentado. Y las personas conocen nuestra apariencia. Pero Dios conoce nuestro corazón y no hay nada que sea oculto para Dios. Aunque tú quieras fingir ser otra frente a los demás, Dios conoce lo que hay en tu corazón, conoce tu pesar, conoce tu pecar, conoce tus virtudes. Dios está dentro de tu corazón formándote para ser una mejor mujer, para ser una mejor madre. En esos momentos de aflicción, como esposa, como hija, como madre, déjame decirte que Dios es el que está obrando a tu favor. Y bueno, que aparte de tu historia, has pensado que Dios ya no puede transformar. ¿Te ha pasado eso? ¿Has dudado en algún momento de que ya tus fuerzas se acabaron y le entregas todo a Dios y entonces comienzan sus fuerzas? Y en sus fuerzas, Dios comienza a impulsarte a seguir adelante en la fe, a seguir adelante en ser mejor hermana, mejor hija, mejor madre, mejor esposa, mejor servidora, líder, el cargo que tú tengas. Déjame decirte que para Dios no importa. Igual ama a una pastora, igual ama a una fiel servidora. Aunque sea el ministerio más pequeñito de tu iglesia, para Dios es mucho.
Pero bueno, quiero decirte que esta parte en donde tú dudas es justo donde Dios ya está obrando para darte la victoria. No debes desesperarte, debes permanecer confiada en su voluntad y en sus tiempos, porque sus tiempos son perfectos, su voluntad es divina y siempre va a estar obrando en ti. Tu pasado no cancela el propósito que Dios tiene para ti. En Juan 8:1 al 11 nos habla de la mujer que sorprendieron en adulterio. Y aún así, ¿sabes lo que dice? El que de vosotros esté sin pecado, sea el primero en arrojar la piedra contra ella. ¿Y qué pasó en ese pasaje? ¿Qué pasó? Que Dios les dijo, ¿quién la va a condenar? El que esté libre de pecado, arroje la primera piedra. Y esa multitud de líderes salieron uno por uno avergonzados de su conciencia. Ninguno pudo ser capaz de señalar frente a todos a esta mujer que estaba cometiendo adulterio. Entonces Jesús le dijo, ninguno te condenó, ni yo te condeno, vete y no peques más. Dios nos está dando la oportunidad de corregir ese error al que le llamamos pecado, de corregirlo y no repetirlo, de arrepentirnos, de postrarnos y de sentirnos que a todos nos puede pasar un tropezón. Es así de fácil. Te tropiezas, te raspas, te limpias y te levantas, pero te levantas en fe. Nada de lo que el mundo

de pararse frente a todos y decir, yo acuso a esta mujer. ¿Por qué? Porque su conciencia les traicionaba. En este pasaje también vemos perdón y advertencia de no volver a pecar. Entonces tenemos que ser más astutas al saber tomar las decisiones. Siempre tenemos que preguntarle al Señor, Señor, ¿tú quieres que vaya? Señor, ¿tú quieres que le hable? Señor, ¿tú quieres que cumpla? Señor, ¿tú quieres que compre? Todo lo tenemos que platicar y consultar con nuestro Señor. Cuando tienes esa verdadera coinonía con el Padre, te da una respuesta. El Espíritu Santo llega a tu corazón dándote esa respuesta. Cuando tú sientes que hay algo que le dices, mi instinto, no es tu instinto, es el Espíritu Santo deteniéndote a decirte, esto no, por aquí no, tienes que seguir el camino del bien. Entonces tú debes de tener tu corazón alerta a lo que Dios quiere hacer en ti. Aquí Jesús nos muestra su misericordiosa pensar, amabilidad, el sentir que tiene por nosotros, pero también sabe cómo manejar el juicio. Él es el único que puede manejar el juicio sobre uno de nosotros. Así que examinemos nosotras mismas nuestro sentir, seamos sinceras con nosotras, digamos, ¿qué estoy haciendo mal? ¿Qué estoy haciendo mal que siento que Dios me ha olvidado? Si yo quiero prosperar, tengo que trabajar. Si yo quiero ser una mujer exitosa en lo profesional, tengo que prepararme, instruirme, acercarme, tomar cursos. Si yo quiero ser una mujer de bien en la iglesia, tengo que estar leyendo la palabra, poniéndome a cuentas, haciendo ayuno, oración y también predicando con ejemplo, no nada más con lo que creemos o recordamos que nos dice la palabra. Es más importante que tú vivas la palabra a que estés mencionando versículos continuamente que a veces ni comprendemos. Nos los grabamos, pero no los comprendemos. Vamos a examinarnos y vamos a recibir también el perdón de Jesús, porque aunque Él nos perdona, pues no avala nuestros errores. A Jesús no le gusta que estemos cometiendo error tras error, sino que Él nos invita a una vida nueva, con un verdadero cambio en nuestra conducta. Mujer más que vencedora, quiero decirte que tú no eres lo que te pasó. En las manos de Dios, tú puedes convertirte en lo que Él diseñó para ti, pero debes de estar trabajando día a día en ello, no a ratitos, no por noches, no por horarios. Tienes que estar trabajando a diario en ser una mejor persona, en ser una mejor hija de Dios, porque Dios puede hacer algo nuevo en ti. En Isaías 43, 18 al 19, vemos que hay nuevos comienzos. Esto quiere decir que empezar después de un fracaso, perdonar, vuelve a buscar a Dios en ese primer amor. Cuando tú digas, ya fracasé, perdónate, ponte a cuentas con el Señor y pídele regresar a ese primer amor que tú sentiste por Él para poder recuperar ese propósito. Deja de vivir para agradar a los demás. Aún tienes mucho por aportar, pero el único que tienes que agradar es a Dios. Tienes que estar consciente de que Dios va contigo, de que Dios es quien te ve en los momentos más oscuros, en los momentos más íntimos. Dios conoce todo lo que tú quieres hacer, incluso conoce tus pensamientos antes de que lleguen a tu mente. Conoce tus sentimientos antes de que lleguen a tu corazón. Dios no siempre cambia inmediatamente, eso sí te lo quiero decir. No va a cambiar inmediatamente tus circunstancias, pero sí puede cambiar nuestro corazón dentro de esas mismas circunstancias para que nosotros estemos obrando por el camino de bien. Así como nos dice en la palabra, no nos acordéis de las cosas pasadas, ni traigas memoria a las cosas antiguas. He aquí que yo hago cosa nueva. Pronto saldrá la luz, no la conoceréis. Y otra vez nos habla aquí de abrir caminos en el desierto y ríos en la soledad. Cuando sientas todo árido, es cuando Dios más va a estar actuando en ti. Es cuando Dios está transformando para que venga la bendición, pero para recibir esa bendición, Dios te prepara. No puedes recibir bendición sin pasar un desierto, sin pasar una preparación. Tú no puedes llegar y decir,
Yo quiero ser jefa.

0: Yo quiero ser pastora, yo quiero ser líder, nada más por el querer. Tiene que ser por el sentir, por el amar en Cristo. Mujer, tú puedes lograr eso y más, más que vencedora. Dios te ha hecho una mujer virtuosa. Tú puedes salir adelante. ¿Y qué debes hacer? Debes entregar tu pasado a Dios. Debes de dejar de compararte con los demás. Todas tenemos un propósito diferente. Somos órganos de un mismo cuerpo. Y si un órgano no está sano, el cuerpo no va a avanzar de manera correcta. Cada órgano tiene su función, así como cada mujer, cada ser humano, tenemos nuestro propósito y nuestra función. Dios no te llamó a ser otra mujer. Dios te llamó a caminar en el propósito que preparó para ti, únicamente para ti. Así que vuelve a confiar. No necesitas tener todas las respuestas para dar el siguiente paso. Basta con confiar en Dios. Ahora, quiero decirte que nosotros hemos estado orando por cada mujer más que vencedora, que nosotros estamos al pendiente de las peticiones de oración, que nuestras compañeras en cabina están orando por ti, están viviendo contigo todo tu pesar. El día que tú necesites palabra, nos puedes contactar vía telefónica y podemos estar acompañándote en oración. Quiero saludar a la audiencia, quiero saludar, ahí está Michelle conectada, está Laura conectada, tenemos a Celeste conectados, mandamos un saludo a nuestra pastora Ludín, a nuestra pastora Sarita. Estamos saludando a todas las mujeres más que vencedoras que están aquí conectadas con nosotros. Quiero hacer un cierre muy importante. Tú que nos escuchas o que sigues la transmisión, te digo, mujer, quizá escuchaste este programa mientras llorabas, mientras reconocías, mientras recapacitabas, pero quiero decirte que Dios no se ha olvidado de ti, tu historia aún está en sus manos, tú sigue confiando. Él comenzó en nosotros la buena obra y la perfeccionará. Así que también mereces estar en un lugar tranquilo, en un lugar seguro. Acércate a tus líderes, acércate a tus pastores. Permíteme orar por ti, porque después de esta oración tenemos un mensaje muy importante que decirte. Padre amado, hoy ponemos ante ti a cada mujer que necesita fortaleza y sanidad en su corazón. Ese corazón roto, Padre, que ella lo siente devastado. Dale dirección, Padre amado. Dale dirección para que ella pueda solucionar todo y salir de su desierto confiando en ti, únicamente en ti, Señor. Dale fortaleza para avanzar y fe para creer que en ti hoy hay un nuevo comienzo. Renueva su mente, renueva su sentir, renueva su ser, sus ganas, Padre. Hazla mejor en todo propósito que tú has puesto en ella. Cada intención que ella tenga, Señor, que sea puesta en ti, en tus manos, en tu misericordia, que todo lo consuele antes de hacerlo, que todo lo pueda hablar contigo, Señor, que todo pueda ser confirmado bajo tu palabra. Bendito Espíritu Santo, bendice a cada mujer más que vencedora en esa soledad, en esa aflicción que tienen. Bendícelas y dales. Dale, Señor, la seguridad de que tú estás obrando, de que tú estás trayendo agua a ese desierto árido, de que esa agua significa, Señor, que tú estás trayendo bendición. Dales el discernimiento y el entendimiento para que puedan saber, Señor, que cuando más solas están, es cuando tú más las estás regocijando. Más que vencedora, tú eres una mujer fuerte, tú eres una mujer que puede estar logrando todas las metas que se proponga. No estás sola, tienes a Dios antes que nada, el bendito Espíritu Santo está viviendo en ti. Y cuando te sientas con ganas de platicar con alguien, puedes llamar a cabina. Ahí está nuestra hermana Jan, nuestra hermana Monse, Chelito, Angie. Todas pueden platicar contigo dándote consejos. Consejos bajo la palabra. Eso es importante, que todo consejo que tú recibas sea bajo la palabra, que no sean consejos mundanos, porque a veces te pueden dar consejos pensando en todo lo que hay fuera de Dios y eso no te va a llevar a bien. Ahora, hermanas, quiero comentarles que próximamente vamos a estar viajando a Zihuatanejo para la marcha para Jesús, en donde va a ser un viaje con propósito. Va a ser un viaje con propósito en donde vamos a tener turismo, en donde vamos a tener también pues la marcha para Jesús, el cierre de año con nuestra comunión de ministerios, con palabra de nuestro apóstol, de nuestro obispo. Y tenemos aquí a alguien que nos va a dar más detalles sobre los precios de los paquetes. Nos vamos el 25 de diciembre en la noche y regresamos el 29. Son paquetes, si tú comparas los precios en cualquier agencia de viajes, son precios estratosféricos para la temporada. Pero aquí nos van a dar un precio especial para todos los que somos hijos de Dios. Y tenemos aquí a Edgar que nos va a platicar de esto. Antes quiero mandar un saludo a María José, a Nidia Daniela Comaneci, a Vicky Chantes, a Zenab Arevalo, a Vanessa, Vanessa Olvera. Qué gusto saber de ti. Estamos aquí ya conectados para informarles sobre todo lo que viajes y Guatanejo, hermanas en Cristo, espero que nos acompañen, que disfruten de este viaje que vamos a realizar. Y Edgar, bienvenido. ¿Nos puedes platicar más sobre el viaje, por favor?
1: Hola, sí, hola, buenos días, hermanos en Cristo. Gracias por este tiempo. Quiero informarles que sí tenemos la marcha en diciembre, la marcha para Jesús el 26 de diciembre en Zihuatanejo. Y es importante comentarles que para que no se preocupen de cómo me voy, qué hago allá, cómo le voy a hacer, tenemos unos paquetes que constan de camión y hospedaje. Este es de 4,700, consta de 4 días y 3 noches allá en Zihuatanejo, no incluye alimentos. Es el camión y para que puedan estar allá en Zihuatanejo en un hotel tranquilos y descansaditos. Lo importante aquí es que vamos a llegar, nos vamos a salir el día 25 a las 10 de la noche para llegar allá el día 26, descansados ya para gozar de la playa. Llegamos al hotel, descansamos, desayunamos, estamos toda la tarde en la playa así gozando de un coquito, todo así muy bonito, y en la tarde aproximadamente ya cuando baje un poco el sol, nos vamos a ir todos a la marcha a celebrar y adorar al Padre allá en Zihuatanejo, en una marcha preciosa que va a haber este año con muchos invitados. Y posteriormente ya en la nochecita pues ya nos vamos a descansar y al otro día a gozar de la playa, todo el día gozar de la playa, y en la noche va a haber un pequeño servicio, porque sí, hay que adorar al Padre donde estemos. El día de domingo adoremos, y todavía el día lunes tenemos más playa, y ese día regresaremos hasta en la noche. Y como les comento, tengo ese paquete de 4,700 y cuento con otro de camping, en un área de campamento donde cuenta con regaderas, cuenta con baños, una alberca, y lo más importante, está a unos metros de la playa, algo gozoso, algo muy bonito. Y nos han predicado experiencias, hermanos, que fueron el año pasado, que las ballenas empezaron a pasar por ahí y las despertaron, y eso fue algo maravilloso que solamente Dios nos puede dar. Y este costo de este paquete es de 3,000 pesos, igual camión, viaje redondo y la estancia ahí en el área de camping, nada más que no contamos con área de tienda de campaña. Bueno, les dejo los paquetes y un saludo, y que Dios los bendiga, hermanos en Cristo.
0: ¿A dónde te pueden llamar para contactarte?
1: 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Y recuerdo, mi paquete incluye la playera de la marcha. No se les olvide, incluye su playera para que se vayan a la playera de la marcha. Pues un gusto, hermanos, Dios los bendice. Hasta pronto, Dios los bendice.
0: Bueno, hermanas, pues ya saben que ya pueden comenzar a apartar, a reservar su lugar. Con 1,000 pesos es que nos dicen que ya podemos reservar, así es como estamos ya recibiendo sus reservaciones. Ya nos quedan pocos lugares en estos hoteles cómodos. En camping tenemos mucho lugar para los chicos que deseen vivir esta experiencia de disfrutar un amanecer con la presencia de Dios y que nos esté regalando el paseo de ballenas y delfines frente a tu casa de campaña. Creo que eso es maravilloso. Aquí tenemos a Vanessa, que nos está enviando saludos y bendiciones. Vanessa, oramos también por tu vida, oramos también para que Dios siempre esté en tu corazón. Gracias, Vanessa, por conectarte. Vicky Chantes, saludos y bendiciones desde León, te bendecimos, Vicky Chantes. Nadia nos dice amén. Nadia, que Dios te bendiga y que Dios siga cumpliendo el propósito que tiene en ti. Quiero decirles que también Laura está conectada, aquí nos está apoyando, brindando el número de destino Elite Travel, y Michelle también aquí está como apoyo técnico para nosotros. tenemos un buen equipo. María José, Dios te bendiga, hermanita. Dios está obrando en ti, Dios te está dando un tiempo de reposo, pero viene la victoria, viene un trabajo bien redituado, hermana, un sueldo digno, con una distancia digna para que no te traslades, y tu salud será fortalecida. Quiero mandar un saludo también a Jan Mendoza, a Monse, a Chelito, a Angie. Chicas, gracias por su apoyo. En cabina creo que está Jazz o Leo, les mando un saludo. Y también les quiero invitar a que se sigan conectando, que no dejen de ver, esta semana es muy importante. Nuestra amada Sarita está ahorita cumpliendo otras cosas del Señor, pero aquí vamos a estar varias hermanas cubriéndola. Estará mañana nuestra hermana la pastora Ludín, tiene una palabra muy poderosa, tienen que escucharla. Quiero que mañana reciban con amor a nuestra hermana Ludim, y le mando también un saludo a Walquiria Hernández, a Luz Domínguez. Somos más que vencedoras. Este sábado hay más que vencedoras en Toluca, y el sábado 29 tenemos más que vencedoras en las demás iglesias Renacer. Hermanas, no pueden faltar a sus reuniones de más que vencedoras, porque se estarán tocando temas y dinámicas de mucha, mucha bendición. Y bueno, quiero invitarles a que sigan conectados aquí en la estación. Siguen nuestros pastores Cris, Buena Onda con los Cris, Complacencias, La Hora del Sembrador, y le agradezco este tiempo de bendición a mi amada hermana Sarita Sapien. Gracias, hermana, por esta bendición, por la confianza que tienes en esto. Creo que Dios nos va guiando con gente con la que podemos trabajar para su obra. Y gracias, gracias, en verdad. Dios te bendiga allá en donde estás. Dios las bendiga, mis queridas más que vencedoras. Nos estamos comunicando con ustedes a través de Destino Elite Travel para que ya estén reservando su lugar. Que Dios las bendiga. Hasta luego.
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0: aquí como una lombriz, porque están todos conectados aquí, ¿verdad?
1: Eso.
0: En buena onda con los Cris. Bienvenidos, bienvenidos. Bienvenidos. Mira, acá tenemos un chico casi brasileño también.
1: Ándale.
0: Mira.
1: Eso.
0: Ahora lo vamos a presentar bien, pero pues yo creo que ya todos lo conocen. Pero primero voy a presentar a una cosita hermosa, chula, de bonita, pero precioso, de veras. Que es nada más y nada menos que mi amado príncipe del cuadrante, Cris Grajeda.
1: Gracias, mi reina hermosa, reina de mi corazón, reina del micrófono, Cris Morales. Gracias por esa linda presentación. Muy contentos de estar aquí ya con ustedes, aquí ya marcando esa sintonía por Ondas de Vida 1440, la estación de la gente de fe. Gracias a todos los que están conectados ahí en la radio convencional. Muchas gracias por marcar esa sintonía en el cuadrante de la 1440. Y también a los que están ya con la bocina inteligente, Alexa. Ya le dijeron a Alexa, Alexa, pon Ondas de Vida 1440 y ya estás conectadito. Qué bueno que estás en esta permanencia, ¿verdad? Estás aquí en Ondas de Vida 1440 y ahora estás aquí en el programa de Buena Onda con los Cris. Gracias también a las plataformas de audio que nos permite llegar a diferentes partes del mundo. Guatemala, Argentina, España, Cuba, Estados Unidos, a todos los lugares, a todos los rincones de la Ciudad de México, por supuesto, y México, Chiapas, todos, Puebla, Oaxaca, todos los lugares donde nos escriben, donde nos están viendo. Muchas gracias de verdad a todos ustedes que nos están escuchando hasta allá. Y por supuesto que si tú tienes también la app de Ondas de Vida 1440, la estación de la gente de fe, ahí ya la tienes en tu teléfono Android o en tu teléfono iPhone. 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Pero si no la tienes aún, puedes descargarla directamente en tu tienda de aplicaciones. Y en 3 minutos tú ya tienes lista la aplicación instalada en tu teléfono para que puedas escucharnos con la mejor calidad. Muchas gracias a ti que estás escuchando. Y qué bueno que están aquí todos los Buena Onda con los Cris. Gracias, reina.
0: Así es, y ahora sí presentamos a nuestro invitado especial del día de hoy. El director de Marcha para Jesús aquí en México, pues nada más y nada menos que Sibe y Hable.
1: ¡Eso! Muy bien, Sibe.
2: ¿Cómo están? Qué gusto el poder estar aquí en Ondas de Vida 1440, la estación del Pueblo de Fe. Y aquí estamos para dar a conocer todo lo relacionado a la danza.
0: Así es, y bueno, pues con Simei, pues ya es casi nuestro hijito de viajes.
2: Sí, sí, sí. Coincidimos.
0: Con nosotros, ¿a cuántos viajes, Simei?
2: Ya bastante, o sea, ya he perdido la cuenta, pero sí, ya más de unos 5 a 10,
0: sí. Sí,
2: cerca, nacional, internacional.
0: Es el único que nos aguanta el ritmo, ¿sí o no?
2: También, sí.
0: Porque es igual que nosotros, la verdad, está re loquito. Se detiene a ver cada cosa, y nosotros también.
1: Exactamente.
0: Nosotros, ¿dónde estás? Y me ya se quedó viendo esto. Y luego también ellos nos están buscando y nosotros ya estamos viendo otra cosa. Pero miren, la verdad nos adaptamos bien bonito, ¿verdad?
2: Somos fans de los aeropuertos también, ¿verdad?
0: De los aeropuertos. Sí. Y los más brillantes de los aeropuertos, ¿verdad? Eso sí.
1: Oh, no. ¿Cuántos aeropuertos hemos estado, ¿verdad?
2: Ya
1: varios. Y también en las mismas marchas, ¿verdad? Diferentes.
2: Sí, qué gusto.
1: Compartiendo. En Ixtapa compartimos, vaya, en Zihuatanejo, sí. Y estuvimos el año pasado.
0: Nos damos un rol
2: también. Toda la costa.
1: Sí, ya te vimos.
2: Sí, costa.
1: Ya
2: te vimos
1: recorriendo. Ya lo hemos hecho, gracias a Dios. Qué bueno que nos da esa oportunidad. Y pues también queremos invitar a todos los que van a ir también a las diferentes marchas. Tú nos vas a platicar un poquito ahorita, si me di ahí algo importante. Tú traes información fresquecita, ¿verdad? Fresquecita para que todos nuestros Buena Onda con los Cris estén ahí informados y ellos sepan que la marcha para Jesús es muy importante.
0: Pero mira, claro, primero, que sí. antes que nada, sí me gustaría que les dijeras a todos los que nos están escuchando, ¿por qué se danza? A ver, platícanos.
2: Claro que sí. Pues el objetivo de esta reunión, de esta cita, es poder compartir, tener ese diálogo, ¿verdad, pastores? Y nos da mucho gusto porque vemos que a través de la danza no solamente es el formalismo, sino que es una interacción, es una amistad con nuestro Dios, porque escrito está. Y dentro de esa misma confianza, ya que el Señor ha entregado a su iglesia, su autoridad también y los dones y talentos ministeriales es motivo de alegría. Danzamos porque es un mandamiento, danzamos porque es parte de la instrucción celestial, porque es parte de la herencia, porque es parte del gozo, porque pasamos de tener emociones a tener un sentimiento arraigado en la palabra. Entonces, ello nos permite conocer nuestra identidad. Y la identidad nos permite ser felices. ¿Y cómo lo externamos? A través del lenguaje corporal, el cual se estudia, se pule, se consagra para poder ser dado a conocer no solamente como un baile, sino como una danza ministerial con propósito, algo que se transmite. Entonces, te ministra, llena, pero también sabemos que es hacia el Dios vivo. Por eso danzamos, porque existe.
0: ¡Guau! ¡Qué tremendo!
1: ¡Qué bonito!
0: Y pues tú también impartes a los demás, ¿verdad?
2: Sí, claro.
0: Te llenas, tú mismo te ministras al danzar.
2: También, sí, sí, sí, sí.
0: Fíjate que nosotros hemos vivido cosas con nuestros jóvenes. Nuestra iglesia, tú lo conoces, Simei, es muy de guerra. Es muy de guerra. Entonces, pues es muy atacada la danza y la alabanza.
2: Sí, sí, sí.
0: Tú lo conoces muy bien todo esto. Y sabes, hay chicos que a veces llegan con pruebas, con procesos, y yo les digo, danza al Señor, alaba al Señor, dánzalo, porque es la forma en que tú le vas a hacer guerra al enemigo, y Dios te va a dar victoria, pero danza, y cuando muevas las banderas, hazlo con energía, con ese enérgico, porque tú sabes que tú estás peleando. ¿Y qué nos puedes decir de eso, Simei?
2: Que todo esto es real, no es ficticio. De hecho, hemos tenido ciertas notas, aquí están a puño y letra, porque solamente al escribir con esa metacognición, con ese proceso mental también, podemos ir grabándonos y tomando notas, pero también el espíritu habla a nuestro ser. Entonces, todo lo que está manuscrito también viene a ser enfocado a lo que el Espíritu Santo está hablando en nuestras vidas. La danza es real, la ofrenda también. Y a veces no creer en algo que no existe o que existe aparentemente no quiere decir que sea para todos. La guerra existe. ¿Por qué? Porque nuestra lucha no es contra carne ni sangre, sino cierto, contra todo principado, toda potestad, todo lo que se mueve a través del reino de las tinieblas en esta tierra. Y es parte de lo que hemos vivido en Valientes de México y es parte de las herramientas que utilizamos también para contrarrestar. Entonces, la danza tiene que ser tomada dentro de la iglesia como un instrumento de alabanza, guerra y adoración. Esos ámbitos vienen a ser compartidos y poder escudriñarlos y llevarlo también a la práctica, sabiendo que con el instrumento, a pesar del instrumento y sin el instrumento, nosotros así somos es parte de la adoración viva en el altar.
0: Así es, príncipe.
1: Qué bonito el saber precisamente sí, que la expresión en la danza es una expresión para ganar territorio, es una expresión para ganar a las familias, es una expresión para poder tener victoria. Porque yo he visto cuando levantan sus manos los danzarines, cuando tú danzas, yo te he visto, levantas mucho tus manos hacia arriba en señal de adoración, pero señal de victoria.
2: Amén, amén.
1: ¿Verdad? Y yo lo veo con nuestros jóvenes. Tú has sido parte muy increíble en el caso, por ejemplo, hablo de Renacer Coajimalpa, que nuestros jóvenes ya hay líderes, o sea, ya hay líderes de danza, o sea, están siguiendo también lo que ven en ti. Porque tú eres alguien que eres líder, o sea, eres líder de artes, de artes y de todo lo que es de danza en marcha para Jesús. O sea, tú impactas estados, has ido a otros países, pero aquí en México lo que está pasando, cuando se está preparando el territorio, ese territorio cuando se está preparando, vienen indicaciones, viene, por supuesto, también formas de danzar para poder conquistar, para poder alcanzar territorio, para poder arrebatarle al enemigo a las familias. Yo he visto a los jóvenes, muy de cerca, he visto cómo han ganado a sus familias danzando.
2: Gloria a Dios.
1: Cómo han ganado. Escucha esto, te va a impactar. Un joven, yo le decía, es que si tú danzas, porque el Dios, el Padre te dio esa asignación para danzar como líder, tú tienes que creer que estás conquistando tu escuela. Ayer me dice papá espiritual, me dice, no entendía qué era lo que sucedía, pero cuando yo danzaba, yo veía que estaba conquistando, que estaba yo avanzando. Está en la escuela.
2: Amén, amén.
1: O sea, hay alcances, hay avances, hay logros, pero yo creo que la danza tiene que ser un continuo agradecimiento. Dice la palabra que nuestro Padre, Él habita en la alabanza y en la danza también de su pueblo, ¿ah? ¿Eh?
2: Es correcto.
1: Cuando David danzaba, pues el pueblo que danzaba, se alegraba, se regocijaba, era todo un reino.
2: Sí.
1: Entonces, ¿qué está pasando, por ejemplo, cuando Simeí empieza a danzarse la marcha para Jesús? ¿Qué está pasando?
2: Los cielos son abiertos e inclusive es parte de nuestra identidad desde 1994, llevado a la práctica en el 95. Muchos de nosotros aún no nacíamos, pero es parte de la herencia, es parte del legado de los anteriores líderes también, el saber que somos un encuentro entre el cielo y la tierra en adoración a nuestro Dios. Entonces, el mensaje de Jesús es proclamado, es exaltado, es igual nuestra representación, nuestro estandarte. Entonces, cuando danzamos, los cielos son abiertos. Por eso danzamos con los brazos abiertos. ¿Por qué? Porque son tres posiciones en las cuales reconocemos el poder de nuestro Dios.
1: Wow.
2: En la posición de levantar, posición de rendirnos y posición de alabanza. Entonces, nuestros brazos tienen diferentes grados para poder abrirlos y cada movimiento es específico para poderse llevar a cabo cada una de las secuencias que están escritas, y cada movimiento tiene un nombre, cada movimiento tiene una cita bíblica. Entonces memorizamos cuántos tiempos son, rutinas de 8, 16, 32 tiempos, etcétera, pero también su nombre, la cita bíblica en la cual se inspiró para hacerlo. Por ejemplo, rutina alegría, tiene que ser alegre. Rutina tabernáculo, vamos ejemplificando todo ello. Rutina el principio, reverencia, etcétera, de tal forma que ministremos con entendimiento, no solamente en los tiempos de la música, sino que podamos también ser un instrumento en el cual la presencia de Dios baje, porque estamos llenos de su unción, adoradores. Amén.
0: Algo muy importante. ¿Qué relación debe de tener la danza con la santidad, Simei?
2: Es importante todo ello porque igual aquí lo tenemos ya escrito, igual es parte de las notas que hemos tenido en la marcha para Jesús. El levantar nuestras manos en santidad, en consagración, es porque estamos llevando seis criterios que hemos estado compartiendo. Alegría, mandato, es parte del perfil de un adorador, es parte del testimonio, es una guerra y la respuesta que el Señor tiene para cada uno de nosotros. Entonces, es necesario el poder ministrar limpiamente si es parte del principio, porque el Señor es justo y al ser justo hay justicia en lo que Dios está haciendo. Señor, necesitamos, Señor, solicitamos, clamamos que en tu infinita misericordia, sí, pero Él habita en vasos limpios. Ciertamente a lo mejor estamos en este mundo y nos distraen algunas cosas al ver, al escuchar, al probar, nuestros pies presurosos a dónde van, nuestras manos, qué es lo que tenemos, cómo administramos las riquezas del Señor, etc. O a la misma congregación, a las ovejas, a los mismos niños, al no despreciarlos. Entonces es bueno el poder tener todo ello porque así vamos empujando y es parte del proceso o del trabajo en equipo. Al tener ese criterio de obediencia, al tener fe, nos hace amar. Y al amar nos hace consagrarnos. Señor, si esto te entristece como al Espíritu Santo, lo dejo de hacer. Señor, si esto no te agrada, lo dejo de hacer. Si esta es una distracción, lo omito. Entonces, entre más llenos del Espíritu Santo, menos nos apartará de Él.
0: Wow.
1: La llenura del Espíritu Santo es la clave para poder dar una adoración en santidad, ¿verdad? Porque cuando uno está lleno del Espíritu Santo, se ve en el rostro. Por eso la palabra dice que el corazón alegre hermosa el rostro. Pero ¿cómo viene el que el corazón se alegre? Pues de la llenura precisamente que hay en la permanencia delante del Padre. Si yo tengo permanencia delante del Padre, mi danza, mi adoración, mi danzar va a ser genuino. No va a ser, tengo que danzar, me pusieron acá, me pusieron allá, estoy debajo del sol, un ejemplo, ¿no? Uh-huh. Porque obviamente cuando se danza, yo lo he visto en las marchas, están al rayo del sol, están igual apretaditos ahí con la gente
2: en
1: también.
2: La lluvia este año.
1: En la lluvia, ¿no? En la lluvia. O sea, cosas que de repente dice, ¿por qué estoy danzando? ¿Para qué estoy danzando? ¿Para qué formo parte de un grupo de 1,000 danzores, ¿no? 1,000 danzarinas, con panderos, con una vestimenta linda, ¿no? La palabra de Dios nos dice en Apocalipsis que tenemos que vestirnos de vestiduras santas. Yo les he dicho a los jóvenes de la iglesia, oiga, cuando ustedes dancen, cuando se estén poniendo su efod, cuando estén poniéndose su playera, cuando estén tomando el pandero, sus banderas, crean que Dios les está dando vestiduras santas y armadura de gloria para conquistar territorio, para alcanzar lo inalcanzable. O sea, y yo creo, yo te he visto a ti, cómo tú eres tan detallista con tu vestimenta, buscas lo mejor. O sea, yo te he visto...
0: Te vi allá en
1: la Marcha para Jesús en Brasil, cuando subiste al altar, yo no le llamo escenario, le llamo altar, al altar santo de la Marcha para Jesús en Brasil. O sea, yo lo puedo decir de esta manera, son galardones.
2: Amén.
1: Que el Padre dice, tú has sido fiel desde pequeño, desde joven, y cómo no te voy a poner en ese lugar, porque tú has exaltado mi nombre, has exaltado la majestuosidad que yo tengo, lo que yo soy. Entonces, tú lo estás transmitiendo eso a muchos jóvenes, a muchas jovencitas. Y yo creo que una danza verdaderamente de adoración y genuina delante del Padre marca el poderse ver como un embajador de nuestro Padre.
2: Amén, sí. Y todo lo bueno que vemos en los ministros es porque Cristo vive, mora en nosotros. Toda honra y gloria sea a Él, y por eso entregamos nuestras coronas delante del trono. Amén, en ofrendas mecidas. Y es un honor, es un privilegio el poder compartir ello, porque lo que gracia hemos recibido también lo estamos sembrando.
1: Exacto.
2: Y es parte de las siguientes generaciones que deben ser educadas, formadas en ello. Por eso, súmense también a parte de la Marcha para Jesús,
1: por favor,
2: para poder llevar a cabo todo esto y también cada una de las generaciones crezcan con base a la palabra del Señor. No solamente al poder girar, no solamente levantar nuestras manos, al poder usar todos los instrumentos de nuestro ser, sino que sea el Señor en medio de nosotros para que su unción sea repartida específicamente. Entonces, hay que sonreír, equipo de danza, hay que cantar, hay que decretar la palabra, hay que hacer un silencio cuando es necesario y poder escuchar la voz del Señor. Es necesario hacer una pausa cuando tenemos que limpiarnos, cuando tenemos que sentarnos un tiempo. Eso no quiere decir que dejemos el ministerio. Ministerio en el sinónimo de decir servicio, para poder escuchar su voz, y Él va a estar entregando. Decía el pastor también de este hijo espiritual que Él recibió la educación de esta universidad. Eso es cierto. Yo soy testimonio de ello mismo también. Sí. Nos daban a conocer cuando era el principio de la licenciatura, hace unos 8 años atrás. Pues consideren este trabajo porque quizá no vayan a encontrar opciones de empleo correspondientes a lo que ustedes están estudiando. Y eran palabras de desaliento y eran tus propios catedráticos. Dije, bueno, esta clase es para sumar o para ya de una vez retirarnos, ¿no? ¿Qué sucede?
1: Sí.
2: Pero dije, Señor, yo no acepto esta palabra.
1: Eso.
2: La elimino, no es eso. Para mí.
1: Díselos, por favor, díselos.
2: Tú tienes sueños, Señor, en nuestro ser.
1: Claro.
2: Porque somos tu creación y tú tienes pensamientos de bien para mi vida y yo de ahí me agarro. Entonces quedé sujeto en la roca y el Señor hoy en día nos ha estado sustentando. Él ha sido parte de lo que habíamos esperado, nos ha sorprendido más allá y nos ha preparado. Entonces, iglesia, no desfallezca. Y como adorador, recuerden que tenemos un acceso especial al Señor. Sí, acceso, claro que sí, porque sabemos que a través de la adoración, a través de levantar nuestras manos, a través del cántico en lenguas celestiales, a través de nuestra rendición al Señor, ya no tenemos que estar orando, intentando hacerlo, ir calentando, no, sabemos ya qué hacer. Entonces, iglesia, no dejen sus instrumentos, no dejen de levantar sus manos, no dejen de prepararse al Señor, no dejen de sentir esa incomodidad cuando sea necesaria y hacer una introspección en qué estoy fallando, Señor, qué es lo que no te agrada. Y así avanzar con ello y llegaremos a cubrir también parte de los sueños que Dios tiene para esta tierra aquí en México.
0: Y mira, Dios es tan bueno que utiliza las artes para hacer algo atractivo,
2: sí,
0: ¿verdad? El Evangelio. Muchos niños y muchos jóvenes llegan y van solos, no van sus papás a la iglesia, pero ellos van a danzarle al Señor y los papás llegan por verlos danzar.
1: Wow.
0: Pero ¿qué es lo que pasa? Que lleguen y que vean que su hijo está en gozo.
1: Claro.
0: Porque muchas veces están danzando y están con su cara así. Entonces, no, muestren el gozo de estar en Cristo. Hagan a los demás partícipes del gozo del Señor. Antojable el Evangelio, ¿verdad? Deseable el Evangelio. Que ahí mismo vean, wow, oye, sí, ¿qué es lo que están haciendo? Que se siente algo.
2: Amén.
0: Que se siente una unción. Ay, no sé, pero me pongo hasta chinito.
2: Sí,
0: me pongo,
2: sí, sí.
0: Como que estoy vibrando. ¿Qué está pasando? Que tú abras realmente los cielos con tu danza. Porque si tú danzas así y así, y aparte con tu cara así, pues no vas a impactar, deja tú las tinieblas, ni al hermano. No vas a causar, no vas a sacar ni una sonrisa. Así que bueno, vamos a leer algunos comentarios.
1: Vamos, vamos, claro que
0: José
1: sí.
0: José Luis Martínez, hola, ya llegué.
1: ¿Cómo estás? José Luis.
0: Buenas reinas, Reina,
2: saludos.
0: Y príncipe del cuadrante, Cristina, por favor. Cuadrante, reciba como siempre un fuerte abrazo. Y es miércoles, ombliguito de semana.
1: Eso.
0: Me pueden complacer con la canción de Easy Conción, Nación Santa, por favor. Muchas gracias por su atención y también por su programa. Dios los bendiga. Saben que los quiero mucho, mucho. Son mis amores. Los amo, aunque no sean buena onda. Claro que somos buena
1: onda. Claro que somos buena onda, José Luis. Cálmate.
0: Ayer vi el programa de la buena onda y no me gustó nada. ¿Y por qué? ¿Y por qué falté yo?
1: Ya sé cuál viste. Viste Agarra la Onda.
0: Ah, yo creo, ¿verdad?
1: Sí, como cuál buena onda. Ni siquiera te sabes el programa.
0: De veras, José Luis.
1: Ahí te voy a hacer una cosa. Sí faltaste tú. Porque te voy a decir algo y te lo digo en el auditorio. Porque tú eres parte de Buena Onda con los Cris. Y Buena Onda con los Cris fue Agarra la Onda. Y tú tendrías que haber participado diciéndonos que no somos buena onda. Que dónde está el príncipe del cuadrante, el de las canoas. Todo eso deberías haber participado.
0: Fíjate.
1: Pero al siguiente sí participas.
0: Y dice, ¿dónde está el Paz Cristian hermoso? ¿Dónde el tesoro de 53, 54 años? ¿El tesoro de su mamita, bebé? ¿Dónde está Marcos Witt con un aire de Coajimalpa? Sin guaruras. Sí lo vio.
1: Sí lo viste. Yo no tengo guaruras. Yo no tengo guaruras. Y fíjate que mis coberturas tampoco tienen guaruras.
0: No,
1: o sea,
0: Mirus,
1: son caminando en el Señor.
0: Amén. Mirus.
1: Mirus.
0: Mirus. Wendy.
1: De Mirus.
0: Bendiciones, pastores.
1: Hola, Mirus.
0: Mirus, el comentario. Dios te bendiga.
1: Dios te bendiga, Mirus.
0: José Luis, sí es cierto que hay que estar atentos con la posta. Sí estuve atento al programa y me llamó mucho la atención de un servidor que dice que vio al Espíritu Santo.
1: Ay, Dios mío.
0: No creo, y eso que soy creyente. Híjole. Pues mira, ¿qué te digo?
1: ¿Qué te decimos, José Luis?
0: Y mira que muchos iban a saber quién es, pero no vamos a hablar más de eso.
1: No.
0: Aquí es el Cotorreo Santo, no, el Chisme Santo se quedó en el otro programa.
1: Exactly.
0: Vámonos a un corte y ahorita regresamos.
1: Regresamos.
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0: bien buena onda con los Cris. Ya se armó la party. Y mira, se armó tanto que ya viene con qué celebrar, ¿verdad, príncipe?
1: Mira,
0: a mí ya se me está resecando la garganta. Pero miren lo que mi príncipe.
1: Exacto, todavía quedó de la humadera de ayer.
0: De la humadera. No, ya estamos.
2: Ya quiero ver el programa, la repetición. Sí. No podía.
0: Oye, es que ayer.
2: Un poquito, pero.
0: Le partimos véalo. Rosquita aquí a mi príncipe. Nuestra amada Eli le trajo una rosquita. Quita muy Eli, deliciosa. Pero le puso una vela de esas que prenden y los tordos un siglo. Y sí, todos aquí, bueno, qué bueno que no hay sensores de incendios, si no, nos dan la mamujada a todos,
2: Completamente.
0: A ver, mi príncipe.
2: Pero bueno, algo que es delicioso. Escuchen esto, amados.
0: ¡Ay, qué delicia!
2: ¡Ay, qué delicia!
1: El eslogan, venga.
2: ¡Ay, ayúdanos con el eslogan!
0: ¡Música para tu paladar!
1: Exacto. Acuérdese.
2: Música para tu paladar. 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
0: Oye, yo.
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0: Me tocó
2: en
0: la de corazoncito. Qué bonito.
2: Ha sido depurante. Salud. Ha sido algo totalmente que te ayuda a limpiar tus riñones. Ahí tenemos recetas cuando la combinas con jengibre, con limón.
0: Ay, el hermano Eduardo Vázquez Moreno me mandó unas recetas buenísimas, muy, muy buenas. La verdad es que sí, hay muchos tips para la Jamaica, como té, con jengibre, con manzanilla, diferentes modos y de preparación. Y propósitos. Entonces, ahorita platicamos.
1: Sí, ayuda mucho los riñones.
2: ¿Dónde la tienes?
0: Pues, ¿qué creen? Que, bueno, está bien. Se me estaba yendo, sí tienes razón.
2: Sí.
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2: Oye, tenemos un videito con Seth Jafet. Él recomienda la Jamaica, o sea, aquí hay algo importante porque
0: ahorita lo ponemos en lo que lo busca mi príncipe.
2: Adelante.
0: Presentamos a Everardo Morán.
1: ¡Eso! Aquí estoy. Estoy haciendo cliente frecuente.
0: Sí, ya, eres del mobiliario de aquí. Ya entra en el inventario. Y también José Luis Martínez, ¿qué es aguantar un ritmo, Cris? Ay, José Luis, de veras.
1: Ya vas a empezar.
0: Vicky Chante, saludos y muchísimas bendiciones, pastores, hermanita Vicky, un abrazo y un beso hasta León, Guanajuato, donde la vida vale mucho.
1: Eso.
0: José Luis dice, ¿y dónde está Melina? ¿No has vuelto, Melina? No, ¿dónde está? No la vi.
2: ¿Has vuelto?
0: Pero no la he visto, por eso digo no ha vuelto. José Luis Martínez, ayer pregunté por qué se danza o qué es una danza. ¿Ayer dónde?
2: ¿Dónde?
0: ¿Y por qué no todas las iglesias lo hacen? ¿Por qué? A ver si me platícanos un poquito de eso.
3: Hemos creído también en la porción de la palabra kairos, valga la redundancia. Todo tiene su tiempo específico.
2: Claro.
3: Entonces, dentro de esto mismo, el Señor nos ha permitido el conocer, el poder esperar, el poder saber que los tiempos de Él es bajo la edificación de su casa y nada pasa si Él no lo aprueba. Entonces, esta pregunta la he escuchado muchas veces en ya personas más adultas. Ay, ¿por qué me llamó ese señor ahorita a la danza? Ya que no puedo girar, ya que mis rodillas, ya que mis brazos, o ya que no tengo tanto tiempo, ya que me voy a mudar, ya que me voy a casar, me embaracé y ahora tengo que esperar de estos años, ¿por qué el señor me llama? Bueno, es parte del proceso, somos su creación. Entonces, quizá algunas iglesias no lo tienen porque no nos han llamado a la marcha para Jesús también, ¿verdad?
1: Eso.
0: Así
3: entonces,
0: es.
3: Contáctense, igual con los pastores Cris, para estar juntamente danzando todos este próximo día de celebración. Así es, la alcaldía Cuajimalpa tendrá la marcha para Jesús y...
2: ¡Eso!
0: 17 de octubre, 17 de octubre. Apúntele, apúntele bien, porque va a estar la marcha para Jesús de Cuajimalpa. Va a ser una fiesta extraordinaria. No, ya contamos con la autorización y el apoyo de la alcaldía. Sí. Entonces,
2: gracias.
0: No, eso va a ser un pachangón.
3: Entonces, muchas gracias. Respuesta ya confirmada y respondida. Si no tienes danzas, porque no nos has comunicado al mensaje, contáctanos y llegamos a tu iglesia. No hay ningún.
2: ¿A dónde te contactan?
3: Vamos a ir. Mandarnos un mensaje en Facebook, Artes Marcha para Jesús Oficial, con los logos igual de la Marcha para Jesús de este 2026. Y con gusto te atendemos. Manda la ubicación, dirección, el nombre del pastor, etcétera, para poder llegar y capacitarte, ya sea en shofar, batucada o los instrumentos de danza que gustes.
0: Oye, imagínate en pleno Santa Fe pasando la marcha para Jesús.
3: Qué amplio espacio.
0: Vamos a pasar ahí en la parte de la Mexicana. Vamos a salir en la parte de arriba, sobre Avenida Tamaulipas, y vamos a pasar por Avenida Santa Fe, donde están esos grandes edificios, grandes corporativos y también, pues, residenciales de lujo.
3: Sí, sí, sí.
0: Vamos a pasar por ahí. Imagínate una postal ahí danzando nuestras artes, tocando los shofares, haciendo una fiesta para Jesús en medio de todo ese pues centro de poder adquisitivo. Pero mira, Dios es el dueño del oro y de la plata. Nosotros no podemos aspirar a nada menos que eso.
3: Así es.
0: Mucho más. Y de ahí vamos a subir para la alcaldía. Ahora no vamos a salir de San Mateo, vamos a salir de ahí. Va a ser más corto el trayecto y vamos a llegar con mucho júbilo, con mucho gozo a la alcaldía Cuajimalpa, a la explanada. Eso, ya está confirmado. Vamos a llegar a la alcaldía.
2: Tuvimos esa reunión con la dirección de gobierno de la alcaldía. Y fue una gloria, se suscitó una que descendió esa Shekinah de nuestro Dios sobre la alcaldía. Nosotros tomamos una foto y se veía una luz así impresionantemente impactante. Se la enseñamos al licenciado, al licenciado Eduardo Vélez, perdón. Licenciado Eduardo Vélez, es que estaba con licenciado Carlos Orbañanos, que él es el alcalde. Y mostrábamos esto y dice, es que ya Dios está diciendo que esta alcaldía es para él. Sí, por favor, oren por nosotros. Y empezamos a orar ahí en la alcaldía, ya con ellos, o sea, ya con el equipo, oramos poderosamente, gracias a Dios. Y entonces dijeron, ya, decretado está desde el cielo, la marcha para Jesús 17 de octubre. O sea, escuchar esto de gente de dirección de gobierno, o sea, es porque realmente...

0: la fecha.
1: Y no fuimos a eso, no fuimos a eso. Fuimos invitados a su programa, pero ya estando ahí, pues, nos acordamos de la marcha.
0: Se agarra la onda.
1: Y le digo, pues, pues agarre la onda, Pascón, y vámonos a la marcha.
2: Va a estar buena la alabanza, grupo de danza. Va a ser exclusivo con Sergio.
1: Miren, vamos a leer algunos mensajitos.
0: Se me puso la piel más chinita, así.
3: Los medios cristianos al servicio del Señor.
1: Medios cristianos, sí.
0: Exacto.
1: Así también, los medios cristianos, no, ¿eh?
0: No, no, esos son otros. Bueno, también vaya.
1: Bueno, a lo mejor se convierten bien, ¿verdad?
0: También vaya.
3: Medios.
1: ¡Arrepiéntanse! Mira, Roberto.
0: Acerca.
1: Roberto López.
0: Hola, Roberto.
1: Bendecida tarde, pastores, y también a nuestro coordinador Simeí. Estamos en el trabajo material.
2: Muy fiel amigo, muy fiel amigo.
0: Debe de ser.
1: Un saludo del hermano Roberto López del Ministerio de Shofares Marcha para Jesús CDMX. Eso. Bendecida tarde.
0: Eso, mi hermanito
1: hermano,
0: Roberto.
1: Aparte en la fecha, 17 de octubre, Así que hay que reunir muchísimos shofares, muchísimos shofares, porque esto tiene que estar poderoso, poderoso. Amén. Obviamente, bien ungidos, ¿verdad? O sea, vamos a salir bien ungidos, bien bendecidos.
0: Eso.
1: Y vas a ver que la tiembla va a temblar, pero la presencia de Jehová.
0: Así.
1: No de juicio, no.
0: La tiembla va a temblar.
1: La tierra va a temblar. Pero en la presencia del Señor, okay. Con el estruendo de los shofares.
0: Eso.
1: Ayer hablábamos de los shofares con.
2: Es en octubre, ¿eh? No septiembre. Ah.
1: No, 17 de octubre. Dije septiembre.
0: No. La tierra el 17 de octubre, ya saben por qué es, por la marcha.
1: A las 17 de octubre tiembla la tierra.
3: Dice el himno, retiembre
0: dentro de la tierra, así es.
1: Sí, pero pues al sonoro rugir de los shofares. Y ayer hablábamos de los shofares, porque Juan Carlos Rosales, que es quien nos apoya muchísimo en la alcaldía, les decía que pues hay que hablar con las personas de esa zona, porque no hay shofares y todo, y digo, pues precisamente para romper todo lo que pueda haber, ¿verdad? Toda maldición de territorio. Pero bueno, vamos a seguir leyendo mensajes. Ada Ercha.
0: Vamos a
1: buenas ondas, yo llegué.
0: ¡Eso! Mi Adita.
1: Saludos al invitado. Feliz miércoles. Y dice que Denia. Como dice una hermana, en todo tiempo danza. Si estás triste, danza. Si estás feliz, danza. Si estás en un momento difícil, danza.
0: Qué bonito.
1: En cada momento de mi vida he danzado y es cuando me siento más cerca de Dios. Bendiciones, bonito, Cordy. Bella. Es una bendición para todos nosotros. ¡Ay, bravo! Esa es adoración, fíjate. Adorar en todo tiempo, no solamente cuando estás contento. Ay, ahora sí danzo porque estoy feliz. ¡No! Si estás triste, dánzale al Señor. Si estás pasando algún quebrantamiento, pásale al Señor y Él te va a dar la victoria.
0: Eso.
1: Rosy Cruz. Bendiciones, pastores e invitado, hermanita Rosy, Dios la bendiga. José Luis Martínez, una pregunta. Cris, ¿yo podría danzar? Claro que puedes danzar, José Luis. Si tú tienes el anhelo en tu corazón, puedes danzar. Claro. Hasta tú, fíjate. Hasta tú.
0: Hasta tú puedes danzar, José Luis.
1: Que tienes dos pies izquierdos, pero no importa.
0: Sí. Apestositos.
1: Aparte. Apestositos, además, de queso cotija. Sí, pero bueno.
0: Hay que ponerse tantito, José Luis.
3: A sacudir la cuerda.
0: A sacudir toda la danza.
1: Sí, no. Yo siempre estoy triste, dice José Luis, amargado. Y no le veo el sentido de la vida. Pues danza. Danza. Levántate a danzar. Melina Flores, saludos mis saludables. Ya llegué. Kiwi, eso, José
0: Melina.
1: Luis, aquí estoy. Y dice José Luis, y otra pregunta, si danzo, ¿se me puede quitar lo enchamucado? Fíjate que sí.
3: Te sacude.
1: Claro que sí. Los demonios huyen, ¿verdad, Simei?
2: Es correcto. Tan solo con el shofar lo haremos.
1: Amén.
2: Tenemos algunas secuencias con el pandero, igual no son escondidas, las hemos compartido. Azote, voz, guerra, golpes con puño también. Y no con la fuerza física, sino en lo espiritual.
0: Él necesita eso. Azotes, golpes con puño. ¿Y qué más? ¿Qué dijiste al otro más? ¿Cuál fue el otro?
2: Esos. Y banderazos.
1: ¡Me apunto!
0: Yo le doy banderazo, azotes y golpes con puño a José Luis. Lo imparto.
3: Exacto. No, ahí estará ya con Omega Predicador. Vamos a darle todos estos recursos. Azotes.

0: Una impartición, imposición de manos. Dice, ya probé de todo y nada, pues danza.
1: Ay, por favor, vente a la danza. Mira, de verdad, te ministramos.
0: Mira, dice, el corazón alegre hermosea al monstruo. Pues sí, alégrate, José Luis, a ver si pueden hacer algo por ti. Adán Medina, bendecido día, familia, buena onda. Ya estamos por aquí en sintonía. Hola, Adán. Un abrazo a todos en cabina. Saludos. Hermano Simeí, ándale.
2: Eso. Otro hermanito de Shofar. Sí, Denia también es de banderas.
0: Ah, mira.
2: Padre. Ya su bebé también está en la danza, ya.
1: Creo que se hereda. Hay herencia.
0: Pues consagran. Vénganse a danzar primera, segunda, tercera y hasta cuarta generación. Todos. Sí, vénganse todos.
1: Como la hermana José.
0: Ah, no, sí.
1: Primera generación. Sí. Segunda, sus hijitos. Uh-huh. Tercera, ella tiene tres generaciones.
0: Así es.
1: Existe.
0: Adán Medina, eso, Paz Cris, buen punto. Son galardones que el Señor nos permite vivir, claro, sentir y aún antes de llegar, gracias, un día, si se lo permite en su misericordia, para seguirnos gozando en su presencia, Abba Padre. Y también Oscar. ¡Ay, Oscar de León! Del amado pastor de Guatemala.
1: Amado hermanito, pastor Oscar de León.
0: Acá andamos, amados, amados, saludos. Próximamente nos vemos por allá.
1: Allá iremos a orar y a danzar.
0: Ya estamos. Vámonos, Imei.
2: ¿Ya? ¿Sí? ¿Seguro?
0: A Guatemala. Del 24 al 28 de.
1: ¿Lo llevamos, pastor Oscar, o no?
0: De septiembre.
1: Vámonos, Imei. Del 24 al 28.
0: Vámonos. Sí, nos lo llevamos. Nos lo llevamos secuestrado. José Luis dice, yo soy creyente 8. El creyente punto 8.
1: Y es que era el creyente punto 7, él es creyente punto 8.
0: Estoy en una renovación. No, es robación.
1: Dale.
0: David López, el Señor les bendiga, mis hermanos. Un saludo de la colaboración de Marcha para Jesús. Shofares. ¡Ay!
2: Está respondiendo a la gente de danza.
0: David López, el Señor siga añadiendo obreros a su viña. Bendiciones. David, pero ya agenda, por favor, el 17 de octubre. Osvaldo, Oz, ¿cómo estás?
1: Hola, hermanito, ¿cómo andas?
0: DJ Oz dice, bendiciones, mi paz.
1: Ahí llegas a la marcha, hermanito, 17 de octubre te esperamos.
0: Oye, sí tienes que ir,
1: ¿eh? Gracias a Dios.
0: Mira, ya se están reportando mis niños, Paula TG. Hola, pastor, Dios les bendice. La Pau Pau.
1: Eso.
0: Del grupo de danza de ahí de Renacer Coajimalpa.
1: Uno de los líderes.
0: Dice José Luis que quién es Everardo Mora.
1: ¡Tarán!
3: Aquí estoy, José.
1: Debajo de la gorra está Everardo Mora.
3: Exactamente.
1: ¡Tarán!
0: Oye, no se despeina.
3: No, claro, yo le echo, ya sabes, de ese fuerte.
0: Pero es como una hora, ¿no? Porque no manches, yo me pongo gorra y me la quito y quedo así. Dale. Dice José Luis, yo prefiero el tank. Ay, qué tank, ni qué nada.
1: ¿Qué tank, ni qué nada?
0: Leilani, gente, hola, Dios los bendiga. Hola, mi niña hermosa, ¿cómo estás, mi niña princesa?
1: Eso le.
0: Ahí andan.
1: Anaí, bonita.
0: José Luis, ya tengo listo el lápiz y papel para apuntar la receta saludable de Adi Delicatessen. No más que regrese.
3: Eso, está no más, muy ocupadita.
0: Pero les podemos dar la receta de los tacos dorados. Mira, ¿sabes qué? Mi mamá hace algo y hace tacos dorados de zanahoria, pero los hornea.
1: Oh, no,
0: entonces, ahora lo podemos hacer con flor de Jamaica.
1: Vale.
0: En lugar de zanahoria, tú guisa tu flor de Jamaica, si quieres con mantequillita o si eres muy saludable,
1: ¿así?
0: Con de ese spraycito.
3: O sea, la flor,
0: ¿sí?
3: ¿La comes?
1: Ya que le sacaste su extracto,
3: sí, exacto.
1: Sacas tu flor, exacto. La pones en tu sartén. Le pones tu aceite, mantequillita, o le pones aceite de olivo. O aceite de soya, el que quieras ponerle, a tu elección. Ya la sofríes.
0: Con cebollita.
1: Le pica, le vas una cebollita así en rodajitas. Y empiezas a meter todo lo que es la Jamaica con la cebollita, la revuelves. Ya la sazonas.
0: Haces tus taquitos. Haces
1: tus taquitos.
3: Oye, qué bien.
1: Pones quesito, un poquito de quesito manchego.
0: Sugiero que le pongas aceitito de oliva encima así a los taquitos para que no los fríes, sino que le eches así encimita. y lo metas al horno.
1: Eso.
3: Ah, ok.
0: Lo metes al horno. Ah, caray, qué rico. Y después lo sacas.
1: No me la sabía que es con horno ahora. No, además,
3: igual si quieres.
0: Para que no frías, para que no frías.
3: Le puedes poner el quesito encima. Y...
0: ¡Ándale! Ah,
3: no, hombre, aquí ya está.
0: Le puedes poner, es más, como una ligera salsita así. Y el quesito manchego. Los metes al horno. ¡No, hombre!
1: Queda delicioso.
0: Ahí ¡delicioso!
1: Está. Esta es una receta más de luz para luz, de que puedas disfrutar la Jamaica Nutrica. Ah, y okay. Esto va a estar en la marcha, va a estar en todos los eventos de la marcha. Así es que prepárate para compartir.
0: Bueno, seguimos leyendo comentarios porque se nos están juntando mucho. Sí. Ada Ercha, hola, Everardo Mora.
3: Hola.
0: Yolanda Hermenegildo González, ya llegué, ya pegué.
1: ¡Eso!
0: Dice que ya pegó. ¿A quién le pegó? No sé. Saludos desde Santana, Capotzaltongo.
1: ¿Cómo se llama?
0: Tepeji del Río 6. Órale.
1: Ándale.
0: Mau Arias, ¿qué nos está invitando a su casa, hermana? A ver, díganos. Ah, es cierto. Mau Arias, Dios los bendiga.
1: Mau.
0: Hermosos y preciosos
1: tú
0: pastores
1: Cris. Se portó súper padre, Mau, allá en ICBS, cuando fuimos a grabar. De verdad.
0: Ah, sí, tenemos por ahí su fotito, ahorita la mandamos. Ajá.
1: Nos estuvo tomando video, estuvo ahí muy contento con nosotros. De verdad, fue un tiempo muy, pero muy lindo ahí. Nos recibieron muy bien, muy contentos todos. Yo creo que, de verdad, Mau, muchas gracias. Que eres un gran seguidor de nosotros, del Buen Onda con los Cris.
0: Pues nada más ve cómo nos dice, ¿eh? Ve nada más. Dios los bendiga, hermosos y preciosos pastores.
1: ¡Ya llegué!
0: Son los más preciosos y chulos de guapos. Me pueden complacer con la alabanza de corros con el pastor Seth Jafet.
3: Ah, claro.
0: Felicidades por la clase de la alabanza gratis, hija. Mira, acá tenemos a nuestro maestro.
1: Claro.
0: Y el maquillador está riéndose acá.
3: Sí, es que comentó ahí algo José Luis que me hizo reír.
0: Ah, bueno. Edgar Argelga. Buenas tardes, amados tíos Cris. Bendiciones para todo el equipo de Ondas de Vida y saludos a sus invitados, Simei y Everardo.
1: ¿Qué andas?
0: Mau Arias, me quedé con las ganas y mi esposa me dijo, ¿me vas a traer Jamaica? Le dije que no alcancé. Pues ni siquiera nos pidió, hermano. ¡Qué bárbaro!
1: No, pero voy a llevar para allá, para la iglesia del pastor Seth Jafet. Ahí estoy en plática con él para que nos deje llevar la Jamaica, así es que todo Icebes.
0: Y si no, pues véngase para acá.
1: No, están las
3: fotos, mira.
1: Todo Icebes nos va a recibir ahí con Jamaica, vamos a llevar Jamaica y nos van a comprar Jamaica ahí en Icebes.
0: Ok. Ada Ercha, el día que
1: ahí
0: yo que sea, yo me lanzo a la marcha de Coajibella.
1: Eso, Ada.
0: Eso.
1: Eso, Adita. Muy bien. Qué bonita ella.
0: En mi iglesia no hay marcha, más bien los hermanos se marchan. Dice José Luis. ¡Ay, no!
1: ¡Ay! ¡Tanto!
0: Y por cierto, ¿cómo sigue de la próstata? ¡Ay, ay, ay!
1: Mira,
0: me preocupo mucho por el
1: príncipe. Debes de tomarlo, ¿no? Tu tan quién sabe qué y tu bona quién sabe qué cosa. Tienes que tomar lo natural. Y mira, de verdad, te sientes tan bien, tan fuerte, tan vitalizado que, ay, Dios mío.
0: Ay. Bueno, pues mira, el pastor Luis Arismendi, ¿cómo está?
1: Luis Arismendi, qué lindo.
0: Pastores amados, los bendecimos. Pastor, queremos pastel. Tráigaselo. Los abrazo con mucho cariño. Vamos a comer, sí.
1: Vamos a comer.
0: Pastor, aparte el 17 de octubre, por favor, para que vaya a la marcha para Jesús de Coajimalpa.
1: Puede faltar.
0: Sí, de octubre.
1: Acompáñanos en la marcha.
0: Es que un día dije agosto y no dije nada.
3: No.
0: 17 de octubre, pastor Luis Arismendi, tráigase a toda la bandera de su iglesia, por favor.
1: Gracias.
0: Para que dancen con nosotros y marchen también con nosotros. Adán Medina, eso, que suene la trompeta, aleluya. Aleluya. Y la Chechi Cecilia, ya llegué.
1: Hola, mi Chechi, Dios bendiga.
0: Pastis Cris, los amo mucho, bendiciones. Nosotros saludos también a los invitados, qué
1: besito
0: bueno.
1: A Julietita,
3: saludos.
1: Sí. Y un zape a César Abraham.
0: Que si el pandero se puede comer. Ay, José Luis, por favor, hombre.
3: Ay,
0: Susana Judá, bendiciones, saludos, bendiciones, pastores, buenas tardes.
1: Gracias, Susanita.
0: Dios te bendiga, Susanita. Prepárate para la marcha, para
1: Jesús.
0: Si
1: a la
0: el
1: marcha,
0: Señor en verdad lo permite este año, iremos a adoraremos y sonará el shofar en Coajimalpa. Pero de veras, Adán, porque el año pasado nos dejaste. Yolanda Hermenegildo, a mí me encanta la danza. Pues vámonos.
1: Grupo.
0: bonita.
1: No es cierto.
0: Martes, marcha para Jesús. Saludos, sitio oficial del grupo de danza en marcha para de Gloria.
1: Eso. Gracias.
0: Masterchef Chris, ándale. Jamaica Nutrica, la mejor del mundo mundial.
1: Eso.
0: Argelia Cortés, un saludo para la hermana Argelia, hermanita.
1: Hola,
0: Dios
1: hermanita
0: la bendiga.
1: Argelia, bendiciones.
0: Ay. Pues dice, los quiero mucho, dice José Luis. Bueno, a veces dice que sí, ¿verdad?
1: Pues sale.
0: Fernando Segura, bendiciones para todos. Eso, oye.
1: Gracias.
2: Saludos.
0: Pues miren,
2: termina
0: ¿qué creen que
2: Fer.
0: Sí, ¿también es de danza?
2: Sí, también.
0: Ay, Fernando, Dios te bendiga.
1: Eso, Fernando.
0: El 17 de octubre, Fernando, no aceptaré un no por respuesta.
1: Eso.
0: No por respuesta. Yeah. Yo soy Cristín de Coajimalpa.
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0: Bocinas inteligentes.
1: Bocilas.
0: 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Nos vamos a la radio, bocinas inteligentes. Vamos, síganos todos, por favor.
3: Mira. Vénganse a la radio.
1: Vámonos.
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0: Pero ahora en Complacencias. ¡Eso! ¡Bienvenidos todos a Complacencias 1440! Y acabamos de escuchar, híjole, pues de Brambi, ¿verdad? Un lanzamiento que es Ganas Mis Batallas. ¡Qué bonita! ¡Qué bonita alabanza! Oye, qué bonito, qué ritmo tan celestial, ¿verdad? Exacto. Se sentía una atmósfera celestial muy hermosa. Y pues muchas felicidades a nuestro amado Brambi.
1: Sí. Otro lanzamiento más a nuestro hermano Brambi. Fíjate, en medio de todo lo que pasó allá en Colombia, él lanzando este nuevo sencillo, junto con varios hermanos también que están ahí participando, en ritmos que traen una atmósfera realmente de esa coinonía, de esa bendición que te envuelve. Entonces, gracias hermanito Brambi por compartirnos este lanzamiento aquí en exclusiva para Complacencias 1440. Eso. Porque siempre somos bendecidos con esas lindas adoraciones que tú nos envías. Gracias hermanito Brambi. Pronto nos veremos en Colombia, primero Dios.
0: Así es. Y bueno, pues también escuchamos Easy Conción, Nación Santa. ¿Para quién creen?
1: ¿Para quién?
0: Para José Luis Martínez Latoso.
1: ¡Eso, José Luis!
0: ¿Y dónde está mi complacencia? ¿Y dónde? Ahí está, José Luis. Ahí está, José Luis.
1: Para, José Luis.
0: De veras, pórtate bien.
1: No, sigue pidiendo complacencia. Sigue pidiendo más complacencia.
0: Dice, mira, Brambi también trae una robación. Así es, que es robación, sí. Muy bien, José Luis, ahí sí, muy bien, José Luis. Sí, José Luis, sí.
1: Por cierto, te manda saludos a Samuel Troque, hoy estaba hablando con él en la mañana. Saludos a José Luis.
0: Ahora sí, sí le mandó saludos.
1: Sí, le mandó saludos.
0: Mira, sí. Ya ves.
2: Eres el Grinch de esta honorable estación, ¿eh? De este programa.
0: Pero nada más de nuestro programa.
1: Solo de nuestro programa, sí, exactamente.
0: Está bien, tú cotorrea, no, no, si no sí, se ya, va.
2: Es parte del inventario.
0: Sí, eso. Ya. Y bueno, pues, Simei, qué importante es que quien le sirve al Señor danzando, adorando, haciendo cualquier cosa, es que muestre a Jesús en sus casas, ¿verdad? Porque si no, luego no les tiendes, pues, ¿a qué vas? Si danzas bien bonito, pero no cambias. Ay.
3: Pónganse los cascos, chicos.
1: Se va bárbaro.
3: Es importante.
1: Ya me acomodaste el cuello.
3: Sí.
1: Me
3: pasa de lado. Más sudadera. Me dio también frío.
1: ¿Qué pasa? Nos
2: movió el chuchulú.
1: Hasta frío me dio, ¿no?
3: Sí.
0: Ups.
3: Es importante tener ese fruto de arrepentimientos. Y a través de eso mismo, el gozo del Señor es nuestra fuerza. Claro. Escrito está. Entonces, parte de el gozo del Señor en nuestras vidas se ve reflejado en casa. Entonces, constantemente, mientras más nos limpiemos, mientras más nos apartemos, es parte del fruto, es parte del testimonio también. Entonces, si hay un proceso, es evidente. Ahora que estuvimos en Ixtapa, Zihuatanejo, preparando un grupo de danza en pro de la marcha para Jesús en Zihuatanejo este 26
0: también,
3: de diciembre.
0: ¿Sí?
1: Eso.
3: Nos decía, ahora mis amigos, hasta mi familia ya no me quieren porque dicen que les hago sentir incómodo. Porque ya cambié, porque ya no consumo, porque ya no tengo ese mismo humor, ese mismo vocabulario, etcétera. Entonces, esto es evidente. Eso cuando el Señor viene a transformar y cuando tenemos un encuentro cara a cara, un encuentro verdadero con el Señor, ahí es donde empiezan los frutos de arrepentimiento. Y si ya lo tuvimos, entonces empecemos ahora a cambiar ciertos hábitos. Canciones, alimentos, hora de dormir, con quién platicamos, cómo son nuestros estilos para convivir, para platicar, nuestras amistades en el trabajo, etcétera. Entonces, no ser de las secretas, sino también dar a conocer el mensaje de salvación.
1: Eso, salir del anonimato.
2: Sí,
1: así es.
2: Sí, fíjate, eso a mí me cae, como dicen, pero perfecto. Es lo que ya hemos comentado en algunas otras ocasiones. Cuando yo acepto al Señor, estando en el medio artístico, en los medios de comunicación, sucedió eso, fíjate, curiosamente me empiezo a apartar, ya no cotorreaba, ya no hablaba como hablaban toda la banda, ¿verdad? Y sí te empiezan a segregar. Estén preparados para eso, porque esa segregación, pero tú tienes que estar centrado y en el Señor y saber que lo que estás haciendo es para Él. Y eso automáticamente, habrá quien te acepte, habrá quien no te acepte, pero luego curiosamente van a venir a la secreta o a la escondida a hablar contigo.
3: aquí.
2: Oye, ¿cómo cambiaste? Oye, ¿por qué pasó esto? Y eso ahí es donde el Señor nos utiliza.
3: Y tener a la mano igual. Exacto. Evidencias de testimonio. Claro. Si nos dan una porción profética o hablan por nosotros. Sí, el Señor a través de nosotros, porque estamos Él interviniendo, también el profeta, el pastor, el evangelista. Guardar las promesas del Señor, ya sea en una nota de voz, ya sea escrito, ya sea en un mensaje a ti mismo, qué es lo que Dios está dando a tu vida, es muy bueno también.
2: Claro.
3: Y cada rutina, como decía la pastora Gris, el poder tener la habilidad, la agilidad de danzar no lo es todo, sino que también podamos disfrutar y conocer de su palabra. Así esta rutina, como lo decía en el anterior programa, se llama Alegría, el saber cuál es la historia, cuál es el trasfondo de esta misma, para que lo podamos disfrutar al impartirlo. Y claro, tienes que estar seguro en casa.
0: Para que puedas impartirlo y transmitirlo.
3: Sí, porque luego nunca falte el bullying en casa, ¿no?
0: Se llama Alegría y tú.
3: Sí.
0: Toda con cara de bagre. No. De chupa limón. Sí. No, pues qué alegría. No, pues esa rutina se llama Mara.
3: Sí, no, pues.
1: ¡Ay, amargura!
3: Entonces, no se agüite, congregación que nos escucha, no se haga hacia atrás, no se arrepienta. Si tiene ese bullying de los primos, de los tíos, de los papás, de los mismos amigos, hermanos, ¡ay, por qué saltas tanto! ¡Ay, por qué te quieres agarrar de los barrotes de la iglesia! Nos decían también, ¡no, ya baja las manos! No, al contrario, entre más seguro estés de lo que tú estás danzando, claro, eso es parte de tu fe. Si no, ¿cómo voy a convencer que este es el mero, mero producto de la radio aquí? Está
0: bueno,
3: hay que estar seguros también.
0: Amén.
2: Si no la
0: prueba,
2: oye, a ver, espera.
0: Claro.
2: Si no la
0: pero prueba, yo como si que no. Por eso otro vaso.
1: Como que ya se está, ya está haciendo sencita. A ver, vamos a ver.
2: Dale,
1: vamos a escuchar.
2: Eso.
0: Ándale.
2: Muy bien.
0: Así sí sigo, pero pues por eso vámonos a otra complacencia, Leo. Ah, pero tenemos el audio, ¿verdad?
1: Un poema, es un audio para el paladar.
0: Ah, no, todavía tenemos una. Ponemos una complacencia y ahorita regresamos.
1: Eso.

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0: Pepe.
1: Wow.
0: ¡Ay! Ya regresamos a Complacencias 1440. Oigan, les voy a compartir unos audios de los hermanos hermosísimos, por cierto, que nos mandaron sus audios para pedir sus complacencias. Que, por cierto, ya escuchamos estas alabanzas, pero vean nada más que hermoso.
2: Pastor, la Pepe, la alabanza, ella.
3: Esto,
2: que estás
3: en
2: el cielo.
3: Ay,
4: Padre nuestro.
3: Hola, pastores, Cris, invitados, Everardo y Simei. ¿Me podrían conversar con la canción de Monte Calvario de Conquistando Fronteras? Gracias. Saludos desde Xochimilco.
0: ¡Órale! Mira, oh, esa ya fue está. Julietita, y me escribió su mamá. Bendiciones, me va a poder complacer a Julietita, por favor, compadre nuestro que estás en el cielo de Juana. ¡Ay, qué bonito! Y dice, muchas gracias, reina del micrófono y príncipe del cuadrante. Y el otro audio fue de Edgar, ¿verdad? Edgar, ahí el esposito de Jesse. ¿Qué andan en Xochimilco? ¡Órale! Mira, qué bonito, las trajineras, por ahí andan. Y pues por ahí José Luis quería una de BTS. No, José Luis, no, no. No, no se puede, José Luis. Entiéndelo.
1: Ay, ese
5: José Luis.
0: Ni tampoco de la bichota, tampoco. Tampoco se puede de Bad Bunny. Híjole, de veras, hombre. Y también nos escribió por ahí. Ah, mira. Es José Miranda. José Miranda nos escribió. Dice, con ese canto me sentí dentro de un meme con la de Padre Nuestro que estás en el cielo. Mira, ¿creen que puedan complacer con la alabanza de Alábalo con Michael Rodríguez, por favor?
1: Eso.
0: Mira, y dice que de seguro la rolita la pidió José Luis, que necesita intercesión y guerra espiritual. Sí, sí, lo sé. Sí, claro que sí. Seguimos orando por él,
1: Exactamente.
0: Ay, ay, ay. Y bueno, pues, ¿qué tema nos tienes, Eve?
6: Pues yo vengo aquí de visita de colado el día de hoy.
0: ¡Ah, bueno!
1: Integrado.
6: Venía escuchando el programa y no, lo que bien dice Simei es muy, muy acertado. Todos los dones y talentos, que es lo que yo vengo exhortando a todos los papás. Descubran el talento que tienen sus hijos, y su hija, si su hijo tiene el talento de la danza, del canto, del dibujo, de la pintura. Impúlsenlos, apóyenlos, porque eso es un talento que les puede servir en paralelo para su carrera, lo que ellos elijan. Si ellos quieren ser doctores, abogados, licenciados, en fin, pero si tienen esta posibilidad del arte, es un complemento maravilloso para su vida. Maravilloso.
5: Sí, sí, sí, es un hecho.
6: Ahora tú que sabes bien de la pedagogía, mi querido Simei, cuéntanos, ¿cómo estimula a los estudiantes cuando tienen las artes con el estudio?
5: Claro, estamos ya vinculando las habilidades o las capacidades de nuestro cerebro, tanto el hemisferio izquierdo y derecho.
6: Eso.
5: Ya no solamente en un uso con la mano derecha, ahora con la izquierda. Por ejemplo, al tener un par de astas, al tener un par de abanicos, al tener un par de banderos, al poder también articular pies. Por ejemplo, cuando somos bateristas, el poder estar cantando, el poder estar ministrando a través de la alabanza, pero estar llevando una secuencia con todo el hi-hat, con la tarola, con los toms, etcétera, es muy, muy bueno también. Y estar predicando, estar también ministrándote, iglesia que nos escuchas. ¿Para qué? Para que esto sea una fiesta al Rey de Reyes. Y claro, ¿por qué no llevarlo también pues preparado? Ahora que ya estamos en la rama de la educación, si ya sabemos cómo es el mensaje de la palabra llegando al oído, al espíritu de cada niño a través de sus oídos, a través de su vista o haciendo una manualidad, pues nos preparamos a través de ello. Si estamos en la alabanza, el poder identificar mi voz, por ejemplo, las damas, sopranos, mezzo, hombres, tenor, grave, barítono, etcétera, el poder cantar al Señor con esa excelencia también nos permite hacerlo. O bien algún instituto bíblico, algún seminario, algún taller, etcétera. Sin embargo, recordemos cómo fue el llamado de los 12 discípulos. Uh-huh. Quizá no eran los escribas, quizá no eran los fariseos, quizá no eran personas que habían estado tan letrados como decimos en México, ¿verdad? Uh-huh. Pero aún así, en medio de ellos, Dios hizo su presencia. Por ejemplo, aprendí a tocar la batería escuchando. Todavía me tocaron los cassettes, los discos, etcétera. Y no tuve clases de música, pero cuando el Señor te escoge, Él va a poner todos los medios necesarios para que tú seas usado para la honra y su gloria. Igual la danza, aprendimos muchas veces a hacer MKDesh, Serafín, etcétera, sin alguna técnica, o dar giros, o dar esas piruetas. Pero ya en cuanto empezamos a amar lo que el Señor nos ha entregado con tanto tesoro, empezamos a tener un sentimiento, ya no una emoción, como lo decíamos al principio del programa, sino antes bien esa identidad de hacer las cosas para el reino en excelencia. Danzamos delante de un rey.
6: Exacto.
0: Ay, perdón, eso es que me ría. Es que José Luis dice, el Paz Gris es un barito de nardo.
5: Oh.
0: Es barito,
5: no. Barito,
0: oye. Ay, no, es que me hacen reír con las cosas que nos mandan. Entre José Miranda y José Luis, ya no sé a quién irle.
1: Eso. José es, ¿va?
0: Oye, sí, tremendos, ¿eh? Sí,
1: me que entre cosas te veas.
0: Sí. Algo que, mira, habíamos querido como medio estandarizar, pero no se puede, ya lo vimos, ahora que vamos a Brasil, es que la danza en Brasil es diferente que la danza que hacemos en México. Y es algo que quienes no ven la guerra espiritual a veces no lo pueden discernir. Pero me acuerdo que nuestro obispo, ahora que fuimos, dijo, ya entendí que son esencias diferentes.
5: Claro. ¿A poco? Ay, no habían contado eso,
0: dijo. Pues si tú estabas,
1: Silvia. No estaba.
0: Tú estabas. Nos dijo, porque dice, ya entendí que es diferente. La danza no puede hacerse igual en Brasil que en México, porque son necesidades diferentes.
1: Claro.
0: Son culturas diferentes. Espérame,
6: las culturas y las raíces.
0: Ahora que estábamos viendo el video de la marcha para Jesús de Argentina, había como gauchos danzando. O sea, eran artes, o sea, como con efots, pero transformados como tipo gauchos. Entonces, y con sus panderos.
6: Y con las voladoras.
0: Y también tenían, creo, abanicos, ¿verdad?
1: Abanicos.
0: Entonces, y yo, sí, es algo como que decía, no, es que es otra esencia. Y sí. Nuestro obispo dijo, sí, es cierto, escuche, ya entendí que no, no es lo mismo, no podemos hacerlo porque son necesidades diferentes.
5: Sí.
0: Aquí en México, pues hay tanta pues idolatría, santería, y hacemos mucha guerra, y sí necesitamos las banderas, y sí necesitamos el pandero, y sí necesitamos esos instrumentos de danza para poder hacer danza profética de guerra.
5: Amén.
0: A lo mejor en Brasil es diferente, ¿no? Es más como artístico, más danza contemporánea, más de expresión. Pero aquí lo que necesitamos es guerra. Más, por ejemplo, en nuestro territorio, pues sí es más de guerra.
5: Sí, lo conocemos, hemos visto, lo han contado.
0: En nuestro territorio sí es de guerra.
5: Sí.
0: Entonces, sí son necesidades diferentes, la cultura, el ambiente espiritual. Entonces, eso es importante que lo podamos discernir en el espíritu, porque no toda la danza para Dios es igual, ¿no? Hay danzas hebreas también, hay diferentes tipos de danzas, Simei, pero es bonito el que podamos cada quien con su esencia danzarle al Señor.
5: Exacto, es correcto. Es un choque sociocultural, inclusive dentro de la misma organización de la iglesia. Y ya en estos viajes en Brasil, a los cuales hemos ya acudido, qué bueno que me comparten esa noticia, es bueno también estar bajo sujeción. Y cuando estás bajo sujeción, toda instrucción trae consigo bendición. Entonces, es parte de la identidad mexicana. Y sabemos que México

0: mostrar el mensaje de salvación, mostrar el mensaje de arrepentimiento y no solamente sea nuestra primera posición. Nuestra primera posición es el estar consagrados, es estar apartados. Exacto. Y no solamente unos brazos redondos, no, sino poderlo llevar a la práctica. ¿Con qué? Con nuestro mismo testimonio.
1: Cierto.
0: Y por otra parte, también al estar ya investigando las culturas, por ejemplo, la Marcha para Jesús en Denver, Colorado, la Marcha para Jesús en Argentina, la Marcha para Jesús en Sao Paulo, Brasil, etcétera.
1: Rotterdam.
2: París.
0: Exactamente.
1: Alemania.
0: Hemos conocido que para llegar con cada una de las iglesias hay que ser estratégico. Lo veo en mi trabajo. Si nada más llegase y decir, es que yo soy el maestro de ciencias naturales y no conozco historia, geografía, español, matemáticas, ¿cómo?
1: Dale.
0: No, es necesario conocer todo esto. Entonces, iglesia, reconozcamos la riqueza, la herencia que el Señor nos ha dado, el cántico nuevo, nuestra porción dentro del mismo cuerpo. A veces somos manos, a veces somos dedos, a veces somos cabeza, o somos la misma piel. En la guerra espiritual, esto lo aprendimos en Sao Paulo, Brasil, por cierto.
1: Sí.
0: Entonces, el poder conocer a las iglesias nos ayuda también a vincular con otros más. Hemos dado clases a niños, a adultos, a personas de la tercera edad, con pandero, sin pandero, con manto, con abanico, con banderas, con estandartes, con shofar. Shofares que danzan, shofares que no danzan, danzas con mujeres, danzas con hombres y mujeres, hombres con pandero, hombres sin pandero. Entonces es necesario tener siempre como coordinador un paso más adelante, un paso más adelante. Sin embargo, saber que también estamos enfocados a lo que el Espíritu Santo pone en nuestras vidas para poder danzar así. Y parte de esa misma noción nos lleva a conocer que todo tiene una misma excelencia. Y parte de la misma preparación que hemos tenido en estos años ha sido poder respetar, ha sido poder cuidar, pero cada instrumento tiene su propia esencia. Ajá. No pueden faltar las banderas. ¿Por qué? Porque Jehová es nuestro estandarte. Él sí, pelea y va delante de nosotros. Y nuestra lucha no es con carne ni sangre. Entonces, todo lo que se mueve en el aire, si tú no lo crees, no significa que no exista. Ajá. Existe, entonces, es parte de una esencia. También danzamos con espadas, sí, en un sentido profético espiritual, y fue parte de la iniciativa en la guerra espiritual en estos años pasados en la marcha. El pandero no puede pasar porque dice que todo sonido de pandero, igual parte de la misma guerra espiritual, ha sido respaldada a través, inclusive con las mismas arpas. Entonces, la danza no es anticuada, no puede dejar de ser, no puede ser como tomado al ahí se va, y por eso parte de la misma esencia de la marcha aquí en México es la danza. Entonces, levitas, prepárense porque este curso viene con todo.
3: Amén, amén.
0: Gracias.
3: Vámonos a una complacencia y ahorita regresamos.
1: Vámonos.

0: tendencias. Bueno, pues escuchamos a Dios sea la gloria. Qué hermosa alabanza. Esto fue para Rosita Sánchez, hermanita hermosa, complacida.
1: Eso, Rosita.
0: También escuchamos para José Miranda, Alábalo, con Michael Rodríguez. Y escuchamos para Lupita Aspeitia,
1: eso,
0: Mi primer amor, con Marcos Bruneta. Ay, qué bonito hermosa, que se comuniquen con nosotros también. Ale Tenjai, un abrazo, mi niña. Yo sé que te tienen muy movida en tu trabajo, pero gracias por escucharnos. Nos está escuchando desde la aplicación Ondas de Vida. Y también al mismo tiempo está trabajando. Pero también te extrañamos mucho, mi niña hermosa. Pero ya vamos a estar más ahí. Ya vas a tener tiempecito, vas a ver, para poder conectarte y cotorrear con nosotros. Entonces, bueno, pues regresando a lo que estábamos hablando, Marcha para Jesús, 17 de octubre, Cuajimalpa.
1: ¡Eso! Muy bien.
0: Miren, aquí en el World Trade Center sale uno que dice, bueno, pasa uno que dice paradero.
1: Paradero.
0: Exactamente, en el paradero se bajan y ahí vamos a salir.
1: Ahí, mero.
0: Es lo más fácil de llegar.
1: Perfecto.
0: De aquí del World Trade Center a un lado, ahí pasa uno que dice Santa Fe Paradero.
1: Sí, por la calle de Filadelfia.
0: El que dice Santa Fe Paradero, cualquier que vaya a Santa Fe Paradero, ese los deja exactamente donde va a salir la marcha.
2: No hay pierde.
0: Entonces
2: no hay excusa,
0: no hay pierde.
2: Vamos.
0: Y salen de Tacubaya, salen de dónde más,
1: del Metro Zapata.
0: Para Santa Fe, creo que también de Metro Zapata.
2: Por calle 4, Mixcuac, Barranca del Muerto.
0: Sí. Todo eso, lo que diga Santa Fe Paradero, los va a dejar ahí donde va a salir la marcha. Entonces, facilísimo de llegar. Sí, May, muchas gracias.
2: Un honor, un gusto estar aquí en casa también.
0: Ay, Eve.
1: Gracias, May. Muchas gracias también. Igual también yo les recomiendo que lean Éxodo 31, donde vienen la liberación de los talentos, como a cada artista se nos da la sabiduría y la capacidad para crear.
0: Amén, príncipe.
3: Empiecen a creer que viene esta gran marcha para Jesús. Por supuesto, Cuajimalpa, también la marcha para Jesús de la Ciudad de México. Empiecen a creerlo, porque las marchas de nuestro Señor están en todo el mundo. México no es la excepción. Empieza a marcarse algo muy poderoso en México. Nos vemos mañana.
0: La mañana, a las 12 del día. Buena onda con los tres y a la una con Plasencia.
3: Dios los
0: bye.
3: Bendiga.
4: 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En un momento regresamos con más peticiones y tus saludos. 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

0: están? Dios les bendiga. Estamos nuevamente con ustedes en la hora del sembrador, en la cual cada uno de los que estamos escuchando y viendo este programa sabemos que siempre, como les he dicho, es de gran bendición. Y como ven, también este día yo no me encuentro solita, estoy con mi amiga y compañera Monse, en la cual pues sabemos que como equipo, sí, estamos trabajando para la obra del Señor todos los días. Y este día pues sabemos que es muy emocionante, ¿verdad, Monse? Cuando nosotros queremos ya que empiece el sembrador, estamos ahí viendo
1: sí.
0: qué es lo que les vamos a compartir a ustedes, porque pues este programa, como siempre hemos dicho, es de ustedes, los cuales también nos ayudan a hacer el programa, porque sabemos que ustedes son muy participantes cuando dan su cita bíblica, cuando quieren algún un saludito nos mandan. Y yo sé que el Señor siempre es tan bueno y tan maravilloso que siempre tiene una palabra para nosotros, pero vamos a escuchar a nuestra amiga Monse, que es lo que les quiere decir hoy en esta tarde.
2: Ay, Angie, muchas gracias, Angie. Pues les quiero dar las gracias a todos porque, como dices, Angie, nos están sintonizando. Y la hora del sembrador, pues, siempre como que causa en nuestro corazón algo, eso lo digo. Y ya les he contado que siempre digo siempre, porque en realidad es un momento donde estamos con todos los sembradores, ¿verdad? Nosotras quisiéramos poder atenderlos a ellos en todo momento, y que si entraran 10 llamadas, de verdad que querríamos poder atender las 10 llamadas. Pero a veces no, obviamente eso no puede existir, cada quien necesita su espacio y su tiempo, y entre otras actividades que estamos haciendo aquí en Ondas de Vida. Pero todo en pro de que Ondas de Vida siga siendo una estación para bendición a muchas familias. Y ahorita que me toca estar en Sembradores, pienso en este programa, en este espacio, donde también participa Jan Mendoza, Chelito Paredes, el pastor, Brother Alex, como lo conocen, algunos ya lo están identificando como Alma Grande. Pues este tiempo es un tiempo para todos los sembradores, y es como poder estar ahorita con todos los que están escuchándonos en un mismo tiempo, como quisiéramos en una llamada, ¿no? Sí. Entonces estoy muy, muy contenta de compartir con ustedes, y sobre todo con estar con mi querida Angie, que la verdad, Angie, siempre tienes como esos mensajitos muy reflexivos, como que es una característica que sí tienes, que cuando estamos hablando de una palabra, tú nos sacas la palabra, pero además nos das como el mensajito reflexivo, y como que la participación de todos nosotros es muy importante y muy valiosa, porque cada quien tiene su esencia, Angie, y tú tienes una esencia muy bonita, Angie.
0: Gracias.
2: Así que qué placer estar contigo.
0: Gracias. Yo creo que cada uno de nosotros recibimos lo que Dios nos da. Como cual todos los sembradores tienen algo, una cualidad que el Señor nos da a todos, ¿sí? Pero hoy en esta tarde, fíjense que vamos a hablar de la confianza. Una palabra en la cual, pues, es muy difícil de tener confianza de alguien, o que nosotros tengamos confianza para platicar nuestras situaciones con una persona, ¿verdad? Tendríamos que conocerla bien, tendríamos que tener tiempo pasando con esa persona para que podamos, pues, sacar lo que hay en nuestro corazón. Entonces, la confianza es algo muy importante, porque dice que la confianza en Dios es el pilar de la fe cristiana, ¿sí? Nosotros tenemos que apoyarnos, tenemos que saber que cuando vamos a Dios, pues es una persona de confianza completamente, porque no hay otra en la cual nos pueda dar una respuesta favorable a lo que estamos pasando, ¿sí? Pero también significa dejar de apoyarse en nuestra propia fuerza y aceptar con paz que Dios es fiel, sabio y dueño del futuro. Ahorita estamos pasando situaciones muy difíciles, como veíamos o como vemos en las noticias, que pues hay mucha maldad, Monse. Hay mucha hambre, ¿no? Hay terremotos, como lo veíamos hace ratito con nuestro obispo Pablo, lo que nos estaba diciendo. Y no tiene luego a dónde ir con esa confianza de decir, pues me acerco aquí o me voy a esconder acá, porque no sabemos si hay alguien que nos pueda hacer daño. Pero sabemos que cuando nosotros dejamos la confianza en Dios, entonces en nuestra vida va a haber esa paz, va a haber esa fe y esa confianza de que todo va a salir bien. Y se aprende al conocer el carácter a través de la oración, ¿sí? cuando nos acercamos a Dios, ¿qué es lo que necesitamos? ¿O qué es lo que pensamos cuando me voy a acercar a Dios? Cuando voy a orar, ¿cómo está mi corazón? ¿En qué disposición está mi corazón cuando yo voy a buscar a Dios? Y cuando tenemos esa confianza, también nosotros vamos a conocer la obediencia, ¿sí? Y el estudio de la palabra, porque a través de nuestra obediencia y a través de del estudio de la palabra día a día, vamos a encontrar la confianza en Dios. Y ya no va a haber duda en dónde ir cuando yo esté pasando situaciones difíciles. ¿Cómo ves este monstruo?
2: Híjole, no, o sea, yo de verdad que te digo, Angie, yo estoy muy atenta escuchándote, porque la verdad es que es muy reflexivo lo que tú siempre nos das. Y es algo que me gusta mucho, como darle fuerza a Angie, porque la palabra de Dios, me gusta mucho la característica que yo te veo a ti. Es que siempre haces un sustento bíblico, porque yo regularmente hablo y hablo y hablo, pero no es como que te digo, en el Salmo 3, 2, no, yo no hago, más bien doy mi opinión basado a los principios bíblicos, pero yo te veo que tú, Angie, tú sí nos llevas a una reflexión, pero con bases así, testigo, yo les testifico que en donde dice, en el versículo tal, y eso a mí me gusta mucho. Que surge de ti, Angie, porque eso nos ayuda mucho a aterrizar y es como la vieja escuela, ¿no? Así nos enseñaban antes, ¿a poco no?
0: Sí.
2: Bueno, digo antes porque ahora no es que no nos basemos en las citas bíblicas, pero antes era como más formal el evangelio, ¿no? Era como más... como más estricto, que tuvieras que conocer el versículo, porque yo me recuerdo que un día le dije a una pastora, dice la pastora, a ver, díganme los frutos del Espíritu Santo. Y yo le dije los frutos y le dije los nueve, pero se los dije en desorden. Y ella me dijo, no, el primer fruto es el amor. O sea, yo no había dado mala respuesta, pero no la hice en orden. Y me exhortó, me gustó. Yo dije, qué exagerada. Pero dije, no, es que es verdad. O sea, las cosas de Dios las tenemos que tratar con ese celo, con esa propiedad. Y ella me enseñó que las cosas de Dios tenían que ser de esa manera. Por eso digo la vieja escuela. Y yo creo, Angie, que tú tienes mucho esas bases y me gusta mucho lo que dices, y sé que las personas que nos están escuchando se están llenando muy bien de la palabra que el Señor está tocando a través de ti, Angie.
0: Así es, sabemos que pues toda palabra tiene algún significado, y el significado de confianza, ¿sí? Es soltar el control, o sea, reconocer que nuestras fuerzas y nuestros planes son limitados. ¿Cuántos de nosotros antes de venir a la vida cristiana decíamos, no, es que es por mis fuerzas, por mi dinero, no queríamos soltar o no queremos soltar lo que tenemos? Pero cuando nosotros venimos a Dios, nuestras limitaciones ya se quedan atrás, porque lo que Dios te está dando es constantemente nuevo. Todos los días Dios nos da algo nuevo, entonces tenemos que soltar y que Dios tome el control de nuestras vidas. También es depender del Creador. ¿Quién es el Creador? ¿Sí? Es Dios. A veces nosotros les preguntamos a las personas, ¿quién es el Creador? Y nos mencionan Jesús. Y yo le digo, no, como tú decías, a veces damos lo que nos enseñan en la Biblia, diferente.
2: Parafraseado.
0: Sí, pero nosotros tenemos que conocer quién es Dios, quién es Jesús y quién es el Espíritu Santo. Sabemos que es trino, pero cada uno tiene su diferente papel, ¿sí? Entonces aquí dice que depender del Creador. ¿Quién es nuestro Creador? Es Dios. Él es el que pone, ¿sí? El que hace todas las decisiones y nosotros las tenemos que cumplir. Y aceptar los tiempos, entender que una pausa o demora de Dios no es un rechazo. Tenemos que esperar los tiempos. A veces queremos correr, queremos agarrar algo que todavía no nos llega a nosotros. Pero Dios está viendo nuestras vidas y tiene confianza en nosotros, Monse, ¿verdad? En todos los que nos están escuchando, Dios tiene confianza en ellos, ¿sí? Y les está depositando algo muy especial en su corazón, porque Dios sabe a quién le va a decir, tú vas a ser un sembrador, ¿sí? Tú vas a depositar tu siembra en tiempo, ¿sí? En un abrazo, en una palabra. O sea, todos tenemos esa confianza que Dios nos está dando a cada uno de nosotros. Y como tú decías, hay textos bíblicos. Y me gustaría que si los que nos están escuchando, si tienen ese texto de confianza, pues que también nos lo escriban, ¿verdad? Para saber para ellos qué es la confianza. Y bueno, yo te voy a decir uno y no sé si tú tengas uno, Monse. Pero dice aquí en Proverbios 3:5: fíate del Señor de todo tu corazón y no te apoyes en tu propia prudencia. ¿Sí? Entonces aquí nos está diciendo que el Señor es el que nos ayuda y que tenemos que tener esa confianza en Dios y que no nos apoyemos en nuestra propia prudencia, porque cuando creemos que nosotros lo sabemos todo, tenemos equivocaciones, ¿no? Sabemos que sí somos seres humanos, nos vamos a equivocar, pero cuando tenemos la confianza en Dios, Mose, yo creo que nuestra vida va a ser menos dolorosa a lo que nuestros padres pasaron. Porque quizá nuestros padres no conocieron a Dios como nosotros ahora lo estamos conociendo, y vamos a evitar muchos errores que ellos cometieron.
2: Fíjate, Angie, que ahorita les doy mi versículo, pero quiero decirte que nos cuesta mucho trabajo porque somos seres humanos. Nos cuesta mucho trabajo entenderlo. A veces nos dolemos mucho, pero sí, definitivamente, muchas de esas acciones que no nos gustan o que nos pueden lastimar es ausencia de Dios. Lo que dices, ¿no? O sea, a veces queremos juzgar a nuestros padres, pero no sabemos qué ausencia de Dios tenían. No sabemos qué situaciones estaban ellos viviendo, pero con la ausencia de Dios. O bueno, habrá que no hayan sido los papás, pudieron haber sido los abuelitos que dejaron consecuencias en los papás. Y ahorita, aunque los papás son cristianos, pero tienen todavía, están en un proceso para ser restaurados. Entonces, debemos de ser como conscientes de que hay una condición, una situación que el Señor está reparando, y que no somos nosotros quienes vamos a hacer el juez que decida si está bien o está mal. Simplemente nos tocaría orar, pero comprendo que a muchas personas nos cuesta trabajo, porque me incluyo, que sé que está en la oración todo, que todo se rompe en la oración, pero no. Siempre le quiero ayudar al Señor, siempre lo quiero hacer a mis formas, siempre le quiero hacer a mis fuerzas. Y fíjate que algo que me gusta mucho de lo que tú estás hablando, Angie, es que, ¿saben qué? Ahorita nadie nos está... Los que estaban en Facebook, pues ya saben que no nos veíamos. Y los que estaban en la radio, quiero que sepan que solo estábamos Angie y yo, porque ya nos escucharon. Pero, híjole, les iba a dar una sorpresa y Leo me ganó. Les iba yo a decir... Tarararán. ¿Quién creen que acaba de llegar? Adi, no te tenías que reír. Ya les dimos una pista. Acaba de llegar nuestra querida y estimada Jan Mendoza. Es una de las principales de Sembradores. ¿Por qué decimos de esta manera? Porque ella tiene tiempo atendiéndolos a ustedes. Tiene varios meses al pendiente de cada uno de ustedes. Ella tiene muchas historias que contar. Y pues sin más, Jan, por favor, saluda.
1: Pues qué gusto, muchas gracias por el recibimiento. La verdad es que estábamos haciendo unas actividades, pero ya estamos aquí. Dije, no puedo dejar de pasar aquí en el programa La Hora del Sembrador, porque yo sé que es muy importante. Y para nosotros, ustedes son muy importantes. Ay. Entonces, pues queríamos aquí estar ya tocando este tema muy, muy interesante, muy importante que estaban ustedes tocando. Creo que la palabra del Señor siempre nos va a guiar a lo correcto. Siempre nos va a guiar.
2: Te voy a poner un poquito en contexto, porque estabas ocupadita y no sabes bien qué estábamos diciendo. Pero nada más para que sepas, al principio decíamos esto, que quisiéramos que si entraban 10 llamadas a las 10 atender, y eso no era posible. Pero a través de la radio, en el tiempo del sembrador, todos los que nos están escuchando, es posible que en una sola voz estemos poniendo esa intención hacia ellos, ese amor hacia ellos, y que todos ellos nos puedan escuchar. Y bueno, nuestra querida Angie ya nos estaba dando, que también resaltaba mucho su personalidad de Angie, porque ella siempre da la palabra y da reflexión.
1: Así es.
2: Estábamos en eso, ¿verdad, Angie? Continúa, sí, por favor, Angie.
0: Y bueno, sabemos que estamos hablando de la confianza. Estaba diciendo a Monse de uno de los de este cita bíblica, que bueno, leí Proverbios 3:5, en el cual, bueno, estamos resaltando la palabra la confianza. Sí, entonces yo sé que tú estás al pendiente porque sabemos que estamos preparando este tema antes de entrar, nada más que, como decía, ya no acaba de llegar, llegó desde muy tempranito aquí a la radio,
2: sí,
0: pero
2: la vieron,
0: en el momento
2: vieron.
0: Que íbamos a entrar tuvo que hacer algunas cositas, no crean que va llegando corriendo, ¿no? Pero bueno, ya sabe del tema y bueno, me gustaría que también ya dijeras algo de lo que estamos viendo, de la confianza.
1: Ah, ok. Pues hace un momento estábamos checando lo de la... ¿Qué íbamos a decir? Porque siempre cada vez que entramos a programa decimos, ahora, señor, ¿qué quieres hablar a nuestras vidas? Primeramente es a nuestras vidas, porque el hablarlo, pues primero el Señor trata con nosotros. Y ya después, pues ya el Señor nos va poniendo qué decir, qué no decir, guiar, nos está guiando el Señor, siempre nos guía el Señor. Y una de las cosas que decíamos, la confianza. ¿Qué tan difícil es poner confianza en alguien que a lo mejor no vemos? Porque la confianza, a lo mejor podemos decir, yo le tengo confianza a esta persona, pero cuando en realidad no vemos al Señor, pero sabemos que lo sentimos, ¿no? La confianza en el Señor es muy importante porque es como confiarle totalmente tu vida a Él, confiarle totalmente con los ojos cerrados al Señor, tu familia, todo aquello que a lo mejor de nosotros puede salir esa cobertura, ¿no? En el tema, hablamos un ejemplo en el tema de nuestros hijos. A lo mejor están en casa, los podemos cuidar, podemos estar atentos ahí, pero una vez que salimos de casa, ya esa parte ya no podemos después saberlo. Y es ahí cuando entra la confianza en decirle, Señor, aquí están mis hijos, ¿no? Porque ahora yo sé que tú te encargas, que siempre te encargas, aunque yo esté al pendiente, estás encargado de cuidar siempre esa parte de nosotros, nuestra familia. Pero el entregarle por completa esa confianza al Señor, a veces sí nos cuesta. ¿No les ha pasado a ustedes?
0: Bastante. Sí, porque como le decía al inicio a Monse, ¿verdad?
2: Que, bueno, y a todos los que nos están oyendo,
0: que están escuchando.
2: Porque así como,
0: ¿verdad?,
2: muy secreto no es tu,
0: bueno, voz. Pero, o sea, les estaba comentando que es muy difícil confiarle a alguien o abrir nuestro corazón. Pero el único que nos puede escuchar y el que sabe también lo que tenemos dentro de nuestro corazón es Dios. A Él no lo podemos engañar. Nosotros podemos decir, ¿cómo te va, Monse?
3: Bien.
0: Jan, ¿cómo estás? Bien. Pero en realidad el que conoce cómo estamos, uh-huh, es Dios, ¿no? Y entonces Él es el único en el cual podemos seguir adelante. Y para eso hay unos pasos prácticos para poder recibir la confianza en el Señor. Y uno de ellos es ser sincero. Tenemos que ser sinceros delante de Dios porque dice que tenemos que expresar nuestras dudas y nuestras lágrimas a Dios sin temor, tal como lo hicieron los salmistas. O sea, cuando vemos aquí, leemos los salmistas, son experiencias, son vidas que pasaron y lo están expresando de esa forma. A veces nosotros queremos ponerle otras palabras a Dios para no mencionar lo que sentimos, ¿no? Lo queremos arreglar de tal modo de que nosotros no lo expresemos tal y como lo sentimos, pero dice que tenemos que expresarlo sin temor. Sí, que tenemos que ser sinceros en lo que estamos nosotros haciendo y tenerle esa confianza a Dios. ¿Cómo ves, Jan, esta palabra, que ser sinceros en todas las cosas?
1: Pues fíjate que ser sincero pues también cuesta trabajo cuando no conocemos a Dios. Como que nuestra vida, cuando no conocemos a Dios, no solemos ser tan sinceros que digamos, siempre ocultamos algo. Pero pues ahí podemos entender que ocultamos algo porque el Señor no vive en nosotros, vive la oscuridad en nosotros. Pero cuando nosotros entregamos a Dios nuestra vida, es ahí cuando ya entra la luz y empezamos a ver que estamos a lo mejor haciendo, teniendo una actitud que no es correcta. Y es ahí cuando empezamos el caminar con el Señor. Y es ahí cuando el Señor ya nos empieza a llevar, ¿no? Como sus hijos, me imagino a Dios así tan grande y diciendo, vente, hijo, ¿no? Agárrate la mano.
2: Pues la Biblia lo dice, Jan, que tomamos la palabra, la tenemos, la vamos digiriendo como lechita. Uh-huh. O sea, ¿cómo, a quién le das lechita, Jan? ¿A un bebé?
1: Bebé.
2: O sea, cuando
1: es.
2: Tú naces, o sea, la palabra es tan... expresa tanto en lo tangible para que lo entendamos, pero es espiritual lo que habla el Señor, ¿no? Sí, claro, cuando dice que nacemos de nuevo, o sea, de verdad, nacemos como un bebé,
0: sí.
2: Y el Señor, nosotros, por eso vienen los ministros, pues ya parezco Cantinflas, ¿verdad? Vienen los, es que vienen tantas cosas a mi cabeza que me cuesta trabajo aterrizarlo. Bueno, pienso yo que los ministros, los pastores, los líderes, quien te acompaña, tu mentor, es quien te va dando como ese alimento, es el Señor a través de esas personas quien te está alimentando. Y bien dices, Jan, vas agarrando ese momento, yo también lo imagino así, Jan, que ya después ya estás más grandecito, ¿no? Y la verdad es que hasta pienso que cuando estamos así como los bebés con el pañalito y todo, que ya quieres ir al baño, no sé, ¿te recuerdas que esa etapa todos se sienten grandes? Los niños ya no quieren ser bebés, ya quieren ser grandes, y entonces así nos pasa en el espíritu, y entonces cuando ya te das cuenta la responsabilidad de los grandes, y que sabes que no lo puedes hacer, es muy gracioso, eso yo lo viví, ¿no? O sea, lo cuento porque yo lo viví y un día sí descubrí, pero yo también esa imaginación o esos pensamientos he tenido, cómo Jesús nos lleva así chiquitos o cada quien en su estatura, ¿no crees? Uh-huh. Es algo que sí me imagino mucho, pero no sé, ustedes, ¿tú qué quieres?
0: Pues, perdón, ¿eh? Ese era uno de los otros pasos prácticos para tener la confianza, en el cual nos decía que tenemos que alimentarnos de la palabra, nuestra mente, con las promesas de Dios, porque conocemos que en la Biblia están todas las promesas de Dios, pero no queremos alimentar nuestra vida. Nada más, sí, ya leo la Biblia, pero ¿cuál es la promesa que tú vas a tomar día a día para que vayas alimentándose de esa manera y ya no seamos bebés espirituales, sino que ya vayamos creciendo cada día más? Uh-huh.
1: Pero fíjate que en Jeremías, no quiero pasar esta palabra que dice en Jeremías 17:7-8. Bendito el hombre que confía en el Señor y cuya confianza es el Señor. Será como un árbol plantado junto a agua que extiende sus raíces hacia la corriente, no teme cuando llegue el calor y su hoja siempre está verde. Así que, querido sembrador, hoy queremos hablarte a ti de esa parte de tu corazón que está cansada a lo mejor de esperar, o a veces sembramos amor y cosechamos indiferencia. Sembramos esfuerzo y cosechamos cansancio, pero la palabra nos dice que el secreto no está en el suelo, sino en las raíces. Si nuestras raíces están en la corriente de Dios, la confianza no es un sentimiento, es una decisión, y hoy hay que decidir confiar que aunque pasen cualquier circunstancia, debemos siempre de tener esa confianza en Dios.
0: Amén, así es. Pues vamos a ir a una pausa y regresamos en un momento.
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9: 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El Señor Todopoderoso los cubre con su manto y esa sabiduría para que nos sigan transmitiendo por medio de ustedes esa miel, esa leche que nos hace falsa. Los redimidos, aquí los saludamos con un gusto y un gozo. Como no tienen idea, hermanos, también queremos saludar a esos sembradores que hacen posible a esa aportación para que nosotros, los presos, escuchemos la hora de complacencia. Se los agradezco como no tienen idea. Y agradecerles a mi Señor Todopoderoso que los siga cubriendo con su manto, a esas personas que hacen esa labor para seguir Ondas de Vida 1440 al aire.
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0: Hola, pues ya regresamos nuevamente aquí a la Hora del Sembrador, y como estábamos viendo, ¿verdad?, que estamos hablando sobre la confianza y la confianza de Dios, el cual decíamos que tenemos que ser sinceros delante de Dios cuando vamos en oración y que tenemos que alimentar nuestra mente, nuestro espíritu de la palabra de Dios. Pero también hay una de las cosas que tenemos que hacer, es que nuestro pasado, ¿sí?, se ha sostenido en momentos difíciles con la oración. Y sabemos que también hay sembradores que tienen esa confianza en Dios y tienen esa confianza en que su siembra siempre va a llegar al lugar destinado para que la obra de Dios siga adelante. Pero en esta tarde vamos a tener, aquí en la línea tenemos a nuestra sembradora, nuestra amiga Ninfa. Hola, hermanita, ¿cómo está?
18: Dios le bendiga, mi hermanita. Pues muy bendecida desde el momento en que Cristo llegó a mi vida y de que he estado, ahora sí que participando también en 1440. Yo tengo un testimonio, tengo muchos testimonios muy grandes, pero solamente quiero aprovechar este momento para decirles que hace 2 años, pues tengo la varices interna. Entonces del lado de mis 2 pies, donde está el tobillo, me empezó a salir una mancha, pero una mancha muy negra. fui al especialista y me dijo que tuviera cuidado, que no se me fuera a hacer el estrombosis porque me podían imputar las dos piernas, y que también pues el peligro que según yo corría era de que me podía dar un infarto o un derrame. Pero yo toda mi confianza se le he puesto al Señor, porque Él me formó y sé que Cristo me tiene más que sana. Y si usted, hermana, que me está escuchando, tuviera ese problema, créale al Señor, y el Señor es poderoso para contestarles cualquier problema que tengamos. Él solamente quiere que le creamos a su palabra.
0: Así es, pues nos da de verdad que mucho gusto cuando sabemos que tienen esa confianza en Dios, que a pesar de las situaciones que están pasando, tiene esa fe en Dios, mi querida amiguita y estimada sembradora ninfa. Le voy a hacer una pregunta. ¿Qué significa para usted ser un sembrador de la Radio 1440?
18: Pues para mí significa, sobre todo, una bendición muy grande, porque pues el Señor no ve la cantidad, sino ve pues la disposición de nuestro corazón. Y yo, desde que Dios me dio la bendición de estar ahora sí que cooperando, he visto mucho, mucho la bendición de Dios en mi familia, en mí, económicamente y de todas las formas de mi vida, porque yo veo el poder de Dios obrando en mi vida y en la vida de mi familia. Entonces, ¿qué significa? Pues una bendición muy grande el que yo hubiera, o que Dios hubiera abierto mi corazón y estar dispuesta para esta cooperación que se necesita mucho para que siga adelante pues este programa que nos sirve a millones de gentes aquí en la tierra.
0: Así es. Le voy a hacer otra preguntita. ¿Qué es su mayor testimonio o bendición que ha recibido usted desde que empezó a sembrar?
18: Pues mi mayor bendición es de que pues se cumple la palabra de Dios, que dice que Jehová es mi pastor y nada me faltará, porque a mi esposo pues ya tiene 89 años, en el trabajo pues ya no le dieron trabajo, ya no le dieron ninguna ayuda porque nunca fue asegurado, y pues ahora sí que vuelvo a repetir la palabra, Jehová es mi pastor y nada me ha faltado. Es una bendición muy grande, porque yo veo que ha abierto las ventanas de los cielos y el Señor ha derramado bendición hasta que sobre y abunda.
0: Así es, sabemos que Dios nunca nos deja, y cuando somos fieles a Él, Él siempre va a tener una bendición especial. Otra preguntita, ¿qué versículo o qué promesa de Dios sostiene hasta este momento su vida?
18: Pues la promesa que yo he tomado para mí es que Dios dice en su palabra que pues Él va a estar conmigo todos los días hasta el fin del mundo. Porque pues yo veo que en Deuteronomio 7, versículo 9, allí nos habla de que Dios es fiel. Y el Señor dice que es fiel con los que hemos hecho nuestro pacto con Él, y que esta bendición es por mil generaciones.
0: Así es. Y la última preguntita, mi amada ninfa. ¿Qué le diría a los que nos están escuchando en este momento, que tienen esa duda de ser parte de sembradores, ¿sí? Y que no se animan porque quizá dicen que pues no tienen esa, como estábamos viendo ahorita, esa confianza? Pero usted, ¿qué les diría, ya que ha experimentado la bendición de Dios al ser una sembradora?
18: Pues yo les diría que no cierren su corazón, que no cierren su mano, que Dios es fiel, Dios es verdadero. Y que aunque nosotros, bueno, yo digo de mi parte, no tengo las palabras especiales para platicar con mi Padre Celestial, pero la bendición tan grande que tenemos es que Él nos ama, porque como somos sus hijos, entonces Él dice en su palabra que como el Padre se compadece de sus hijos, se compadece Jehová de los que le temen. Entonces, para aquellas personas que tengan esa duda, pues yo les digo en el nombre de Cristo que no duden, porque estamos en las manos del Todopoderoso, del que conoce todo de nosotros, aún nuestra mente, nuestros pensamientos. O sea, delante de Él no hay nada oculto, Él lo sabe. Antes de que le pidamos, pues Él ya conoce nuestras necesidades, y que pues que prueben al Señor, no se van a arrepentir, porque verdaderamente es algo bien hermoso el que nosotros recibamos esa bendición de creerle a su palabra, de creerle que Él nos ama, y de creerle que, como dice su palabra, Él no es hombre para que mienta, ni hijo de hombre para que se arrepienta. Todas las promesas que están en la Biblia, si nosotros las creemos, aunque sea una o dos de esas promesas, vamos a ver cómo el Señor les va a bendecir igual que a mí.
0: Así es, y como han estado escuchando la respuesta de nuestra amada ninfa, ella ha tenido gran bendición a ser esa sembradora y ella está confiando en que el Señor no la va a dejar. Muchas gracias, estimada ninfa. Le damos gracias a Dios por esta vida que ha tenido en Cristo Jesús y yo sé que es una sembradora fiel, una sembradora en la cual el Señor ha estado haciendo grandes cosas en su vida. La bendecimos y le damos muchas gracias por haber tenido este tiempo con nosotras.
18: Sí, que Dios les bendiga. Muchas gracias.
1: Gracias, estimada ninfa. Para nosotros es un placer, un privilegio poder que tú estés aquí con nosotros. Siempre nos gusta tener esa participación de ustedes como sembradores. ¿Por qué? Porque para nosotros es una bendición y yo creo que del testimonio que ella acaba de dar fue de sanidad. Que ella ha visto al Señor cómo ha sido sana su cuerpo, cómo el Señor ha mantenido ese control en cuanto a su familia. Y su familia es muy grande, porque hemos estado con ella. Ella hemos compartido con ella muchos tiempos, hemos reído, ¿verdad, estimada ninfa? Hemos estado orando por cada uno de ustedes. Y la verdad es que siempre vemos cómo la fidelidad del Señor está en tu vida y en la vida de tus hijitas.
18: Sí, sí, hermana, gracias al Señor. Yo también alabo y glorifico el nombre de Dios por la vida de todo el equipo que está trabajando en 1440, porque como Dios no tiene excepción de personas, yo tampoco no puedo decir esta hermanita, el otro hermanito, todos para mí son una grande bendición. Y pues gracias a Dios que el Señor me ha dado esa bendición de que vengan a mi hogar a orar, porque cuando se van de aquí de a la casa me dejan mucha bendición y esa bendición permanece para siempre.
1: Ay, sí, hermanita, yo a nosotros siempre es un gusto, por eso siempre cuando nos llama, ya vengan a visitarme, nosotros hasta nos apuntamos. A veces han surgido cosas que no podemos asistir, pero siempre va uno del equipo a bendecir su vida, a orar por usted y a darle ese tiempo que usted se merece. Monse, ¿tú tienes alguna pregunta para nuestra estimada ninfa?
2: Pues nada, más bien quiero darle las gracias por todo lo que ella pues nos ha dado a través de su testimonio, a través de ese corazón que ha dispuesto para el Señor, porque realmente nosotros, gracias a todos ustedes que son parte de la familia de Ondas de Vida, que dan ese granito de amor para la obra de Dios, nosotros podemos estar aquí también sirviendo al Señor. Entonces somos un equipo y le quiero mandar un abrazo. Qué valiente por lo que hace, qué valiente por estar aquí dando su testimonio y muchas gracias, la bendecimos con todo nuestro corazón.
18: Muchas gracias, yo les agradezco mucho también. Y rápidamente yo quiero decir para mis hermanos que nos están escuchando, que son muchos, que yo me enamoré de Cristo cuando hace 45 años que yo conocí al Señor, porque yo sufrí 20 años con migraña y esa enfermedad me llevó hasta casi ya a la locura o a la muerte. Pero el primer día que yo, según fui al templo para ver de qué se trataba, Dios trató conmigo y desde ese tiempo hasta hoy, Cristo me tiene sana completamente esa enfermedad. Me decía un médico que esa enfermedad y la diabetes

0: estado en él. Pues le bendecimos, estimada ninfa, para nosotros es un gusto, ya la veremos muy pronto, estaremos ahí en su casita dándole ese abrazo y seguir pues dándole muchos abrazos, porque siempre que la vemos le damos abrazos y abrazos y nos la pasamos bien lindo con sus hijas también ahí, ya hasta nos adoptaron como sus hermanas.
1: Sí, somos hermanas por eternidad, porque somos hermanas en Cristo.
0: Así es, mi hermanita ninfa, que el Señor le bendiga, y pues aquí estamos en contacto, y pues muchas gracias por tomar este tiempo.
1: Sí, gracias al Señor, y pues ahí nos estamos hablando, yo ya le he dicho cuando ya las espero, ya nos ponemos de acuerdo, y pues las casas de este hogar que es de Cristo, están las puertas abiertas para la honra y gloria de Dios.
0: Muchas gracias, estimada ninfa, que tenga un excelente día, y pues estamos en contacto.
1: Bonita, no se olvide de saludarme al hermano Víctor, al hermano José y a mi hermanita que me cuesta trabajo de tener su
0: Angie,
1: nombre.
0: Angie Guillén.
1: Angie.
0: Sí, con gusto, mi hermanita.
1: Bueno.
0: Muchas gracias.
1: Muchas gracias. Que Dios les bendiga.
2: Gracias. Pues ya escucharon. Una sembradora que tiene la confianza en Dios por todo lo que ha hecho, ¿no? Y veíamos que el confiar en Dios es un elemento esencial de la fe verdadera y salvadora que mira a Dios y encuentra paz. Cuando nosotros tenemos esa confianza en Dios, vamos a encontrar esa fe en Él y vamos a tener esa paz en nuestro corazón. También vamos a tener la fortaleza, la satisfacción y mucho más en Él, sabiendo que Él ha estado hoy, mañana, pasado y todos los días estará con nosotros. Pero se nos quedó pendiente tu cita bíblica. Bueno, si no se me ha olvidado, tu cita bíblica de confianza.
3: Ya
2: está,
3: creo que ya
2: la perdiste.
3: Creo que ya hasta la perdí, Angie, porque yo dije, no nos va a dar tiempo, y pues, todo se movió.
0: Mientras busca esta Monse su cita bíblica, que también nos va a compartir, yo quiero saludar aquí en Facebook, que ya está Edgar, y dice, saludos, sí, hermanas en Cristo, Angie, Montserrat, y que Dios las bendiga. Un saludo, estimado Edgar. Ya no sé si ya habían comentado sobre el viaje, pero cualquier cosa, el viaje, pues ustedes pueden contactarse con Edgar y con Jessy en el 55 43 73 64 75. No te puedes quedar afuera. Yo creo que tú necesitas ese descanso con tu familia e ir a viajar con cada uno de tu familia. Así que si tú estás interesado en este viaje, que yo creo ya lo has estado escuchando en los spots durante el día de la radio, pues aquí te damos el número telefónico despacito, como dice, despacito, en el 55 43 73 64 75. Ellos te van a dar toda la información, y este viaje es el 26 al 29 de diciembre.
3: Pues fíjate que aprovechando que das la información, Jessy ayer nos mandó un flyer, que es una brigada médica que van a hacer cerca de su casa, me imagino, y dice que es totalmente gratis en Morger 64, Cerro de la Estrella, Iztapalapa. Bueno, no es cerca de su casa, es más bien cerca de la iglesia de Iztapalapa, yo supongo. Y dice que va a haber medicina general, psicología, rehabilitación, odontología y ortopedia. Bueno, pues nos pide que demos información. Si ustedes están cerca de Iztapalapa, puedes comunicarte al número 55 49 63 48 45.

0: Asensio también ya nos dijo, aquí está. De verdad que yo agradezco a Dios porque son hombres y mujeres que aman a Dios.
1: Ay, sí.
0: Que aman tanto a Dios y que la verdad nosotros los queremos cuidar mucho y queremos tratarlos como tú los tratas, Monse. A ver,
1: bueno, queremos tratarlos como nuestros hermanos que aman a Cristo, sí, igual que nosotros, como nuestros hermanos que hacen posible la obra también en Ondas de Vida, porque mucha gente se está beneficiando en bendición a unos otros, porque cuando nosotros hacemos el trabajo para el Señor, es una bendición que cae para mí, pero también para la hermana que está dando su siembra, y también para el que nos está escuchando ahorita, que quizá está lastimado y necesita la palabra, sí, que te dé fortaleza. Entonces, pues qué bendición tan grande, ¿no? Pues cómo los queremos tratar como se merecen, honrarnos. Nos decía el obispo Pablo hace un ratito, ¿no? Porque ya llegó el obispo y lo pudimos saludar, gracias a Dios, y nos decía que en su oración vino a orar nada más por nosotros, así es, ¿cierto? Y vino a orar por Ondas de Vida y vino a orar por todas las personas que están aquí, porque dice, ustedes necesitan ser ministrados para que ustedes puedan ministrar. Y él decía, honrense uno a los otros, uno de la izquierda y el de la derecha. Y eso es lo que necesitamos hacer, honrarles de verdad. Y ustedes a nosotros también nos honran, porque cuando nosotros hablamos, ¿a poco no, Angie? ¿A poco no, Jan? Te bendigo, te amo. Sí. Unos dicen te amo, otras te quiero, te extraño, me gusta escucharte. Pero siempre es una bendición. Siempre es una palabra de bendición. La palabra, dice la palabra de Dios, y con tu boca declaras. Y eso son cosas que nos bendicen.
0: Así es. Y aparte de que nos bendicen, nos alegran el corazón. Porque así me pasa a mí. Luego yo estoy así de momento y entra la llamadita de... Hay una hermanita que se llama Sarita. Ella me habla... Dice, yo voy a ser transparente contigo, yo te hablo como son las cosas. Y hasta luego nos atrevemos a decirnos manita, amiga.
1: Claro.
0: Porque él da tanta la confianza.
1: Claro.
0: Que yo la amo muchísimo. ¿Estás escuchando, Sarita? Porque yo sé que sí, porque siempre dice, yo soy las 24 horas, te mando un saludo muy fuerte.
1: Todos te mandamos un saludo.
0: Un saludo, todas. Y pues queremos darle las gracias... De verdad, por cada ofrenda, cada semilla que han depositado a esta obra, que no solo nosotros lo vemos como dinero, sino que es fe, es amor, es confianza puesta en el Señor. Y es decirle al Señor, yo creo en tu obra, creo en este ministerio, creo que tú lo multiplicas, todo lo que entregamos es para su gloria. Ese es el objetivo, y cada siembra suya, cada siembra tuya hace posible que la palabra de Dios siga sonando, que vidas sean transformadas, que oraciones sean elevadas y que esa esperanza llegue a miles de hogares, porque eso es lo que estamos haciendo cuando nosotros sembramos, cuando ellos siembran, y ustedes son, de verdad, son parte activa de todo lo que Dios hace con su fidelidad. Y no pasa desapercibida ni para nosotros, ni mucho menos para el Señor. Así que como dice en su palabra, en Lucas 6:38, dad y se os dará medida buena, apretada, remecida y rebosando, darán en vuestro regazo, porque con la misma medida con que medís, os volveré a medir. Entonces son promesas que reciben de parte del Señor y Dios ve esa semilla, Dios ve cada esfuerzo, Dios ve cada corazón que se desvive por extender, que su reino se siga escuchando, porque muchas personas así lo hacen, o sea, lo hacen con esa de aquí está porque yo quiero que se siga escuchando la palabra del Señor, y el Señor ve esa cosecha y yo sé que el Señor les multiplica con abundancia, con paz, con la salud, con la provisión y con la bendición de tener nuestra familia, porque el tener a la familia es una bendición que viene de parte de Dios, ¿no? Entonces, de verdad que muchas gracias. Gracias por cada sembrador. Yo aquí ando dándole las gracias, ya me eché como 5 o 10 minutos, pero es eso, darle las gracias a Dios primeramente y a cada uno de ellos que entrega su corazón, y el significado es eso, la confianza, el tener la confianza en Dios significa descansar en su poder, en su bondad y en su fidelidad.
2: Pues no nos queremos ir antes de hacerles una invitación a todas las mujeres, ¿sí? Vamos a tener algo muy especial para cada una de ustedes. Adelante, mi.
1: Más que ver,

0: vayan a Renacer. Este es el día 29 de agosto, los estamos esperando, por favor. Si quieren más información, comuníquense al número de atención al sembrador, porque, pues, ¿qué creen? Ya se terminó el programa. Les amamos mucho y estamos para servirles.
1: Pues sí, pues las esperamos, estimadas amigas en Más que Vencedoras, este 29, y pues están cordialmente invitadas, no importa si llevan las 50, 100, nosotros ahí vamos a atenderlas con mucho amor. Y pues nos despedimos, ¿verdad? ¡Hasta luego!
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5: Ondas de Vida 1440, mire que aquí los estamos escuchando, la hora de complacencia, mi Señor Todopoderoso los cubre con su manto y esa sabiduría para que nos sigan transmitiendo por medio de ustedes esa miel, esa leche que nos hace falsa, los redimidos, aquí los saludamos con un gusto y un gozo, como no tienen idea, hermanos, también queremos saludar a esos sembradores que hacen posible a esa aportación para que nosotros los presos escuchemos la hora de complacencia, se los agradezco como no tienen idea, y agradecerles a mi Señor Todopoderoso que lo siga cubriendo con su manto a esas personas que hacen esa labor para seguir Ondas de Vida 1440 al aire.
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8: Hey, ¿cómo estás? Qué gusto encontrarnos por aquí. Yo soy Jared Alejandro y esto es Oxígeno, aquí por Ondas de Vida 1440 AM, un espacio para desconectarte un poquito de todo lo que traes en la cabeza, disfrutar música que vale la pena escuchar y simplemente pasarla bien. Así que donde sea que estés, acomódate, sube un poquito el volumen y quédate conmigo. Esto es Oxígeno. Comenzamos.

una frase de Jesús que me parece increíblemente sencilla. No se afanen por el día de mañana. Y no significa que no hagamos planes, significa que no tenemos que vivir hoy cargando problemas que todavía no existen. A veces también necesitamos aprender a vivir el momento que Dios ya puso delante de nosotros.

0: Vamos a hacer una pequeña pausa, pero esto no termina aquí. Quédate porque todavía tenemos música, oxígeno y más momentos para compartir contigo. Nos escuchamos en un momento.
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10: Bienvenidos a un nuevo episodio, soy Claudia Mejía. Creo que han escuchado por ahí en las noticias sobre este gusanito, el gusano barrenador. Hoy tenemos a un invitado, es un infectólogo, es el doctor Bruno López. ¿Cómo estás?
11: Muy bien, muchas gracias.
10: Gracias por estar aquí y hablar sobre este tema. Sí da miedo, ¿verdad? O sea, sí ha como que metido miedito en la población.
11: Pues lo que se ve da más miedo, ¿no? A veces puede ser más peligroso para la vida en un corto plazo una bacteria que no vemos, pero estos como los se pueden ver al ojo desnudo, como se dice.
10: Claro. O sea,
11: la verdad es que sí generan miedo. La invasión de animales o humanos por este tipo de moscas en su fase larvaria, que son los gusanos, y que esa es una miasis, ¿no? Prácticamente ese es el término de miasis, pero esta es una fase intermedia de la vida de la mosca, ¿no? Tiene que estar, llega como la mosca, se para en el tejido, puede ser incluso en una herida, en los conductos auditivos, las orejitas de las vacas, en la boca de un humano, en una herida de un pie de un paciente con diabetes, por ejemplo, con pie diabetes, se para ahí, deja sus huevos y esos huevos eclosionan, pues se abren, digamos, y se producen la larva, el pequeño gusanito. Y una vez en mosca va a otro, se reproduce con otro,
10: otra vez,
11: otro macho, y va a volver a buscar otro sitio donde alojarse. Todas las moscas llevan esa fase. Hay una que es bastante curioso porque ella prefiere poner sus huevos. Se llama Dermatobia, le llaman la mosca peluda en algunas regiones. Aparte, pues, del
10: ¿cómo se
11: guardado,
10: ve?
11: Se ve similar. La verdad es que la mosca sí tiene las características en los colores. Por ejemplo, la mosca del gusano barrenador, el Coclomia hominivorax, que su nombre es así científico, digamos, tiene color como verdáceo. Es color verde.
10: Ay, son
11: es
10: esas grande, moscas grandes.
11: Verdes, exacto. Ay. Con la espaldita así como verde.
10: Okay.
11: Y que vuelan, pues, rápido, a grandes distancias. Y pues se pueden diferenciar en la morfología que tienen. Lo que sí cuesta más trabajo es en la fase de larva, el gusanito, diferenciarlo de otras especies. Ahí sí, porque incluso tienes que verlo con el microscopio, ver ciertas estructuras. El problema del gusano barrenador es que puede dar cuadros graves porque le gusta el tejido humano vivo. Entonces, es un parásito obligado. Es decir, para que desarrolle todo su ciclo de vida, necesita una herida de una persona viva para que ahí siga penetrando en el tejido. Barrena, es decir, por literal su nombre, entra, va escarbando el tejido sano y hasta meterse más adentro, hacer cavidades y crear hasta... Y por arrastre pues lleva bacterias y puede crear infecciones también, ¿no? Por bacterias. Entonces esa es la importancia que tiene. ¿Qué pasa al ganado? El ganado pues se enferma, ¿no? Se enferma porque se llena... Si lo dejan sin un tratamiento, penetra y le da un cuadro grave de invasión de este gusano. A la par, pues al abrirle esas cavidades, deja que bacterias entren y le da sepsis también al ganado y mueren muchos.
10: Y puede morir.
11: Exacto. Y es tan difícil a veces en una sola puesta de una mosca de gusano barrenador, el Coclomia miniborax, que es el nombre de la mosca, al poner en una herida, en una cavidad, sus huevos, pone hasta 200 en una sola. Y de esos evolucionan hasta el 70%. ¿Cuántos gusanos se van a producir?
10: ¿Todos son los que barrenan?
11: Y todos al mismo par pueden ir barrenando.
10: O sea, es muy rápido.
11: Entonces, por eso a veces tienen que sacrificar al ganado. Porque ya están tan invadidos que es imposible quitarle todos.
10: Pero esto ya estaba erradicado.
11: Esto ya estaba erradicado.
10: Desde los 90s, ¿no?
11: Desde el un programa de erradicación del 70 al 92. En el 92 se declaró que era libre de México y Estados Unidos. ¿Cómo lo hicieron? Pues liberaron muchísimos cientos miles de millones de machos, pero estaban radiados, o sea que eran infértiles, digamos. Okay. Entonces se reproducían con moscas hembras, y las moscas hembras lo que tenían era producción de huevos sin larvas, o sea eran huevos estériles, digamos, ¿no? Uh-huh. Y así ya dejaron que no se reproducieran hasta que finalmente desaparecieron. Esa fue la técnica que usaron.
10: ¿Y por qué ahora regresó?
11: El problema donde no realmente, aparentemente se había erradicado, pero había pequeños brotes, por ejemplo, en Panamá, en Puerto Rico.
10: Centroamérica.
11: En Centroamérica, en varios de Venezuela. Y por ahí había esos pequeños brotes. Con la cuestión de la inmigración y el tráfico ilegal de ganado, ahí empezó, por eso Chiapas fue la primera zona. Y de ahí, así es como hemos venido con los casos. Chiapas empezó primero el año pasado con hasta un total de... El año pasado cerró con 90 casos, en todo el 2025, y en 2026, al cuarto, al 3 de julio, lleva ya 55 casos. Y después empezó a extenderse ahora nuevamente a Hidalgo, a Jalisco, Hidalgo con 28 casos, Hidalgo con 13 de humanos, humanos con infección. Al ganado ha habido más. Oaxaca, 39 casos, Puebla, 35, Veracruz, 90 casos, 24%, es el que más casos tiene ahorita en todo lo que va de este año.
10: ¿Cuál me impresiona los casos en humanos? Porque, ¿cuáles son los factores? Supongo que la mala higiene o la falta de higiene, claro, es lo que pues provoca esto.
11: Bien lo comentaste, la falta de higiene es la primera parte de esto, ¿no? ¿Por qué? Porque si yo baño a mi perro o a mi gato, yo mismo me baño a lo mejor una vez por semana, pues dejo, o dos veces por semana, dejo que todos estos días una mosca se pare en una herida, en alguna lesión, más si es una persona ya frágil, por ejemplo, los animales, las mascotas a veces pueden ni siquiera darse cuenta, ¿no? Pero un humano, por ejemplo, con una pequeña herida, que mucho lo vemos, por ejemplo, con pacientes ancianos, ¿no? Que tienen ya algo de demencia, que solo están en cama y que pueden estar un poco descuidados porque no están al 100% con ellos, pues se le puede parar hasta en la oreja, en la nariz, y ahí dejar los huevos y convertirse en gusanos. Vamos a poner un ejemplo de un paciente con pie diabético que por sí ya tiene demencia y que solamente está en cama, ya no comunica, tiene muy poca movilidad, y de repente pues llega, o pues, lo encuentran sus familiares con una lesión en su pie, con unas gusanos. Al menos para la persona que no se dedica al 100% a esto, ver los gusanos no va a poder distinguir si es una de estas de mosca doméstica o si es de gusano barrenador o Lucilia, no va a saber. Entonces hay que ver de que no se trate de que efectivamente que sea gusano barrenador. Y lo siguiente es que no podemos quitarlos y echarlos a la basura. ¿Por qué?
10: Porque eclosionan de nuevamente como mosca, ¿no?
11: Y vuelven a reproducirse y a contaminar el ambiente otra vez y a infectar otros pacientes o huéspedes. Entonces lo que necesitamos es quitar la mayoría. Recomienda, si no tenemos en ese momento la posibilidad de que nos ayuden a supervisar qué sea, echarlos en un frasco con alcohol. Con alcohol prácticamente se preservan intactos. Mueren, pero se preservan intactos los gusanos. Echamos una porción en alcohol y lo demás tenemos dos opciones. Una es incinerarlos o inundarlos de alcohol y dejarlos en un recipiente cerrado. Aparte de las muestras que ya tenemos, ¿no? O jabón, agua de jabón, y dejarlos ahí encerrados. No recomiendan enterrarlos para que puedan reconocerse al microscopio de qué se trata. Si es Lucilia, si es la mosca doméstica, no pasa nada, ¿no? Finalmente son, ya tenemos muchos años viviendo con ellos. Lo ideal es tener mosquiteros, una buena higiene, si se encuentran, reportarlos para ver de qué se trata.
10: ¿Estas son como medidas ya teniendo ahí al gusano?
11: Sí, hay que ir a atenderse porque sí tiene sus cuidados cómo retirar estos gusanos. A veces si uno los retira nada más, la misma persona familiar del paciente los retira, puede a veces también lastimar al paciente, puede favorecer que también haya una infección. En este momento que como vemos vamos en incremento de casos, sí es importante cada vez que lo tengamos reportarlo y o acudir al centro de salud, a la clínica familiar para que sea revisado.
10: ¿Qué otra medida importante de las que ya hablamos para reforzar?
11: El cuidado de pacientes que están postrados en su cama, pacientes que son inmóviles, pacientes que tienen alteraciones neurológicas que no permiten sentir incluso dolor a veces o comunicar qué problema tienen. Esos son los que deben tener especial atención e incluso hacer una rutina diaria o cada vez que se haya el baño de estos pacientes, el aseo de ellos, revisarles la oreja, revisarles la nariz, revisarles la boca, e incluso hasta las cavidades geniturinarias, por ejemplo, ¿no? La vagina, el ano, a veces también es un lugar donde se pueden alojar las moscas y ahí dejan los gusanos. Y muchas veces puede pasar mucho tiempo ahí y nadie se asome a ver. El gusano barrenador, cuando ya empieza a dar síntomas, incluso dolor en el paciente, ya seguramente ya penetró más las cavidades. O sea, cuando está muy superficial, la verdad es que ni siquiera puede dar nada. O a veces puede ver uno, por ejemplo, una herida que se pone más roja o que se abulta, ¿no? Se hace un bultito en el tejido. En la oreja, por ejemplo, hasta que ya empieza a penetrar el tímpano, más adentro, ahí es donde ya empieza a dar dolor, pero puede no dar ningún problema. Entonces aquí yo creo que no es conveniente esperar hasta que haya un síntoma.
10: Si llegamos a ver esto en pacientes, en mascotas, ya decíamos que hay que reportarlo para, ya tengo el número, es el 800-751-2100. Él es el doctor Bruno López, infectólogo. Gracias por estar aquí.
11: Muchas gracias.
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Hay una idea que aparece muchas veces en la Biblia. No menosprecies los comienzos pequeños. Y eso aplica muchísimo en nuestra generación. No todo tiene que empezar siendo enorme. Una canción empieza con una idea. Un proyecto empieza con una decisión. Una amistad empieza con una conversación. Y muchas veces una vida completamente diferente empieza con un pequeño sí.

hay algo que nunca voy a entender. ¿Cómo una persona puede tardar 20 minutos escogiendo una película que ver y después de esos 20 minutos decidir que mejor no va a ver nada?

0: Vamos a una pausa más, pero seguimos aquí, así que no te desconectes. Regresamos con música en Oxígeno.
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6: Hola, hola, te saluda Erika García y estas son las noticias más importantes de hoy. El secretario de Relaciones Exteriores, Roberto Velasco, informó que 17 connacionales han perdido la vida durante operativos o bajo custodia de ICE desde 2025, en 8 estados diferentes de Estados Unidos. El canciller señaló que el gobierno de México ha impuesto 20 denuncias por estos casos en fiscalías estatales y distritales.
7: Se trata de Arizona, California, Florida, Georgia, Illinois, Luisiana, Missouri y Texas, y allí es donde se presentaron estas denuncias. Se han brindado apoyos por $24,788, principalmente para repatriaciones de restos de estas personas que han perdido la vida. Para sus familiares esto siempre resulta muy importante.
6: El secretario de Seguridad y Protección Ciudadana, Omar García Harfuch, estuvo en Buenos Aires, Argentina, participando en la 40ª Conferencia Internacional para el Control de Drogas, un evento internacional clave organizado por la DEA. El objetivo fue defender la Estrategia Nacional de Seguridad de México y reportar los logros del gobierno ante mandos de seguridad de más de 100 países. La UNAM asignó un lugar a 35,634 estudiantes en sus planteles de educación media superior para el ciclo escolar actual, lo que representa apenas el 34% de los aspirantes que seleccionaron a la institución como su primera opción. La oferta educativa se divide en dos sistemas, la Escuela Nacional Preparatoria con 9 planteles y CCH con 5. El presidente Donald Trump anunció que ha alcanzado un acuerdo comercial con Canadá, evitando así los aranceles del 50% que había amenazado con imponer. Canadá accedió a levantar una serie de aranceles que perjudicaban a los agricultores estadounidenses. A cambio, Estados Unidos reducirá ciertos aranceles que había aplicado a productos canadienses.
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0: Ya regresamos, gracias por seguir en Oxígeno, seguimos con música y seguimos acompañándote.

0: gusta mucho de la Biblia es que Dios nunca tuvo miedo de trabajar con personas imperfectas. Pedro se equivocó, David se equivocó, Moisés tuvo miedo y aún así Dios siguió trabajando con ellos. Así que quizá tu proceso tampoco tiene que ser perfecto para que Dios pueda hacer algo grande contigo, ¿de acuerdo?
1: Levanta tus manos ahí. Dile una vez más.

Hay una frase que aparece muchísimo en la Biblia: no temas. Y me encanta porque no dice que nunca vas a sentir miedo. Más bien te recuerda que el miedo no tiene que ser quien tome las decisiones por ti,

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26: Ya estamos de regreso, gracias por seguir acompañándome. Vamos a continuar porque todavía queda mucho oxígeno.

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1: ¿Por qué cuando alguien nos dice tengo algo que contarte, automáticamente queremos saber qué pasó? No sabemos si es una buena noticia, una tragedia o el chisme del año, pero necesitamos saber.

cosas que solamente hacemos cuando estamos solos, como dar conciertos completamente en nuestra habitación con coreografía incluida. Y lo peor es que en nuestra cabeza estamos dando el concierto del año, ¿sabes? Hasta que alguien abre la puerta y automáticamente nos convertimos en personas completamente serias.

Hay algo muy bonito en la manera en que Dios trabaja. Muchas veces queremos ver el resultado completo, queremos saber qué va a pasar, pero Dios muchas veces nos enseña a caminar antes de mostrarnos el destino. Quizá no tengas todo claro, pero eso no significa que estés perdido.

0: estoy solo.
1: Y hemos llegado al final de este espacio. Gracias por dejarme acompañarte un rato. Yo soy Jared Alejandro y esto fue Oxígeno. Espero que la música y este pequeño respiro haya hecho un poquito mejor tu día. Cuídate mucho, disfruta lo que queda por delante y nos escuchamos muy pronto. Yo soy Jared, hasta la próxima.
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mis amados, que el Señor les bendiga a todos y cada uno de ustedes. Es un gusto y es una bendición poder saludarles en esta hora. Les está saludando su hermana y amiga Ruth Ríos. Me da mucho gusto estar por aquí con todos ustedes y saludarles en el tiempo del programa. Muchas gracias a todos los que nos acompañan día tras día, programa a programa. Que Dios bendiga grande y poderosamente sus vidas. Y bueno, pues no se despeguen, porque recuerden, estaremos meditando en la poderosa palabra de nuestro Dios. Así es que quédense por acá con nosotros, ¿verdad? Que siempre, pues, el tener la palabra de Dios con nosotros es una gran bendición y es una delicia poder disfrutar de las Escrituras. Amén. Quiero recordarte los dos números de celular para que estés en contacto con nosotros. El primer número de celular es el 55-17-01, nuevamente 01-07. El segundo número de celular es el 55-35-15-90-09, o tenemos una línea telefónica exclusiva para llamadas, la línea telefónica 55-56-92-33-98. Y mis amados, en esta hora, pues vamos ahora sí a las Escrituras. Esto se encuentra en Génesis capítulo 3. Leo para todos ustedes en el nombre del Padre, del Hijo y del Espíritu Santo. Amén. Pero la serpiente era astuta más que todos los animales del campo que Jehová Dios había hecho, la cual dijo a la mujer: con que Dios os ha dicho, no comáis de todo árbol del huerto. Y la mujer respondió a la serpiente: del fruto de los árboles del huerto podemos comer, pero del fruto del árbol que está en medio del huerto dijo Dios, no comeréis de él, ni le tocaréis, para que no muráis. Entonces la serpiente dijo a la mujer: no moriréis, sino que sabe Dios que el día que comáis de él, serán abiertos vuestros ojos, y seréis como Dios, sabiendo el bien y el mal. Y vio la mujer que el árbol era bueno para comer, y que era agradable a los ojos, y árbol codiciable para alcanzar la sabiduría, y tomó de su fruto, y comió, y dio también de su fruto a su marido, el cual comió así como ella. Entonces fueron abiertos los ojos de ambos y conocieron que estaban desnudos. Entonces cosieron hojas de higuera y se hicieron delantales. Y oyeron la voz de Jehová Dios que se paseaba en medio del huerto al aire del día. Y el hombre y su mujer se escondieron de la presencia de Jehová Dios entre los árboles del huerto. Mas Jehová Dios llamó al hombre y le dijo: ¿dónde estás tú? Y él respondió: oí tu voz en el huerto y tuve miedo, porque estaba desnudo y me escondí. Y Dios le dijo: ¿quién te enseñó que estabas desnudo? ¿Has comido del árbol que yo te mandé no comieses? Y el hombre respondió: la mujer que tú me diste por compañera me dio del árbol y yo comí. Entonces Jehová Dios dijo a la mujer: ¿qué es lo que has hecho? Y dijo la mujer: la serpiente me engañó y comí. Y Jehová Dios dijo a la serpiente: por cuanto esto hiciste, maldita serás entre todas las bestias y entre todos los animales del campo. Sobre tu pecho andarás, y polvo comerás todos los días de tu vida. Y pondré enemistad entre ti y la mujer, y entre tu simiente y la simiente suya. Este te herirá en la cabeza, y tú le herirás en el calcañar. A la mujer dijo: multiplicaré en gran manera los dolores en tus preñeces, con dolor darás a luz los hijos, y tu deseo será para tu marido, y él se enseñoreará de ti. Y al hombre dijo: por cuanto obedeciste a la voz de tu mujer, y comiste del árbol que te mandé diciendo, no comerás de él, maldita será la tierra por tu causa, con dolor comerás de ella todos los días de tu vida. Espinos y cardos te producirá, y comerás plantas del campo. Con el sudor de tu rostro comerás el pan hasta que vuelvas a la tierra, porque de ella fuiste tomada, pues del polvo eres y al polvo volverás. Y llamó Adán el nombre de su mujer Eva, por cuanto ella era madre de todos los vivientes. Y Jehová Dios hizo al hombre y a su mujer túnicas de pieles y los vistió.
Gloria a Dios, ¿verdad? Hemos leído y hemos, he compartido la lectura de Génesis capítulo 3. El título dice Desobediencia del Hombre. Vamos a orar en este momento para pedir la dirección de Dios al meditar en su palabra. Padre bueno, Padre hermoso, gracias te damos, Señor, por la vida que tú nos concedes hasta este momento. Gracias por todas tus bendiciones que has derramado sobre nuestras vidas. No podemos contar ni enumerar cada una de ellas porque son muchas, Padre. Pero gracias te damos por todas tus bondades, por tu misericordia hasta este momento, Señor. Y en este tiempo, Dios, que vamos a meditar en tu palabra, primeramente te damos gracias porque tenemos esta bendición de tener tu palabra con nosotros. Poder meditar en ella, Señor, y hacerlo de manera libre. Señor, hay lugares donde el evangelio es perseguido, donde la gente no puede portar una Biblia, donde la gente no puede gritar a los cuatro vientos, Señor, que te ama, Señor, que eres bueno, pero nosotros tenemos esta bendición, Señor, poder deleitarnos en tu palabra y a través de este medio, Señor, compartir de tu palabra, Señor, y poder compartir con mis hermanos, Señor, todo lo bueno que tú eres, Señor. Poder compartir con toda la audiencia, Señor, quién eres tú y lo maravilloso que eres. Gracias por darnos esta bendición. Te pedimos que hables a nuestra vida, te pedimos que hables, Dios, a nuestro corazón. Señor, que tú nos enseñes a través de tu palabra, Señor, y seas dirigiéndonos, Padre, abriendo nuestro entendimiento, Dios. Te lo pedimos, Padre bueno, en el nombre de Jesús. Amén. Pues como el título lo dice, ¿verdad? Nos habla aquí de la desobediencia del hombre. Y es que en las Escrituras, y bueno, en el libro de Génesis, nos habla acerca del comienzo de la vida, del comienzo de todas las cosas. Y desde Génesis capítulo 1, ¿verdad? Nos habla cómo, todo era un caos, todo era oscuridad, no había absolutamente nada, pero de ese caos y de la oscuridad, Dios comenzó a dar vida con su voz, comenzó a ordenar, ¿verdad? Comenzó a crear, comenzó a dar vida, ¿verdad? Y todo fue existiendo, ¿verdad? En Génesis vemos como Dios a través de su palabra dice sea la luz y fue la luz, ¿verdad? Y fue creando con su voz todas las cosas, ¿verdad? Pero hay una parte también que llena tanto mi corazón y es que cuando llega la parte de crear al ser humano, él bien podía hacer lo mismo con su voz, ordenar, dar una orden, que se haga el hombre, que se haga la mujer, mas no lo hizo. Él se tomó el tiempo de crearnos, ¿sí? Él se tomó el tiempo de formar al hombre y a la mujer. Y como dice esta escritura, ¿no? Y Dios le recuerda a estos personajes y a nosotros lo que somos. Venimos del polvo fuimos tomados y formados. De ahí Dios comenzó a dar forma y con su aliento soplando en el ser humano dio vida. Amén. Entonces, qué hermoso es saber que, bueno, Dios con su palabra, con su voz, fue creando todas las cosas. Pero se tomó el tiempo, se tomó esa delicadeza, ¿verdad?, para formar al hombre y a la mujer. Y dice las Escrituras en Génesis capítulo 1, ¿verdad?, que Dios cuando fue creando todas las cosas, dice que las hizo buenas en gran manera. Todo lo que él hizo, lo hizo perfecto. Todo lo que él hizo, lo hizo bueno en gran manera. Todo lo hizo bueno en gran manera. Y bueno, conociendo estas verdades, conociendo esta información, incluso se van respondiendo muchas preguntas que hay a lo largo de la humanidad y que no se han terminado, ¿no?
preguntas como, bueno, si Dios existe, ¿verdad? Si Dios existe, ¿por qué hay maldad? Si Dios existe, ¿por qué está esta parte mala? Si Dios existe, ¿por qué hay dolor? Si Dios existe, ¿por qué hay sufrimiento? Y bueno, como les digo, al conocer esta poca información, podemos ir contestando incluso esas preguntas, esas interrogantes que han existido a lo largo del tiempo. Pero ¿sabes qué? Esas preguntas siguen existiendo. ¿Y sabes por qué? Porque, pues fácil, fácil la respuesta. No nos gusta buscar a Dios. No nos gusta leer la Biblia. No nos gusta estar cerca de las escrituras, solamente buscamos las respuestas a nuestras interrogantes, pero las respuestas y queremos únicamente pues que se nos den, ¿verdad? Que se nos, ¿cómo les podría decir? ¿Verdad? Si queremos todo, todo resuelto ya, ¿no? Cuando esas respuestas a esas preguntas que han surgido a lo largo del tiempo y esas respuestas que esperas escuchar, las tienes en la palabra de Dios, las tienes en la Biblia, pero pues no nos gusta leer, no nos gusta acercarnos a Dios a través de su palabra. Y yo les invito, siempre les voy a invitar, cada que ustedes, pues, bueno, no cada que tengan la oportunidad, sino siempre deben buscar la ayuda de Dios a través de su palabra. Y tienes muchas preguntas y quisiera saber, pues esas respuestas las vas a encontrar en la Biblia, las vas a encontrar en las Escrituras. Y Dios va a hablar a tu corazón, siempre y cuando vengas a Él con un corazón sincero, con un corazón dispuesto a recibir la respuesta y la enseñanza de Dios. Dios te va a hablar a través de su escritura. Entonces, como les estaba diciendo, lo que Dios hizo, lo hizo bueno en gran manera. Dios lo hizo bueno en gran manera. Pero entonces, ¿qué sucedió? Pero entonces, si Dios todo lo hizo bueno, después de que Dios creó un hermoso lugar, la tierra, creó el mar, los animales, las plantas y bueno, todo lo que vemos alrededor, el mar. Si nos parece bella toda esta creación, imagínate lo que era ese lugar, el huerto del Edén. Si aún lo que ya conocemos, el mar, esos bellos paisajes, la naturaleza, los montes, se nos hacen bellos estos lugares y estos paisajes. Imagínate lo que era antes de que el pecado entrara a la humanidad, porque no solamente el pecado entró al hombre y a la mujer, sino que además todo fue afectado, la naturaleza incluso fue afectada. Y cuando Dios terminó de crear todo este lugar, Él entonces se tomó el tiempo para formar al hombre y a la mujer. Él dijo, bueno, pues he creado este bello lugar, ¿no? Ahora voy a crear pues al ser humano para que lo disfrute. Y ese era el plan de Dios para la humanidad, que nosotros pudiéramos disfrutar de este lugar, que lo pudiéramos disfrutar en plenitud, con paz, con gozo y con alegría, sin sufrimiento, sin dolor, sin angustia. El plan de Dios y el propósito de Dios para la humanidad era que pudiéramos disfrutar de este lugar que Él preparó para nosotros. Este era el plan de Dios para nosotros. Este era el plan de Dios para la humanidad. Pero recordemos que también pues Dios nos dio la libertad de poder escoger el camino que nosotros queríamos seguir. Dios no nos obliga a nada. Dios no te va a obligar a servirle,
¿verdad? Por obligación, sino que Dios te da la oportunidad de poder escoger qué camino quieres seguir, a quién quieres servir. Dios te da esa plena libertad. Pero Dios también nos pone delante y nos dice, aquí están mis planes, aquí están mis propósitos, aquí está mi camino, aquí están mis mandamientos, mis consejos, mis estatutos, mis leyes. Si tú decides seguirlos, si tú decides obedecerlos, entonces una bendición, como un resultado de seguirme a mí, bueno, pues obtendrás estos beneficios, ¿no? Y tenemos hermosas lecturas como Deuteronomio capítulo 28, donde se nos dice en qué áreas, ¿no?, podemos ser bendecidos cuando nosotros decidimos seguir a Dios y obedecerle. Seremos benditos en donde quiera que vayamos, así estemos en una ciudad o en el campo, ahí recibiremos la bendición de Dios. En nuestra mesa no faltará el pan, en nuestro hogar recibiremos la bendición de Dios, tendrás hijos, ¿verdad? Y serán benditos por Dios y muchas, muchas bendiciones que vienen de parte de Dios. Y Dios nos las presenta y Dios nos dice, aquí está lo que yo tengo para ti, estos planes de bien. Y Dios nos da, pues esa bendición de poder decidir, ¿verdad? Él no nos va a obligar a nada. Entonces, lo mismo sucedió con Adán y Eva. Los puso en este huerto, en este jardín que él construyó, ¿verdad? Que él creó para que lo disfrutara el ser humano. Pero al darnos esta libertad, al darle a Adán y Eva esta libertad, para este entonces, pues un ángel, ¿verdad?, que había sido un ángel creado por Dios, se había rebelado en contra de Dios. Y es lo que conocemos como Satanás, ¿no? Y entonces Satanás estaba en este huerto y llegó con la intención también de engañar al hombre y a la mujer para que se rebelaran al igual que él en contra de Dios. Y entonces Satanás, en forma de serpiente, viene para entablar este diálogo, esta conversación con Eva. Y me causa mucha curiosidad cuando en el versículo 1 dice, la serpiente era astuta más que todos los animales del campo, ¿verdad? No es que todas las serpientes sean así, todas las serpientes hablen, no, sino que en ese momento Satanás tomó este instrumento, una serpiente, y la ocupó para poder acercarse a Eva. Entonces dice que esa serpiente era astuta, pero no era en sí la serpiente, si no sabemos quién estaba detrás de ello, era Satanás. Dice que era astuto, ¿sí? Entonces tenía una estrategia para poder llegar a Eva, tenía algo en mente ya preparado para llegar a Eva. ¿Sí? Esto era la astucia de Satanás. Ya tenía algo muy preparado para poder acercarse a Eva y hacerla caer y hacerla volverse en contra de Dios. Y entonces le hace esta pregunta, con que Dios te ha dicho que no comas de este árbol, ¿verdad? Con su astucia, ¿cómo la envuelve? Y le hace esta pregunta: Eva, ¿es verdad que Dios te ha negado el acceso a este fruto, a este árbol? Y fíjense qué manera de envolverla, qué manera de engañarla. Y le dice, con que Dios te ha dicho que no comas de este fruto.
Eva podía, Adán y Eva podían comer de todos los frutos que había en el huerto. Infinidad de frutos. Y ahorita tenemos muchos frutos, ¿verdad? Que podemos comer. Muchas variedades de frutas, de verduras, muchas cosas que la tierra produce y que podemos disfrutar de ellas, ¿verdad? Imagínate ahora en el tiempo de Eva, también tenía muchos árboles frutales, tenía muchos frutos que la tierra producía y podía comer de ellos, podía disfrutar de todo lo que Dios había creado para ellos. Pero entonces dice que Satanás con su astucia le dice: Eva, con que Dios te mandó que no comas de este fruto. Fíjense la manera en que llega. Eva podía, Adán y Eva podían comer de todos los frutos que había a su alrededor. Pero entonces Satanás hace que ellos pongan su mirada y centren sus pensamientos en el único fruto que ellos no podían comer. Y debemos estar muy alertas, porque lo mismo hará nuestro enemigo, nuestro adversario. El mismo que engañó a Adán y Eva es el mismo que está tratando de engañarnos para que te rebeles en contra de Dios, para que reniegues, ¿verdad?, contra Dios, para que no estés contento, para que no estés satisfecho y entonces le reclames a Dios. Esto es lo que quiere Satanás. Para que las bendiciones de Dios no vengan sobre tu vida, Él quiere ponerte en contra de Dios. Y como vemos al final del capítulo que les compartí, cuando Dios reprende la desobediencia de Adán y Eva, hay consecuencias, porque hay consecuencias por el pecado, hay consecuencias por la desobediencia. Yo les me gusta poner este ejemplo, ¿no?, para que lo veamos de esta manera, porque pues a veces decimos es que hay consecuencias o hay un juicio de parte de Dios y lo vemos como algo tan malo, pero recuerden que la Biblia dice que Dios nos corrige como un padre, ¿verdad? Corrige a sus hijos. Entonces veámoslo de esta manera. Cuando hay desobediencia en un hijo, no vas y le das un premio por su desobediencia, sino al contrario, ¿verdad? Le explicas que hay consecuencias, le explicas que hay una consecuencia por esa desobediencia, ¿no? Y hay castigos de por medio, etcétera. Pero pues hay consecuencias cuando se desobedece, cuando se hace algo malo. Entonces hubo consecuencias. Hubo consecuencias para la mujer, ¿sí? Dios le dijo que con dolor daría a luz y tendría a sus hijos. El hombre trabajaría, ¿verdad?, con dolor. La tierra produjo espinos y cardos. Entonces no solamente hubo consecuencia para los seres humanos, sino que también la tierra sufrió por causa de la desobediencia. Dios quería que el hombre y la mujer disfrutaran de este bello lugar que él había preparado, pero ellos decidieron ir en contra de Dios y hubo consecuencias, no solamente para la mujer, no solamente para el hombre, sino que aún la naturaleza sufrió por la desobediencia. El propósito de Dios para nuestra vida es que vivamos felices, que vivamos en paz, que estemos plenos en Él. Pero Satanás buscará la manera de engañarnos para alejarnos de Dios y en lugar de vivir plenos en paz, que vivamos en sufrimiento. Y yo te animo a que estés siempre alerta, porque Satanás, como dice esta porción, es muy astuto y buscará la manera de cómo alejarte de Dios. Pero yo te invito a que estés firme en el camino del Señor, a que no te apartes de Dios. No vale la pena apartarte de Él, de su hermosa presencia, ¿verdad? Siempre que estemos muy atentos ante las acechanzas del enemigo. Te dejo con esta porción. Que Dios te bendiga.

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2: Al que hizo los cielos y la tierra, al que nos ha amado con amor eterno, a Él sea toda la gloria, honra y alabanza. Aleluya. Mis amados, Dios me los bendiga grande y poderosamente. Aquí saludándoles, soy su hermano y amigo, el pastor Chino Ríos. Que Dios me los bendiga donde quiera que estén. Les bendiga nuestro Dios en la familia, en el trabajo, en la salud. Espero sobre todo en su vida espiritual, en la fe y en la esperanza, firmes, fieles, hasta que Cristo venga por nosotros, que por cierto ya no tarda nuestro Salvador. Amados, a continuación comparto con ustedes nuestros números de celular disponibles, ya sea que usted nos puede llamar o nos puede escribir. Al 55 17 01 nuevamente 01 07. El siguiente número 55 35 15 90 09. Doy gracias a Dios por la vida de mi hija Ruth Ríos, que ha estado con ustedes como siempre en la primera media hora del programa. Amados, estoy haciendo este enlace todavía desde carretera. Por aquí me acabo de orillar, o nos acabamos de orillar, para poder hacer este enlace. Salí anoche de Coatzacoalcos, Veracruz. Pero amados, venimos predicando en el camino, hemos venido predicando. Por cierto, anoche ya viniendo muy cansado, me detuve, hermanos, a descansar un rato, ya no podíamos más, ya que ha habido mucho trabajo, las semanas pasadas, y ya de meses hemos dormido muy poco. Nos hemos acostado muy tarde, nos hemos levantado muy temprano, mayormente por el trabajo de evangelismo que hay. Y anoche ya no podíamos más, y hermanos, descansamos en el camino, y luego ahí venimos predicando. Por cierto, en la predicación, hermanos, que venimos haciendo en el camino, me encontré a un señor ya grande de edad, con barba muy larga, barba blanca, un señor ya grande. Venía en carretera, traía su mochila, y hermanos, Dios lo puso en nuestro camino. Le hablé de Jesucristo, le hablé de la condición en que estamos lejos de Dios a causa del pecado. Sí, le hablé de esta manera, pues, porque la Biblia dice que todos hemos pecado. Dios dice en su palabra que todos hemos pecado. Le hablé de esa manera, le dije, mire, todos hemos pecado, pero le tengo una buena noticia. Jesús vino desde el cielo. El Padre lo envió para que todo aquel que cree en Él no se pierda, sino que tenga vida eterna. Le dije, todos hemos pecado, pero no es casualidad que me lo encuentre en el camino para decirle que Cristo ya murió por usted, por sus pecados, para decirle que la sangre de Jesucristo, el Hijo de Dios, nos limpia de todo pecado. Aquel señor ya grande de edad, su cabeza cana, su cabeza blanca, su barba muy larga, blanca su barba, hermanos, allí el Señor me dio la bendición de compartirle. Allí en plena carretera, oramos por él. Él oró con nosotros. Y hermanos, traía yo unas Biblias que recogimos en Coatzacoalcos. Y hermanos, puse la Biblia en sus manos de este señor. Y me dijo, cuando yo vi el letrero de su camioneta, me dijo, porque el letrero de la camioneta dice, predicamos el Evangelio, y luego dice, amístate con Dios y tendrás paz y te irá bien. Jesús es el camino, dice. Dios te ama. Bueno, él leyó esto. Y dijo, cuando yo leí esto en su camioneta, pensé a ver si traen una Biblia. Oiga usted, pensé, dice, a ver si traen una Biblia. Bueno, oramos por él. Él le pidió a Dios perdón. Puse la Biblia en sus manos. Y hermanos, no sé para dónde iba. No sé qué rumbo traía. Era un señor ya grande de edad, repito, sobre carretera. Pero no es casualidad. Dios lo puso en nuestro camino y Dios nos puso para predicarle. Repito, él traía una mochila, como que iba de viaje, pero venía solo en la carretera, pues. Sí, no venía más gente con él. Pero repito, Dios en su bendita voluntad y en su amor que es perfecto, nos puso en su camino y él en nuestro camino. Y amados, es de la manera que avanzamos. A veces son multitudes, a veces es uno. Sí. Esto me recuerda cuando Jesús anduvo predicando físicamente, corporalmente, aquí en la tierra. Multitudes le acompañaban, multitudes le seguían, multitudes venían a él. Sí, pero también se encontró con personas como las que me acabo de encontrar, a uno solo en el camino. ¿Recuerdan a Bartimeo? Lo encontró en el camino. ¿Recuerdan a Zaqueo? Lo encontró saliendo de una ciudad. Aquel hombre chaparrito, aquel hombre que se subió a un árbol sicómoro. Y ahí Jesús, al pie de aquel árbol, le habló por su nombre a Zaqueo. Y luego se fueron a la casa de Zaqueo. Y Dios salvó. Y Jesús salvó a toda la casa de Zaqueo. Así también me recuerda, Jesús encontró a Jairo. Jairo fue en busca de Jesús, lo encontró. Jairo tenía una única hija enferma, como de 12 años. Y le dijo, maestro, señor, ve a mi casa. Mi hija está agonizando. Pon tu mano y vivirá. Aleluya. Hay vida, hay vida, hay vida en Jesús. Hay vida en el Cordero de Dios que quita el pecado del mundo. Hay vida en el Mesías prometido, anunciado por los patriarcas y profetas, y en Moisés fue anunciado. Hay vida en el unigénito del Padre, en Jesús, todos aquellos que invocaron este nombre bendito, fueron salvos, fueron sanados, fueron libertados, fueron ayudados. Aleluya. Amados, estoy maravillado de este hombre que me encontré en el camino. Y miren el testimonio, lo digo para la gloria de Dios. Ayer por la tarde noche, todavía estábamos en Coatzacoalcos. Allí una familia, un pastor, ahí me recibieron, les dejé folletos, me invitaron a un plato de comida. Que por cierto, ayer cuando llegué a Coatzacoalcos dije, Señor, dame de comer. ¿Qué habrá para comer, Señor? Lo que tú me des, Padre. Y llegué a la casa de estos siervos y prepararon comida, agua. Oré por los alimentos dándole gracias a Dios. Participaron conmigo en el programa de ayer, ¿se acuerdan? Participaron conmigo el hermano Rodolfo y la hermana Emma, pastores en Coatzacoalcos, Veracruz. Me decía el pastor, hermano, me decía, quédese a descansar. Hay un cuarto, hay una cama con clima, porque hace mucho calor en Coatzacoalcos. Pero hermanos, yo quise avanzar y todavía no he llegado a casa. Y digo, quise avanzar porque Dios tenía un propósito con esta persona en carretera. Sí, Dios tenía un propósito, por cierto, en carretera descansé. Ya no pudimos más, estábamos muy cansados y yo sentía ya no poder más. Pero miren, Dios tiene todo en sus manos, porque el día de hoy a esta persona Dios tenía un plan maravilloso. ¿Quién le iba a hablar? ¿Quién le iba a predicar? ¿Quién le iba a encontrar? Yo sé que Dios pudo haber usado a otro pastor, a otro predicador, pero nos usó a nosotros. Bendito su nombre. Hermanos, porque verdaderamente Dios es perfecto, su voluntad es perfecta, su amor es perfecto, su misericordia es perfecta. Aún voy en camino aún todavía, no he llegado a casa, pero en el camino Dios tiene un propósito para mucha gente. Hay que aprovechar las oportunidades de evangelismo, hay que aprovechar las oportunidades. Aleluya. Esas oportunidades que aprovechó el apóstol Pablo, el apóstol Pedro, Timoteo, Bernabé, Tito, Timoteo y los apóstoles y todos aprovecharon oportunidades, como Felipe, que el Señor lo mandó a un camino donde un hombre caminaba leyendo parte del profeta Isaías. Ahí el Espíritu Santo le dijo a Felipe, acércate. Y dice que Felipe se encontró con que este hombre leía una parte del profeta Isaías, como cordero fue llevado al matadero. Y amados, Felipe le predicó de Jesús, de la salvación.

Señor, heme aquí, Señor, pon tu palabra en mi boca y sea tu bendita palabra la que sea predicada. No sé a qué horas llegaré a casa. Mañana estaremos checando la camioneta misionera, la estaremos metiendo al taller. Hizo un viaje muy largo esta camioneta misionera al estado de Sonora con los hermanos que fueron allá. Recorrieron muchos lugares de Sonora. Dios me dio la bendición, el por qué vengo en esta carretera, el por qué vengo de Coatzacoalcos, el por qué vengo de Tuxtla Gutiérrez. Vine a dejar al equipo de hermanos, a los predicadores, al pastor Abdiel y el equipo que le acompañaron a predicar a Sonora. Y amados, no sé a qué hora llegaré a casa. Estamos cumpliendo un propósito del Padre en el camino predicando. Les decía yo que mañana meteremos muy temprano esta camioneta misionera al taller, que le hagan un chequeo. Por aquí estoy viendo o notando algunos desperfectos. Nos marca aquí en el tablero algunas revisiones, algunos chequeos, y mañana entrará al taller para que la chequen, porque el sábado muy tempranito nos vamos para Oaxaca, si Dios quiere, si Dios lo permite. Vamos a estar en un pueblo que se llama Guadalupe Morelos, pertenece a San Jorge Nuchita, Huajuapan, Oaxaca. Es un pueblo, Guadalupe Morelos, es un pueblo en la montaña. Por cierto, hermanos, hace unos años en esa región hubo persecución. A quienes entraban predicando los encarcelaban, y persecuciones más fuertes. Sí, persecuciones muy fuertes. Pero amados, allá el Señor nos manda. Salimos, si Dios quiere, si Dios lo permite, sábado muy temprano. Llegamos en la tarde a Huajuapan, allí descansamos, y domingo por la madrugada salimos para el pueblito. Guadalupe Morelos pertenece a San Jorge Nuchita, por la región de Huajuapan. Allá estaremos predicando en campaña a las 12:30 del día, sí, en el auditorio del pueblo. Ahí vamos a estar predicando, vamos a llevar Biblias. Por cierto, hermanos, por cierto, les hago la invitación, los que puedan apoyar con Biblias, vamos a llevar Biblias para esta región. Todos los que puedan, hermanos, miren, yo creo que el viernes, próximo viernes, después del mediodía, vamos a pasar a las sociedades bíblicas. Alguien de ustedes que nos pueda apoyar con 5 Biblias para esta parte de las montañas, de los pueblos apartados de Oaxaca. Alguien puede apoyar con una caja. Alguien puede apoyar con más. Porque, hermanos, estoy mencionando Guadalupe Morelos, San Jorge Nuchita, Oaxaca. Es la campaña que tenemos. Pero en nuestro regreso, Dios tiene lugares donde vamos a pasar. Dios tiene lugares donde vamos a pasar. Y allí donde el Señor quiere que pasemos, allí vamos a pasar, allí vamos a llegar con la bendición de Dios, en el poder de Jesucristo, en el poder de su palabra, en el poder del Evangelio. Amados, vayan a la sociedad bíblica, compren la Biblia que puedan, lo que esté a su alcance. Si usted dice, pastor, me alcanza para una Biblia, yo creo que sí le pueden vender una Biblia sola, sin paquete, de las económicas, en la sociedad bíblica. Si usted dice, pastor, no me alcanza para una Biblia, me alcanza para un Nuevo Testamento. Amén, hermanos, amén. De Biblia en Biblia, de Nuevo Testamento en Nuevo Testamento, de folleto en folleto, avanzamos. Y el Señor añade a su iglesia los que han de ser salvos. Aleluya, aleluya, hermanos. Siento la presencia bendita de Dios aquí donde estoy, porque en el camino vamos ocupando muchas horas para que el bendito Evangelio de Cristo se predique. Como les decía yo, no sé a qué horas llegaremos a México. A lo mejor 8 de la noche, 12 de la noche, 1 de la mañana, y si el Señor quiere, porque así lo requiere el evangelismo, por la necesidad que encontráramos en carretera, podemos llegar amaneciendo.
para que a las 8 o 9 de la mañana

0: llevar la camioneta al taller, que la arreglen, lo que tenga que cambiarle, que le cambien, que la dejen al 100%, porque vamos a seguir recorriendo México. Vamos a seguir recorriendo México. Amén, aleluya, gloria a Dios y gloria a Dios y gloria a Dios, hermanos, porque el Señor respalda la predicación de su palabra con milagros, con señales, porque la palabra que predicamos es palabra de Dios, es palabra viva, palabra poderosa, no es de hombres, no es religión, es del Dios de la gloria, del Creador, del Padre Celestial. Mis amados, les invito a que oremos. Aquí me detuve, aquí estamos detenidos sobre carretera. Vamos a orar. Padre bendito, oh, aleluya, aleluya, aleluya, bendito tu nombre. Gracias por la vida de mis hermanos y mis hermanas, la vida de la iglesia, tus siervos, tus pastores, tus ministros, todos los que apoyan este ministerio con Biblias, orando con sus ofrendas. Padre, juntos llevamos tu palabra, predicamos tu palabra. Tu palabra no vuelve vacía. Una vez que nosotros hayamos predicado, habiendo compartido el mensaje de salvación y Biblias, Nuevos Testamentos, literatura, folletos, con la gente a quien le predicamos, es tu Espíritu Santo el que entra en acción, porque grande es tu misericordia. Tu Espíritu Santo para revelarles tu palabra, la verdad, la salvación, para que luego la gente se arrepientan de sus pecados, crean, invoquen el nombre de Jesús. Padre bendito, aquí, Señor, junto a este camino, no sé cuántas horas tengamos todavía que detenernos para predicar. Solamente estamos en tu bendita voluntad. Te pido que bendigas a mis hermanos, en la familia, en la descendencia, salva a todos. Salva la familia de todos. Y los que ya estamos en Cristo, sosténnos firmes. Sosténnos en el temor a ti. Aleluya. Hasta que Cristo venga por nosotros. Bendice la economía de mis hermanos, sus negocios, sus salarios, sus empresas. Bendícelos en sus profesiones. Bendícelos en todo lo que emprendan y hagan. Los que están en el campo, bendice sus tierras, sembradíos, cosechas, animales. Los que están en la ciudad, bendíceles. De lo que ellos reciben, apoyan con Biblias, apoyan con ofrendas, y juntos invertimos en tu obra, en tu reino. Padre, te pido por los enfermos. Mi hermano, mi hermana que está orando por sanidad, sea tu poder bendito sanando, sanando, sanando, en el nombre de Jesús. Amén. Amados, antes de despedirme, si alguien nos puede apoyar, hermanos, mañana, como les decía, vamos a meter la camioneta misionera al taller. Estoy checando porque está, pues, en el tablero nos indica las fallas que está marcando. Algunas piezas mañana hay que estar comprando, algunas refacciones, porque necesitamos tenerla al 100%, porque repito, el sábado nos vamos y son muchos kilómetros. Y amados, una ofrenda de ustedes nos ayuda para que este ministerio siga adelante, para que el programa de radio siga adelante. 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Amén. Amados, si es transferencia, está a nombre de Ruth Río Santiago. Hermanos, por ahí los que tenían los números de HSBC, nos están por cambiar los números de tarjeta, los números nuevos, y ya les estaremos avisando. Amén. Por lo mientras, en este número que acabo de compartir con ustedes, su ofrenda de amor, su ofrenda en apoyo a este ministerio, hace posible el gran trabajo de evangelismo por todas partes de México. Les amo en el amor de Cristo, mis amados, oren por nosotros. Aún yendo en carretera, no sabemos a qué horas más o menos llegaremos, porque vamos a ocupar el tiempo que se necesite sobre carretera, porque hay almas necesitadas, hay personas necesitadas de Dios, y vamos a aprovechar para que reciban la palabra de Dios. Oremos por ellos, y hermanos, invoquen el nombre de Jesús. Juntos avanzamos en la gran encomienda. Su hermano y amigo, Pastor Chino Ríos, hasta mañana, si Dios así lo permite, hasta mañana.
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6: Ondas de Vida 1440, mire que aquí los estamos escuchando. 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

buenas tardes. Gracias por estar aquí con nosotros en Ondas de Vida Radio 1440, la sintonía que todos queremos que usted disfrute de cada uno de los programas que aquí pues se transmiten día con día, hora tras hora. Pues gracias también a los todos aquellos que ofrendan, que siembran aquí a la radio. Gracias, amados sembradores. Son ustedes gran motor, gran combustible para que este motor, pues realmente el motor del carro del evangelio llamado Ondas de Vida, llegue a toda esta nación por las redes sociales y en radio. Usted sabe que llegamos a toda la Ciudad de México y la zona conurbada aquí en el Estado de México. Bueno, pues vamos con un tiempo de música, conexión divina, conexión celestial. Recuerde que la alabanza nos conecta con el Padre. Así que esta media hora disfrútela mucho en esta tarde de miércoles. Ahí está Alex en los controles.